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4: Parte final del programa aquí en Melodía 104.3. Parte final aquí en la radio que está en su corazón. Vamos ahora con una canción. Junto a Camilo y Evaluna Montaner. Índigo es el nombre de este bonito tema. Esta es la hora. Son las 7:02. 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

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Melodía, la radio que está en su corazón. 7:06 p.m. Continuamos con toda la música aquí en Melodía. Disfrutemos, bailemos. Y usted siga respondiendo. Yo escucho Melodía. Ya llegando a la parte final del programa. Vamos ahora con Brunello Aterpoco. Dile la verdad junto a Pamela Franco. Disfrute este bonito miércoles.

Lunera Torpoco junto a Pamela Franco. Dos guapas mujeres, ¿ah? Qué bonito. Somos Melodía 104.3, tocando de todo. 7:10 minutos. 7:10.

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Carlos Vive junto a Sebastián Yatra en Melodía. 7:13. 7:14. Pasa el tiempo, pasan los minutos. Un bonito miércoles, mitad de semana, escuchando la radio, escuchando Melodía. Gracias por estar escuchando la radio, ¿eh? Vamos a mandar saludos en esta parte del programa aquí en Melodía.

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1: Y mandamos saludos de cumpleaños aquí en Melodía. Buenas tardes, buenas noches. Desde Cerro Colorado, siempre escuchando Radio Melodía. Quiero enviar un saludo de cumpleaños, dice, para mi hermano Henry, de parte de sus hermanas, Leonor, Janet y Gaby. Y también de parte de la señora Andrea y Camila, que le esté pasando muy bien por el día de su cumpleaños. Que cumpla muchos años más. Que Dios te bendiga mucho, hermano. Ahí está. Saludo para Henry de parte de sus hermanas. Ahí escuchando Melodía en el distrito de Cerro Colorado. ¡Felicidades y bendiciones!
2: ¡Felicidades! ¡Felicidades!
3: ¡Felicidades en este día!
1: Para Henry, que hoy está de onomástico.
2: ¡Felicidades!
3: Que tengas
1: sus hermanas le mandan muchos saludos, Leonor, Janet y Gaby, de parte de la señora Andrea y Camila, escuchando Melodía en esa parte de la noche, en el distrito de Cerro Colorado. Gracias y bendiciones para ustedes.

Que tenga dicha toda la vida. ¡Arriba los ánimos! Muchas bendiciones. Nosotros continuamos con toda la música variada, todas las canciones, ya llegando a la parte final del programa aquí en Melodía 104.3. Tocando de todo.

Somos Melodía 74.3. No vamos, Everticona le dice gracias por todo, cuídense muchísimo, Dios lo bendiga mucho y sigan con la radio del primer lugar en sintonía. Somos Melodía, la radio que está en su corazón.

0: Son las 7:30.
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6: Efectivamente, vamos a iniciar una nueva hora con bastante información variada, junto con don Edgar Añari García en la conducción, junto con las móviles que siguen recorriendo la ciudad. La participación del público en Melodía es importante. ¿Ah? ¿Quién les habla? Su amigo Jaén Palma, les damos el saludo correspondiente. Vamos con información de la hora, reiterado saludo, don Edgar.
7: Reiterado saludo para todos ustedes, amigos oyentes. Tenemos información pendiente vía teléfono. Adelante la persona que está en línea. Buenos días.
8: Buenos días.
7: Sí, diga usted.
8: Sí, para reconfirmar el hueco que está en la avenida Parra, sigue, está del lado izquierdo, es profundo. Todavía no hay tráfico, pero ya es un nuevo récord para descubrir una obra nueva.
7: Claro, sí, estábamos informando muy temprano al señor, ¿no? Sí, estuvo por ahí nuestro compañero de labores Lloral. Y bueno, es lo que ha ocurrido. Estamos haciendo un llamado también a CEDAPAR para que agilice los trabajos en este lugar. Pero bueno, vamos a ir hasta exteriores. Gracias al señor por la intervención. Tenemos a Lloral con la móvil de Melodía. Te escuchamos, Lloral, adelante.
9: Bien, muchas gracias, Edgar. Nosotros estamos en otro hueco. Este hueco es más pequeño, es un hueco del drenaje. Esto es pasando lo que se refiere el puente Fernandini, en la vía auxiliar. En la vía auxiliar hay un hueco, bueno, este es de la tapa, ya salió la tapa, ya está bastante tiempo, nos dice Israel Cruz, que es el jefe del paso de leche aquí en esta chaca, nos indica que ese hueco está a tiempo. No hemos pasado por esta zona, pero es pasando el puente Fernandini, pasa usted el puente Fernandini por la vía alterna y lógicamente hay un forado, un hueco donde los carros más pequeños lógicamente pueden quedarse atorados. Ya ha sucedido bastantes accidentes y eso es lo que podemos indicar. Entonces, a tener cuidado los conductores que pasan cotidianamente por esta zona, ya lo saben, y por eso se abren un poco y no se pega mucho a la berma del lado de lo que es el zanjón, porque hay este hueco de esa tapa de buzón que se ha roto y pues o se la han robado, una de dos. Bueno, pero vemos un pedazo de tapa, al parecer se ha roto por el paso de los vehículos de carga pesada que transitan por aquí, por la zona de la variante de Uchumayo. Entonces, el llamadito al gobierno regional indica que esta obra no ha sido entregada, pero alguien tiene que hacer algo porque los vehículos aún peligran de caer ahí. Por ejemplo, un chico pasa con la justa, el otro pues se tuvo que abrir un poquito más hacia la derecha con el peligro de poder ocasionar un choque, un múltiple choque a esta hora de la mañana, que circulan bastantes vehículos aquí por la zona de la variante de Uchumayo. Esto es pasando el puente Fernandini, pasando el puente Fernandini por esta vía alterna por la parte superior del zanjón de la variante de Uchumayo. Es lo que podemos indicar de esta hora de la mañana. Entonces nos indicaban, ya empezó el trabajo en la avenida Parra, ¿eh? En la avenida Parra, ahora lo que falta es a las 8 estarían teniendo la posibilidad de empezar. Es lo que nos indicó el ingeniero encargado de la obra. Pasemos en breve por esa zona para ver si es que aún o si hay alguien trabajando por la zona. Adelante, me lo diga.
7: Llora, ¿la variante Uchumayo sigue sucia?
9: Terrible, terrible. No solamente sucia, terriblemente. Botellas, cartones, tierra en la parte superior. La parte del crucero, hay un crucero peatonal, claro, que da a ese vuelo. De igual manera, en la vereda llena de basura, en la parte de abajo, de frente a abajo, los camiones que no dejan pasar a las personas porque se cuadran ahí, porque tienen que cargar las cajas de cerveza, y también ese paso peatonal también está totalmente lleno de basura. Esta situación debería cambiar.
6: El buzón sin tapa, nos estaban pidiendo la información, es en el carril de salida de la variante Chumayo, ¿no? ¿O carril de ingreso?
9: De salida, pasando el puente Fernandini,
6: ¿ya?
9: Es en el cajón de salida, y nos parece que es este buzón, al lado de una tapa de desagüe, de drenaje, o si se da, podría hacer algo, por favor, porque ya está bastante tiempo. Bueno, y estamos ahora sobre el puente este de lo que es ese sector que da al sector de Alprosa y pasado el puente, y también podemos observar la variante bastante tierra, y también cajas, botellas a lo largo de lo que es esta avenida. Hay un vehículo que al parecer se ha malogrado, se encuentra a la altura de lo que es el óvalo, un poquito más del óvalo de Pampa de Camarón. El óvalo de Pampa de Camarón es un vehículo que está orillado, así que a tener cuidado, no puesto tampoco los fondos de seguridad, parece que está realizando cambio de llanta, se ha orillado este vehículo, y podemos verlo a lo lejos de San Juan de la variante de Chumayo, que a esta hora de la mañana bastante circulación. Bueno, eso es lo que indicamos, entonces, como usted lo indicó, no hay operativos de limpieza, se ha hecho varios operativos de limpieza, pero eso tienen que ser constantes, claro. Y conjuntamente con los distritos involucrados y el mismo gobierno regional de Arequipa.
6: Muy bien, Yoral, gracias por ese reporte desde exteriores. Entonces, amigos del volante, tengan cuidado, hay un buzón sin tapa ahí en el carril de salida de la variante Uchumayo. Como que uno sale por Tahuaycani para tomar la variante Uchumayo a mano derecha a media cuadra aproximadamente, ¿no? Un poco más de repente, a una cuadra, ahí en la vía auxiliar. Ahí más o menos por la referencia que nos manda Yoral mediante las imágenes. Gracias por ese reporte, vamos con la siguiente intervención. Adelante, buenos días.
0: ¿Aló?
6: Sí, adelante.
0: Ya, señor, buenos días. Quiero poner una queja, señor, contra la municipalidad de Arequipa. ¿Cómo es posible que el cisterna de la municipalidad eche agua a la calle Sucre, la cuadra 5 y 6? Esa calle, señor, no tiene un drenaje para que pueda discurrir el agua. Todo se empoza, señor. Pasan los vehículos, algunos respetan y la mayoría no respeta, señor, y están mojando los transeúntes. ¿Qué falta de criterio de la parte de la municipalidad para regar esas calles? O en todo caso deben regarlo y barrerlo para que no se pose el agua, señor.
7: Tiene usted razón. ¿En este momento están regando o todavía no? ¿O echando agua?
0: No, ya lo regó temprano. Ahorita la calle, la quinta y sexta cuadra de la calle Sucre está de contra de emposar el agua, señor. Pasan los carros y mojan otra. Y hay bastante transeúnte que transita por esas vías.
7: Claro, así es. Amigo, muchas gracias por la información. Haremos un llamado a la municipalidad o al área de repente de limpieza de calles que tienen, para que vayan a ver qué es lo que está pasando y comiencen a barrer, ¿no? Botar el agua, porque tiene razón, pasan los vehículos, algunos choferes son respetuosos, pasan despacio, pero otros no, pasan a velocidad y mojan pues a las personas que están en los paraderos, que están en las esquinas o que están circulando. Señor, muchas gracias por la intervención telefónica. Seguimos, Melodía en la noticia.
6: Bueno, sí. Seguimos a través de Melodía en la noticia, más información. Bueno, hay otra intervención.
7: Tenemos más intervenciones telefónicas. Escuchamos Radio Melodía. Buenos días.
10: Buenos días a los amigos de Radio Melodía. Hace 15 minutos se ha producido un accidente con una moto lineal y un auto en la esquina de Ricardo Palma con Bayón Farfán. Ya ha intervenido la compañía de bomberos. El herido ha sido, está siendo evacuado, le han estabilizado la pierna derecha, que es la que tiene el problema, el motociclista, y en estos momentos está siendo evacuado por la compañía de bomberos 140. Nos hemos puesto un llamado a los conductores de las motos lineales a que tengan mayor cuidado, y esta es la hora punta y todos quieren ganar el reloj, y no puede ser posible, tienen que adelantarse más temprano y conducir con seguridad, igual a los del auto que ha producido. Yo les voy a enviar vía WhatsApp las placas de las dos unidades que han sufrido este accidente. Amigos de Radio Melodía.
7: Amigo, muchísimas gracias.
10: Informarles si tuviese alguna consulta, con todo gusto.
7: Ah, no, dígame usted, ya entonces el herido ha sido llevado al hospital.
10: Sí, en estos momentos está siendo evacuado por la compañía de bomberos 140.
7: 140. ¿Es grave lo que tiene?
10: Seguro que va a ser acá el Seguro Social, el más cercano que tenemos aquí.
7: Ajá. A simple vista, dígame usted, ¿es grave la situación del herido?
10: Sí, en la pierna derecha, los amigos paramédicos de la compañía de bomberos le han estabilizado, significa que el problema está ahí en la pierna derecha.
7: Claro, ¿usted es amigo del volante?
10: No, acá fue uno de los vecinos que estaba observando, vino ya la ambulancia de los bomberos y salimos y observamos que la persona, el motociclista, estaba recostado en la pista y vinieron los bomberos, lo estabilizaron, como le informo, la pierna derecha y en estos momentos están produciendo evacuarlo
7: al hospital, ¿no?
10: Debe ser al Seguro Social, no creo que se atrevan a llevar a una clínica.
7: Le aseguro que no van a llevarlo al hospital, al seguro. Pero bueno, por problemas que siempre se tienen, ¿no? El SOAT, etcétera. Pero bueno, muchas gracias por la información, señor. Muchas gracias por darnos a conocer este accidente ocurrido, pues, hace algunos minutos acá entre las calles Ricardo Palma y Bellón Farfán. Muchísimas gracias. Estaremos a la espera de las placas que nos ha acordado enviar vía WhatsApp. Entonces, nuevo accidente, ¿no? Donde los motociclistas son los protagonistas. ¿Qué pasa con nuestros amigos que conducen las motos? Y es que van a toda velocidad. Cuando uno está manejando un vehículo, aparecen por el lado derecho, por el lado izquierdo, a veces por el centro, cuando hay dos vehículos. Sí, aparecen de esa forma, y ponen en riesgo su vida. Porque cualquier choque de una moto con un vehículo motorizado, un poco más grande, llámese auto, de repente alguna combi, sale perdiendo la moto, porque es un vehículo mucho menor. Entonces, muchísimo cuidado a los amigos que manejan las motos.
6: Seguimos informando a través de Radio Melodía y Melodía en la Noticia. Elecciones regionales y municipales de 2026. Bueno, ¿qué autoridades elegiremos y qué funciones cumplirán? En las elecciones regionales y municipales, que falta poco para el 4 de octubre, se elegirán 13.148 autoridades para el periodo 2027-2030. En 25 regiones, 196 provincias y 1.696 distritos. A nivel regional serán elegidos 25 gobernadores, 25 vicegobernadores y 364 consejeros. El gobernador, sabemos, dirige la gestión pública y define la prioridad de inversión. El vicegobernador lo reemplaza cuando corresponde y cumple tareas de coordinación. Por su parte, los consejeros aprueban normas, revisan el presupuesto y fiscalizan la gestión precisamente del gobernador. Los gobiernos regionales tienen entre sus principales funciones promover el desarrollo económico, impulsar la agricultura, la industria y el comercio, además de fomentar la inversión y administrar los servicios de salud y educación. También tienen a su cargo la construcción y mantenimiento de carreteras, así como la coordinación de acciones de desarrollo e inclusión social. En el ámbito municipal, los alcaldes gestionan los servicios públicos, ejecutan obras y programan y conducen el Consejo Municipal, mientras que los regidores aprueban ordenanzas y el presupuesto y supervisan precisamente la gestión del alcalde. Las municipalidades también intervienen en el mantenimiento de calles, veredas y espacios de recreación, además que promueven negocios y actividades locales y apoyan programas dirigidos a poblaciones vulnerables. En este contexto, el Jurado Nacional de Elecciones anunció que los debates electorales comenzarán el 13 de septiembre y serán transmitidos en línea del Jurado Nacional de Elecciones. Vamos a estar en todas y se van a transmitir en línea todos los debates electorales para que toda la población tenga a la mano esa información, señaló Roberto Burneo, presidente precisamente del Jurado Nacional de Elecciones.
7: Y en Arequipa también están preparando debates, aparte del Jurado Nacional de Elecciones. Están organizando los debates los colegios profesionales de abogados y de periodistas. Esto va a ser el día 22 al 25 de septiembre. Yo tengo muy poca fe en los debates. Generalmente son lugares donde se insultan, se agreden, muy poco se habla sobre los programas de gobierno. Pero bueno, ojalá que cambien en esta oportunidad. Nos están indicando de que el precio del gas está más caro el día de hoy. A ver, para nuestro compañero de labores reporteros. Nos dicen vía WhatsApp, acabo de pedir un balón de gas. Es lo que nos están escribiendo. ¿Y cuánto le están cobrando o le han dicho el precio? 60 soles.
6: Ah, el gas a domicilio.
7: Sí, el gas a domicilio. 60 soles. Me parece que es algo carito ya, ¿no es cierto? 60 soles un balón de gas. Claro. O depende del lugar de dónde lo van a llevar, ¿no? Porque no nos indica esto en la nota que nos acaban de enviar vía
6: WhatsApp. Serafín nos informaba hace dos días aproximadamente a 54 soles, pero en la planta distribuidora, ¿no?
7: Claro.
6: Entonces, pero a los hogares debe estar llegando seguramente 60 soles.
7: Claro, el costo, ¿no? El costo del traslado es lo que incrementa también. Pero así nos dicen, acabo de pedir un balón de gas normal, me están cobrando 60 soles. ¿Así está el precio? ¿Mm? a ver si alguien nos explica también. Y nuestro compañero Labores también a ver si averiguó un poquito, ya que están trabajando en exteriores, sobre el precio del gas. ¿Qué les parece?
6: A ver, nos da a conocer también, amigos oyentes de Radio Melodía, Melodía en la noticia, que ya tomó nota don Ernesto Delgado. Sí. A ver, nos dicen que, porque le hemos mandado también la imagen, y efectivamente está al lado de un drenaje pluvial. Uh-huh. Vamos a ver, y también él va a revisar si le compete realmente esto a SEAPAR o no, ¿no? Entonces, de todas maneras, ya tiene reportado operaciones para la cuadrilla correspondiente, nos indica don Ernesto Delgado desde SEAPAR. Ante el reporte que ha hecho nuestro compañero de trabajo, Yoral Miranda, desde la variante de Chumayo, un buzón sin tapa.
7: Nos están indicando también vía WhatsApp que el semáforo ubicado en la avenida Kennedy, al frente del gobierno regional, aún no lo arregla. Ayer también tuvimos bastantes intervenciones y quejas sobre este semáforo. Alcalde de Paucarpata, se trata de arreglar un semáforo. No se trata de que le estén pidiendo un asfalto de 5 o 10 cuadras, varios kilómetros, que haga un complejo deportivo nuevo, nada, nada de eso. Simplemente arreglar un semáforo es lo que nos están pidiendo vía WhatsApp. Entonces, por favor, alcalde, póngase pilas. En la avenida Kennedy, al frente del gobierno regional, está malogrado el semáforo, no funciona, y esto trae pues una serie de problemas.
6: Vamos con la siguiente intervención. Adelante, buenos días.
11: Buenos días, señores. Hace minutos hicieron un reportaje sobre un buzón que no existe por el puente Fernandini. Bueno, eso está hace un mes aproximadamente. Pero lo que quería comentarles es de que hay un puente antes del puente Fernandini que da justo a la entrada del sur. Y le diré de que diario cuadran ahí camiones gigantes, no son camiones pequeños, camiones con capa baja, creo, que tapan la visibilidad para entrar al carril de subida de la Panamericana. Y le diré que yo, le digo por Sachaca, siempre que paso por ahí, siempre hay camiones y la policía está parada a 2 metros, no les dicen nada. ¿Cómo haríamos para que esos camiones dejen de ser su cochera, la pista que está ahí, señor periodista? Eso nada más quería decirle. Gracias.
6: En la Fernandini, dice usted, ¿no?
11: No. Antes del puente Fernandini, como yendo de Arequipa hacia Uchumayo, antes del puente Fernandini, hay otro puente que queda justo en el ingreso de Cervezur.
6: Ah, ya, una especie de media rotonda, ¿ya?
11: Exacto. Y pues, como les digo, siempre hay camiones gigantes de cerveza que tapan la visibilidad y no dejan entrar a la pista. O sea, uno tiene que esperar, mirar, hasta a veces bajarse, apretar el botón del semáforo, porque el camión gigante de la cervecería no deja ver. Y no es un camión, son uno, dos, hasta tres camiones que están esperando ahí haciendo fila para entrar. Y no sé si será zona rígida o será su parqueo de Cervezur, porque siempre está, señor periodista. Eso tiene nada más.
6: No, gracias por ese reporte. Sí, tiene usted razón. Nos hemos percatado también varias oportunidades. Y sí, pues, nos preguntamos al igual que el oyente, ¿no? ¿Por qué no ingresan? Entiendo que tiene su estacionamiento al interior la empresa de cervecería, ¿no? Pero los tiene afuera estos carros bastante grandes, 25. Al frente de su portón, de su cochera, y donde ahí cerca un semáforo. Es cierto lo que indica el oyente. A ver si... ¿Quién tendría que intervenir aquí? ¿La policía? Así como interviene en varios lugares, también pues tengan que intervenir aquí porque tapa la visibilidad, porque es una zona que no se puede estacionar tremendos carros, ¿no? O está utilizando la cervecería como su playa de estacionamiento, parte de la variante Uchumayo. Pareciera también así, ¿no?
7: ¿Y hasta cuándo? Porque tiene razón el amigo. Diariamente observamos una buena cantidad de camiones. Camiones grandes, ¿ah? No son pequeños. No, son camiones. En algunas oportunidades he informado lo mismo y sugeríamos, si tienen espacio en la cervecería, ¿por qué no entran? Sí, podrían entrar. Muy bien, vamos a ir, gracias al señor por la intervención, vamos a ir a exteriores, estamos con Yoral. Adelante.
9: Sí. Bien, ya está trabajando. ¿Qué me dice? Bueno, esa tubería de asbesto, recontra antigua, me indica, de esta tubería matriz, y pues estaba ya, tienen que realizar el cambio porque están como cáscara de huevo, me dijo acá el hombre encargado de la obra que estaba realizando ya el tapado. Ya están tapando, el día de ayer ya acabó SEAPAR, lo que es la conexión de esta tubería matriz, ya están, han puesto una tubería de PVC para ser más resistente, y esta de asbesto, como me ha indicado, es decir, como algo parecido a lo que es el cemento, ya ha sido cubierta. Esta cubierta entonces se espera no tener, están poniendo la camita, como le dicen, ya poniendo la arenilla ahí para que la tubería tampoco no tenga ningún tipo de problema. Maestro, estará acabando dentro de cuánto aproximadamente, me lo diga.
12: Esperamos a mediodía.
9: Asfaltado todo para que pase. tapar el hueco. Para la tarde sí ya completamente acabado.
12: ¿Van a hacer el pintado de la señalización?
9: No sé, tendría que terminar con los ingenieros.
12: El pintado todavía no se sabe cuándo se realizará, pero ya están los vigías, está el personal de la empresa ya realizando el paso por la avenida. En este caso por el pasaje Martinetti solamente es de salida, es decir, del parque industrial usted puede salir hacia lo que es la avenida Parra, pero no puede ingresar, más bien está cerrado para lo que es ingreso al terminal terrestre por aquí, por el pasaje Martinetti o a lo que es el sector del parque industrial. Entonces empezaron los trabajos, dijeron más tarde, pero ya están aquí, ya están realizando trabajos, esperan que antes del mediodía estén culminando con el trabajo de refaltado y parchado de esta zona, que le van a hacer un corte que va a aparecer, indican que no subiera un parche, ¿no? Me indicaron el ingeniero que iban a hacer un corte, iban a tenerlo pues la mejor manera para que sea una sola pieza y no se vea como un parche. Esperemos que así sea. Adelante, Melodía. Bueno,
7: parche o no parche, háganlo rápido. Claro. Y que lo hagan bien, ¿no es cierto?
6: Mediodía, ojalá sea así.
7: ¿Cuántas horas?
6: Porque el forado es tremendo. ¿Eh?
7: Si hubiesen trabajado más antes, si hubiesen terminado más antes. Pero bueno, ya están ahí entonces y están trabajando. Que se apuren más bien, que se apuren.
6: Qué curioso, ¿no? Llamó la atención, ¿eh? Ayer la alcaldesa haciendo su show, ¿no? Ella misma sacando los conos, las fotos, convocó a muchos fotógrafos, su departamento de imagen o su departamento de fotografía. ¿Y para qué? En 2 horas... Nuevamente se cerró la avenida Parra, hicieron romper la vía nueva, un forado, y que hasta ahora continúa. Están trabajando los amigos de Parra, nos indican, pero creo que esto tiene para rato todavía. Así es. Que esperar. Nos mandan imágenes de ya a ver el accidente con Otoyo, la placa de la motocicleta, a ver que lamentablemente ha llevado la peor parte el motociclista, ¿no? A ver, la moto es 6954-4V. 6954-4V es una moto aparentemente de color naranja, por lo que se logra ver, y también los autos involucrados, un rojo, placa V5I-244, ¿no? Esto pasó hace instantes, tal como nos reportaba nuestro oyente, en lo que es la calle Ricardo Palma con Bayón Farfán, ¿no? ¿Sí? Dijo, claro, sí, calle Ricardo Palma con Bayón Farfán, una moto y un auto colisionaron hace instantes. Ha incrementado tremendamente las unidades motorizadas en la ciudad, ¿no? Las motos de un tiempo a esta parte están inundando Arequipa. Sí, y también vehículos, es cierto. La cantidad de vehículos es tremendo. La congestión vehicular que se presenta en varios puntos lo dice todo. Incluso en la Panamericana también, ya no es como antes, una vía bastante rápida. Ahora no. Ahora ya los viajes se alargan, ¿no? Por la cantidad de vehículos que van e ingresan también hacia nuestra Arequipa. Pero
7: por tener una vía estrecha, ¿no?
6: Sí,
7: la Panamericana. Dos carriles, ya no.
6: Ya quedó ya obsoleto prácticamente. Pero en Arequipa, Ciudad Media Armacín, las motos, ¿qué tal cantidad, no?
7: Por todo lado y a toda hora las motos. Sí, sí. Con esto de delivery también ha aumentado esto que terriblemente. La pregunta es, si todos los que hacen delivery, que es una forma de trabajar honesta, por si acaso, salvo algunos que aprovechan esta situación, ¿tienen al día los permisos para manejar moto, por ejemplo? Porque tienen que tener al día todos esos documentos. Sí. Claro. Además, también sirve un momento para recordar a los señores de la municipalidad qué pasa con esto de las motos eléctricas que no tienen placa. Y que circulan como si nada, porque son motos, ¿no es cierto? Y que también son un peligro. No hay todavía demasiadas, pero sí hay por las calles de la ciudad. ¿Hasta cuándo no se va a normar esto en la municipalidad?
6: Motos eléctricas, motos con 3 llantitas, están saliendo ahora, ¿no? Sí. Además que todo dama están utilizando, pero en unas vías que tiene Arequipa es bastante peligroso, claro. Tenga mucho cuidado, pero sí, pues no está regulado porque parece que no tienen placas muchas de ellas, hasta las scooters, ¿no? Scooters
7: también
6: ahí se meten entre los carros.
7: Van por la vereda también, o se meten por la pista. Es un peligro, realmente, ¿ah? Hay mucha gente que le gusta poner en peligro su vida. Bien, ojalá que se normalice. Ha dejado de existir Ernesto José Alarcón Valencia, ¿sí, no? Él fue alcalde distrital, asambleísta, una persona muy conocida aquí en Arequipa, ingeniero de profesión. Les extendemos nuestras más condolencias, más sentidas condolencias a toda su familia. Yo tuve la suerte de conocer al ingeniero Ernesto José Alarcón Valencia. Esto nos están enviando vía WhatsApp. Nos indican que ver el velatorio es Ceballos, en donde están visitándolo los amigos, ¿no?, para darle la despedida. Y además que el entierro va a ser el día de hoy a las 11:45 de la mañana en el cementerio, a ver, cementerio o Parque de la Esperanza. Que descanse en paz el ingeniero, ¿eh? Él fue alcalde, si mal no recuerdo, de Cerro Colorado y Anahuara, zambalista también de gobierno regional.
6: Sí, vamos con la siguiente intervención. Adelante, buenos días, Melodía.
13: Aló, buenos días.
6: ¿Qué tal?
13: Buenos días, señores de Melodía. Mire, tengo dos quejas. Uno, entre la calle Sepúlveda y Marisal Castilla, hay cantidad de extranjeros, en las tardes sobre todo, que parecen una jauría. Te atacan cuando tú tienes carro, y yo lo he sentido ayer así. Por ambos lados, tú les dices que no para limpiar parabrisas, por ambos lados hay otro que te está ofreciendo el caramelo y te lo está poniendo en la cara, prácticamente te obligan, te intimidan, señor. He llegado a contar hasta 9 personas ayer. No sé cómo se puede solucionar ese problema, porque es riesgoso, no sé, la verdad ayer yo me he sentido bien mal. Otro, en el centro histórico de la ciudad, no sé dónde están los animalistas, las personas que salen a protestar con respecto a eso. Hay unas señoras que siempre están con sus ovejitas ahí, crías de alpaquita, bebitos, chiquititos, bien chiquititos, y no se hacen para que tomen fotos, supongo. La verdad es que solamente se ve eso en Arequipa, ¿no? Eso da un mal aspecto acá a la ciudad, la verdad. Por favor, un llamado a las autoridades, que se ya pongan ya a solución, porque estamos en el mismo centro histórico y están ahí, están ofreciendo los animalitos para tomar las fotos. Muy mal.
7: Gracias. Muy bien. No, muchas gracias. Sí, hemos visto personas que están con trajes, especialmente de la ciudad del Cusco, ¿no? Especialmente, así hemos visto, que y los turistas vienen, agarran los animalitos y se toman una foto. Sí, esto ocurre por el centro histórico. Diríamos con la frecuencia de antes había mucho más, pero siguen todavía. A ver, tenemos a Yoral, ¿qué nos dice?
6: Jonathan.
7: Ah, Jonathan.
6: Sí, Jonathan.
7: Yo pensé que era Yoral,
6: sí, sí.
7: El inquieto Yoral. Entonces, no, vamos a ir. Entonces,
6: no se olvide, Jonathan.
7: Jonathan, ¿cómo voy a olvidar hoy a usted? Si ya estoy informando ayer del show que montó la alcaldesa en la avenida Parra.
6: Así. Ah. Ahora está un poco más temprano, Jonathan.
7: Más temprano. Adelante, Jonathan, buenos días.
14: Bien, muchas gracias por el pase correspondiente de Jaén, valga la aclaración, ¿no? Bien, estamos, compañeros, oyentes de Radio Melodía, don Edgar, don Jaén, estamos en un depósito de gas doméstico, lo hemos enviado correspondientemente. Esto queda ubicado en la avenida Bolognesi, esto en lo que es el distrito de Caima, a la altura del estadio Bolognesi, una cuadra más arriba, hay un depósito de gas doméstico, donde, bueno, indican que, bueno, se ha el tema del balón de gas. Estaba a 54 soles, el balón de 10 kilos, ha bajado, a lo contrario, don Ejar, Jaén, oyente de Radio Melodía, a un sol. Es también el día de ayer lo daba a conocer Serafín, y bueno, corroboramos esta información, que, bueno, la semana pasada estaba oscilando el balón doméstico, el más usado para las amas de casa, estaba oscilando a 54 soles, pero en estos momentos está ya 53 soles en el depósito, ¿no? El tema del traslado del balón hacia el domicilio ya es lo que te cobran 4 a 5 soles, y esto se eleva también el precio, en todo caso, a sus domicilios. El balón de 5 kilos está a 32.5. El de 10 kilos, el más usado para las amas de casa, está a 53 soles. El de 15 kilos está a 96. El de 45 está a 224. Vamos a conversar con una mamita que justamente está viniendo a comprar su balón de gas, ¿no? En estos momentos, en este punto. Mamita, disculpe, estamos en vivo para Radio Melodía. Ha bajado el balón de gas, ¿no? Antes estaba a 54, ahora está a 53 en depósito.
15: Sí, bueno, recién estoy viniendo al depósito, la verdad.
14: El mes pasado, ¿cuánto compraba más?
15: Sí, a 56, 57.
14: Vale,
15: 53,
14: ¿no?
15: Sí, es lo que sí, recién estoy, claro. Después del mes, sí.
14: En el traslado te cobra un poco más, ¿no?
15: Claro, te cobra más la movilidad, más, pues siempre, sí.
14: Bueno, muchas gracias.
15: De nada.
14: Muchas gracias, entonces, hasta la mamita. y en estos momentos también está comprando su balón de gas en dos gastos, ya como lo hemos indicado don Éjar, don Jaén. La semana pasada estaba un poco elevado el precio, estaba 54 o 55, ahora está 53 soles. Le hemos enviado la foto para poner Jaén para ver el tema del precio del balón de gas doméstico que es usado principalmente para las amas de casa. ¿Tiene información? Adelante, compañeros.
7: Perfecto. En buena hora, sí, ha bajado en buena hora, ¿no?
6: Sí, pero sí.
7: La nota venía de, diríamos, de una información vía WhatsApp que nos envían que el balón de gas le estaban cobrando 60 soles. Y recuerdo también haber manifestado, a ver, ¿hasta qué lugar será pues 60 soles? Porque se va incrementando según también el lugar de donde se hace el pedido. Pero bueno, esa era la información.
6: Lo más probable es que 60 sea pues a domicilio, ¿no? Porque sí. Lo que informa Jonathan es ese. De la planta distribuidora.
7: Ah, perfecto.
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6: Seguimos informando a través de Radio Melodía y Melodía en la Noticia. Nos llega también el siguiente reporte, amigos oyentes de Radio Melodía, que para saber en el Seguro Social nos dan a conocer, señores de Radio Melodía, buenos días. Estamos desde las 4:30 de la mañana por una cita. Ya van a ser las 8 de la mañana y nada de nada, nada. Las citas son para octubre. Le hablo de Medicina Complementaria de Salud aquí en la calle Universidad. Sí, ahí, ¿no? Buscan sus citas en la calle Universidad desde Salud, esta oficina. Bueno, la imagen también que nos manda, es cierto, buena cantidad de personas, ¿ah? Pero están desde las 4:30 de la mañana, ya va a ser las 8 y no les dan las citas para el mes de octubre. Imagínense. Vamos con la siguiente intervención. Adelante. Buenos días, Melodía.
19: Sí, señores de Melodía, buenos días y gracias por la cobertura. Soy un vecino de la Avenida Parra y quiero hacer una queja porque el tráfico está acá insoportable debido a que, bueno, ayer inauguró la Avenida Parra la que sea alcaldesa y por la tarde resulta que se había reventado el agua, mejorado y de nuevo está el tráfico acá insoportable. Sería bueno que se preocupe la alcaldesa de mandar siquiera a algún policía porque todo el mundo hace lo que quiere y los que se caminan también están, digamos, expuestos a cualquier cosa. Entonces, los únicos que dirigían el tránsito eran los trabajadores que se han retirado. Por favor, que haya por decir un poquito de cabecita de la alcaldesa para que se mande la policía y pueda eso ordenarlo, porque si no va a ser un caos. No han arreglado el forado, todavía tiene para rato. Gracias por escucharnos en el día.
6: No se preocupe, y es creo que el malestar de muchos, ¿no? Hemos estado en horas de la madrugada visitando la Avenida Parra con nuestra móvil.
17: 8:04.
6: No estaban trabajando. Volvimos hace instantes con nuestro móvil, sí, ya está trabajando CEA Parra. Han anunciado que al mediodía deben estar aperturando nuevamente, al mediodía la Avenida Parra. Así que habría que esperar y ojalá que sea así, pues, ¿no?
7: Claro.
6: Ya habíamos indicado la congestión que se iba a presentar, y efectivamente lo que nos indica el oyente sobre la congestión en esta parte baja.
7: Así es. Señores de Radio Melodía nos dicen buenos días. Estamos desde las 4:30 de la mañana por una cita. Ya van a ser las 8 de la mañana y nada. Las citas son para octubre. Le hablo de Medicina Complementaria de Salud. Esto queda en la calle Universidad. ¿Qué pasa? ¿Por qué maltrato? No es la primera vez que nos hablan del maltrato ahí en las oficinas donde se dan las citas para medicina complementaria. Esto es lo que se tiene que corregir. Esto es lo que tiene que cambiar, definitivamente. Las cosas no cambian en la salud. Y la población, mientras tanto, está reclamando con justificación. Los que se agilizan por la entrega de citas, que son para octubre, ni siquiera para este mes, ¿eh? Están pidiendo para octubre y todavía no los atienden.
6: Bueno, imagínense, porque para este mes pues está agotado, ¿no? Está agotado. Y para octubre están buscando, madruga, y hasta ahora no les atiende. 50. ¿Qué tal situación? A ver, buenos días, señores de Radio Melodía. También nos ponen, nos dicen, el día 31 de agosto saqué una cita virtual para gastro en el Hospital Goyeneche, indicando lo que me pedían allí, pero hasta ahora no me dan una respuesta. Me informaron que por WhatsApp a mi número me darían la respuesta y hasta ahora nada de nada. Si no es de salud, es en el Ministerio de Salud, al cual pertenece en este caso el Hospital Goyeneche. También los problemas, ¿no? Entonces, y también algo similar con el tema de las citas. Indica que el 31 de agosto saqué cita virtual para gastro en el Hospital Goyeneche, indicando lo que me pedían allí, pero hasta ahora no me dan una respuesta. Me informaron que por WhatsApp a mi número me darían la respuesta y hasta ahora nada de nada. ¿Qué puedo hacer? Nos ponen. A ver, amigos oyentes de Radio Melodía, llamado para el director o directora del nosocomio del Hospital Goyeneche.
7: Claro.
6: ¿Por qué no le dan una respuesta? Le dicen que ya les vamos a mandar la respuesta vía WhatsApp. Ya pasaron varios días, nada de nada. Entonces, y ese paciente que está buscando atención para gastro tendrá que seguir esperando. Así creo que no son las cosas, ¿ah?
7: Claro, la enfermedad no espera. Hay que atender rápidamente a los enfermos, porque la persona que va a un hospital no van a hacer turismo, van porque tienen algún mal, pues, que hay que atenderlo de manera casi inmediata. Vamos a ir con la intervención telefónica siguiente. Melodía, buenos días.
20: Buenos días, ¿me escuchan, amigos de Radio Melodía?
7: Perfecto, adelante, amigo.
20: Sí, ¿qué tal? Llamado para hacer, bueno, un llamado a los dirigentes del Valle de Tambo, que tanto negocian las lentejas con la minera Sauer.
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20: En este caso, les hago el llamado para que hagan ellos un reclamo ante la minera, ya que ellos vienen actualmente haciendo trabajo de la mina, ¿no? Que ya están en un avance, creo, del 70% del tema del armado, de la infraestructura y eso. Lo que sucede es que la minera está tercerizando los puestos de trabajo para los pobladores, no les está dando oportunidades, pide puestos con cierta experiencia específica que probablemente ningún poblador del Valle de Tambo la tenga, ya que la mayoría somos agricultores. A su vez, ellos están tomando lo que son hospedajes tanto en Cocachacra, la Punta de Bombón, la Curva, pero ya los han abandonado, porque ahora están tomando hospedajes en San Camilo, probablemente por un tema de costos. Entonces, esto no está generando ningún beneficio a la zona afectada, ¿no? Entonces, yo hago un llamado a todos los pobladores, en vez de negociar lentejas, exijamos, ¿no?, que la minera dé puestos de trabajo dignos para los pobladores, oportunidades, que mueva la
7: economía. Ah, bueno, se le cortó la llamada al amigo, se le cortó, pero bueno, lo que considera el amigo es que debe dar oportunidad de trabajo a la gente del lugar. Y estamos de acuerdo. Pero ¿qué ocurre, como también ha dicho él, si la minera quiere personal especializado y ahí no lo hay? ¿Va a tener que contratar de otros lugares o no? Claro que sí. Entonces no hay personal especializado, según lo que ha mencionado el amigo. Por eso la minera se ve en la obligación de contratar personal de otro sitio. Pero bueno, esto de los hospedajes, el uso de los mismos, y obviamente todos buscan lo más cómodo, ¿no es cierto? El que ofrezca un mejor servicio y más cómodo. Entonces ya depende de los mismos pobladores. Si mejoran el servicio, si mejoran la atención, entonces la gente se va a quedar. Esto es lo lógico. Pero bueno, a ver, los agricultores del Valle de Tambo entonces han escuchado lo que ha dicho el amigo, aquellos que estaban haciendo continuamente quejas y protestas, que han disminuido en intensidad. A ver si toman nota de lo que señala el amigo, ¿no? La opinión que tiene el amigo.
6: Sí, vamos a ver qué pasará, amigos oyentes de Radio Melodía, Melodía en la noticia. Bueno, y en el ámbito nacional también, 54. ¿Qué es lo que está pasando? Toma fuerza, sin duda, lo que viene pasando en el norte del país o en Trujillo. Ahora, aún más todavía, la presidenta pide facultades al Congreso de la República para poder tener la capacidad de poder ver el tema de la seguridad directamente desde la presidencia. Pero no está tan claro lo que está pasando ahí en Trujillo. Pareciera que todo está armado, pareciera así. Pero involucrado la policía y el Ministerio del Interior, creo que con esto tiene que renunciarlo, tienen que sacarlo al ministro del Interior, si se está comprobando cada vez que todo habría sido armado. Y armado también, ¿para qué? Uno se pregunta, de repente, para pedir facultades al Congreso, y así el Congreso se sienta presionado y le den las facultades a la presidenta. ponemos en interrogante simplemente, pero sí vamos a exigir a que se esclarezca más la situación allí en Trujillo, ¿no? Están presentando un segundo proyecto de ley para permitir remoción ahora del comandante general de la policía antes de cumplir su periodo, ¿no? La iniciativa plantea que el presidente de la República pueda remover al comandante general de la policía mediante una resolución suprema sustentada en criterios como falta de idoneidad, deficiente desempeño operativo, incumplimiento de metas en materia de seguridad ciudadana. Entonces busca, ¿no? Se busca por ahí la remoción del comandante general de la Policía Nacional del Perú antes de cumplir su periodo. ¿Qué pasará, amigos oyentes, en los siguientes días?
7: En lo que ocurría hace muchos años era que el presidente de la República sí podía sacar al comandante general de la policía, y no solamente a la policía, sino de las Fuerzas Armadas. Esto cambió, porque se le da un sentido político a veces a este tipo de cambios. Entonces hubo una ley en la cual se le daba 2 años en el cargo, y que no lo podían sacar. Pero bueno, ahora están intentando mediante una nueva ley que modificaría la otra, que si la presidencia de la República tenga la potestad de que deje el cargo. Valga en verdad, es también el general Arriola no ha tenido resultados positivos porque la delincuencia ha crecido. Es más, dijo apenas ingresó, vamos a capturar al señor Zorro. No lo capturó de ninguna forma, bien Cerrón seguía burlándose de la policía, publicando algunas notas en las redes. Pero bueno, amigos, siguiente, hay que terminar este problema. Bien, vamos con la intervención telefónica siguiente. Melodía, buenos días.
1: Buenos días, señores de Melodía, muchas gracias.
7: Sí, diga usted.
1: Acaba usted de manifestar sobre un show armado en el tema de Trujillo. Hay que tener bastante cuidado, señores, porque hay 4 fallecidos, 4 personas a quienes les han acribillado.
21: 8,
1: entonces no hay que
21: 12.
1: Ser muy temerarios en dar ese tipo de expresiones. El armado puede ser de diferentes maneras, pero con 4 fallecidos ya es muy exagerada la opinión. Muchas gracias.
6: Gracias por su participación a través de Melodía. Lo estamos afirmando, estamos dando a conocer 57. Lo que viene dándose a nivel nacional, ¿no? La información que por ahí incluso unidades del Ministerio del Interior habrían estado custodiando, de la Policía Nacional, los actuales detenidos, ¿realmente son ellos los que perpetraron este asesinato? ¿No? Por eso es que surge, no de aquí, ¿no? Ya incluso ayer a nivel nacional los especialistas están dando la opinión que habría sido armado, por eso también nosotros preguntamos. No estamos afirmando, mi amigo. Así que, bueno, de todas maneras, creo que esto sigue su curso, va a seguir investigándose qué es lo que pasó realmente en esta masacre, en este asesinato allí en Trujillo, en el norte del país, ¿no? Bien. Seguimos informando a través de Radio Melodía, Melodía en la noticia.
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6: Bueno,
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0: y créditos educativos a ciudadanos que buscan acceder o continuar sus estudios superiores. Diana González asume este rol en el marco de la Ley de Organización 8, y Funciones del MINEDU. Su gestión será clave para seguir ampliando, indican, oportunidades de formación profesional en todo el país. El PRONAVEJ es la puerta de ingreso a la educación superior para miles de peruanos. Pero bueno, efectivamente, creen que esta nueva designación mejorará el acceso a becas y créditos educativos. Ahora al mando de la ex congresista Diana González. Sí, pues, va a seguir trabajando en el sector público. ¿Y cómo así lo convoca, no? El ministro de Educación y este nuevo gobierno. Entonces es ahora la nueva encargada o la nueva jefa de PRONAVEJ, Diana González, ex congresista por Arequipa.
1: ¿Cómo era, no? Para irse de un gobierno a otro. Sí, porque son gobiernos diferentes a lo que se ha tenido, ¿no? Pero bueno, así son los mecanismos de las relaciones y el poder. Bien, vamos a ir con la intervención siguiente. Adelante, buenos días, Melodía.
2: Buenos días.
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2: Hablando un poco de la inseguridad, bueno, hace rato escuché esto, lo que está sucediendo, el acribillamiento, el secuestro. Ayer pasando por la 13 de enero acá en Bustamante, casi una cuadra de Malvinas, que es una zona así un poco peligrosa ya a partir de las 8, dos personas trataron de asaltar a una joven. Y esto es el pan de cada día. Serenazgo no hay, no yéndonos muy lejos en Estados Unidos, ya hace creo meses el sicariato, bueno, la extorsión. Y a ello me conlleva, ¿qué están haciendo nuestras autoridades? Al margen ahora en este proceso de elecciones no se escucha una propuesta clara, ¿no? Vamos a seguir viviendo en esta incertidumbre de que nos estén amenazando, extorsionando, robándonos, asaltándonos al paso, sin podernos ni siquiera quejarnos. Y a veces uno también se sorprende en los 16. Candidatos. Llevan no sé a qué candidatos con denuncias penales, civiles y hasta con sentencias. Entonces, particularmente Bustamante, yo que siempre paso, porque paso a su cabeza mi trabajo, y al regreso veo este tipo de acciones. Pensé que Bustamante era seguro. Me llama mucho la atención que no haya una propuesta clara, ni provincial, ni distrital, como lo estoy viendo en Bustamante. Porque yo a veces camino a pie, no suelo caminar en micro. Entonces, tomar un poco, creo, en la conciencia a los candidatos que den propuestas claras. Ya no se puede hacer nada con sus candidatos que han llevado con sentencias, pero por lo menos hagan una propuesta clara para la población. Muchas gracias.
0: Gracias a usted por su participación a través de Melodía en la Noticia. Sí, pues, ¿quién asumirá, no? En José Luis Bustamante y Rivero es la pregunta. Y ojalá que se continúe con la erradicación, por ejemplo, de bibliotecas, de operativos, y a los mercados también. Es una incertidumbre, pero bueno, la población tiene que elegir ahí en Bustamante Rivero quién será el próximo o la próxima autoridad.
1: Ahora, hay una denuncia que le han hecho al alcalde Bustamante Rivero, propiciada por los dueños de los establecimientos de la Dolores. Se señala que el municipio ha intervenido de manera ilegal con una ordenanza obsoleta a los diferentes locales que hay ahí. Eso lo ha señalado Indecopi. Pero bueno, aquí la cosa es bastante clara. O Indecopi está de acuerdo con la proliferación de estos antros que hay en la avenida, o está a favor de la población. No hay vuelta que darle. Definitivamente, el municipio ha señalado que no, sí está de acuerdo en las intervenciones debido a la que existe la ordenanza, la ley, etcétera. Pero a mí me sorprende, ¿no? Me sorprende que entidades del Estado que deben trabajar en beneficio de la ciudadanía, pues estén en cuenta de que se cierren algunos locales, porque en el fondo es eso, ¿no es cierto? Entonces, no, así creo que estamos mal. Más bien hay que apoyar todo tipo de cierre de estos locales que transgreden las normas, que atienden hasta la hora que les da la gana, y que además muchos de estos centros sirven para tener damas de compañía, venta de drogas, inclusive dentro de los propios establecimientos. Entonces creo que todos debemos trabajar en el mismo sentido, tener el mismo norte, tener el mismo horizonte, y no estar haciendo este tipo de cosas que me parece que está muy mal.
0: Y en cuanto a candidatos, hasta donde tenemos entendido, hay candidatos más que sí les gusta el tema de las discotecas, 8, que tienen antecedentes incluso por violencia familiar, sí, ¿no? Ahí en Bustamante y Rivero, ¿no? Bueno, así que la población tiene que estar atenta. Vamos con la siguiente intervención. Adelante, buenos días.

0: Buenos días, señores de Radio Melodía, buenos días con la población de Arequipa y en especial del Valle de Tambo. En relación a un llamado que ha hecho un poblador, yo le digo
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0: que se oponen a la mina, porque no sería ético que oponiéndose a la mina vayan por lo bajo y le digan, ya que minita, por favor, danos pechambita, alquílate nuestras casitas, no seas malo, ¿ya? Se oponen, entonces son puntos contrarios. Lo que quiero es llamarlo a la reflexión y decirle, eso que usted ha mencionado, esa es la realidad de la mina. Trabajo para unos cuantos, beneficio y utilidad de esa parte del sueldo para esos pocos cuantos que logran trabajar a la mina, y encarecimiento de los terrenos y de los demás productos para el resto de la ciudadanía que no va a tener nada que ver con la mina. Entonces, evalúen qué les conviene más, el sistema económico actual donde no le piden ni le deben nada, y hay poco, pero hay para todos, o la mina que va a haber mucho para algunos escogidos, para algunos electos que logren entrar a trabajar con los estudios superiores especializados que va a requerir la mina, y el resto van a tener que mirar.
2: 8, 20.
0: Eso analicen y eso evalúen. Están a tiempo.
3: Claro, siempre evaluamos. Y usted también está a tiempo. Mire usted, el beneficio, y esto no significa defender a los mineros, ¿eh?, sino simplemente tratar de dar una opinión y con la verdad. El beneficio no solamente significa pues darle trabajo a algunos y a otros, no. El beneficio es mayúsculo, porque mueven toda la economía. Así, toda la economía. Pero aparte de ello, también genera, diríamos, el beneficio del canon minero. Si no hubiese canon minero, los gobiernos municipales, digitales, provinciales, universidades, no tendrían dinero. ¿De dónde, pues? Por eso hay muchas personas que dicen, no paguen impuestos. Claro que paguen impuestos, porque el canon minero es un impuesto. Es lo que sale el impuesto a la renta. Entonces los beneficios son múltiples. Lo que he mencionado temprano, a raíz de la intervención telefónica, es de que sí es cierto, porque el mismo amigo reconoció que están recibiendo personal del Valle de Tambo, pero que no hay personal especializado. Y por eso recurren pues a contratar personas de otros lugares. Pero que mueven la economía, sí mueven la economía, amigo. Creo que si sumamos y ponemos en una balanza el aspecto positivo y el otro el aspecto negativo, creo que más son los beneficios que va a recibir el Valle de Tambo. Porque como es zona de influencia minera, una vez que entre en la etapa de producción, entonces van a recibir una muy buena cantidad de recursos económicos para una gran cantidad de obras.
4: Efectivamente, seguimos informando Melodía. Hay otra llamada telefónica, perfecto, adelante, buenos días.
5: Buenos días.
4: ¿Qué tal?
5: Yo creo que disfrute, ayer cuando inauguró con bombos y platillos la alcaldesa Almea Parra, otra vez está trancada, hay una sola pasada por un lado.
2: 8, 22.
5: Este es una payasada lo que hace su señora. Porque estamos acá trancados, acá yo vengo, y ahí escuché que había liberado la vida, qué bueno, vengo y todo está trancado, ya, ¿no? Es una vergüenza que esa señorita o señora haga ese espectáculo tanto para que otros se burle. Gracias.
3: Ah, bueno, voy a, diríamos, a recordarle una oportunidad lo que dijo el gobernador, ¿no? Piña, pues. A ver, no inaugura porque qué se va a inaugurar algo que ya existía, es simplemente un trabajo de mantenimiento. Entonces, ya va, abre, saca los conos, pasen los carros y a las 2 horas se rompe una tubería y destroza todo lo que...
4: ¿Por qué no va ahora así la alcaldesa? Vaya ahora, sea la alcaldesa.
3: Pero por eso decía, como decía el gobernador, ¿no? Cuando le pidieron apoyo, piña, pues, decía, cuando no puede dar nada, pero bueno. Son cosas que pasan. Y la población exterioriza pues su protesta, su molestia.
4: Sí, sí, sí. Y da pues a veces...
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4: Se invierte a veces millones, ¿no? ¿Y para qué? Para que un par de horas vuelvan a romper la vía. Imagínense, esto pasa aquí en Avenida Parra.
3: Es increíble. Sí. Pero bueno, son cosas que pasan acá. Por eso en Arequipa nunca nos aburrimos. Siempre pasan cosas. Cosas, aunque en este caso... Es una cosa, pues, totalmente negativa, ¿no? La población protesta, los transportistas igual, los conductores de vehículos igual. Pero claro, y se da para urgente, pues. Creo que si no los motivamos muy temprano que vengan a trabajar, recién hubiesen estado llegando, ¿ah?
4: Sí.
3: ¿No es cierto? Los hemos estado motivando permanentemente para que vengan a trabajar. Y bueno, se han puesto a trabajar. Hasta el mediodía va a durar la reparación.
4: Vamos con la siguiente. También mensaje WhatsApp. Combinamos, a ver, adelante, escuchamos.
6: Buenos días, señores de Radio Melodía. Respecto a la opinión de tía María, El beneficio no es a unos pocos, es a miles de personas, directamente e indirectamente, ¿no? O sea, el beneficio es para todos, y no solo va a ser para Tambo, sino para toda la región y para todo el Perú. Ahora, eso sí, tiene que cumplir estrictamente todos los permisos ambientales, sobre todo eso, ¿no? Pero el beneficio es para todos. No podemos ser perros del hortelano, ¿no? Ni para ti, ni para mí.
3: Muy bien. Muchas gracias por la intervención telefónica. A ver, para CEAL. Señores de Radio Melodía, buen día. En Pachacute Viejo, Cerro Colorado, no tenemos energía eléctrica desde las 2 de la mañana de hoy. Por favor, no sé si ustedes podrían hacer algo, esta queja a CEAL. Ya le reportamos a los señores de CEAL. No saben qué es lo que ha pasado. ¿Qué es lo que ocurre? Los transformadores están en mal estado. ¿Qué ocurre? Y mientras tanto, la población está preocupada. 2 de la mañana, hasta estas horas, sin energía eléctrica. Imagínense las cositas que tienen guardadas en la refrigeradora.
4: Claro.
3: Para los alimentos de toda la semana. Se ha comprado carnecita, ya debe estar bañada en agua porque se ha descongelado.
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3: Entonces,
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3: Es urgente que se trate estos problemas, ¿no?
4: De energía eléctrica. Apagones en varios lugares, en varios distritos. ¿Qué pasa con CEAL? ¿Ah? Vamos con la siguiente intervención. Vamos con la móvil. Pablo Rojas tiene información desde exteriores en la móvil de Melodía. Pablo, adelante, te escuchamos.
7: Hola, ¿saben qué tal, don Edgar? Muy buenos días, amigos de Rey Melodía. Tránsito restringido en el sector de Bellapampa, exactamente en el cruce de la calle Atahualpa con Tupac Amaru, debido a que un tráiler de gran tamaño estaba circulando ahí en horas de la noche por esa zona. Son calles, algunas calles son angostas, y de acuerdo a los vecinos es que la maquinaria que estaba transportando era muy alta, ha jalado los cables y ha partido a la mitad. Literalmente, el poste que está ubicado en ambas intersecciones de estas dos calles, lo ha partido a la mitad, amigos de Radio Melodía. El poste está solamente sostenido por un cables de alta tensión, debido a que está totalmente, la base de concreto está totalmente destrozada. Esto en horas de la noche ha dejado sin energía eléctrica a gran parte del distrito de Socabaya, parte de Bustamante también, y lo que es Hunter. Poco a poco el servicio sigue restableciendo con trabajo de la empresa CEAL, sin embargo todavía no se ha hecho el cambio del poste. Es un poste, digamos, relativamente grande, pero que conecta gran parte de cables de alta tensión, que uno a uno con el camión, este tráiler que transportaba maquinaria de gran tamaño, aparentemente no se ha percatado de que se había amarrado la maquinaria, y poco a poco ha ido jalando, comprometiendo al menos 4 postes en este sector de Villapampa, este en el distrito de Socabaya. Es un daño bastante considerable, se ha restringido el paso por toda la zona, ¿no? Por los cables que están literalmente colgando en ese punto, ¿no? Son varios cables comprometidos, la mayoría de ellos son de energía eléctrica y otros también son de telecomunicaciones, pero sin duda genera una preocupación para los vecinos de la zona, porque ojo, no es la primera vez que ocurre este tipo de incidente en la que camiones de gran tamaño, al no calcular tal vez las dimensiones de las unidades, llegan hasta este punto, circulan por la zona y generan este tipo de problemas. En este caso, digamos, el poste ha sido partido a la mitad debido justamente a la fuerza de este tráiler que transportaba la maquinaria en la cama baja y lamentablemente pues ha arrancado cables de energía eléctrica. En breve sabemos de mayor información.
4: Perfecto, Pablo, y para los conductores también, ¿no? Esta información llega desde Bellapampa en Socabaya. Bueno, y la Contraloría está alertando retraso y deficiencias en obras de más de 9 millones de soles. ¿Saben en dónde?
2: 28.
4: En Alto Selva Alegre. Un informe de la Contraloría General de la República está advirtiendo retrasos y deficiencias en la ejecución de una obra. Es una obra deportiva, valorizada en más de 9 millones de soles, allí en Selva Alegre. Jurisdicción cuyo alcalde, Alfredo Benavente, figura como candidato, imagínense, a la alcaldía de Arequipa. Las observaciones fueron identificadas durante visitas de control realizadas del 13 al 19 de agosto, hace poco. Y ojo que la información lo da la Contraloría General de la República. La obra ubicada en el pueblo joven Independencia tiene como fecha prevista de culminación el 15 de octubre. Sin embargo, registra un avance físico de aproximadamente 51%. ¿Entonces se acabará en octubre? Parece que no. De acuerdo con el informe de visita de control, la comisión identificó 4 situaciones que deben ser atendidas por la Municipalidad Distrital de Alto Selva Alegre, y ojalá lo puedan hacer, levantar las observaciones, pero imagínense, amigos oyentes de Radio Melodía, ¿no? Lo que pasa en este distrito, una obra deportiva de más de 9 millones de soles registra graves irregularidades allí en Selva Alegre. La información lo da la Contraloría, para que no se molesten algunos ahí en Selva Alegre. Seguimos en Melodía en la noticia.
3: Muy bien, hay que... Si quieren aclarar el asunto, no hay problema, por si acaso. Nunca lo ha habido. Pero bueno, amigos oyentes, vamos a seguir informando Melodía en la noticia. Nos están señalando que aquí en Arequipa se nota el progreso, especialmente en la construcción de edificaciones. 29. Hay muchos edificios que se construyen en diferentes lugares de Arequipa. Por ejemplo, en la Metropolitana, en la calle Rímac, en varios lugares, Cerro Colorado, Yanaguara, en Caima también, ¿o no? No, hablaba mucho de Caima, pero de los otros distritos sí. Y la pregunta es, ¿cuánto pagan por la licencia para hacer un edificio, por ejemplo, de 10 pisos?
2: 8, 30.
3: Sí, es bastante costosa la licencia. ¿Y cuánto se demoran? Porque en algunos casos señalan que la licencia la consiguen rapidísimo. Rapidísimo consiguen la licencia para hacer semejantes edificios. Y en otros casos están 2, 3, 4, 5, 6 y 8, y casi un año. Y más todavía en algunos casos. Entonces nos preguntaban vía WhatsApp, ¿cómo lo hacen para que se conseguir en algunos casos tan rápido la licencia de construcción? Pero yo entiendo que hay técnicos especialistas que participan, ¿no es cierto?, en esto de dar licencias para construir edificios.
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8: A ver, vamos a continuar nosotros, pero ya estamos con la información fresquecita con las móviles de Melodía. Pablo Rojas está en estos momentos en línea. ¿Cómo estás, Pablo? Buenas tardes.
9: Melodía. Hola, Melodía, ¿qué tal, Ray? ¿Cómo estás? Melodía. Muy buenas tardes, amigos de Ray Melodía. Sí, efectivamente, a raíz de este informe que se emitió ayer, Daniel, tú recordarás, en Ray Melodía, es que la mamita lamentablemente viene recibiendo mensajes y audios amenazantes, ¿no? Tras la denuncia. Aún no se desconoce justamente de este de esta situación, de quién sería de propiedad de estos mensajes, pero que ya la situación se sale de control justamente tras la denuncia, y lo hacen básicamente ante la desesperación de que continuaban estos ataques de parte de este grupo de muchachos de este conocido, de este colegio San Jerónimo, contra el menor que ya no se encontraba en el centro educativo, tal y como lo narraba ayer la mamá. Él decide sacarlo, como tú lo mencionabas, ante las constantes casos de bullying que se registraba, y lo han seguido, finalmente le han terminado de cortar el rostro, como también tenemos enviado las imágenes muy fuertes, muy crudas, de este menor, pero que luego de eso, 8, pues 32. Ahora la mamá, la familia, viene siendo amenazada, intimidada. Uh-huh. Esto evidentemente no, la señora ya está viviendo, solicitando la medida de protección justamente debido a esta situación.
8: Pablo, ¿cuántos jóvenes estarían comprometidos en este hecho?
9: Quien le ha hecho el corte en el rostro al menor es otro adolescente, solamente uno, uh-huh. Pero que estaban en el grupo, digamos que han hacían el bullying, eran 4 compañeros del Colegio San Jerónimo.
8: Este corte que le han hecho en el rostro, ¿amerita o cuántos puntos le ha dado el médico? ¿Qué conoces de esto, Pablo?
9: Por lo que se puede, exactamente la cantidad de puntos no hemos conocido, Ray, pero el corte es bastante pronunciado, es muy, muy, muy pronunciado.
8: Es desde los oídos hasta la mandíbula, más o menos, ¿no? O menos.
9: ¡Melodía! Es otro corte de labio hasta el mentón.
8: ¿Ya?
9: Y otro es en la misma nariz, que son 2 cortes que ha tenido con el vaso, que por lo que menciona la mamá, han roto en vaso y le han hecho el corte con el vaso roto.
8: Uh-huh. Es un acto eminentemente delincuencial. Los delincuentes utilizan esa modalidad, rompen la botella o el vaso para agredir o lesionar a la otra persona. Y esto tiene que investigarse, ¿no? Ojo, no habrá responsabilidad penal, lo hay, de todas maneras habrá una responsabilidad penal, pero es tenue para el niño, el autor de este hecho. Son medidas socioeducativas, eso es lo que dice la norma. Pero la responsabilidad civil, ¿no? La indemnización corre cuenta de los padres porque son los tutores, pues, ¿no? Entonces tienen que afrontar también esta situación, evidentemente que va a merituar, pues, de una denuncia penal correspondiente. Hablando al margen del administrativo del plantel. Claro.
4: Hablando del sector de educación, yo no sé, el ministro de Educación va de tumbo en tumbo.
10: 8:34.
4: Recuerden ustedes que hubo un problema tremendo al designar a una ex congresista como representante del sector de educación en la derrama magisterial.
8: La señora Ramírez.
4: Ya, bueno, ya, renunció ante tanto escándalo, renunció, creo que había por ahí algo sentimental, no lo sabemos. Bueno, ya superó ese problema el ministro de Educación, el señor Chang. Ahora, otro escándalo. La ex congresista, ¿se acuerda usted? La voleibolista congresista supuestamente por Arequipa, Diana González, ¿se acuerda usted? Bueno, ahora ha sido designada jefa, directora, jefa del PRONAVE a nivel nacional por el ministro Chang, que también ha caído, pero terriblemente en la ciudadanía, aquí en Arequipa por lo menos, porque si bien es cierto, ella ha sido elegida como congresista de Arequipa.
8: No tiene ninguna relación sentimental con ella.
4: Bueno, no lo sabemos, más bien no lo sabemos, porque parece que el ministro Chang
8: Ha decepcionado mucho Chang, porque se dice que tenía un buen trabajo cuando ha sido ministro del Estado con el segundo gobierno de Alan García. Renunció la señora Ramírez, era bastante elocuente, pero uno no se cansará de decir que estos hechos de corrupción, porque es un hecho de corrupción, siguen latentes, ¿no?, en este gobierno. La verdad que no solamente decepciona, parece que ya se ha hecho una costumbre esta situación, Daniel. Entran al gobierno ¿para qué? Para obtener sus propios intereses. No les interesa un comino, la población en general. Es muy lamentable. El señor Bengolea también está en el ojo de la tormenta porque ingresó a trabajar mamá e hija a su ministerio, ¿no? Y ambos pertenecen al Partido Popular Cristiano, ¿se imaginan ustedes? Y así ahí ya se van encontrando, pues, muchas irregularidades en el actual gobierno, pero también la gente se pregunta, ¿no? La señora Keiko Fujimori, ¿con quién se ha rodeado? A ver, mire Rospigliosi, que ha hablado pestes de Keiko. Decía, claro, pues Keiko ha estudiado con 8, la plata que ha dado Montesinos de gobierno. El señor Cheput, igual, voy a ir de región en región porque esto no puede ser, cuando estaban en campaña. El otro señor, su premier, el señor que es premier de la República, que es el presidente del Consejo de Ministros, igualmente, catastrófico, decía que es el partido de Keiko Fujimori. Y esa es la gente que le rodea. ¿Usted cree que va a poder trabajar con, no sé si podrá trabajar, pues ella seguramente lo piensa así, va a trabajar con confianza, va a tenerle credibilidad a su entorno, a su gente de confianza, porque es gente de confianza a todos sus ministros, ¿no? Sinceramente es preocupante. El mismo Belaunde también, ¿no? Que es lo que habló del partido de Keiko. Y se ha rodeado de toda esta gente.
4: Bueno, ahí están los resultados, pero va un mes recién, ¿no? Un mes y pico de gestión. Vamos a ver qué es lo que pasa más adelante. Ojalá que se corrijan algunos errores que ya se están cometiendo en beneficio, obviamente, de lo que quiere la población. Y no quiere que legislen.
8: Quiere soluciones, Daniel. ¿No? Por ejemplo, sigue, pues, los atentados, las extorsiones.
4: La inseguridad en el país.
8: La inseguridad está latente, ¿no? Ha salido el ministro del Interior, el ministro de Defensa, pues, a hacer un papelón ante los medios de comunicación con relación al hecho ocurrido en Trujillo. Es preocupante, sinceramente.
4: 12:13. Vamos de inmediato, señores y señores, a presentarles el resumen de nuestras principales informaciones de la hora.
8: Melodía en la noticia. El presupuesto público 2027 supera los 266 mil millones de soles. El proyecto de la ley de presupuesto del sector público para el año fiscal 2027, que contempla recursos por más de 266 mil 506 millones, será debatido el día de hoy, 3 de septiembre, por el Pleno de la Cámara de Diputados. La sesión está convocada para horas de la mañana. También incluirá el análisis de las iniciativas de equilibrio financiero y endeudamiento para el próximo ejercicio fiscal.
4: Somos Melodía en la noticia. Una rápida intervención del personal de serenaje de Paucarpata permitió salvar la vida de Martina Coila Colque, de 42 años, una madre de familia quien fue atropellada esta mañana en las inmediaciones de una institución educativa de Paucarpata. Mientras cumplía sus labores como integrante de las brigadas de protección escolar, los más conocidos como VAPES. El accidente ocurrió cuando un vehículo de color blanco de placa de rodaje V8B276 impactó contra la madre de familia. Según las primeras indagaciones en la zona, el conductor se encontraba al volante en presunto estado de ebriedad, lo que provocó el trágico suceso. Ante la alerta, los serenos de Paucarpata acudieron de inmediato al lugar y brindaron los primeros auxilios a la herida, logrando estabilizarla para luego trasladarla a un centro de salud de la ciudad. La
10: paciente fue recibida y atendida por el médico de turno. Sin embargo, luego, ante la gravedad de sus lesiones, fue trasladada a una clínica particular.
8: Seguimos con mayor información por Melodía en la noticia, en su emisión del mediodía, Radio Melodía AM y FM. La Comisión de Defensa Nacional y el Orden Interno de la Cámara de Diputados del Congreso de la República aprobó por unanimidad citar a los ministros Rafael Belaún de Llosa, Defensa, y César Astudillo del Interior a una sesión de dicho grupo de trabajo para que den explicaciones sobre las acciones del gobierno para combatir la inseguridad ciudadana e informen sobre la captura de los captores del empresario minero Jens Lara. Horas antes, Astudillo Salcedo había informado que Johnson Cruz Torres, el cabecilla de la banda criminal Los Pulpos, quien planeó el secuestro, había sido capturado en el vecino país de Bolivia.
10: Bueno, se inauguró, la inauguración duró una hora aproximadamente, tal cual lo dirá a conocer Radio Melodía el día de ayer. Nos referimos al carril de subida de la avenida Parra. La rotura de una tubería hizo colapsar nuevamente el asfaltado que echaron en este sector y otra vez está cerrada la avenida Parra a la altura del pasaje Martinetti. Ayer los amigos taxistas nos pasaban la información antes 8, de que, concluyera el programa, ayer al mediodía. Bueno, el pase vehicular está inhabilitado en este sector, según señalan. En el transcurso de la mañana se estaría solucionando este problema. Hubo filtración por la ruptura de una tubería en el sector y también la intervención de la empresa Sedapar para solucionar este problema. A veces se quiere hacer las cosas tan rápidamente, pero se deja de lado lo más importante, que es la parte técnica. En este caso, se debió trabajar en forma paralela con la gente de Sedapar, porque ellos conocen por qué tuberías hay en la zona, si están antiguas o no, necesitan renovación o no. Y entonces, antes de echar el asfalto, si es que hay que renovar esas tuberías, pues habrá que proceder a hacerlas para nuevamente no estar con el inconveniente como ocurre el día de hoy.
8: Seguimos con mayor información por Melodía en la noticia. 22 municipios que tanto reclaman en Arequipa, no hay plata y no tienen presupuesto. Efectivamente, son 22 los municipios que ejecutaron menos del 40% del presupuesto para prevenir desastres, por ejemplo. A puertas de los efectos del fenómeno del Niño, 10 municipalidades de Arequipa no han ejecutado los recursos que tienen asignados para reducir el riesgo de desastres y otras 12 municipalidades no superan el 40%. El Contralor General de la República, César Aguilar Surichaki, cuestionó la gestión de las autoridades y atribuyó la baja ejecución principalmente a la falta de capacidad técnica para convertir el presupuesto en intervenciones.
10: El arzobispo de Arequipa emitió un comunicado oficial a raíz de la difusión mediática de una denuncia por presunto acoso escolar que involucra a un exalumno y a estudiantes del Colegio San Jerónimo. Ante estos hechos, la institución eclesiástica informó que por disposición de el arzobispo se conformó de inmediato una comisión investigadora encargada de esclarecer lo ocurrido y definir las medidas a tomar. La referida comisión está integrada por dos sacerdotes, 8, un profesional 42. Laico, el vicario general, el canciller de la arquidiócesis, un abogado de la Oficina de Asuntos Jurídicos, el arzobispado, en fin. Y también se dio a conocer que se reafirma que la salvaguarda de los alumnos es una prioridad absoluta en sus planteles, por lo que garantizó una colaboración plena en la investigación del caso ante el Ministerio Público.
8: Seguimos con mayor información por Melodía en la noticia. La ex congresista por Arequipa, Diana González Delgado, fue designada como nueva directora ejecutiva del Programa Nacional Becas y Crédito Educativo PRONAVEC, según la resolución ministerial número 514-2026 del MINEDU. Según refiere la norma publicada el día de ayer en el Diario Oficial El Peruano, el nombramiento se da tras encontrarse vacante el cargo, resultando necesario designar a la persona que la ejercerá. Dicha función, de conformidad a la Ley 31.224, Ley de Organización y Funciones del Ministerio de Educación, González Delgado estará a cargo de una institución que administra programas de becas y créditos educativos dirigidos a estudiantes y jóvenes de distintas regiones del país.
10: Con el objetivo de fomentar una participación ciudadana responsable e informada en las elecciones regionales y municipales 2026, el Jurado Nacional de Elecciones ha programado la realización de debates electorales en todas las capitales de regiones del país. Los debates se estarán desarrollando del 8 al 19 de septiembre en cada una de las capitales de regiones del país, incluida la provincia constitucional del Callao. Gracias a este espacio de diálogo democrático, los candidatos a gobernadores regionales tendrán la oportunidad de dar a conocer sus principales propuestas y planes de gobierno a la ciudadanía. El ciclo de debates se iniciará el próximo martes 8 de septiembre en la región Junín. Las jornadas continuarán el miércoles 9 en Moquegua, Cusco, el jueves 10 en Tumbes, Huancavelica, en San Martín. El viernes 11 se realizará en Apurímac, La Libertad, Tacna, mientras que en Ancash, Ayacucho y Arequipa 8, será el 44. Lunes 14.
8: Seguimos informando por tu radio Melodía, AM y FM. El pasaje urbano seguirá costando un sol con 30 céntimos mientras se busca un acuerdo en una mesa de trabajo. La Municipalidad Provincial de Arequipa y las operaciones y operadores del CIP inician una negociación para definir la tarifa mediante trato directo. La comuna plantea retornar el cobro a un sol, mientras que las empresas defienden la vigencia del precio actual. Mientras esas decisiones se definen, los usuarios seguirán pagando un sol con 30. La mesa de trabajo que comienza el día de hoy tendrá la tarea de encontrar una solución que evite que el conflicto tarifario vuelva a convertirse en un problema para toda la ciudad. Esta discusión puede terminar tranquilamente en un arbitraje.
10: La presidenta de la República, Keiko Fujimori, arribó esta mañana a Piura, en donde supervisa las acciones que se llevan a cabo en esta parte del país para hacer frente al fenómeno del Niño. La jefa de Estado llegó a la base aérea de la región, acompañada por el ministro de Defensa, Rafael Belaunte, Agrario, Marco Vinelli, de Vivienda y Construcción, Mauricio Arnillas, y también diputados representantes de Piura. A su arribo recibió los honores correspondientes a su alta investidura y también el saludo protocolar de las autoridades. Como parte de su agenda, la presidenta Fujimori supervisará las labores de limpieza y descolmatación del río Piura en el marco de las acciones de preparación frente a los efectos del Niño.
8: Y en las deportivas de hoy, ¿qué pasó con Melgar? Se olvidó de hacer goles y por lo tanto desperdició otra vez en el torneo clausura de pasar adelante en la tabla de posiciones. Ayer fue derrotado por la mínima diferencia 1-0 ante el Atlético Grau de Piura. Se fallaron varias ocasiones de gol en el primer tiempo. Finalmente el golazo de Diego Barreto al minuto 69 marcó la diferencia. Y el domingo, este domingo a las 7 de la noche, el dominó recibe al colero y candidato a la baja ADT de Tarma en un partido que, como el propio equipo imprescindible, como sabe ya el propio equipo, es imprescindible un triunfo, quedarse con los tres puntos.
10: Bueno, el traspiés de ayer le ha costado al equipo de Melgar.
8: ¿A qué lugar lo
10: ha dado? Lo han choteado al lugar número 9. Uh-huh. En el 9 está Melgar. Sí, Garcilaso está puntero con Universitario, con 16 unidades cada uno. Boys está subiendo como espuma. Boys está tercero con 14, Alianza Atlético con 13, Grau de Piura con 13, Cusco con 12, Alianza 12, Juan Pablo 11, Melgar con 11 puntos en el noveno lugar y le sigue Cristal con 10 puntos respectivamente.
8: Fue el resumen informativo por Melodía en la noticia.
10: Señores y señores, vamos al desarrollo de las informaciones a través de Radio Melodía y también aperturamos nuestros micrófonos. Hablan nuestros oyentes en Melodía. Muy buenas tardes.
11: Buenas tardes, señor. Quería hacer un mensaje, ¿no? Es un alcance. ¡Melodía! A la mamá que está sufriendo ese bullying en el Colegio San Jerónimo, para pedirle que por intermedio de ella y todas las madres que estamos sufriendo de nuestros hijos que están teniendo el bullying en los colegios católicos, hacer una vigilia en la catedral, en la Plaza de Armas, para que nos escuchen, nos entiendan, porque no hacen caso. Y mi hijo también está sufriendo lo mismo, y ya hace más de 2 años, señor, y por eso quisiera que nos escuchen, ¿no? Uh-huh. A la mamá yo la entiendo porque vivo lo mismo.
10: ¿Y en qué colegio se podría saber en qué colegio ocurre esto?
11: Es un colegio católico, señor. También. Que si no me hacen caso, señor, uh-huh, yo voy a dar el nombre.
10: Muy bien, señora. Bueno, la verdad, muchas gracias más bien por compartir con nosotros esa inquietud. Bueno, por eso decía yo, ¿no? Esto ocurre en colegio particular. ¿Qué pasará en otros colegios, no? El bullying, acoso.
2: 8, en fin, 48.
10: Vamos con la móvil, Melodía. Jonathan Quispe, te estamos escuchando. Buenas tardes.
12: Bien, correcto. Muchas gracias por el pase correspondiente, don Daniel Dorrayo, oyente de Radio Melodía. Bueno, estamos en lo que es la comuna provincial de Arequipa. 10 de la mañana ha comenzado esta reunión con el tema del transporte. Está la alcaldesa, están las 6 concesionarias, está el gerente de transporte y también el asesor, el gerente municipal también de la comuna provincial de Arequipa. Pero en los exteriores también está nos hemos encontrado con el doctor Luis Carpio, él es asesor legal también de la empresa Marcitran y Characato, estas empresas que no están incluidas en estas 6 empresas que puedan cobrar un sol, ¿no? Eso es parte de lo que viene dando a conocer.
13: Y en este caso, como abogado de algunas empresas, nunca dijimos que la tarifa debe ser un sol 30, ¿no? La postura siempre fue un sol 50, ¿no? Más aún por el escenario en el cual el incremento del combustible pues se disparó. Entonces, para llegar a esta modificación contractual y llevar a la venta, ¿qué hacemos para garantizar la continuidad del servicio? Y en este trato directo, la entidad, nos pusimos de acuerdo entre los concesionarios, ¿no? Ellos propusieron un monto, nosotros un sol 50 y así hasta que se llegó a un punto medio, ¿no? Un sol 30, en tanto, estamos en la evaluación.
12: Es una de las 4 empresas que actualmente están cobrando un sol 30.
13: Bueno, nosotros, la municipalidad ha evaluado, ha revisado los sustentos que nosotros hemos presentado y encontrando que cumple con los requisitos que establece la ley de APP y su reglamento, entonces no nos han dejado sin efecto el trato directo, porque hemos cumplido. Hemos cumplido con el plazo y con el sustento.
12: Ha aprovechado la alcaldesa que ustedes tenían 15 días para el tema de las observaciones. ¿Se lo han levantado?
13: Sí, nos han otorgado 15 días justamente por el requerimiento de información complementaria o a detalle, que era lo que solicitaba la municipalidad. Hemos presentado la información complementaria y estamos solicitando ahora que continuemos con el procedimiento de adenda, que ese es el espíritu de este trato directo. ¿Qué
12: observaciones han presentado o tenían ustedes?
13: Bueno, son observaciones diferentes por cada empresa, ¿no? En el caso de Bus Characato, por ejemplo, nos han solicitado mayor detalle sobre la sustentación de la variación de una tarifa fija única a tramos, ¿no? Por sectores, que es un poco lo que la población pedía, ¿no? Que corresponde también por las ubicaciones geográficas, ¿no? No es lo mismo ir desde el centro de la ciudad hacia Sabandía, hasta Characato, a Moyevaya, Oxi, ¿no? Entonces, son tramos más largos.
12: Estamos proponiendo el cobro por tramos, ¿no? Y actualmente, ¿cuánto es la propuesta?
13: Son diferentes, diferentes propuestas por tramos. También por la demanda, la poca demanda que hay, ¿no? También. Por ejemplo, estamos diciendo hasta...
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13: Y esto es como tarifa base. ¿Por qué? Porque si el combustible baja, ¿no? Entonces baja también el costo de la tarifa. Si el combustible sube, entonces sube el costo de la tarifa, ¿no? ¿Y en qué proporción? Eso ya definiremos con la municipalidad, pero ya no queremos estar en esta discusión eterna de que el contrato dice un sol y no debe ser más que un sol. Primero, hay que señalar que el contrato en ninguna parte dice un sol. Lo que dice el contrato es la tarifa vigente, ¿no? Eso es lo que dice.
12: Claro, el tema del cobro de por tramos es 4 soles desde el cercado hacia Sogay.
13: Es una propuesta, ¿no? Es una propuesta que se ha conversado también. Los empresarios en esta zona conversan mucho con la población de sus sectores. O sea, no tenemos ese problema de incomunicación. Por el contrario, hay bastante comunicación con ellos, ¿no? Entonces, estas propuestas también, porque la demanda es muy baja.
15: 8.52.
13: Van por ahí o conocen las zonas, saben que solamente son zonas dormitorios, salen en la mañana y regresan en la noche, ¿no?
12: De Yarabamba, ¿de qué tramo de Yarabamba al cercado? ¿Cuándo se cobra?
13: Bueno, en este momento no tengo todos los montos precisos, pero seguramente la municipalidad ya publicará la propuesta de adenda y va a ser de público conocimiento.
10: Eso es lo que se está tratando hoy día, ¿no? Jonathan, ¿no?
12: No, don Daniel, no, este es el de las empresas que están actualmente cobrando un sol 30, por ejemplo, Characato Bus, que, no está incluido en el tema de esta reunión, pero han llegado hacia la comuna provincial de Arequipa. Ellos están proponiendo también el tema del pasaje por tramos, ¿no? Por ejemplo, ha indicado el doctor Luis Carpe, quien es asesor de la empresa Characato Bus, ha indicado que se podría cobrar desde Sogay hacia el cercado de la ciudad 4 soles, ¿no? Eso lo va a evaluar también la comuna provincial de Arequipa. Pero en cuanto a la reunión, las otras seis concesionarias están en estos momentos en la gerencia municipal, están reuniéndose con el gerente, está también la alcaldesa, está los seis concesionarios para ver este tema del pasaje urbano. En todo caso, más adelante vamos a tener novedades sobre esta reunión que se está llevando a cabo en la comuna provincial de Arequipa. Información, adelante, compañeros.
10: Correcto, Jonathan, estaremos pendientes acá. Don Ray me dice, ¿saldrá humo blanco? Lo dudo.
8: El doctor Carpio está vendiendo humo, o está vendiendo cebo de culebra, que cuando baje la gasolina bajará el pasaje, cuando suba, subirá pasaje. Eso no funciona en transporte, amigo Carpio.
10: Antes de concluir, un saludo especial para nuestro amigo y colega Víctor Hugo Paucar Gutiérrez. Él ha recibido un reconocimiento de la Biblioteca Nacional del Perú. Tú sabes que Víctor Hugo está a cargo de la biblioteca del distrito de Hunter, de la Municipalidad de Hunter, y ha recibido un reconocimiento muy importante, al igual que a nombre de la Municipalidad, por supuesto, porque es una tarea 54. Muy importante a nivel de biblioteca. Son 10 instituciones a nivel nacional que han recibido este reconocimiento y le hacemos llegar un saludo muy grande a nuestro
8: Nos aunamos ese saludo.
10: Víctor Hugo Paucar.
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1: Identifica a varios sospechosos rusos por el incidente del dron cargado de explosivos en el aeropuerto de Leipzig. Berlín recibe ahora el respaldo de la Unión Europea, que ha convocado al máximo representante diplomático ruso para exigir explicaciones. Con esto comenzamos. Lo saluda Silvia Cabrera en Berlín. Titulares. Según medios alemanes, la justicia identificó a dos hombres por el fallido ataque con dron en un aeropuerto alemán gracias a las huellas de ADN encontradas por la policía científica. Vladimir Putin lo niega y acusa al gobierno alemán de fabricar pruebas. El secretario de Energía de Estados Unidos, Chris Wright, se reunió en Miraflores con Delcy Rodríguez. La visita culminó con la firma de nuevos acuerdos petroleros con la estadounidense Chevron y la italiana Eni, días después del histórico pacto entre Washington y Caracas. Y la Asamblea de Nicaragua, controlada por el oficialismo, aprueba una reforma constitucional para prohibir la participación de opositores en las elecciones, mientras Estados Unidos aumenta la presión económica y diplomática sobre Managua, exhorta a la comunidad internacional a cortar vínculos con el país. Bienvenidos. Las autoridades alemanas identificaron a dos sospechosos del fallido ataque con dron el pasado agosto en el aeropuerto de Leipzig. Medios alemanes informan de que las investigaciones en torno a un ciudadano letón nacido en Rusia y un ciudadano ruso procedente de Bielorrusia son clave para el esclarecimiento del caso. La noticia llega un día después de que el gobierno alemán atribuyera el ataque oficialmente a Rusia. El pasado 4 de agosto, las autoridades detectaron un dron cargado de explosivos cerca de un avión de carga ucraniano estacionado en el aeropuerto de Leipzig. Esa noche, un objeto impactó contra un avión de carga de DHL en pleno vuelo, días antes de que detectara otro dron en las inmediaciones del aeropuerto. Rusia anunció este miércoles que convocará al encargado de negocios de Alemania al Ministerio de Relaciones Exteriores para protestar por lo que calificó como acciones antirrusas. Autoridades alemanas insisten en que los sospechosos actuaban por encargo de estructuras estatales rusas. Ana Plasencia, desde el estudio parlamentario, con más información para nosotros.
2: Más allá de la identidad de los sospechosos, lo que destaca de la investigación es el nivel de planificación que atribuyen las autoridades alemanas a la operación. Según las informaciones publicadas hoy por esos tres medios alemanes, se cree que estos sospechosos no actuaban por iniciativa propia, sino por encargo de estructuras estatales rusas. La clave para llegar hasta ellos habría sido una combinación de análisis de ADN, rastreo de movimientos por Europa e información de inteligencia. Las huellas encontradas en los drones, en componentes del explosivo y en otros elementos localizados cerca del aeropuerto de Leipzig permitieron identificar al menos a dos presuntos implicados y reconstruir parte de la preparación del ataque. Sin embargo, identificar a los sospechosos no significa necesariamente que puedan ser detenidos. Las autoridades reconocen que si se encuentran fuera de la Unión Europea o en territorio ruso, las posibilidades de llevarlos ante la justicia son limitadas. No es el primer caso en el que Moscú niega cualquier implicación en una operación que después acaba siendo vinculada a Rusia. En Alemania sigue muy presente el asesinato en Berlín de un ciudadano georgiano en el año 2019. La justicia alemana concluyó que el autor actuó por encargo del Estado ruso. Aún así, Moscú siempre rechazó las acusaciones y tras un intercambio de prisioneros en el año 2024, el condenado fue recibido personalmente por Vladimir Putin en Rusia.
1: Y precisamente Vladimir Putin niega ahora que su país fuera responsable del ataque en el aeropuerto de Leipzig y advirtió que la respuesta de Alemania constituye un grave error. Putin realizó estas declaraciones en Kirguistán, donde ha participado en una cumbre con China y otros países. El encargado de negocios alemán, Bert Finke, fue convocado por el Ministerio de Exteriores de Moscú por este asunto, después de que el Ministerio de Asuntos Exteriores de Alemania entregaron una protesta formal al embajador ruso en Berlín. El presidente francés Emmanuel Macron, junto a su homólogo neerlandés, se sumó al grupo de líderes que expresaron su solidaridad con Berlín luego de que se conocieran los hallazgos. Putin fue contundente al desestimar las pruebas que apuntan a la responsabilidad de Rusia en el fallido ataque en la ciudad de Leipzig.
3: El canciller alemán se encuentra en una posición difícil en política interna. Las empresas cierran, muchos pierden su trabajo y el nivel de vida cae. No está claro por qué ocurre. Para explicarlo, alegan la necesidad de hacer frente a una Rusia agresiva, pero no tenían pruebas para hacerlo y ahora las han fabricado.
1: Analizamos el tema con Ricardo Marquina en Tallinn. Ricardo, Putin no solo niega la implicación rusa, sino que acusa al gobierno alemán de fabricar pruebas contra Moscú. ¿Qué supone una acusación tan grave y directa contra Berlín?
4: Buenas noches desde el Báltico. Bueno, supone muchas cosas, pero la principal es la ruptura de facto de las relaciones, las pocas relaciones bilaterales que quedaban todavía funcionando entre estos dos países, los más importantes de esta parte del mundo. Sin duda ninguna, Putin no es que diga que, bueno, pues que quizás habría que estudiarlo, que se ofrece a que haya una investigación conjunta. No, lo que dice es que es todo mentira, que el gobierno alemán miente y que miente por motivos políticos, porque la ultraderecha alemana, AfD, le está pisando los talones y que necesita un chivo expiatorio. Básicamente es eso lo que está diciendo Vladimir Putin. Berlín estaría mintiendo por motivos espurios, por intereses partidistas para las elecciones regionales que se celebran pronto allí, también pensando en las federales de dentro de unos años. Pero para ello Putin no ha presentado ningún tipo de prueba o de contraprueba, simplemente niega la mayor y acusa a Berlín de histeria antirrusa.
1: Bueno, en todo caso, Alemania y Rusia ya han convocado mutuamente a sus representantes diplomáticos. ¿Hasta dónde puede escalar esta nueva crisis entre Berlín y Moscú?
4: Militarmente no va a escalar porque Rusia no se puede permitir atacar a Alemania, aunque ha habido declaraciones muy fuertes, por ejemplo, del expresidente ruso Dmitry Medvedev, que es ahora un alto cargo de los servicios de seguridad del país y que ha dicho que habría que bombardear Berlín. Pese a estas bravuconadas, estas palabras altisonantes, Rusia no puede permitirse atacar a Alemania porque sería abrir un frente, una guerra con la OTAN que no puede ganar, si no puede ganar actualmente la guerra contra Ucrania. Lo que vamos a ver, sin duda ninguna, es una tensión geopolítica en aumento, el cierre de instituciones culturales alemanas con mucho arraigo dentro de Rusia y seguramente la desaparición de todo tipo de comercio entre ambos países.
1: Muchísimas gracias, Ricardo Marquina, desde Tallinn.
4: A ustedes.
1: Y de Tallinn nos vamos directamente a
5: Estados Unidos con una decisión judicial, Silvia, bastante favorable a Google. Sí. Google se libra por ahora de una de las mayores amenazas para su imperio publicitario en Estados Unidos. Una jueza federal ha rechazado obligar al gigante tecnológico a vender su plataforma de intercambio de publicidad digital, como reclamaba el gobierno estadounidense. La decisión llega después de que la misma jueza determinara que Google había utilizado prácticas ilegales para mantener su dominio en parte del mercado publicitario. En lugar de desmantelar el negocio, la magistrada impone nuevas reglas para limitar ese poder y facilitar la competencia. Es la segunda vez que Google evita una venta forzosa. El año pasado, otro juez rechazó obligarlo a desprenderse de su navegador Chrome. Google vuelve a esquivar una venta forzosa. Nos vamos hasta Nueva York para entender los pormenores de estas decisiones judiciales. Muy buenas tardes, Ana. Dos veces ha sido Google acusada de monopolio y dos veces ha salido intacta por parte de los jueces. ¿Qué impacto tiene la decisión de esta jueza hoy y cómo cambia al gigante tecnológico?
6: Pues la verdad es que la juez no ha dado guías ni instrucciones específicas a Google para que cambie las prácticas de actor dominante en anuncios online, pero les establece el objetivo de que los competidores tienen que beneficiarse de los cambios. Es en realidad una sentencia muy ligera porque no hay mandato de cambio estructural como tampoco lo hubo cuando se declaró el monopolio en el negocio de las búsquedas. El gobierno pidió la ruptura de la empresa, como ocurrió en la primera mitad del siglo pasado cuando se rompió la Standard Oil y luego AT&T en los 80. Pero nada de esto ha ocurrido. Tanto en los juicios a Google como el que ya hubo contra Meta por ser actor dominante en redes sociales tras la compra de Instagram y de WhatsApp, los jueces se han suavizado mucho ante las peticiones del Departamento de Justicia. En cualquier caso, el negocio de anuncios de Google está a la baja, lleva bastantes trimestres a la baja, más de 3 años, porque ya no es tan importante para una compañía que se está adentrando en el territorio de la inteligencia artificial y que está cambiando una empresa que apenas lleva 28 años de existencia.
5: Ana, y por lo que respecta a la inteligencia artificial, estaba leyendo que hay novedades este año en el curso escolar que empieza la semana que viene en Nueva York. ¿De qué se trata exactamente?
6: Sí, hoy, esta mañana, el alcalde de la ciudad, Sulaiman Mamdani, ha presentado una moratoria de 1 año para dejar a la inteligencia artificial fuera de las salas de clases en el sistema público escolar. Esto afecta a 600.000 alumnos desde preescolar hasta octavo curso, más o menos cuando tienen 14 años. No es una prohibición escrita en piedra, según ha dicho el alcalde, sino un tiempo para estudiar, para analizar qué es lo que funciona y qué es lo que no, después de que haya habido muchas críticas, tanto por parte de profesores, educadores e incluso padres, sobre el creciente papel de las pantallas y las tecnologías en las escuelas. Mamdani dice que los niños tienen que aprender a pensar por sí mismos y necesitan conexión social con los educadores para aprender y para crecer. No se quiere que la tecnología piense por los niños. En los institutos, es decir, para los menores, para los mayores de 14 años, habrá programas pilotos de inteligencia artificial, no con chatbots, y también se les va a educar sobre cómo funciona la inteligencia artificial, sobre sus sesgos, un aprendizaje bastante básico para una tecnología que evoluciona mucho más rápido de lo que nosotros nos podemos adaptar a ello.
5: Pues a ver si hace escuela esta decisión. Seguro que muchos padres estarían encantados. Gracias por el análisis, Ana.
6: Gracias, Rosa.
5: Y vemos ahora de forma resumida otras notas económicas de esta jornada. La compra del banco alemán Commerzbank por el grupo bancario italiano UniCredit está cada vez más cerca. La dirección de Commerzbank confirmó este miércoles que ambas entidades mantienen conversaciones directas, mientras el Estado alemán, que posee el 12% de las acciones, ha suavizado su oposición a la compra. Commerzbank es el segundo mayor banco de Alemania y uno de los principales financiadores de las pequeñas y medianas empresas. Países Bajos ha trasladado a Europa 86 toneladas de oro, parte de sus reservas almacenadas en Estados Unidos y Canadá. Ahora un tercio de todo el oro neerlandés está custodiado en el Banco de Inglaterra y otro tercio permanece en Países Bajos. El Banco Central neerlandés justifica el movimiento por el aumento de las tensiones geopolíticas y asegura que busca distribuir mejor los riesgos. Los apagones, la escasez de alimentos y la falta de turistas están poniendo bajo presión a la gastronomía en Cuba. Los restaurantes del país luchan por sobrevivir. Muchos han cerrado sus puertas, mientras otros intentan mantenerse a flote con nuevos modelos de negocio. Veamos.
7: El que depende del turismo en Cuba no cuenta con buenas opciones. Incluso el famoso restaurante La Guardia lucha por sobrevivir. Aquí han venido estrellas como Steven Spielberg, Mick Jagger y Madonna. Ahora, las mesas están vacías. Daniel Castillo tuvo que cerrar su restaurante dirigido a los turistas. Ahora, intenta salir adelante con un nuevo concepto, comida a precio conveniente para los cubanos.
8: El ingrediente más difícil para conseguir es el aceite. Una botella está oscilando entre los 4.000 o 5.000 pesos. Pero bueno, tú sabes, el cubano siempre se la higiene. Compramos manteca de puerco y cocinamos con manteca de puerco.
7: La comida en la isla escasea. Según el Observatorio Cubano de Derechos Humanos, 8 de cada 10 cubanos se salta comidas diarias por la crisis alimentaria. El país tiene una alta inflación, los salarios no han aumentado y muchos ya no tienen trabajo. Comer en un restaurante se ha transformado en un lujo que muy pocos cubanos pueden permitirse.
9: Fresco todo, porque nosotros no exigimos tanto lujo ni tanta cosa, todo que esté limpio y que esté bien rico, un poco de música cubana, que tú sabes que nos gusta música del son, nos gusta mucho el son, y ahí ya se pasa bien.
7: La isla importa un 80% de los alimentos que consume, mientras la producción nacional se desploma cada año. Por ejemplo, entre el 2018 y el 2023, el país produjo un 95% menos de carne de cerdo y un 70% menos de frijoles. Y los propietarios de restaurantes no solo tienen que lidiar con la escasez de comida y la falta de clientes, sino también con los apagones.
10: Nosotros estamos en pleno desarrollo de una crisis, la peor crisis de turismo de Cuba. O sea, nosotros estamos en la peor crisis de Cuba de todos los tiempos.
7: Tanto clientes como dueños de restaurantes y también todos los cubanos esperan que el futuro sea mejor.
11: Venezuela abre una nueva etapa para su industria petrolera con Estados Unidos como socio estratégico. Este miércoles, el secretario de Energía estadounidense Chris Wright firmó junto a la presidenta encargada de Venezuela, Delcy Rodríguez, el acuerdo petrolero que el presidente Trump ha calificado de histórico. Caracas busca

0: Estos son fundamentales y pondrán en marcha este proceso de paz, oportunidad y prosperidad para todos en Venezuela. En nombre del presidente de los Estados Unidos, en el mío y en el del pueblo de los Estados Unidos, quiero agradecer a Chevron, a Eni y a GE Vernova y a las numerosas empresas que le seguirán para aportar capital, tecnología y oportunidades al país de Venezuela.
1: Bueno, y este acuerdo tiene también una importante lectura política, Silvia.
2: Así es, Rosa. Donald Trump asegura que Delcy Rodríguez quiere celebrar elecciones, pero advierte que el país todavía no está preparado para ir a las urnas. Una declaración que refuerza la hoja de ruta de Washington: primero estabilización y recuperación, después transición democrática. Marco Rubio ha presentado, por cierto, ese acuerdo petrolero como un instrumento para reconstruir Venezuela y crear las condiciones para una futura democracia. Pero el pacto consolida además a Delcy Rodríguez como principal interlocutora de Washington y deja a la oposición al margen de una decisión clave sobre el futuro del país, apenas 3 semanas después de iniciarse el diálogo entre gobierno y oposición promovido por la administración Trump. Delcy Rodríguez indicó que ha trabajado sin descanso para que la nación sudamericana esté lista para elecciones. Escuchemos por ahora lo que dice Trump al respecto.
0: No creo que estén listos. Aún es muy pronto. Los liberamos de una dictadura y nos estamos relacionando bien con el gobierno. Delcy está haciendo un buen trabajo y es muy respetada, y eso es lo que queremos y es lo que ellos también quieren. Delcy lo quiere así, pero aún no están listos.
2: Analizamos el tema ahora con el politólogo venezolano Ivo Hernández. Ivo, gracias por atendernos. Washington vincula el acuerdo petrolero con la reconstrucción y una futura democracia en Venezuela. ¿Está utilizando el petróleo como instrumento para estabilizar al gobierno de Delcy Rodríguez y negociar después esa transición política?
3: Bueno, idealmente lo que estamos viendo es justamente eso, es decir, tratar de estabilizar un poco la situación económica y luego pasar a lo político. Lo que pasa es que el manejo de la administración Trump en torno a Venezuela es cada vez más opaco. Las decisiones salen prácticamente de la chistera. Algunas se pueden prever medianamente, pero otras no. Eso es cierto. El paso económico primero, el paso político después. Pero mucha parte del país se pregunta, bueno, pero por lo menos atisbos de algunos cambios serios más allá de esa mesa de negociación todavía no los hemos visto.
2: Y la oposición además queda fuera de este acuerdo apenas semanas después de que se iniciaran esas conversaciones con el gobierno. ¿Qué nos dice eso sobre el papel que Estados Unidos le reserva realmente a la oposición venezolana en esta transición?
3: En ese sentido, yo sí sería un poquito cauto, sobre todo porque las decisiones en materia petrolera, cualquier cosa que se haga, va a tomar bastante tiempo. Es decir, aquí hay mucho de apuesta. Esas palabras de ese secretario Wright, se ve que él está hablando a un montón de gente, entre ellos a los inversionistas. Él está felicitando a Chevron, a Eni, le está diciendo a las petroleras de grande y de mediano rango que Venezuela puede convertirse en una posibilidad. Pero la gente quiere ver también marcos jurídicos, marcos políticos, una cosa que tenga un poco más de solidez que la promesa de un presidente. Es cierto que contar con el aval de la administración Trump es muy bueno, pero hacen falta también otros factores que coadyuven a solidificar la posición.
2: En ese sentido, podemos hablar de la famosa soberanía. Washington reconoce abiertamente que quiere reducir la influencia de China y Rusia en Venezuela. ¿Estamos recuperando esa soberanía o simplemente cambiando una influencia extranjera por otra?
3: Bueno, eso es un excelente punto. Primeramente, yo diría que China y Rusia, como no son democracias, allí no es simplemente una influencia. Allí había una situación de vasallaje prometido porque no se veía una posibilidad de socio al final del túnel de todo ello. Sin embargo, lo que podemos ver con cierta posición geopolítica es la gran apuesta de Washington hacia un futuro energético complicado. Si Estados Unidos consolida la situación con Venezuela y la situación con Irán, estamos viendo un futuro en donde el manejo del petróleo mundial va a estar en gran parte controlado por los Estados Unidos, y el oso dragón, como se llama la asociación de China y de Rusia, va a tener muy coartadas y muy limitadas solamente hacia Asia y quizás algunas partes de Europa su participación. Esto es un juego que no solo es lo inmediato, sino lo mediato, lo que estamos viendo.
2: Muchísimas gracias, Ivo Hernández, politólogo venezolano, por este análisis para nosotros.
3: Gracias a ustedes.
2: Bueno, y hablamos ahora de Nicaragua, en donde la Asamblea Nacional aprobó una reforma constitucional que restringe la participación en futuros comicios de, entre otros, quienes sean considerados traidores a la patria. Además, la reforma amplía el mandato presidencial de

0: 6 a 7 años. La reforma llega después de que Daniel Ortega afirmara en julio que en Nicaragua no volvería a haber elecciones que permitieran a la oposición llegar al poder. Días después, el presidente de la Asamblea aclaró que sí habría votaciones, pero con restricciones a la participación de la oposición. Estados Unidos instó ahora a sus socios a cortar sus vínculos con Nicaragua tras la aprobación de la reforma. Y hablamos de esto ahora con la periodista de DW, Gabriela Seltzer, en Ciudad de México. Gabriela, en Nicaragua hemos visto encarcelamientos de opositores, expulsiones, retirada de nacionalidad y ahora la exclusión electoral de, entre otros, quienes el gobierno considera traidores a la patria. ¿Significa esto, de hecho, la eliminación definitiva de cualquier posibilidad real de competir por el poder?
1: Hola Silvia, ¿cómo estás? Sí, definitivamente lo que ha hecho el gobierno de Daniel Ortega y Rosario Murillo con esta reforma es confirmar, legalizar un sistema autoritario y de partido único que ha venido rigiendo de facto en Nicaragua desde hace casi 20 años. Hay que recordar que desde que Ortega reasumió el poder en 2007, todas las elecciones presidenciales fueron cuestionadas por la oposición y por observadores locales e internacionales. Las misiones de la Unión Europea, de la OEA, del Centro Carter, por citar algunas, que observaron aquellos comicios desde entonces, denunciaron manejo irregular del sistema electoral desde el inicio de las campañas, presiones a los fiscales de los partidos, exclusión de otros fiscales y finalmente errores o irregularidades en el conteo de los votos que favorecían al candidato Ortega. El caso más evidente ocurrió en las elecciones, en las últimas elecciones generales en 2021, cuando Daniel Ortega mandó a encarcelar a los 7 aspirantes presidenciales y a decenas de candidatos a diputados y a concejales de partidos opositores, que después de largos meses presos, fueron deportados, fueron puestos en un avión a Estados Unidos y deportados indefinidamente. De manera que Ortega en 2021 fue a una elección sin tener un solo rival con quien competir. Ahora seguramente si convocan a otras elecciones hará lo mismo.
0: Gabriela, pero me llama la atención lo de traidores a la patria. ¿Quién decide quién es considerado traidor a la patria y hasta qué punto una figura tan amplia puede utilizarse para excluir a cualquier candidato opositor?
1: Sí, no solo se excluye a los candidatos opositores, se excluye a cualquier persona que no comparte los postulados del régimen. Daniel Ortega, Rosario Murillo y sus principales funcionarios han dicho claramente que los traidores a la patria son todos aquellos que no los apoyan. Esta categoría se empezó a utilizar no solo contra políticos, sino también contra periodistas, contra defensores de derechos humanos o cualquier persona común y corriente a partir de las protestas sociales de 2018, cuando el régimen acusó a miles de personas de participar en lo que llamó un fallido golpe de Estado. Bajo ese argumento, posteriormente, el gobierno vino modificando una serie de leyes, creando otras, y modificó el Código Penal para tipificar la traición a la patria como un delito. Bajo este delito fueron juzgados y condenados decenas de presos políticos, todavía lo siguen haciendo, que fueron juzgados incluso sin abogados, sin derecho a la defensa y dentro de las mismas cárceles, Silvia.
0: Bueno, ahora Estados Unidos está pidiendo a sus socios que corten vínculos con Nicaragua. ¿Puede traducirse esta presión en medidas concretas contra el gobierno de Ortega o tiene ya un impacto muy limitado?
1: Bueno, eso va a depender de las decisiones que tome cada país y hay una reunión crucial que se va a realizar en un par de semanas, que es una reunión de cancilleres convocada por el Consejo Permanente de la OEA, donde según ha dicho Estados Unidos se podría decidir medidas concretas, posiblemente medidas económicas y comerciales contra el régimen de Ortega y Murillo. Nicaragua actualmente tiene el beneficio 24. Del Tratado de Libre Comercio entre Estados Unidos y Centroamérica, el CAFTA. También es miembro de otros organismos como el SICA, que es el Sistema de Integración Centroamericana, y recibe fondos a veces muy importantes también del Banco Centroamericano de Integración Económica, BESIE, en el que participan los principales países de Centroamérica y algunos socios extrarregionales como Japón. A través del BESIE, Ortega ha logrado obtener millonarios fondos de los que tampoco rinde cuentas al Parlamento, porque obviamente el Parlamento también está controlado por el oficialismo. De manera que, a juzgar por las palabras del secretario Marco Rubio, es posible que la administración Trump comience a presionar fuerte a estos organismos para lograr que se sancione de alguna manera al gobierno de Ortega.
0: Gabriela Celser, muchísimas gracias por este amplio análisis para DW.
1: A la orden, Silvia. Hasta pronto.
0: 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Cambiamos de tema. Miles de personas salieron este miércoles a las calles de varias ciudades españolas en apoyo a Ceuta, tras la entrada masiva de migrantes en la ciudad autónoma a finales de julio y la crisis desatada desde entonces. Las concentraciones estuvieron encabezadas en Madrid por los partidos de derecha y ultraderecha, el PP y Vox, que acusaron al gobierno de Pedro Sánchez de favorecer a Marruecos por exculpar las autoridades de Rabat de la entrada de migrantes. En paralelo, Podemos e Izquierda Unida se movilizaron contra el racismo y en defensa de los migrantes atrapados en Ceuta. Las protestas ponen en evidencia la fuerte división política en torno a la crisis migratoria. Y con esta nota nos despedimos. Muchísimas gracias por habernos acompañado. Los invitamos a seguirnos también en nuestras redes sociales y a quedarse aquí, por supuesto, en DW Deutsche Welle. Hasta luego.
2: 9:26.
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0: 9:56.
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1: Una, 10.

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2: Hola, hola, ¿qué tal? ¿Cómo están, queridas familias? Es en el nombre del Padre, del Hijo y del Espíritu Santo, por la Santísima Trilogía Divina, por la Santísima Trinidad. El día de hoy voy a dar inicio a este mi programa, Secretos y Misterios, del gran chamán norteño Jonás, quien te habla, quien día a día está ingresando a cada uno de vuestros hogares con la más y fiel intención de ser el portador de la palabra amiga de amor, de fe y de esperanza en este presente mes de agosto. Sí, señor, sí, señora. En este mes de agosto ya estamos en el octavo mes de este año 2026. Y le recuerdo que aquí estoy yo, listo y preparado con todo mi conocimiento ancestral en el campo del curanderismo norteño, para poder orientarle a usted, amigo, a usted, amiga, joven señorita, que se encuentra atravesando por algún problema de cualquier índole en usted, querido amigo oyente. Hoy le digo a usted, basta de sufrir, basta de llorar y de lamentar esa tan bendita palabra llamada mala suerte. Recuerde, querido amigo oyente, que la mala suerte, bien dicha, no existe, porque la suerte lo hace uno mismo, sobrepasando, sobrellevando cualquier problema, señor, hoy en día superando cualquier obstáculo que se te presente en la vida, con la inteligencia que Dios nos ha dado, nos ha brindado, para poder también buscar ayuda, buscar hoy en día una persona idónea con el conocimiento correspondiente para poder ayudarle. 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Voy a responder rápidamente un mensaje que me está escribiendo hoy en día la señora Berta. Me preguntas por tu hijo, un niño que lleva por nombre Juan Manuel. Él tiene recién 6 años de edad. Pero me dices que ya usted lo ha notado, muy lloroncito, sobre todo que en la noche se despierta llorando. Usted me pregunta, quiere saber si viene siendo víctima de algún trabajo, de algún hechizo. Hermana Berta, tu carta ha sido velada. Tu carta ha sido hoy en día, señora, conjurada y hemos podido ver que no es ningún daño, ninguna maldad, pero sí a tu hijo lo tiene, como quien se dice, a cargo un espíritu maligno. Sí, hay un espíritu que se está apoderando de tu hijo, por eso es que él se pone lloroso, no quiere comer, está bajando de peso y por la noche se levanta llorando, asustado. Hermana linda, no me tengas miedo. Venga usted con su hijo y venga con su esposo, que yo le voy a hacer un ritual, una limpia, y vamos a sacar, a expulsar a esa energía de ese espíritu maligno que está hoy en día agarrando a tu hijo. Por el resto, despreocúpese, que no hay ningún daño, ninguna maldad. 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Escuchemos el siguiente mensaje, Señor.
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2: Así es, queridos amigos oyentes, queridas familias, hasta donde se puedan estar extendiendo las ondas electromagnéticas de esta prestigiosa radioemisora. 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solución, aquel hombre, aquella mujer que está teniendo problemas en el hogar, problemas sin razón, sin fundamento, pero que de la nada el hombre o la mujer han cambiado completamente de ánimo. Después de haber amor, paz, tranquilidad en el hogar, hoy en día solamente hay reniego, discusiones, peleas, desconfianzas, y usted no entiende el porqué de ese cambio. 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Recuerda que hay un dicho que dice: caras vemos, corazones no sabemos, y a veces esta maldad, este trabajo oculto puede llegar de la misma familia, amigos cercanos que no quieren vernos contentos y felices. 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Señor, ya lo sabe, en este presente mes de agosto, que rápido están pasando los días, las semanas, ya estamos en el octavo mes. Pero no es para que usted se siente a llorar la mala suerte, no es para que usted hoy en día se siente a decir: Dios, ¿por qué me están pasando cosas malas, cosas negativas? es para poder aprovechar lo que Dios nos ha brindado, como es, Señor, la manera de pensar, capacitar y razonar. Pensar que si hoy en día no podemos mejorar una enfermedad, que si hoy en día no podemos solucionar un problema, que hoy en día no podemos salir de esa encrucijada en el que nos encontramos durante mucho tiempo, hágase una consulta en las cartas del tarot. Vino, Señor, la semana pasada un caballero y me dijo: hermano, pero Dios me cuida, porque Dios tiene el poder más grande de cualquier brujo, de cualquier hechicero. Sí, Señor, eso es lo correcto. Pero recordemos que cuando Dios estuvo aquí en la tierra y en la Biblia está escrito, dijo: todo brujo, hechicero, malero, no entrará al reino de los cielos. ¿Por qué lo dijo? Porque él lo advirtió, porque él ya sabía que desde hace tiempo atrás existe el discípulo de Satanás, existe el brujo, el hechicero, el encargado de malograr la suerte a una persona. 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Voy a dar respuesta en este día bendito, en este día de trabajo de este presente mes de agosto de este año 2026. Me está escribiendo hoy en día el señor Rubén. Rubén, hermano lindo, me preguntas acerca del bienestar de tu familia, porque hoy en día estás atravesando una enfermedad muy rara, me cuentas acá. Desde hace un tiempo atrás, usted viene padeciendo enfermedades a la piel. Tu piel se está llenando de granos. Primero se hace una roncha. A usted le pica demasiado, se rasca, se hace un poquito de herida y eso se comienza a hacer una costra. Pero lo más raro, señor, es que usted antes ha vivido en su propia casa. Hace ya 2 meses que usted ha salido, ha viajado, ha estado en un tratamiento y por motivos X usted está viviendo ahorita en una casa alquilada donde estás viendo un poco tu recuperación. Yo te voy a decir la verdad, mi querido amigo. Hoy en día lo que he podido alcanzar a ver es que eso es una enfermedad puesta por un enemigo tuyo, puesta por una persona a la cual usted tuvo un problema de negocios y esa persona en rencor, porque usted salió victorioso, le aventó un salamiento en tu casa, en tu hogar, una tierra trabajada. Por eso es que cada vez que usted está en su casa, ya sea por uno u otro motivo, barren, levantan polvo, eso le causa como alergia en la piel. Tráeme la tierra de la casa donde has vivido, venga a visitarme usted y su esposa y yo le voy a hacer ver con sus propios ojos el daño, la maldad que hay en tu cuerpo. Y bendito sea Dios, recuerda bien que hoy en día yo lo voy a sanar. Lo que dice el chamán norteño Jonás lo cumple y hoy le hago la invitación a usted en este presente mes de agosto. Voy a dar respuesta a otro mensaje que me escribió la señora Martina. 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
4: Alemania identifica a varios sospechosos rusos por el incidente del dron cargado de explosivos en el aeropuerto de Leipzig. Berlín recibe ahora el respaldo de la Unión Europea, que ha convocado al máximo representante diplomático ruso para exigir explicaciones. Con esto comenzamos. Lo saluda Silvia Cabrera en Berlín. Titulares. Según medios alemanes, la justicia identificó a dos hombres por el fallido ataque con dron en un aeropuerto alemán gracias a las huellas de ADN encontradas por la policía científica. Vladimir Putin lo niega y acusa al gobierno alemán de fabricar pruebas. El secretario de Energía de Estados Unidos, Chris Wright, se reunió en Miraflores con Delcy Rodríguez. La visita culminó con la firma de nuevos acuerdos petroleros con la estadounidense Chevron y la italiana Eni, días después del histórico pacto entre Washington y Caracas.
5: 4-29.
4: Y la Asamblea de Nicaragua, controlada por el oficialismo, aprueba una reforma constitucional para prohibir la participación de opositores en las elecciones. Mientras, Estados Unidos aumenta la presión económica y diplomática sobre Managua, exhorta a la comunidad internacional a cortar vínculos con el país. Bienvenidos. Las autoridades alemanas identificaron a dos sospechosos del fallido ataque con dron del pasado agosto en el aeropuerto de Leipzig. Medios alemanes informan de que las investigaciones en torno a un ciudadano letón nacido en Rusia y un ciudadano ruso procedente de Bielorrusia son clave para el esclarecimiento del caso. La noticia llega un día después de que el gobierno alemán atribuyera el ataque oficialmente a Rusia. El pasado 4 de agosto, las autoridades detectaron un dron cargado de explosivos cerca de un avión de carga ucraniano estacionado en el aeropuerto de Leipzig.
5: 4,
4: esa noche,
5: 30.
4: Un objeto impactó contra un avión de carga de DHL en pleno vuelo, días antes de que detectara otro dron en las inmediaciones del aeropuerto. Rusia anunció este miércoles que convocará al encargado de negocios de Alemania, al Ministerio de Relaciones Exteriores, para protestar por lo que calificó como acciones antirrusas. Autoridades alemanas insisten en que los sospechosos actuaban por encargo de estructuras estatales rusas. Ana Plasencia, desde
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4: el estudio parlamentario,
5: en la noticia.
4: Con más información para nosotros.
6: Más allá de la identidad de los sospechosos, lo que destaca de la investigación es el nivel de planificación que atribuyen las autoridades alemanas a la operación. Según las informaciones publicadas hoy por esos tres medios alemanes, se cree que estos sospechosos no actuaban por iniciativa propia, sino por encargo de estructuras estatales rusas. La clave para llegar hasta ellos habría sido una combinación de análisis de ADN, rastreo de movimientos por Europa e información de inteligencia. Las huellas encontradas en los drones, en componentes del explosivo y en otros elementos localizados cerca del aeropuerto de Leipzig permitieron identificar al menos a dos presuntos implicados y reconstruir parte de la preparación del ataque. Sin embargo, identificar a los sospechosos no significa necesariamente que puedan ser detenidos. Las autoridades reconocen que si se encuentran fuera de la Unión Europea o en territorio ruso, las posibilidades de llevarlos ante la justicia son limitadas. No es el primer caso en el que Moscú niega cualquier implicación en una operación que después acaba siendo vinculada a Rusia. En Alemania sigue muy presente el asesinato en Berlín de un ciudadano georgiano en el año 2019. La justicia alemana concluyó que el autor actuó por encargo del Estado ruso. Aún así, Moscú siempre rechazó las acusaciones y tras un intercambio de prisioneros en el año 2024, el condenado fue recibido personalmente por Vladimir Putin en Rusia.
5: 4.32.
4: Y precisamente Vladimir Putin niega ahora que su país fuera responsable del ataque en el aeropuerto de Leipzig y advirtió que la respuesta de Alemania constituye un grave error. Putin realizó estas declaraciones en Kirguistán, donde ha participado en una cumbre con China y otros países. El encargado de negocios alemán, Bert Finke, fue convocado por el Ministerio de Exteriores de Moscú por este asunto, después de que el Ministerio de Asuntos Exteriores de Alemania entregara una
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4: Berlín. El presidente francés Emmanuel Macron, junto a su homólogo neerlandés, se sumó al grupo de líderes que expresaron su solidaridad con Berlín luego de que se conocieran los hallazgos. Putin fue contundente al desestimar las pruebas que apuntan a la responsabilidad de Rusia en el fallido ataque en la ciudad de Leipzig.
7: El canciller alemán se encuentra en una posición difícil en política interna.
5: 4.33.
7: Las empresas cierran, muchos pierden su trabajo y el nivel de vida cae. No está claro por qué ocurre. Para explicarlo, alegan la necesidad de hacer frente a una Rusia agresiva, pero no tenían pruebas para hacerlo y ahora las han fabricado.
4: Analizamos el tema con Ricardo Marquina en Tallinn. Ricardo, Putin no solo niega la implicación rusa, sino que acusa al gobierno alemán de fabricar pruebas contra Moscú. ¿Qué supone una acusación tan grave y directa contra Berlín?
8: Buenas noches desde el Báltico. Bueno, supone muchas cosas, pero la principal es la ruptura de facto de las relaciones, las pocas relaciones bilaterales que quedaban todavía funcionando entre estos dos países, los más importantes de esta parte del mundo. Sin duda ninguna, Putin no es que diga que, bueno, pues que quizás habría que estudiarlo, que se ofrece a que haya una investigación conjunta. No, lo que dice es que es todo mentira, que el gobierno alemán miente.
5: 34.
8: Y que miente por motivos políticos, porque la ultraderecha alemana, AfD, le está pisando los talones y que necesita un chivo expiatorio. Básicamente es eso lo que está diciendo Vladimir Putin. Berlín estaría mintiendo por motivos espurios, por intereses partidistas para las elecciones regionales que se celebran pronto allí, también pensando en las federales de dentro de unos años. Pero para ello Putin no ha presentado ningún tipo de prueba o de contraprueba. Simplemente niega la mayor y acusa a
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8: Melodía antirrusa.
4: Bueno, en todo caso, Alemania y Rusia ya han convocado mutuamente a sus representantes diplomáticos. ¿Hasta dónde puede escalar esta nueva crisis entre Berlín y Moscú?
8: Militarmente no va a escalar porque Rusia no se puede permitir atacar a Alemania, aunque ha habido declaraciones muy fuertes, por ejemplo, del expresidente ruso Dmitry Medvedev, que es ahora un alto cargo de los servicios de seguridad del país y que ha dicho que habría que bombardear Berlín. Pese a estas bravuconadas, estas palabras altisonantes, Rusia no puede permitirse atacar a Alemania porque sería abrir un frente, una guerra con la OTAN que no puede ganar, si no puede ganar actualmente la guerra contra Ucrania. Lo que vamos a ver, sin duda ninguna, es una tensión geopolítica en aumento, el cierre de instituciones culturales alemanas con mucho arraigo dentro de Rusia y seguramente la desaparición de todo tipo de comercio entre ambos países.
4: Muchísimas gracias, Ricardo Marquina, desde Tallinn.
8: A ustedes.
4: Y de Tallinn nos vamos directamente a Estados Unidos.
9: Con una decisión judicial, Silvia, bastante favorable a Google. Sí. Google se libra por ahora de una de las mayores amenazas para su imperio publicitario en Estados Unidos. Una jueza federal ha rechazado obligar al gigante tecnológico a vender su plataforma de intercambio de publicidad digital, como reclamaba el gobierno estadounidense. La decisión llega después de que la misma jueza determinara que Google había utilizado prácticas ilegales para mantener su dominio en parte del mercado publicitario. En lugar de desmantelar el negocio, la magistrada impone nuevas reglas para limitar ese poder y facilitar la competencia. Es la segunda vez que Google evita una venta forzosa. El año pasado, otro juez rechazó obligarlo a desprenderse de su navegador Chrome. Google vuelve a esquivar una venta forzosa. Nos vamos hasta Nueva York para entender los pormenores
10: de estas decisiones judiciales.
9: Muy buenas tardes, Ana. Dos veces ha sido Google acusada de monopolio y dos veces ha salido intacta por parte de los jueces. ¿Qué impacto tiene la decisión de esta jueza hoy y cómo cambia al gigante tecnológico?
11: Pues la verdad es que la juez no ha dado guías ni instrucciones específicas a Google para que cambie las prácticas de actor dominante en anuncios online, pero les establece el objetivo de que los competidores tienen que beneficiarse de los cambios. Es en realidad una sentencia muy ligera porque no hay mandato de cambio estructural como tampoco lo hubo cuando se declaró el monopolio en el negocio de las búsquedas. El gobierno pidió la ruptura de la empresa como ocurrió en la primera mitad del siglo pasado cuando se rompió la Standard Oil y luego AT&T en los 80. Pero nada de esto ha ocurrido. Tanto en los juicios a Google como el que ya hubo contra Meta por ser actor dominante en redes sociales tras la compra de Instagram y de WhatsApp, los jueces se han suavizado mucho ante las peticiones del Departamento de Justicia. En cualquier caso, el negocio de anuncios de Google está a la baja, lleva bastantes trimestres a la baja, más de 3 años, porque ya no es tan importante para una compañía que se está adentrando en el territorio de la inteligencia artificial y que está cambiando una empresa que apenas lleva 28 años de existencia.
9: Ana, y por lo que respecta a la inteligencia artificial, estaba leyendo que hay novedades este año en el curso escolar que empieza la semana que viene en Nueva York. ¿De qué se trata exactamente?
11: Sí, hoy, esta mañana, el alcalde de la ciudad, Solan Mamdani, ha presentado una moratoria de 1 año para dejar a la inteligencia artificial fuera de las salas de clases en el sistema público escolar. Esto afecta a 600.000 alumnos desde preescolar hasta octavo curso, más o menos cuando tienen 14 años. No es una prohibición escrita en piedra, según ha dicho el alcalde, sino un
3: tiempo para analizar
11: qué es lo que funciona y qué es lo que no, después de que haya habido muchas críticas, tanto por parte de profesores, educadores e incluso padres sobre el creciente papel de las pantallas y las tecnologías en las escuelas. Mamdani dice que los niños tienen que aprender a pensar por sí mismos y necesitan conexión social con los educadores para aprender y para crecer. No se quiere que la tecnología piense por los niños. En los institutos, para los mayores de 14 años, habrá programas pilotos de inteligencia artificial, no con chatbots, y también se les va a educar sobre cómo funciona la inteligencia artificial, sobre sus sesgos, un aprendizaje bastante básico para una tecnología que evoluciona mucho más rápido de lo que nosotros nos podemos adaptar a ella.
9: Pues a ver si hace escuela esta decisión. Seguro que muchos padres estarían encantados. Gracias por el análisis, Ana.
11: Gracias, Rosa.
9: Y vemos ahora de forma resumida otras notas económicas de esta jornada. La compra del banco alemán Commerzbank por el grupo bancario italiano UniCredit está cada vez más cerca. La dirección de Commerzbank confirmó este miércoles que ambas entidades mantienen conversaciones directas, mientras el Estado alemán, que posee el 12% de las acciones, ha suavizado su oposición a la compra. Commerzbank es el segundo mayor banco de Alemania y uno de los principales financiadores de las pequeñas 40. Y medianas empresas. Países Bajos ha trasladado a Europa 86 toneladas de oro, parte de sus reservas almacenadas en Estados Unidos y Canadá. Ahora, un tercio de todo el oro neerlandés está custodiado en el Banco de Inglaterra y otro tercio permanece en Países Bajos. El Banco Central neerlandés justifica el movimiento por el aumento de las tensiones geopolíticas y asegura que busca distribuir mejor los riesgos. Los apagones, la escasez de alimentos y la
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9: falta de turistas
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9: Están poniendo bajo presión a la gastronomía en Cuba. Los restaurantes del país luchan por sobrevivir. Muchos han cerrado sus puertas, mientras otros intentan mantenerse a flote con nuevos modelos de negocio. Veamos.
13: El que depende del turismo en Cuba no cuenta con buenas opciones. Incluso el famoso restaurante La Guardia lucha por sobrevivir. Aquí han venido estrellas como Steven Spielberg, Mick Jagger y Madonna. Ahora, las mesas están vacías. Daniel Castillo tuvo que cerrar su restaurante dirigido a los turistas. Ahora, intenta salir adelante con un nuevo concepto. Comida a precio conveniente para los cubanos.
14: El ingrediente más difícil de conseguir es el aceite. Una botella está oscilando entre los 4.000 o 5.000 pesos. Pero bueno, tú sabes, el cubano siempre se la higiene. Compramos manteca de puerco y cocinamos con manteca de puerco.
13: La comida en la isla escasea. Según el Observatorio Cubano de Derechos Humanos, 8 de cada 10 cubanos se salta comidas diarias por la crisis alimentaria. El país tiene una alta inflación, los salarios no han aumentado y muchos ya no tienen trabajo. Comer en un restaurante se ha transformado en un lujo que muy pocos cubanos pueden permitirse.
15: Fresco todo, porque nosotros no exigimos tanto lujo ni tanta cosa, todo que esté limpio y que esté bien rico. Un poco de música cubana, que tú sabes que nos gusta música del son, nos gusta mucho el son.
12: 4.42.
13: La isla importa un 80% de los alimentos que consume, mientras la producción nacional se desploma cada año. Por ejemplo, entre el 2018 y el 2023, el país produjo un 95% menos de carne de cerdo y un 70% menos de frijoles. Y los propietarios de restaurantes no solo tienen que lidiar con la escasez de comida y la falta de clientes, sino también con los apagones.
16: Nosotros estamos en pleno desarrollo.
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16: De turismo de Cuba. O sea, nosotros estamos en la peor crisis de Cuba de todos los tiempos.
13: Tanto clientes como dueños de restaurantes y también todos los cubanos esperan que el futuro sea mejor.
9: Venezuela abre una nueva etapa para su industria petrolera con Estados Unidos como socio estratégico. Este miércoles, el secretario de Energía estadounidense Chris Wright firmó junto a la presidenta encargada de Venezuela, Delcy Rodríguez, el acuerdo petrolero que el presidente Trump ha calificado de histórico.
12: 4.43.
9: Caracas busca recuperar una producción golpeada por años de falta de inversión, mientras Washington obtiene acceso a cerca de una quinta parte de las reservas petroleras venezolanas y sostiene que su participación refuerza la seguridad jurídica y la confianza de las empresas para invertir en Venezuela. Como parte del acuerdo, este miércoles anunció que la petrolera estadounidense Chevron invertirá más de 7.000 millones de dólares en Venezuela durante los próximos 5 años, con el objetivo de elevar a más del doble su producción de crudo. Esto ampliará también la presencia de Chevron en la rica faja del Orinoco. Así se expresaba Wright después de firmar el acuerdo en Caracas.
17: Los acuerdos que se firmaron hoy, con inversiones por decenas de mil millones de dólares, generarán miles de empleos. Estos son fundamentales y pondrán en marcha este proceso de paz, oportunidad y prosperidad para todos en Venezuela. En nombre del presidente de los Estados Unidos, en el mío y en el del pueblo de los Estados Unidos, quiero agradecer a Chevron, a Eni y a GE Vernova, y a las numerosas empresas que le seguirán para aportar capital, tecnología y oportunidades al país de Venezuela.
9: Bueno, y este acuerdo tiene también una importante lectura política, Silvia.
18: Así es, Rosa. Donald Trump asegura que Delcy Rodríguez quiere celebrar elecciones, pero advierte que el país todavía...
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18: Una declaración que refuerza la hoja de ruta de Washington. Primero, estabilización, y recuperación, después transición democrática. Marco Rubio ha presentado, por cierto, ese acuerdo petrolero como un instrumento para reconstruir Venezuela y crear las condiciones para una futura democracia. Pero el pacto consolida además a Delcy Rodríguez como principal interlocutora de Washington y deja a la oposición al margen de una decisión clave sobre el futuro del país, apenas 3 semanas después de iniciarse el diálogo entre gobierno y oposición promovido por la administración Trump. Delcy Rodríguez indicó que ha trabajado sin descanso para que la nación suramericana esté lista para elecciones. Escuchemos por ahora lo que dice Trump al respecto.
17: No creo que estén listos. Aún es muy pronto. Los liberamos de una dictadura y nos estamos relacionando bien con el gobierno. Delcy está haciendo un buen trabajo y es muy respetada, y eso es lo que queremos, y es lo que ellos también quieren. Delcy lo quiere así, pero aún no están listos.
18: Analizamos el tema ahora con el politólogo venezolano Ivo Hernández. Ivo, gracias por atendernos. Washington vincula el acuerdo petrolero con la reconstrucción y una futura democracia en Venezuela. ¿Está utilizando el petróleo como instrumento para estabilizar al gobierno de Delcy Rodríguez y negociar después esa transición política?
20: Bueno, idealmente lo que estamos viendo es justamente 46. Eso, es decir, tratar de estabilizar un poco la situación económica y luego pasar a lo político. Lo que pasa es que el manejo de la administración Trump en torno a Venezuela es cada vez más opaco. Las decisiones salen prácticamente de la chistera. Algunas se pueden prever medianamente, pero otras no. Eso es cierto, el paso económico primero, el paso político después. Pero mucha parte del país se pregunta, bueno, pero por lo menos atisbos de algunos cambios serios más allá de esa mesa de negociación todavía no los hemos visto.
18: Y la oposición además
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18: apenas semanas después de que se iniciaran esas conversaciones con el gobierno. ¿Qué nos dice eso sobre el papel que Estados Unidos le reserva realmente a la oposición venezolana en esta transición?
20: En ese sentido, yo sí sería un poquito cauto, sobre todo porque las decisiones en materia petrolera, cualquier cosa que se haga, va a tomar bastante tiempo. Es decir, aquí hay mucho de apuesta. Esas palabras de ese secretario Wright, se ve que él le está hablando a un montón de gente, entre ellos a los inversionistas. Él está felicitando a Chevron, a Eni, le está diciendo a las 47. Petroleras de grande y de mediano rango que Venezuela puede convertirse en una posibilidad. Pero la gente quiere ver también marcos jurídicos, marcos políticos, una cosa que tenga un poco más de solidez que la promesa de un presidente. Es cierto que contar con el aval de la administración Trump es muy bueno, pero hacen falta también otros factores que coadyuven a solidificar la posición.
18: En ese sentido, podemos hablar de la famosa soberanía. Washington reconoce abiertamente que quiere reducir la influencia de China y Rusia en Venezuela. ¿Estamos recuperando esa soberanía o simplemente cambiando una influencia extranjera por otra?
20: Bueno, eso es un excelente punto. Primeramente, yo diría que China y Rusia, como no son democracias, allí no es simplemente una influencia, allí había una situación de vasallaje prometido, porque no se veía una posibilidad de socio al final del túnel de todo ello. Sin embargo, lo que podemos ver con cierta posición geopolítica es la gran apuesta de Washington hacia un futuro energético complicado. Si Estados Unidos consolida la situación con Venezuela y la situación con Irán, estamos viendo un futuro en donde el manejo del petróleo mundial va a estar en gran parte controlado por los Estados Unidos, y el oso dragón, como se llama la asociación de China y de Rusia, va a tener muy coartadas y muy limitadas solamente hacia Asia y quizás algunas partes de Europa su participación. Esto es un juego que no solo es lo inmediato, sino lo mediato, lo que estamos viendo.
18: Muchísimas gracias, Ivo Hernández, politólogo venezolano, por este análisis para nosotros.
20: Gracias.
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18: Bueno, y hablamos ahora de Nicaragua, en donde la Asamblea Nacional aprobó una reforma constitucional que restringe la participación en futuros comicios de, entre otros, quienes sean considerados traidores a la patria. Además, la reforma amplía el mandato presidencial de 6 a 7 años. La reforma llega después de que Daniel Ortega afirmara en julio que en Nicaragua no volvería a haber elecciones que permitieran a la oposición llegar al poder. Días después, el presidente de la Asamblea declaró que sí habría votaciones, pero con restricciones a la participación de la oposición. Estados Unidos instó ahora a sus socios a cortar sus vínculos con Nicaragua tras la aprobación de la reforma. Y hablamos de esto ahora con la periodista de DW, Gabriela Seltzer, en Ciudad de México. Gabriela, en Nicaragua hemos visto encarcelamientos de opositores, expulsiones, retirada de nacionalidad y ahora la exclusión electoral de, entre otros, quienes el gobierno considera traidores a la patria. ¿Significa esto, de hecho, la eliminación definitiva de cualquier posibilidad real de competir por el poder?
0: Hola, Silvia, ¿cómo estás? Sí, definitivamente lo que ha hecho el gobierno de Daniel Ortega y Rosario Murillo con esta reforma es confirmar, legalizar un sistema autoritario y de partido único que ha venido rigiendo de facto en Nicaragua desde hace casi 20 años. Hay que recordar que desde que Ortega recibió el poder en 2007, todas las elecciones presidenciales fueron cuestionadas por la oposición y por observadores locales e internacionales. Las misiones de la Unión Europea, de la OEA, del Centro Carter, por citar algunas, que observaron aquellos comicios desde entonces, denunciaron manejo irregular del sistema electoral desde el inicio de las campañas, presiones a los fiscales de los partidos, exclusión de otros fiscales y finalmente errores
19: en el
0: conteo de los votos que favorecían al candidato Ortega. El caso más evidente ocurrió en las últimas elecciones generales en 2021, cuando Daniel Ortega mandó a encarcelar a los 7 aspirantes presidenciales y a decenas de candidatos a diputados y a concejales de partidos opositores, que después de largos meses presos fueron deportados, fueron puestos en un avión a Estados Unidos y deportados indefinidamente.
18: 4-51.
0: De manera que Ortega en 2021 fue a una elección sin tener un solo rival con quien competir. Ahora seguramente si convocan a otras elecciones hará lo mismo.
18: Gabriela, pero me llama la atención lo de traidores a la patria. ¿Quién decide quién es considerado traidor a la patria y hasta qué punto una figura tan amplia puede utilizarse para excluir a cualquier candidato opositor?
0: Sí, no solo se excluye a los candidatos opositores, se excluye a cualquier persona que no comparte los postulados del régimen. Daniel Ortega, Rosario Murillo y sus principales funcionarios han dicho claramente que los traidores a la patria son todos aquellos que no los apoyan. Esta categoría se empezó a utilizar no solo contra políticos, sino también contra periodistas, contra defensores de derechos humanos o cualquier persona común y corriente a partir de las protestas sociales de 2018, cuando el régimen acusó a miles de personas de participar en lo que llamó un fallido golpe de Estado. Bajo ese argumento, posteriormente, el gobierno vino modificando una serie de leyes, creando otras, y modificó el Código Penal para tipificar la traición a la patria como un delito. Bajo este delito fueron juzgados y condenados decenas de presos políticos, todavía lo siguen haciendo, que fueron juzgados incluso sin abogados, sin derecho a la defensa y dentro
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0: de las mismas cárceles.
18: 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Bueno, ahora Estados Unidos está pidiendo a sus socios que corten vínculos con Nicaragua. ¿Puede traducirse esta presión en medidas concretas contra el gobierno de Ortega o tiene ya un impacto muy limitado?
0: Bueno, eso va a depender de las decisiones que tome cada país y hay una reunión crucial que se va a realizar en un par de semanas, que es una reunión de cancilleres convocada por el Consejo Permanente de la OEA.
18: 4-53.
0: Donde, según ha dicho Estados Unidos, se podría decidir medidas concretas, posiblemente medidas económicas y comerciales contra el régimen de Ortega y Murillo. Nicaragua actualmente tiene el beneficio del Tratado de Libre Comercio entre Estados Unidos y Centroamérica, el CAFTA. También es miembro de otros organismos como el SICA, que es el Sistema de Integración Centroamericana, y recibe fondos, a veces muy importantes, también del Banco Centroamericano de Integración Económica, BCE, en el que participan los principales países de Centroamérica y algunos socios extrarregionales como Japón. A través del BCE, Ortega ha logrado obtener millonarios fondos de los que tampoco rinde cuentas al Parlamento, porque obviamente el Parlamento también está controlado por el oficialismo. De manera que, a juzgar por las palabras del secretario Marco Rubio, es posible que la administración Trump comience a presionar fuerte a estos organismos para lograr que se sancione de alguna manera al gobierno de Ortega.
18: Gabriela Celser, muchísimas gracias por este amplio análisis para DW.
0: A la orden, Silvia. Hasta pronto.
18: Cambiamos de tema. Miles de personas salieron este miércoles a las calles de varias ciudades españolas en apoyo a Ceuta, tras la entrada masiva de migrantes en la ciudad autónoma a finales de julio y la crisis desatada desde entonces. Las concentraciones estuvieron encabezadas en Madrid por los partidos de derecha y ultraderecha, el PP y Vox, que acusaron al gobierno de Pedro Sánchez de favorecer a Marruecos por exculpar las autoridades de Rabat de la entrada de migrantes. En paralelo, Podemos e Izquierda Unida se movilizaron contra el racismo y en defensa de los migrantes atrapados en Ceuta. Las protestas ponen en evidencia la fuerte división política en torno a la crisis migratoria. Alemania identifica a varios sospechosos rusos por el incidente del dron cargado de explosivos en el aeropuerto de Leipzig. Berlín recibe ahora el respaldo de la Unión Europea, que ha convocado al máximo representante diplomático ruso para exigir explicaciones. Con esto comenzamos. Los saluda Silvia Cabrera en Berlín. Titulares. Según medios alemanes, la justicia identificó a dos hombres por el fallido ataque con dron en un aeropuerto alemán gracias a las huellas de ADN encontradas por la policía científica. Vladimir Putin lo niega y acusa al gobierno alemán de fabricar pruebas. El secretario de Energía de Estados Unidos, Chris Wright, se reunió en Miraflores con Delcy Rodríguez. La visita culminó con la firma de nuevos acuerdos petroleros con la estadounidense Chevron y la italiana Eni, días después del histórico pacto entre Washington y Caracas. Y la Asamblea de Nicaragua, controlada por el oficialismo, aprueba una reforma constitucional para prohibir la participación de opositores en las elecciones, mientras Estados Unidos aumenta la presión económica 56. Y diplomática sobre Managua, exhorta a la comunidad internacional a cortar vínculos con el país. Bienvenidos. Las autoridades alemanas identificaron a dos sospechosos del fallido ataque con dron del pasado agosto en el aeropuerto de Leipzig. Medios alemanes informan de que las investigaciones en torno a un ciudadano letón nacido en Rusia y un ciudadano ruso procedente de Bielorrusia
19: son clave para el esclarecimiento
18: del caso. La noticia llega un día después de que el gobierno alemán atribuyera el ataque oficialmente a Rusia. El pasado 4 de agosto, las autoridades detectaron un dron cargado de explosivos cerca de un avión de carga ucraniano estacionado en el aeropuerto de Leipzig. Esa noche, un objeto impactó contra un avión de carga de DHL en pleno vuelo, días antes de que detectara otro dron en las inmediaciones del aeropuerto. Rusia anunció este miércoles 57. Que convocará al encargado de negocios de Alemania, al Ministerio de Relaciones Exteriores, para protestar por lo que calificó como acciones antirrusas. Autoridades alemanas insisten en que los sospechosos actuaban por encargo de estructuras estatales rusas. Ana Plasencia, desde el estudio parlamentario, con más información para nosotros.
6: Más allá de la identidad de los sospechosos, lo que destaca de la investigación es el nivel de planificación que atribuyen las autoridades alemanas a la operación. Según las informaciones publicadas hoy por esos tres medios alemanes, se cree que estos sospechosos no actuaban por iniciativa propia, sino por encargo de estructuras estatales rusas. La clave para llegar hasta ellos habría sido una combinación de análisis de ADN, rastreo de movimientos por Europa e información de inteligencia. Las huellas encontradas en los drones, en componentes del explosivo y en otros elementos localizados cerca del aeropuerto de Leipzig permitieron identificar al menos a dos presuntos implicados y reconstruir parte de la preparación del ataque. Sin embargo, identificar a los sospechosos no significa necesariamente que puedan ser detenidos. Las autoridades reconocen que si se encuentran fuera de la Unión Europea o en territorio ruso, las posibilidades de llevarlos ante la justicia son limitadas. No es el primer caso en el que Moscú niega cualquier implicación en una operación que después acaba siendo vinculada a Rusia. En Alemania sigue muy presente el asesinato en Berlín de un ciudadano georgiano. En el año 2019, la justicia alemana concluyó que el autor actuó por encargo del Estado ruso. Aún así, Moscú siempre rechazó las acusaciones y tras un intercambio de prisioneros en el año 2024, el condenado fue recibido personalmente por Vladimir Putin en Rusia.
18: Y precisamente Vladimir Putin niega ahora que su país fuera responsable del ataque en el aeropuerto de Leipzig y advirtió que la respuesta de Alemania constituye un grave error.
1: 59.
18: Putin realizó estas declaraciones en Kirguistán, donde ha participado en una cumbre con China y otros países. El encargado de negocios alemán, Beat Finke, fue convocado por el Ministerio de Exteriores de Moscú por este asunto, después de que el Ministerio de Asuntos Exteriores de Alemania entregaron una protesta formal al embajador ruso en Berlín. El presidente francés Emmanuel Macron, junto a su homólogo neerlandés, se sumó al grupo de líderes que expresaron su solidaridad con Berlín luego de que se conocieran los hallazgos. Putin fue contundente al desestimar las pruebas que apuntan a la responsabilidad de Rusia en el fallido ataque en la ciudad de Leipzig.
7: El canciller alemán se encuentra en una posición difícil en política interna. Las empresas cierran, muchos pierden su trabajo y el nivel de vida cae. No está claro por qué ocurre. Para explicarlo, alegan la necesidad de hacer frente a una Rusia agresiva.
1: 5 en punto en Melodía.

0: 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Muy buenos días. 5-1.
1: Señoras y señores, tengan ustedes muy buenos días. Los saluda Edgar Añari García. Que tengan un buen día, que Dios los bendiga. La Virgen de Chapi nos proteja a todos. Y dale gracias a Dios por el mejor regalo que tenemos los seres humanos, que es la vida. Sean bienvenidos todos. Esta Radio Melodía que transmite desde Arequipa, República del Perú, emisora auténticamente arequipeña. Hoy estamos jueves 3 de septiembre del año 2026. Jueves 3 de septiembre del año 2026. Los acompañaremos en la mesa de conducción, Daniel Castillo Maldonado, Jaime Palma y quien les habla, Edgar Añari García. En la sala de sonidos está Renzo, mientras que en exteriores nuestros compañeros de labores reporteros están recorriendo la ciudad y en cualquier momento tendremos información en directo con ellos. Sean reiteradamente bienvenidos, los invitamos como siempre a participar en el programa de hoy. Siempre tenemos líneas abiertas para todos ustedes, también nos pueden enviar sus mensajes
0: ya sea con audio.
1: O por escrito vía WhatsApp. Siempre estaremos leyendo los mensajes. Muy bien, amigos oyentes, un saludo cordial para todos los ciudadanos que ya están escuchando la radio muy temprano, para los guerreros arequipeños, hombres y mujeres que se están preparando para salir a trabajar, como todos los días, preparando también la mochilita, preparando la loncherita para todos los niños que van al colegio, para los niños que tienen que ir de todas maneras a su centro de estudios. Un saludo para ellos.
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1: A laborar, a ganarse la vida diariamente. Saludos para los amigos de Arequipa que están escuchando la radio, los de provincia, los amigos de provincias. Hay problemas en Quechuaya, en Toro, por esto de los incendios forestales. A ver, un saludo para ellos que están escuchando la radio. Igualmente para los amigos que nos escuchan en el extranjero. Tenemos una buena cantidad de oyentes en el extranjero, de ciudadanos que salieron de Arequipa en busca de mejoras y
0: cinco,
1: bueno, lo
0: tres.
1: Están consiguiendo en el extranjero. Es complicado, muy difícil, pero ahí están luchando diariamente también y enterándose de lo que pasa en Arequipa precisamente por Radio Melodía. Bien, amigos oyentes, los amigos comerciantes, un saludo para ellos. Sí, los tenemos diariamente escuchando la radio, a los amigos del volante igual, son aliados de Melodía, nos informan siempre. Para los amigos serenos que están rondando diariamente la ciudad, especialmente las zonas peligrosas, tanto los serenos de la municipalidad provincial como los serenos también de provincias. Aquí en Arequipa los serenos se notan un poco más de repente porque trabajan bastante en el centro histórico, que se ha convertido en lugar peligroso, especialmente en horas de la noche, debido a la gran presencia de personas que consumen drogas, a microcomercializadores de drogas. También la prostitución clandestina que normalmente está invadiendo las calles de la ciudad. Saludo para los serenos, ¿eh?, por el trabajo que realizan. Muy bien, mucha información para compartir con
0: cinco,
1: todos ustedes, amigos
0: cuatro.
1: Oyentes. Les adelantaremos, por ejemplo, de que, a ver, Víctor, nuestro amigo sereno de la municipalidad provincial, nos informaba de una camioneta que cayó del puente San Isidro. Cayó sobre la urbanización Los Arrayanes o cerca de la urbanización Los Arrayanes. Hay una persona herida y la camioneta está destrozada. Esto nos informaba Víctor y con una muy buena cantidad también de fotografías que nos ha enviado.
0: Radio Melodía.
1: Un saludo para él y para todos sus compañeros de trabajo serenos que han trabajado bastante en la ciudad. Tenemos otros informes que nos ha hecho llegar que los daremos a conocer también en el transcurso del programa. Reiterado saludo para los amigos del serenazgo. A ver, ¿en qué terminó la reunión de transportistas, trato directo de transportistas y representantes de la municipalidad? En nada, fue un diálogo de sordos. La municipalidad propone que el pasaje se mantenga un sol y los transportistas han dicho no, el pasaje tiene que ser un sol
0: 50.
1: ¿Y mientras tanto qué? Mientras tanto, la población va a seguir pagando un sol 30 en su mayoría. Bueno, el diálogo de sordos fracasó esta primera reunión. Dice que van a seguir conversando. Bueno, amigos oyentes, daremos mayores detalles porque tenemos la copia del acta que nos llegó pues precisamente luego de esta reunión donde no acordaron absolutamente nada. Incendios forestales, como se informaba desde ayer en Melodía, 150 hectáreas de terrenos han sido consumidas o de pastizales. 150 hectáreas es bastante. Hasta en horas de la noche no se podía controlar el incendio, especialmente de Toro. El otro incendio forestal es en Quechua. Ya daremos también mayores detalles sobre este asunto. Les indicamos que Pedro Hernández fue elegido como nuevo presidente del Tribunal Constitucional. Así es, constitucional. Y en los deportes, a ver, cambiaremos al fútbol hoy por el tenis. Este triunfo del muchacho Ignacio Buse, peruano, pues fue espectacular. Le ganó al norteamericano Marcos Girón ayer en
0: 5-6.
1: Un compromiso que demoró bastante tiempo. Se jugaron 5 sets y con esto ha pasado la segunda ronda del abierto de Estados Unidos, el US Open abierto de Estados Unidos. Mientras que en el atletismo, Cristian Pacheco, que ganó la Maratón Ciudad de México, pues fue reconocido, fue distinguido por el IPD. Buena hora, buen triunfo el del peruano, de los peruanos, buen triunfo en tenis y buen triunfo también este de
0: Melodía Pacheco, en la noticia.
1: En la Ciudad de México ganó la maratón. Muy bien, mucha información para compartir con todos ustedes. El saludo de nuestros compañeros de labores. Jaime, buenos días.
3: ¿Cómo le va, don Edgar Añari? Buenos días también a don Daniel Castillo Maldonado. Renzo en sala de controles, ¿cómo le va, Renzo? ¿Está usted contento? Nos parece muy bien y así siempre hay que estar, ¿no? Con la mente positiva, contento. A pesar de todo, es cierto, usted nos decía que hay preocupación y ayer también nos decían, ¿no? El área de psiquiatría, por ejemplo, en el hospital de Yanahuara. De Yanahuara nos han hecho llegar su queja, ¿no? Y ahora también nos recuerda, Renzo nos recuerda, ¿no? El área de psiquiatría también, sí, sigue habiendo problemas. Sí, pero bueno, lo hemos tocado el tema, Renzo, no se preocupe, lo vamos a ampliar más adelante, así que gracias por ese dato también. Y sigue así, de manera contenta, sigue así, de manera rápida, zigzagueante, tal como lo dice también el técnico Blacky. Sí, claro, perfecto. Entonces, muy bien, amigos oyentes de Radio Melodía. A propósito, técnico Blacky, ¿cuál es su reporte de esta noche, de esta madrugada, aquí en el cercado de Arequipa? Tranquilo, tranquilo, nos indica, a comparación de otros días, bastante patrullaje. Así que, bueno, ese reporte que tenemos por parte de nuestro técnico Blacky también, que está siempre atento durante la noche, la madrugada, es mucho más rápido.
0: 5-8.
3: Que Renzo, ¿no? Sube arriba, mira de lo que pasa afuera, lo acompaña aquí a Renzo, está atento por las ventanas, a las cámaras. Es tremendo el trabajo que realiza el técnico Blacky, así nuestros compañeros de trabajo durante la noche y la madrugada, entonces recibiendo la información de lo que pasa, amigos oyentes. Y el frío, como que ya también va un poco ya queriendo alejarse. El frío, yo creo que sí, ¿no? Sí, a comparación de otros días, otras alertas, creo que también por ahí ya el
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3: frío quiere,
2: en la noticia,
3: quiere alejarse. Recordemos que estamos en el mes ya, o a pocos días, de repente, para poder recibir una nueva estación, por eso quizás así que, bueno, es lo que más o menos se siente, ¿no? Se siente, amigos oyentes de Radio Melodía. Así que, con todo eso, un saludo para todos los que nos siguen siempre desde muy temprano, otros que se van conectando más adelante, muchos que escuchan las 24 horas, por ejemplo, la programación de Radio Melodía durante la noche, la madrugada, la buena música, los reportes a nivel internacional.
0: 5-9.
3: ¿No? Variada, siempre la información que da Melodía y Melodía en la noticia. Saludo para cada uno de ustedes. ¿Ah? Bueno, amigos oyentes de Melodía, en el gobierno siempre las dudas y más dudas. Mientras viene conociéndose más datos y detalles de un posible, que han armado, al parecer, involucrado a la policía, la presidenta salió entonces a defender a sus ministros. El Congreso ahora cita a los ministros. ¿Qué pasará, amigos oyentes de Radio Melodía? ¿Así será el gobierno? Es una duda que se crea, ¿no? Amigos oyentes de Melodía. Pero bueno, siguen pidiendo más facultades, quiere tener el control de varias áreas, parece, el actual gobierno. Pero bueno, este denominado Johnson Pulpo llegó a Lima, ¿no? Mientras que también, amigos oyentes de Radio Melodía y la noticia, sigue quedando bastantes dudas todo lo que ha pasado allí en el norte del país, que seguramente lo iremos conociendo más detalles también y nosotros compartiendo con ustedes a través de Melodía en la noticia. Un saludo para todos los que nos siguen también vía internet a través de www.radiomelodía.com.pe. El saludo correspondiente desde internet en www.radiomelodía.com.pe a cada uno de ustedes. En Puno, por ejemplo, también hay que tener mucho cuidado y a estas alturas cuando va terminando la gestión,
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3: Guaycuyani, ¿no? Un pueblito ahí en Puno, han detenido al alcalde, a su secretaria, al tesorero, habrían recibido una coima de más de 30,000 soles por favorecer una obra. Les han hecho el seguimiento y los tres han quedado detenidos, imagínense, ¿no? A estas alturas, ya cuando va terminando la gestión, ¿sí? Han quedado detenidos, información que daba cuenta a nivel nacional incluso sobre la detención. No solamente pasa en pueblos grandes o ciudades, también en pueblos pequeños y anexos. Así que a tener mucho cuidado, amigos oyentes de Radio Melodía y Melodía en la Noticia. Y en el ámbito electoral aquí en Arequipa siguen apareciendo más sorpresas. Lo vamos a ir dando a conocer, amigos oyentes de Radio Melodía, siguen apareciendo más sorpresas, pero no positivas, negativas por la forma de cómo se inscribieron y todo lo que viene pasando, hasta Guerra Sucia nos decían por ahí, por Mariano Melgar, imagínense todo lo que viene pasando. Tenemos bastante información, amigos oyentes de Radio Melodía y Melodía en la Noticia. Don Daniel Castillo, ¿cómo le va? Buenos días.

0: Ah, bueno, ¿qué tal el recibimiento que le da a Renzo Daniel?
1: Como le gusta Palito Ortega.
0: Sí, sí, sí.
1: Le encanta porque el otro día también me puso Vuelve Primavera.
0: Sí, sí, sí, sí. Ya está acertando, ¿no? Más o menos.
1: Sí, creo que están los chicotes más cruzados. Bueno, muy buenos días. ¿Cómo estás, Edgar? Renzo.
2: Alegre la mañana, amigo.
1: Buenos días. Bueno, lo que decía Jaén, pueblo chico, infierno grande, ¿no? Uh-huh. Lo que, eso será lo de las famosas cutras, diezmos, porcentajes, no sé cómo lo llamarán. Eso no es novedad tampoco, ¿no? No es novedad lo que sea. Hoy estaba viendo las redes sociales muy tempranito y se están dando a conocer algunas canciones con temas muy populares, ¿ah?
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1: Por ejemplo, hay una canción, no recuerdo el intérprete, si yo quiero ganar mi primer millón cuando vaya a la radio, creo que es la canción original.
2: ¿Sí?
1: Ahí, ¿te acuerdas?
2: Sí, claro.
1: Escuché en la mañana en redes sociales, yo quiero ganar mi primer millón cuando sea alcalde de la ciudad, imagínate. Sí, pues hay cada curiosidad, ocurrencia que se da en las redes sociales.
0: Vacilos, bueno, ¿no? Vacilos creo que es el...
1: Creo que sí, exacto, yo quiero ganar mi primer millón. Claro. Es en la radio, pero claro, en este caso dice en la alcaldía. Y no deja de tener razón, ¿eh? Si no, pregúntale al alcalde que hay. Bueno, a ver, se vienen las elecciones a pasos agigantados. Ya se han programado los debates regionales de los candidatos a los gobiernos regionales. Arequipa le toca el lunes 14 de septiembre. Y yo pensé que Arequipa tenía la mayor candidatos al gobierno regional, pero no, me quedé sorprendido. Tacna tiene 17 candidatos al gobierno regional y Moquegua 10, la menor cantidad de candidatos. Arequipa tiene 15 hasta el momento, ¿no? Porque recuerden 5, ustedes que 14. La lista oficial recién aparecerá el día 4 de octubre. Perdón, no, el
2: 5.
1: ¿Qué estoy hablando? El 5
2: de este mes.
1: De este mes, este fin de semana. Perfecto. El 4 son las elecciones, definitivamente. Bueno, así está el panorama en el aspecto electoral y en la parte política. Lo que se veía venir, ¿no? De Juntos por el Perú, y, hay gente que no Melodía. Se entiende al interior, hay imposiciones, en fin.
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1: ya han anunciado 6 diputados, así como escuchan, ¿no? 6 diputados de Juntos por el Perú que se van a otras bancadas. Sí, así como escuchan. O sea, el choclo de Juntos por el Perú, hablando figurativamente, se va desgranando. 6 diputados de Juntos por el Perú han anunciado su retiro y pasarán a otras bancadas. ¿Qué le parece? A un mes nada más, ¿eh? De asumir sus funciones los diputados 5, y senadores. Bueno, vamos con información. Tenemos mucho que entregarles hasta las 10 de la mañana. 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
0: Claro que sí, hay información variada, por supuesto, a través de Melodía en la noticia. Así que de inmediato vamos ahora con información a través de los principales titulares en Melodía en la noticia.
4: La primera reunión de negociación del CID terminó sin aprobar un incremento. La municipalidad sostuvo que cualquier cambio tarifario requería una adenda y ratificó sus facultades de fiscalización mientras continuaban las conversaciones. La Municipalidad Provincial de Arequipa y los concesionarios del Sistema Integrado de Transporte CID concluyeron ayer su primera reunión de negociación sin acordar un incremento de pasajes. No acordaron nada. La comuna reafirmó que la tarifa se mantenía en un sol mientras el proceso continúe y mientras que los operadores saben que plantearon iniciar el trato directo considerando un monto de $1.50 por pasaje. La diferencia entre ambas posiciones 5, fue de 50 céntimos 16. Por viaje, equivalente al 50% de la tarifa defendida por la municipalidad. El encuentro abrió una nueva ronda de conversaciones, pero no autorizó el cobro solicitado por los transportistas ni estableció una fecha para modificar el importe que debían pagar los usuarios. Durante la reunión, la Municipalidad Provincial de Arequipa sostuvo que un eventual incremento no podía efectuarse mediante el trato directo, sino a través de una adenda al contrato. Con esta posición, la comuna planteó que cualquier variación debía formalizarse realizarse mediante una modificación contractual y no derivarse únicamente de las conversaciones con los operadores. Parece que están en un callejón sin salida, producto del interés político de algunas autoridades. Están enfrentando a transportistas con la población o a la población con los transportistas. Lo real que escuchan las autoridades de la municipalidad provincial es que la población, digamos, en su mayor parte paga un sol 30. Es lo real. El resto es puro cuento.
1: Así es lo que decíamos ahí, porque la alcaldesa no sube pues a las unidades de transporte. Cinco, todo el mundo 17. Cobra un sol 30. Ella se llena la boca indicando, no, que es un sol, es un sol. Y ayer ya va retrocediendo. Dije, bueno, el que tiene, pues que pague un sol 30, ¿no? Pero yo digo que es un sol. Otro detalle, ayer en sus declaraciones. Claro, sí, yo mantengo mi posición de un sol, pero claro, también el petróleo está subiendo, pues, ¿no? Total, ¿en qué quedamos, pues, señora alcaldesa? Ojo, y ayer en el acta, no sé si le has dado lectura, Edgar, la parte final del acta dice, los concesionarios, o sea, los que han participado ayer en la reunión, manifiestan que han asistido a la reunión dentro del marco del principio de la buena fe contractual. O sea, imagínense ustedes, pues, todos los detalles que se están dando. Bueno, a propósito, hoy se despide momentáneamente de la alcaldía provincial de Arequipa, 18. La señora Rizzi Osco, porque a partir de mañana gozará, diremos, de su licencia por 30 días para desarrollar su campaña electoral. ¿Rumbo a dónde? A la alcaldía provincial.
0: Entonces se acabarán los shows por el momento ahí en la comuna provincial. Y ojalá
1: ha dejado grabados.
0: Sí, hoy, imagínese. Y el señor Vedreal, ojalá que esté a la altura de poder estar con el cargo. Le preguntamos, sí, estoy listo, dijo.
4: Estoy preparado.
0: Bueno, más información a través de Radio Melodía y Melodía en la Noticia, amigos oyentes. Bueno, y otra más, el señor alcalde de Cerro Colorado, ¿qué pasa? Denuncian que Manuel Vera maquilló una reunión con dirigentes para realizar proselitismo. Pues todos están que le quieren sacar provecho al cargo, a reuniones. Y bueno, por eso decimos la Fiscalía, el Jurado Electoral Especial, hagan su trabajo.
3: 5, 19.
0: Entonces, dirigentes del distrito de distintos sectores de Cerro Colorado cuestionaron una convocatoria realizada desde la Municipalidad Distrital de Cerro Colorado para una reunión que fue utilizada con fines proselitistas en favor del alcalde y candidato a la provincial de Arequipa, Manuel Vera Paredes. La invitación fue difundida en grupo vía WhatsApp, dan a conocer, y señala que el encuentro estaba programado para este último miércoles 2 de septiembre, sí, vale decir, para ayer, ¿no? A la 1 de la tarde. El mensaje enviado señala que la reunión se realizaba por encargo del alcalde. Como temas de agenda aparecen el saneamiento físico legal, titulación, visación para servicios, reurbanización y zonificación del plan de desarrollo metropolitano. Obviamente los dirigentes aquí van a estar bastante interesados en el tema. La invitación también anuncia expresamente la presencia del alcalde Manuel Vera Paredes y del abogado Esteban Valdés. Ayer lo comentamos, ¿ah?
4: Claro.
0: Sin embargo, 5, 20. La reunión fue trasladada al restaurante.

0: para favorecer la imagen o candidatura del burgomaestre que participa en la contienda electoral. Ojo, que no es la primera vez que el señor Vera Paredes infringe la neutralidad 5, electoral
1: 21.
0: Y hace abuso de su cargo. Ya en otras ocasiones también lo hizo, amigos oyentes de Radio Melodía. Pero qué bueno que hay unos dirigentes que se dieron cuenta y no quieren prestarse al juego político, al proselitismo que quiere hacer el alcalde Manuel Vera Paredes. ¿Estará desesperado de repente? Parece, no lo sabemos.
2: Parece por los otros problemas que tiene, ¿no? Como el pedido de vacancia, etcétera. Y algunas otras, digamos, denuncias, ¿no? Y descontento de la población. Ese tema de la reunión lo tratamos también ampliamente el día de ayer, leyendo exactamente la convocatoria que se hizo, donde destacaba, pues, el señor Esteban Valdés Gárate, y que ya saben cómo es, ¿no? Con los audios que hace algún tiempo, él mismo, no sé quién los haría conocer, pero donde se escucha la voz del mismo Esteban Valdés. Primero, ¿qué decía? La invasión. Luego, la posesión. Luego, la titulación. Así le recomendaba a alguno de los presentados que tenía ya por el Cono Norte. Pero bueno, amigos oyentes, ¿qué pasará?
1: Cinco,
2: además, algunos
1: 22.
2: Dirigentes de Cerro Colorado han dicho que no se venden por un plato de comida. Sí, aunque a algunos les gusta, tengo entendido. Pero bueno, esto es parte de una campaña que me parece no tiene absolutamente nada de ética ni de moral. Porque, o lógico, esto es parte de la campaña política utilizando recursos de la municipalidad. ¿Quién paga la gaseosa? ¿Quién paga los almuerzos? ¿Sí? ¿Pagarán con su dinero las autoridades? ¿No? ¿El alcalde pagará con su plata? No. Eso paga la población. Bien, vamos a seguir informando. Dos incendios forestales. Se informó hasta ayer en horas de la noche, mantienen en alerta pobladores de la provincia de La Unión, donde el fuego ya consumió 150 hectáreas de pastizales y alcanzó 3 viviendas en el distrito de Toro. Las llamas continúan activas desde ayer y los esfuerzos por controlar se complican por los fuertes vientos y la falta de agua en las zonas altas. El incendio se inició el día martes en el sector conocido como Lojojoy, en Toro, y hasta ayer en horas de la noche se dio a conocer que no fue controlado por completo. Pobladores, personal de la municipalidad, CERFOR y el Centro de Operaciones de Emergencia Regional participan en las labores para evitar que el fuego siga avanzando. Mientras el primer incendio permanece activo, un segundo foco de fuego comenzó ayer al mediodía en el sector Yapchepaya. Medio raro el nombre, difícil, distrito de Quechuaya. Las llamas afectan principalmente áreas de pastos naturales. De acuerdo con la evaluación preliminar, no se ha reportado personas heridas ni daños en viviendas.
3: Bueno, a propósito, ya el martes conversamos, Edgar, con el alcalde de Toro, Jonathan Álvaro Heredia, quien daba a conocer sus limitaciones, la falta de presupuesto. Estaban esperando la llegada del material logístico por parte del municipio provincial de La Unión. Bueno, la situación se complica, pero acá de por medio hay una tremenda irresponsabilidad de parte de los agricultores del distrito de Toro, porque continúan tradicionales quema de brosa, de basura en la chacra para supuestamente alimentar el terreno y tener una mejor cosecha. Lamentablemente se les pasó la mano, se encendieron los pastizales y hasta ahora no se puede controlar este incendio forestal en el distrito de Toro. Y ya está abarcando otros distritos más en la provincia de La Unión. Ya está llegando por Quechuaya, más allá creo que está Chaucaya. La situación es muy complicada. Y como tú señalabas, los vientos fuertes que hay en la zona favorecen que se expanda mucho más todavía este lamentable incendio forestal. Hablando de provincias, las jornadas de vacunación en el ámbito de Secocha, esto en Camaná, y la intervención sanitaria comprende acciones extramurales. Esto dentro de la campaña de vacunación contra el sarampión en este sector. 25. Recordemos que de acuerdo al informe de la Gerencia de Salud, el mayor foco de contagios contra el sarampión o del sarampión se encuentra precisamente en este centro minero de Secocha, donde se está fortaleciendo la cobertura y en cuanto a la vacunación se refiere. En buena hora.
0: Seguimos informando a través de Radio Melodía, Melodía en la Noticia. Bueno, los amigos volantes saben que siempre a esta hora también sale y pasa la compactadora aquí por calle Nueva con San Camilo, claro, ¿no? A tener la paciencia correspondiente, están que le tocan el claxo ahí a los trabajadores que tratan de hacer rápido, ¿no? El recojo de basura, del contenedor. Así que, bueno, la paciencia correspondiente, otros ya toman de repente otra medida, pero bueno, eso es lo que viene pasando.

0: en estos momentos en la esquina de San Camilo con Calle Nueva. Más información a través de Radio Melodía y Melodía en la Noticia. Lo habíamos indicado, ¿no? Esto de las elecciones. Y aquí 26. En Arequipa, cada día, imagínense, otra denuncia por inscripción irregular contra el señor Alfonso Grados. Pero ahora sí lo están denunciando, ¿ah? ¿Por qué? Porque aparece, otra persona indicando que no dio su consentimiento y también lo pusieron de regidora como candidata. Imagínense, se trata de Rosa Ojeda, se suma al que ya habíamos indicado de Geoffrey Rivas en la denuncia contra Alfonso Grados, candidato a la alcaldía de Yanahuara, por una presunta inscripción ilegal en su lista para regidores del distrito. Sí, salió a la luz una nueva denuncia por inscripción irregular en la lista del candidato al distrito Yanahuara Alfonso Grados Rosas tras el descargo de Geoffrey Rivas sobre la falta de consentimiento para poner su nombre como candidato para regidor. Ahora salió Rosa Ojeda, vecina del mismo distrito, denunció lo mismo, lo que ya se había indicado, que evidencia que 5, el postulante por 27. El partido político Buen Gobierno realiza una campaña con bases llenas de engaños y una preocupante falta de ética. Rosa Alejandra Ojeda Reaño, quien figura como regidora número 3 en la plancha de Alfonso Grados, rechazó la inscripción de su persona en la agrupación. La implicada señaló que el candidato visitó su domicilio el 10 de junio para ofrecerle el cargo de regidora. Ella rechazó la propuesta de manera inmediata. Le dije que no podía porque trabajo en publicidad y trabajaba con otro candidato incluso. Tras esto, Grados le escribió por WhatsApp insistiendo, pero la respuesta fue la misma: no, y no gracias, le dije, manifestó. Pese a la negativa explícita, su nombre terminó inscrito en la plancha presentada por Grados Rosas, repitiendo el mismo patrón que se reveló con Geoffrey Rivas Díaz. La nueva denunciante se enteró de su inclusión al ver las noticias sobre el caso de Rivas. Con la duda en mente, revisó el portal del Jurado Nacional de Elecciones, confirmando que su persona fue dispuesta para el cargo. Busqué información y salgo como 5, tercera regidora, 28. Manifestó. Ojeda anunció que consultará con su abogado para presentar las acciones legales y solicitó su exclusión inmediata de la contienda electoral. Por su parte, Rivas, el primer denunciante, reveló nuevos detalles sobre la respuesta del partido político. El arquitecto de profesión cuestionó cómo obtuvieron la información de las placas de sus autos, único dato puesto en su hoja de vida, pues según lo que se le había informado, su inscripción respondía a salir del apuro. La representante del movimiento admitió que habían actuado con premura y que estaban seguros de que el jurado lo separaría durante la evaluación del postulante, ¿no? Parece que todo está planeado para que ellos salgan, asuma otro. En fin, lo cierto es que este candidato, imagínense, inscribe a regidores que no le dan su consentimiento.
1: Seguimos informando Melodía en la Noticia. Los amigos serenos nos enviaban el siguiente reporte a la 1:00 a.m. o a la 1:00 a.m. de hoy con 23 minutos. Nos daban cuenta que una camioneta cayó de Puente San Isidro en la variante Uchumayo hacia la 29. Urbanización Arrayanes
2: del Melodía. Distrito
1: de Sachaca. La placa de la camioneta es B1T925 de la empresa de productos Vitopan, cuyo conductor identificado como Víctor resultó con lesiones en extremidades. Al lugar llegaron unidades de serenazgo del municipio provincial patrullero policial de Sachaca a cargo del superior Paredes y bomberos de la unidad 140 con la subteniente Jimena Uribe, quienes se encargaron de socorrer al conductor y posteriormente evacuarlo a un nosocomio. Tenemos muchas fotos también que nos envía Víctor, amigo del serenazgo de la municipalidad provincial de Arequipa. También los serenos estuvieron en el accidente de moto ocurrido en Alfonso Ugarte, que se estrelló con camioneta mal estacionada. Sí, se estrelló una moto y una dama trasladada a la comisaría de Yanahuara. Ocurrió, pues, amigos oyentes, allí en Yanahuara, para proceder con la denuncia. 5, luego de ser agredido, 30. Según se señala, a ver, en esta nota que nos escriben, fue trasladada a la comisaría de Yanahuara
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1: para proceder con una denuncia luego de ser agredido, según refirió, por 4 sujetos por inmediaciones del puente San Martín, que fueron grabados con celular por su acompañante, 2 de los cuales fueron identificados e intervenidos por la unidad 10 y derivados al puesto policial de la misma jurisdicción. Tenemos alguna foto que nos han enviado. También han estado por San Camilo, donde hay una gran cantidad de drogos y comercializadores de droga, lo propio por Pizarro, disuasión de drogos. Entonces han tenido bastante trabajo, como todos los días, los amigos serenos de la Municipalidad Provincial.
0: Iremos a la pausa comercial en Melodía, volvemos con mucho más.
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0: Bueno, continuamos con más información a través de Radio Melodía y Melodía en la Noticia. Para hoy, atención, hoy estamos ya jueves 3 de septiembre del año 2026. Somos Radio Melodía, orgullosamente arequipeña. Vamos al desarrollo de noticias, desarrollamos información, llamadas telefónicas en el 20-44-20, el 28-5152, a través de Radio Melodía. Ya suenan los teléfonos, ahí está Renzo, atento a las llamadas telefónicas. La persona que está en línea, buenos días, Melodía.
5: Muy buenos días. Mire, es lamentable el tipo de situaciones que nos enteramos por su intermedio respecto al alcalde, al postulante a la alcaldía de Yanaguara, ¿no? Alfonso Bravas, un periodista para variar. Ahora yo digo, ¿no? ¿Qué dirá el señor Grados una vez culminada la campaña? 32. Porque cuando uno está detrás del mostrador, y disculpando la expresión, pues habla de todo, ¿no? Y él, como periodista, pues siempre ha sido muy crítico en muchas situaciones. Entonces, ahora está del otro lado del mostrador. ¿Qué dirá? Está bien la conducta que está adoptando, ya hay personas agraviadas. Entonces, ¿qué tipo de campaña estamos llevando? Reelecciones encubiertas, ¿no? Entonces, esas situaciones, lamentablemente, no van a cambiar mientras nosotros, que como electorado, nos informemos de la clase de personas que están candidateando. Un llamado de verdad al pueblo de Arequipa, especialmente al pueblo cerreño. No nos dejemos engañar, por favor, por promesas falsas. Todo el mundo promete, pero después simplemente se olvida de las promesas de campaña y terminan dándole la espalda al pueblo. El pueblo que ha confiado en ellos, de pronto ciegamente. Así que un llamado de verdad, para que ahora ya se vienen las elecciones en octubre, pues hagamos un voto más consciente, sin mirar las amistades, sin mirar el beneficio personal, sino el beneficio de todos. Muchas gracias.
1: No, a usted las gracias por participar también. Bueno, es el mensaje del amigo, ¿no? Tiene razón. Nosotros tenemos una gran responsabilidad el día 4, elegir a nuestras autoridades. De Sedapán nos están dando a conocer, el señor delegado que se ha despertado temprano. Hay problemas y han cerrado un circuito. Hora de cierre, dice, 4:30 de la madrugada de hoy. Tiempo aproximado de reparación, 6 horas. Número de parte, bueno, ahí está el número. Motivo de cierre, rotura, tubería matriz. ¿Dónde? En la avenida Parra 322A. Lo que no señalan, ¿es el mismo lugar donde se ha roto la tubería hace 2 o 3 días? Sí, pero recién está informándose de aparte esta rotura de tubería. Bueno, distritos, dice Arequipa, Jacobo Hunters, Achaca, Tiabaya, son las afectadas, deben ser esas, ¿no? Escriben un poco en difícil también estas partes los operadores. Avenida Alfonso Ugarte, Avenida Parra, Tingo, Avenida Paisajista, Pueblo Joven Caminos del Inca, Pueblo Joven 7 de Junio, Marcarani, Pasos del Señor, Alata y Aledaño, Circuito R3. Va a durar 6 horas entonces el corte de agua. Debe ser el mismo lugar, ¿no? Donde el día a día damos cuenta del semejante forado que han hecho para tratar de arreglar la rotura de tubería.
0: Sí, vamos a ir con la móvil. Antes, una llamada telefónica, por favor, Yoral, la persona que está en línea. Buenos días, Melodía.
6: Así es, muy buenos días, amigos periodistas y a toda la comunidad arequipeña. En el sentido de coincidir, ¿no?, con la llamada anterior, es increíble cómo una persona que desde detrás de una cámara ha criticado tanto a la política en los últimos años, ¿no?
7: 5:35.
6: De canal de televisión, de redes sociales, y ahora se ve involucrado en esta situación de falsedad ideológica, falsedad genérica, ¿no? Presentando documentación falsa ante el jurado electoral, ¿no? Que estas personas en ningún momento dieron su consentimiento para ser designadas como regidores. Es indignante, la verdad. Igualmente, en Yanaguara, ¿no?, el candidato de la Mochasueldos, a la colectividad, tenemos que pensar más en los candidatos que tenemos. Por otra parte, al gobierno regional, el señor que se todo el tiempo dice que que cero corrupción, que ningún proceso, que ninguna denuncia. Y se trata de colgar
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6: El gobernador regional sentenciado, condenado por corrupción.
7: 5:36.
6: ¿No? Y, o sea, con una dice una cosa y con otra hace otra, ¿no? O sea, cuestiona a los candidatos por tener antecedentes penales, pero él y el concuñado que va a la provincial se tratan de arrimar al exgobernador denunciado por el Puente Chilina para tratar de ganar votos. Al contrario, hace un demérito, hace un desprestigio para su campaña. Qué pésimamente
7: asesorados están nuestros candidatos.
6: Pensemos más antes de elegir. Muy buenos días.
1: Qué lástima, ¿no?
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1: Estamos fijando en algo que es cierto, real, ¿eh? Sobre los antecedentes de los candidatos, pero muy poco se conversa sobre, diríamos, las propuestas. A ver qué es lo que propone. Ahora ya sabemos que muchas de las propuestas son, anuncios simplemente para tratar de llegar a la población. Muchas de ellas no se cumplen, porque los políticos son especialistas en el arte de mentir. Sí, de mentir, y lo hacen con una facilidad increíble.
8: Lo que decía el amigo, solamente están utilizando a personajes políticos conocidos, que ya están en el descanso, pues no, pero lo ponen ahí como fachada. Me refiero al caso, por ejemplo, del doctorcito Juan Manuel, ¿no? Que ahora es la pantalla de una campaña política.
1: Por si acaso que no terminó bien, Juan Manuel, ¿eh? Terminó también cargado de una serie de denuncias.
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1: Bueno, creo que todos los políticos tienen denuncias. Vamos a ir a exteriores, estamos con Yoral. Adelante, te escuchamos, Yoral.
9: Bien, gracias, Edgar. Bueno, en varios sitios, más o menos del cercado de la Equipa, sector de Yanahuara, hay rupturas de tuberías. Ayer estuvimos por la avenida Francisco Bolognesi, esa que da para el sector de Magnopata, frente a un conocido hotel más abajo o un poquito más arriba de lo que es esta clínica de Arequipa, está
7: tubería rota.
0: Oh, ¿qué pasa? Oh, no calentó bien. Sí fue. A ver, vamos a volver nuevamente con Yoral, a ver si logra calentar bien Yoral para poder detener. Ya, a ver, vamos a ver. Sí, inmediato, perfecto, adelante. Claro.
9: Este motor no arrancaba. Bueno, el asunto es que el tema es, al parecer, las tuberías ya de Castellí Berredes, de agua, de Chahue, ya creo que han cumplido su ciclo y hay que necesitar un cambio. Y lo propio, bueno, estaba indicando el sector de la avenida Francisco Bolognesi en el sector de Yanahuara, esta que era el sector de Magnopata, donde a propósito está jugando un campeonato de entidades laborales, y que pues finalmente el asunto es que entorpece todo el tránsito. Y lo propio, como usted bien lo ha dicho, Edgar, ese corte de agua 5, que está anunciando Fedapar, parece lo mismo aquí. Hay unas tuberías que están expuestas, son hasta 6 tuberías, unas, como lo dijo un maestro de obras el día de ayer, de asbesto. Entonces, lo mismo sería que las tapen, porque con el paso de los vehículos, estas ya están, me dijo, como cascarita de huevo, estas de asbesto, que son de cemento, así le determinan, asbesto, y pues se han roto. Y hay una está llena de tierra, nos imaginamos que esa amanecer la que van a cambiar totalmente. Es por ello que entonces se ha cerrado. Aún no se ha podido realizar lo que es el parchado de esa parte de la vía entre justo la esquina de lo que es el pasaje Martinetti con la avenida Parra. Entonces el tránsito aún es un poco de dificultad, y con mucho cuidado las personas que transitan por esta zona entonces para ingresar al pasaje Martinetti. Aún no han cortado el paso por este sector es, en este caso, el normal, 5, no tan normal, ¿no? Es restringido, y con mucho cuidado, con mucha precaución. Hay algunos que imprimen bastante velocidad, pero tienen que...
8: Otra vez.
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8: A la tercera va la vencida, estoy seguro.
1: Le falta calentar su motor, ¿no?
0: Sí, parece que algo le falta, Yoral.
8: Parece antes estaba como un volcán en erupción. Sí. Y ahora, volcán apagado.
1: A ver, creo que ya está nuevamente listo, Yoral.
9: Está sobrecalentado. Es terrible, ¿ah?
0: No va a fundir motor, ¿ah? Cuidado. Otra vez, ya fundió.
1: La dejamos ahí, creo, mientras va calentando con calma. Sobre lo que decía Yola, ¿no? Que las tuberías son muy antiguas, es cierto.
8: Sí.
1: Hace algún tiempo atrás, conversando con uno de los representantes de Zapar, por si acaso en entrevista para Melodía, señalaba lo mismo al pedir explicaciones de por qué con tanta facilidad se rompían las tuberías. Y decía de que era por eso, porque son muy antiguas. Y entonces, ¿cuál es la solución?
7: 5:41.
1: No se necesita hacer un mago ni nada por el estilo para dar la solución. Cambien pues las tuberías entonces, porque Zapar no va a decir que no tienen plata. Sí tienen plata. Y son sujetos de crédito ante cualquier organismo internacional. Los alemanes creo que estaban interesados también. ¿Por qué? Porque como es empresa monopólica, pues nunca va a tener pérdidas ni quiebra. Entonces, ¿por qué no lo hacen? O la gerente tiene que pedirle permiso al señor Falconi, quien es el presidente del directorio.
8: ¿Todavía está?
1: Claro que sí, todavía está. Pues o la alcaldesa, que es la presidenta de la Junta de Accionistas, ¿no? Pero nada de nada. No tienen un plan adecuado de cambio de tuberías. Deberían ya de una vez por todas elaborar un plan ya grande para todas las tuberías que estén demasiado antiguas, sacarlas pues y
2: cambiarlas
1: para evitar que cada rato se rompan. Claro.
0: En conclusión, a ver, para los amigos oyentes, es que ayer en Avenida Parra no se ha logrado solucionar el problema. Sigue ahí, ahora le han puesto todavía, como indica Yora, le han puesto ya estas mallas de color naranja como prevención. Y la situación a esta hora, que no hay tantos vehículos, por momentos se complica. ¿Por qué? Porque tienen que invadir el otro carril para pasar. Sin embargo, los que bajan también bajan a velocidad, ¿no? Imagínense en hora punta. Esto va a estar complicado y ahora no se sabe cuándo o en qué momento se va a reponer todo. Pero ayer decían al mediodía. La alcaldesa también declaraba que ya tienen conocimiento y que va a ser lo más posible. Nada de nada. Esto tiene, creo, para rato, Daniel, ¿ah?
8: Sí, a propósito, también estas tuberías se han colapsado porque ya cumplieron su ciclo de vida. Y entonces se necesita acá, como aquellos años, hace 20 o 30 años, aplicar un plan maestro para el cambio de las tuberías. Y en ese tiempo lo financiaba la KfW de Alemania, si mal no recuerdo. Entonces se tiene que trabajar en ese sentido, pues, porque si vamos a estar en este plan todos los días y a cada rato revientan las tuberías, colapsan las tuberías, bueno, estamos permanentemente sin el servicio de agua potable en nuestra ciudad de Arequipa. Bueno, 5, hablando de la alcaldesa, 43. Oiga, hoy tiene un programa, una agenda recontra nutrida, sesión extraordinaria, 11 de la mañana, sesión ordinaria, 12 del día, audiencia pública, 3 de la tarde, y esto último de las 18 horas no me cuadra. A ver, ¿cómo lo toman ustedes? ¿Ah? Dice, inauguración del mantenimiento del Parque O'Higgins. No sé, a ver, hay que tratar de entender este asunto. Inauguración del mantenimiento. ¿Cómo es esta figura? Porque se entiende que inauguración es el comienzo de algo.
0: Es algo nuevo.
8: Algo nuevo, pues claro. Abres un negocio, estás inaugurando. Abres un parque, lo estás inaugurando. Pero inauguración del mantenimiento, oiga, tenga un poquito más de cuidado, por favor, ¿no?
1: Claro, los términos. Mantenimientos pues no son obras, ¿no? Desarrollarse claro. Mantenimiento 5, simple.
8: Ya está.
7: 44.
1: Pero cuando se trata pues de tratar de, entre comillas, de inaugurar algo para llamar la atención, pues se hace, ¿no es cierto? ¿Y cuál es la agenda de las sesiones de consejo el día de hoy?
8: No dicen más bien.
1: Sí, yo pensé que usted tenía, porque yo tampoco tengo. Tengo la relación esa de actividades, pero quería averiguar cuál es la agenda. Sería oportuno que nos den a conocer la agenda, ¿no? O sea, se despide por lo menos 30 días la alcaldesa en funciones para dejar el cargo al señor Rolando Bedregal.
2: Ojalá
1: que
2: este
1: señor esté a la altura de las circunstancias. Se trata de ser alcalde de la provincia de Arequipa. Sí, no es algo tan simple. Ojalá, porque las cosas en el municipio creo que no están marchando de manera adecuada. Pero eso ya, se observa diariamente, sí.
8: Sí, pero Edgar, ayer ya dio algunas declaraciones. Estaba medio duditativo. ¿Cuál es la papa caliente que agarra el señor Bedregal ahora como alcalde encargado? El
0: transporte, claro.
8: ¿Y qué es lo que ha dicho? Bueno,
7: 5,
8: yo soy político, 45. Este tema no es político, este es técnico y legal. Así que vamos a conformar una comisión técnica legal y que se encargue de ver este asunto. O sea, ¿cuánto tiempo va a pasar? Pasará el mes,
1: 30 días.
8: Seguirá la comisión y retornará la alcaldesa y seguirá el problema del transporte. Además, es alto conocido que cuando un regidor asume la encargatura de una alcaldía, le dejan todos los candados cerrados. Y eso, claro, es harto conocido, Edgar.
10: Ajá. Ahora, claro, nosotros conversamos también aquí en Melodía.
8: Claro, se escuchamos.
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10: Hace unos cuantos días atrás, preguntándole de varios temas, pero especialmente de transporte. No olvidemos que él es presidente también de la Comisión de Transportes. Pero creo que está sin necesidad de faltarle respeto, creo que está un poco perdido, ¿eh? Bueno, en este tema. Este tema no solamente es técnico, también es político. Si no, pues no se metería a la alcaldesa, sino al pasaje un sol. Entonces, es un tema que conjugan ambos espacios, tanto el político como el técnico. Pero el problema es que cuando el político se sobrepone a un, diríamos, a una decisión técnica, entonces ahí surge la discusión, surge el enfrentamiento. Ojalá que tenga el tino suficiente para tratar este tema el nuevo alcalde.
0: Sí, es cierto. Bueno, Renzo acá nos indica inauguración del mantenimiento, porque nunca dieron el mantenimiento, es la primera vez, por eso van a inaugurar un mantenimiento.
10: Ah, o bueno, sea que si limpian el parquecito, le dan una pintadita por ahí.
0: Sí.
2: ¿Eso inaugura?
0: Eso es lo que dice Renzo, entonces, como que los chicotes no están cruzados, ¿ah? ¿Eh? Así que, no. Su opinión se respeta.
8: No, tiene que ir al RAE.
0: Ah, ya.
8: La Real Academia Española. Bueno. Dice, inauguración. Es una ceremonia oficial que marca el comienzo de una actividad, un evento, claro, o la apertura pública de un nuevo lugar.
0: Por primera vez.
8: Es inauguración.
0: Por primera vez.
8: Exacto.
0: Es algo nuevo, claro. Bueno, a ver, vamos
2: 47.
0: Yoral Miranda nuevamente desde exteriores, en la móvil de Melodía. Adelante, Yoral.
11: Bien, gracias, Jaén. Otra de las palabras que se estaban usando también es la puesta en valor. Puesta en valor. Vamos. Y eso ya de inauguración y nada, están poniendo en valor nuevamente porque se había desvalorizado, se los indica. Bueno, lo que está también totalmente desvalorizado son los canales de regadío, estas tapas que pone. Mire, se entra de la avenida Parra, entra el pasaje Martinetti, pasa la línea del tren, una tapa de un drenaje, de un canal de regadío rota. Va usted al parque, en este caso, su parque industrial, llega usted al Cerro Juli, entre la salida de Bellavista y la salida de Cerro Juli, frente al cartódromo, un poquito más abajo, casi en la esquina, también otra tapa de drenaje rota. Es decir, estas tapas al alto tránsito no son buenas, no resisten, y eso es lo que también ocasiona que algunos vehículos puedan caer. 48. En la avenida, ayer lo dijimos, en el sector de la variante de Chumayo, de igual manera también de un drenaje, esta tapa más bien era metálica, y de igual manera también es un hueco y un peligro, especialmente para las motos, estas motos eléctricas, para los vehículos, de igual manera también que tiene un poco más pequeño lo que es el aro. Eso es lo que podemos indicarle con relación a ello. Después, otra calle que está totalmente desastrosa y que se prometió hacer algo es Manzanitos. La calle Manzanitos no muy, muy transitada, muy conocida.
2: Pero
11: una señora hace poco se quejó sobre que volaban vehículos estos de transporte interprovincial, estas combis grandes, que lógicamente también les perjudicaba en cuanto a lo que es el estacionamiento. Y pues esta calle Manzanitos, la que da a salir ya a lo que es con los Incas para ir al terminal terrestre, ese Manzanito también totalmente sucia. El paso peatonal totalmente perdido, como le hemos enviado algunas fotos.
2: 549.
11: Ordinario público, esta parte de calle de los Manzanitos, más abajo de la urbanización El Dorado. Esto de en el sector de lo que es la avenida Los Incas. Bueno, lo que queríamos darles a conocer, hace poco seguimos aquí en la esquina de Martinetti con La Parra, pasó un vehículo, una camioneta de Seapar, y dijimos, vaya, voy a empezar de una vez, pero se fueron hacia el sector de Hunter, bajaron por la avenida Parra hacia el sector de Hunter. Este es entonces el panorama que se ve con relación a las tuberías, el trabajo que vienen realizando, al parecer, va a tener un poquito de demora con relación al cambio de esas tuberías de asbesto por tuberías de PVC o tuberías más resistentes. Adelante, Melodía.
0: Perfecto, Yoral, gracias por ese reporte. Desde exteriores, entonces, reiteramos la información, sigue el problema en la avenida Parra por la rotura de una tubería. Ayer trataron de refaccionar, es más, estaban echando ya tierra, ¿no? Todo pensaba que iba a volver a su normalidad. Nuevamente 50. Se rompió, descubrieron, la tubería grande ahí está rota.
8: Otra vez escarbar,
0: y bueno, el paso es restringido. Y justo es en la intersección ahí, ¿no? De donde suele estar un semáforo en la avenida Parra con
8: Pasaje
0: Martinetti, es cierto. Ahí el problema entonces continúa, amigos oyentes de Radio Melodía. No se sabe exactamente, Seapar no dice exactamente a qué hora van a concluir, pero ni siquiera están trabajando. trabajando en estos momentos.
8: Ayer hubo un problema similar en Mariano Belgar. Se rompió una tubería. Melodía, la gente se quedó sin agua. La gran parte del sector medio del distrito de Mariano Belgar, un vecino me decía, pues me tenés que bañar como colombiano. ¿Cómo es eso? Le decía.
10: Gota a gota. Bueno, Melodía. Hay varios que se bañan así también, ¿eh? Sin ser colombianos, gota a gota.
8: Pero no se bañe como polaco.
10: ¿Cómo así?
8: Después le cuento.
10: Ah, ya. Pero bueno, amigos oyentes.
2: 5:51.
10: El corte que ha realizado Seapar producto pues de los problemas que se tienen en la avenida Parra, ¿va? Se va a reponer el agua en un plazo de 6 horas. ¿Le queremos o no? Particularmente no, siempre tengo mis dudas.
0: Ya, ¿va? No, porque ayer dijo al mediodía.
10: El arreglo, ¿no? Pero ahora está hablando del corte, porque han tenido que cortar el agua 6 horas, dice. Pero la verdad que cuando sacan, dan a conocer estas noticias, hagan alguna nota en ese sentido, siempre tenemos dudas, porque generalmente no se cumple. Sí, generalmente no se cumple. Entonces, ojalá más bien que trabajen. Si la situación es urgente, ¿por qué no han seguido trabajando? Se cambian las cuadrillas, pues, ¿no es cierto? Para que sigan trabajando. Una
3: melodía.
10: Mientras la otra sigue trabajando. Pero no, se van temprano y no han trabajado en la noche. En la noche también tenía que trabajar, porque esto es urgente. Por una serie de problemas. La falta de agua, ahora el paso vehicular, que está terrible.
2: 5:52.
10: Bueno, entonces Seapar es la responsable de agilizar la recuperación de estas tuberías, arreglar las tuberías lo más pronto posible, pero vayan a trabajar, señores, Seapar, vayan temprano, ¿no es cierto? No desaprovechen el tiempo.
8: Sí, pues totalmente, ¿no? Porque lo que queremos es transitabilidad en la zona y que la gente no se perjudique con la falta de servicio de agua potable. Oiga, les voy a contar esto que me han escrito, es bomba.
10: A ver.
8: Jaén hablaba de los dirigentes, Radio de la Comilona, en Cerro Colorado, aprovechamiento de la reunión, en fin. Oiga, pero esto sí, no sé, pero a ver, tendríamos que confirmarlo. Pero señalan que los trabajadores contratados del municipio de Cerro Colorado tendrían que dar un aporte voluntario con carácter obligatorio para la campaña del señor Vera Paredes. Si no dan la cuota voluntaria, chao con la chamba. Adiós, patitas a la calle. Y tiene que ser el día de hoy, ¿eh? Hoy tiene que ser este aporte voluntario. Si no, mañana fuera de la chamba. O sea, les han pagado o les van a pagar el día de hoy a los trabajadores contratados del municipio de Cerro Colorado y tienen que dar su aporte voluntario. Mejor no le digo cuánto es, porque le puede dar cataplus.
0: ¿Qué pasa si el que no da, trabajador que no da?
8: Chao, mañana, chao. Chao, a tu casa.
10: Si son contratados nada más, lo van a votar.
0: Claro. Así nos decían, igual que Socavalla, no quisieron apoyar igualito, la campaña.
8: Claro. Ah, ¿sabe cuánto es la cuota?
0: ¿Cuánto?
8: Barato. Lo que usted se gasta en un momentito, un sencillo.
10: En una vanidad de la vida, como dicen, sí, cuando suben.
8: Una vanidad de la vida. 1,000 soles, nada más.
10: ¿Cuánto?
8: ¿Qué? 1,000 soles.
0: ¿Y van a ser candidatos?
10: O sea, ¿le está quitando casi todo su sueldo al trabajador?
8: Que nadie se entere.
10: Esto es un gran abuso, si es cierto totalmente lo que se informa, ¿no es cierto, Daniel?
8: Estamos pidiendo una grabación.
10: Claro.
8: Porque ha habido una reunión y los los tesoreros de esta recepción del aporte voluntario serían los jefes de área. Serían, estoy hablando en condicional. Han prometido dar una grabación. Esperemos que sea lo más pronto posible.
10: Ojalá que sí. Bien, estamos a Yoral. Yoral tiene información. Adelante, te escuchamos.
12: Bien, perfecto. Estamos para ingresar a la Urbanización San Isidro. Hay un vehículo Toyota VDP 134. Ingresó en un segundo lo que refiere la señorita, el conductor del vehículo Hyundai VHI 227. Entonces ingresó en U para irse con venía del Parque Industrial, iba a ir con dirección hacia el sector de la Avenida Parra, hacia abajo, hacia el sector de Hunter, y pues ha colisionado. Claro que los daños son materiales leves, los daños, pero están ahora a la mitad de la pista, al final de esta obra de lo que es la Avenida Parra, justo en este punto, a metros de lo que es el puente del Trébol. Bueno, esperemos que lleguen a un buen acuerdo, porque finalmente el tema no va para más, pero esperemos que arreglen. Pero porque, ¿qué pasó, señorita? ¿Cómo es usted? Melodía.
13: Buenos días, señor. Nosotros estábamos viniendo acá a la Avenida Parra, como usted ve, el puente San Isidro, y mire cómo se voltea. El señor, mire, dice prohibido voltear en U. Nosotros estamos viendo de frente y nos choca. Y nosotros hemos frenado. Usted está viendo cómo estamos acá. Estamos viendo en la línea de frente. Estamos trabajando.
12: En la mitad de la pista justo ha funcionado esto. Bueno, lo esperemos que arregle el tema ese, que sea la máscara un poco más logrado.
13: Claro, es que nos ha chocado, claro, se ha dañado todo el vehículo, pero del joven no, y encima voltea por donde está prohibido. Está prohibido voltear en U. Sin embargo, acá no sé, no hay ni policía, nada, estando tan cerca de Cerro Verde, debería haber también policía. Muchas irregularidades, y hay gente que no cumple.
12: Por ejemplo, la señora está volteando en U.
13: Mire, ¿ves? Y como él voltea, el joven dice, todos voltean, pero dice ahí un letrero, está prohibido voltear en U.
12: Sí. Creo que es peligroso. Entonces, ese es el que tiene una de las orejas del trébol del parque industrial. En vez de seguir para la parte superior, como debe ser, voltean en U y se ha ocasionado este choque.
13: Así es, señor, así es.
12: Bueno, ¿y en qué han quedado? ¿Han ido la policía o ya van a arreglar?
13: Bueno, yo quiero llamar a la policía, ¿no? Porque no es justo lo que hace este joven también para que aprenda, porque está volteando en U. Claro.
12: ¿No es su propiedad?
14: 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Melodía.
13: Sí, de mi esposo.
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12: Listo. Bien, ahí es entonces este joven, se fue malcriado, entonces estamos informando, y bueno, no quería darle 100 soles, ¿no?
13: Claro, soles, pero ¿cómo cuesta dar cosas todo eso? Usted ha visto todo lo que ha dañado, y aún así, o sea, es poco, pero igual él está cometiendo una falta más grave, que si viene un policía, ¿quién va a salir sancionado? Nosotros estamos yendo a trabajar, nos
2: cinco,
13: podemos pasar unos años de clínico tranquilamente. Y usted ve el señor todo malcriado, por eso, pues como es malcriado, incumple. No sé si haga taxi, pero incumple, ¿ves? Incumple por estar, ha venido apresurado, como loco. Como está con mascarilla, no sabemos si será borracho o qué tendrá, pero usted está viendo que está hasta los ojos está tapado.
12: Listo, sí. Espero que diga un arreglo. De todas maneras, mejor la policía ante esos hechos. Creo que con su esposo ya conversó. Muchas gracias.
13: Gracias a usted.
12: Listo, bien. Melodía. Entonces ya se han sacado los vehículos de la mitad de la pista. Y esto se ha ocurrido hace instantes aquí con relación a este carro que es el Toyota, reiteramos, Yaris VDP-134, es el que dio la vuelta en U, y cuyo chofer pues está
10: claro.
12: Bueno, ahí insultando, diciendo, bueno, estamos informando simplemente lo que está pasando, y el otro es el carro del otro chofer, V8267. Adelante,
10: Melodía. Serafín nos informará luego de la pausa. También estaba en espera. Gracias, Yorra, por el informe. Lo que viene a continuación es algo también muy importante en Melodía.
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0: Bueno, continuamos con más información a través de Radio Melodía y Melodía en la Noticia. Para hoy, atención, hoy estamos ya jueves 3 de septiembre del año 2026. Somos Radio Melodía, orgullosamente arequipeña. 6:04, 6:04, atención Arequipa. 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Atención, atención, convocatoria. Sí, atención, convocatoria. El Consejo Directivo 2026-2028 de la Asociación de Vivienda Taller Industria, la nueva Arequipa de Majes, convoca Asamblea General a los socios titulares e inscritos en el libro de Padrón de Socios. Día, este domingo 6 de septiembre del 2026, hora, primera citación 9:30 de la mañana, segunda citación 10 de la mañana en punto, lugar, local social de la asociación, agenda, primero, faena, recojo de cables y postes de madera de la luz colectiva, segundo, activación de las cámaras de videovigilancia, tercero, empadronamiento, cuarto, informe de reactivación pozo riego de parque de la asociación y quinto, informe económico de la gestión. Fue un comunicado del presidente de la asociación La Nueva Arequipa de Majes, señor Diógenes Ordóñez Zapana. Seguimos a través de Melodía en la Noticia, iniciando una nueva hora con bastante información variada, junto con don Edgar Añari García en la conducción, junto con don Daniel Castillo Maldonado en la conducción. Las móviles siguen recorriendo la ciudad. Quien les habla, su amigo Jaén Palma. Les damos el saludo correspondiente. Vamos con información de la hora. Reiterado saludo, don Edgar.
10: Reiterados saludos para todos ustedes. A propósito de información, tenemos desde exteriores el informe de Serafín, nuestro compañero de trabajo. Serafín, adelante, buenos días.
19: Sí, muy buenos días para ustedes en esa conducción, a los oyentes de Radio Melodía. Muy buenos días. El día de hoy, al promedio a las 3 de la mañana, se ha producido accidente de tránsito en lo que es la avenida Alfonso Ugarte. Perdón, ha sido hoy día a las 00 horas con 10 minutos, donde en la cuadra 2 de la avenida Alfonso Ugarte, carril de bajada, una motocicleta, que al parecer el motociclista estaría en bajo aparente estado de ebriedad, que conducía la motocicleta 0108-4A, chocó contra una camioneta de placa V0P881, que se encontraba estacionada realizando trabajos de asfaltado. Al ser alertados por los obreros de la obra, los serenos de la Municipalidad Provincial de Arequipa, conjuntamente con los paramédicos, llegaron inmediatamente para auxiliar al motociclista de nombre Yamil Desaguamán, en aparente estado de ebriedad, tendido en la vía y sin casco de seguridad. Personal de paramédico primero hizo las primeras evaluaciones médicas y posteriormente lo han trasladado a la clínica A1. También llegó la Policía Nacional de la Comisaría de Palacio Viejo para realizar las investigaciones de este hecho que se ha producido. Reiteramos, a las 00 horas con 10 minutos en el carril de bajada de la cuadra 2 de la avenida Alfonso Ugarte. Entonces, trabajo también de la Municipalidad Provincial en cuanto al serenazgo y paramédicos que han llegado al lugar, y también la Policía Nacional. Los vehículos, en este caso la motocicleta, ha sido trasladada a la comisaría de Palacio Viejo. Adelante ustedes, en ese punto. Tenemos bien.
0: Perfecto, don Serafín, gracias por la información desde exteriores, lo que acontecía en horas de la madrugada, ¿no? Imagínense, amigos oyentes de Radio Melodía. Bueno, seguimos informando a través de Melodía. ¿Está Yoral? En breve seguramente volvemos con la móvil también de Yoral Miranda desde exteriores. Más información a través de Radio Melodía y Melodía en la Noticia.
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0: Y se da a conocer también, amigos oyentes de Radio Melodía y Melodía en la Noticia. ¿Qué pasa, no? ¿Qué pasa en el distrito de Cerro Colorado? Están denunciando que el alcalde Manuel Vera maquilló una reunión con dirigentes para realizar proselitismo. Enhorabuena que se den cuenta los dirigentes. Sí, todo lo ven aprovechamiento, al parecer. Dirigentes de distintos sectores de Cerro Colorado cuestionaron una convocatoria realizada desde la Municipalidad Distrital de Cerro Colorado para una reunión utilizada con fines proselitistas en favor del alcalde y candidato a provincial Manuel Vera Paredes. La invitación fue difundida en un grupo vía WhatsApp y señala que el encuentro estaba programado para ayer miércoles a la 1:00 p.m. El mensaje enviado señala que la reunión se realizaba por encargo del alcalde. Como temas de agenda aparecen el saneamiento físico legal, imagínense. Vamos a hablar de titulación, decían, visación para servicios, reurbanización y zonificación del PDM. La invitación también anuncia expresamente la presencia del alcalde Manuel Vera y del abogado Esteban Valdés. Sin embargo, la reunión fue trasladada al restaurante Los Manzanitos, donde el edil sostiene encuentros proselitistas, y convocada a pocas semanas del proceso electoral, la actividad fue promovida de manera urgente por el subgerente de Prevención de Conflictos Sociales, Raúl Taco Portilla, quien habría ofrecido un almuerzo a los asistentes y además de bebidas gaseosas. La denuncia adquiere mayor relevancia porque, según los dirigentes, no se trataría de una actividad protocolar, sino de una convocatoria que busca mezclar la demanda vecinal con intereses electorales. Fueron puestos en conocimiento del Ministerio Público y del Jurado Electoral Especial. Es lo que siempre hemos pedido. Señores del Jurado Electoral Especial, hay aprovechamiento del cargo. hay proselitismo que están realizando algunas autoridades distritales como en Cerro Colorado. Hay que recalcar que la principal preocupación de los denunciantes está relacionada con el eventual uso de bienes, recursos o personal de la municipalidad para favorecer la imagen o candidatura del burgomaestre que participa en la contienda electoral. No es la primera vez, ojo, que estaría haciendo esto la autoridad allí en Cerro Colorado, imagínense.
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0: Así que
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0: Acá tiene trabajo, ¿quién? El jurado electoral especial de Arequipa para identificar, sancionar quienes están aprovechando del cargo.
10: Vamos a ir a exteriores con Yoral, te escuchamos, adelante.
21: Bien, buenos días para todos ustedes. Este chofer que había dado la vuelta en este sector de lo que es saliendo del parque industrial para ingresar a la avenida Parra, pues se fue insultando a todo el mundo, ¿eh? Parece que ya llegó a un buen acuerdo, llegó a un buen acuerdo, pero se fue amenazando, insultando, finalmente tuvo que dar lo que le corresponde a casi la máscara, nos indicó que algo de 300 a 400 soles, bueno, se fueron, y culminó este desastre, pero a la policía, porque vimos a dos hasta tres vehículos que estaban haciendo lo propio, lo mismo, dar la vuelta en un, ahí cuando tiene que seguir de frente hacia el centro, no voltear hacia la izquierda para irse al sector de Hunter. Bueno, pero ahora estamos en la variante Chumayo, hemos pasado el puente San Isidro, estamos en el puente Arrayanes, donde ha ocurrido este siniestro, este vehículo que literalmente ha volado y se ha bajado las barandas de este pasamanos, de estas graderías que es a los que beneficia, a los que vienen del sector del pueblo tradicional de Arrayanes y urbanizaciones aledañas, los que vienen aquí lógicamente. Y bueno, ya solamente quedan los restos de la parte del chasis de esta camioneta,
5: sí,
21: que voló por los aires y se llevó en encuentro todas las barandas del pasamanos de esta gradería. Habrá venido una gran velocidad porque de la distancia de la pista hay una área, bueno, ya no está tan verde esta área, pero se han bajado un arbolito, y de ahí ha salido disparada por las graderías. Esto en buena hora que no ha habido ninguna persona, ni tampoco ningún vehículo en la parte de abajo.
10: Ya se llevaron, Yoral, ya se llevaron esta camioneta, ¿no? Que finalmente es en el puente Arrayanes. Ya se llevaron la camioneta, porque inclusive nos enviaban los amigos serenos la foto, que estaba la camioneta casi, casi destrozada en la parte baja. Ahora, ya no está la camioneta.
21: Así es, solamente quedan rastros de la parte, como le estoy diciendo, del chasis y de ahí también el aceite, la grasa que ha derramado ahí en la tierra. Bueno, porque esto es tierra, debajo del puente es tierra, con este tema de que aún no se entregó la variante, no hay intervención ni el gobierno regional y solamente ha sido pues un afirmado que le han hecho con tierrita y también así circulan los vehículos por esta zona de lo que es la variante de Uchumay. Como también bastante, ahí nos pasaron la voz, un saludo para nuestro amigo el 420033, pasó rápidamente por el puente acá a Rayanes. Bueno, eso es lo que podemos indicarle con relación a ello. Ya, como usted bien ha dicho, ya la camioneta que ya va a volar por los aires, ya no se encuentra, ha sido retirada, y pues finalmente lo que queda es no sé, poner más baranda, pero las señalizaciones o de repente ojos de gato, porque vino embalado por la vía auxiliar, ¿no? Según las huellas que hemos visto, hay, no sé si usted más o menos se da cuenta, hay la vía que es la central, y paso es el puente San Isidro, hay una vía auxiliar, vino a hacer por esa vía auxiliar, ganarle de repente o competencia con algún otro vehículo, porque se ve las huellas de frenado, de que ha derrapado, y que finalmente esta ya no pudo ingresar a la vía principal, y se abrió de frente por lo que es esta parte, esta área verde, y que salió volando por los aires, cayendo en la parte del sector de Arrayán. Es lo que le podemos indicar a esta hora de la mañana. Bastante tránsito, está fluido, no se nota a esta hora de la mañana aún la congestión aquí en la variante de Uchumayo. Así que salga temprano de casa. Adelante, Melodía.
10: Muy bien, gracias, Yoral, por el reporte. Según los amigos serenos, mencionan que el conductor de la camioneta ha resultado herido, lo han llevado a un hospital. En un minuto más averiguaremos quién es el propietario de la camioneta, propietario o propietaria, ¿no?, de la camioneta. Muy bien, gracias, Yoral, seguimos informando. Según revelación, denuncias ponen bajo la lupa el financiamiento de Yo Arequipa, con presuntas presiones a trabajadores del gobierno regional de Arequipa para adquirir tarjetas de 160 soles destinadas a una cena de apoyo a Berly González, a la que también habrían acudido empresas y personas naturales vinculadas como proveedores de la entidad, mientras que una camioneta relacionada con un proveedor activo del Estado habría sido utilizada en la campaña de Luz Marina Ceballos, conocida como la patrona. Beli González negó tener conocimiento de las presuntas presiones y deslindó responsabilidades en medio de cuestionamientos que deberán ser contrastados con el primer balance oficial de la campaña. Una serie de denuncias documentadas y testimoniales han puesto bajo sospecha el origen y la transparencia de los fondos de campaña de este movimiento regional conocido como Yo Arequipa. Las acusaciones apuntan directamente a presuntas prácticas de coacción contra trabajadores públicos en el gobierno regional de Arequipa y al uso de activos pertenecientes a, obviamente, a proveedores, en una actividad meramente proselitista. Pero bueno, una denuncia anónima proveniente del interior del gobierno regional de Arequipa ha revelado que se vendrían ofreciendo, presuntamente exigiendo a trabajadores de diversas áreas, principalmente de infraestructura, estudios, proyectos y logística, tarjetas para una cena de confraternidad en apoyo a la candidatura del candidato a gobierno regional. 160 soles costaría la tarjetita. Esto lo pueden leer más ampliamente en Revelación.
8: 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Bueno, y el Jurado Nacional de Elecciones oficializó mediante la resolución número 1967-2026-JNE que el regidor Rolando Bedregal Sanz asumirá provisionalmente la alcaldía de la Municipalidad Provincial de Arequipa a partir de mañana 4 de septiembre. La designación se da en razón de la licencia 5C de haber solicitada por el actual burgomaestre Rusi Osco Polar para participar en la campaña electoral. No obstante, la llegada de Bedregal Sanz a la alcaldía genera controversia en la opinión pública debido a que hay serias críticas por su falta, indican, de preparación en la gestión edil. Previamente, como presidente de la Comisión de Transportes, admitió no haber leído los contratos del Sistema Integrado de Transporte SID, pese a declarar públicamente que debían resolverse. Frente a esta situación, voces como la del decano del Colegio de Abogados, Jorge Zumari, remarcaron que durante su mes de gestión Bedregal debería enfocarse únicamente a concluir los proyectos encaminados por Osco Polar, quien retornará al cargo el próximo 5 de octubre. Vamos a ver qué pasa a partir de mañana.
0: Seguimos en Melodía y la Noticia. Más información. Da a conocer las armas perdidas de Hermes Osco, que la Fiscalía vincula con presuntas actividades delictivas. Imagínense, el 1 de agosto del 2018, Hermes Osco Polar denunció ante las comisarías de Cerro Colorado y Santa Marta el extravío de 2 pistolas y 2 escopetas. Sin embargo, para la Fiscalía, esas armas nunca se perdieron, sino que se utilizaron para presuntas actividades delictivas que le permitieron amasar su patrimonio. Imagínense, ¿no?, lo que nos dan a conocer nuestros colegas de Evidencia.com. Según el expediente fiscal al que se pudo acceder los colegas, el mencionado demoró medio año en denunciar los hechos. Hermes Osco está vinculado a la pérdida de armas de fuego sin brindar una explicación razonable de tal hecho, configurándose el indicio de mala justificación, lo que conduce a configurar prueba indicaría de vinculación con actividades delictivas previas. Osco no pudo precisar ni demostrar la preexistencia de tales eventos, pérdidas se desprende del expediente, según lo que da a conocer el colega Javier Guaraya de Evidencia. ¿Qué tal situación? Esa demora de 6 meses no tiene una explicación razonable. Incluso en la carpeta fiscal se plantea que no es posible sostener que solo luego de 6 meses se advirtiera la pérdida de tales bienes peligrosos. Es a partir de una hipótesis que la Fiscalía sostiene que las armas circularon para facilitar hechos delictivos que en algún momento le habrían generado ingresos de manera ilícita. Para reforzar esta hipótesis, la Fiscalía citó episodios en los que Osco Polar utilizó arma de fuego para amedrentar a terceros. Está vinculado a una investigación por una infracción en la libertad sexual en agravio de una menor de edad que habría cometido uno de sus familiares, en el que el investigado empleó una pistola para amenazar a los presentes. A esto se suma otras investigaciones de denuncias que lo señalan por amenazarlos con arma de fuego. Ese es precisamente el engranaje que conecta las armas con los millones. La Fiscalía sostiene que esas actividades ilícitas previas sirvieron para generar dinero que después él y su familia usaron para comprar a nombre de testaferos una flota de vehículos de alta gama y propiedades. Bueno, Melodía. Recordemos que el Poder Judicial ordenó la incautación bajo la forma de inscripción en SUNAR de sus bienes para asegurar un eventual decomiso mientras avanza la investigación por lavado de activos. Sí, cada vez va saliendo más, ¿no? Situación de el señor Hermes Osco, candidato al municipio de Cerro Colorado. Algo que deja muy preocupado a la población. Seguramente se reña aún más con todo lo que viene pasando y con todas estas investigaciones, amigos oyentes de Radio Melodía.
10: Seguimos informando a Melodía en la noticia. La noche del 1 de septiembre, una joven llegó a una comisaría de Carabelí buscando a su amiga desaparecida. Había salido de trabajar en un local nocturno y, según el reporte, lo último que se sabía de ella era que había abordado un taxi. Horas antes, unos serenos habían encontrado un cuerpo carbonizado en el ingreso al centro poblado de San Juan de Miraflores.
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10: La coincidencia terminó confirmándose de la manera más dolorosa.

0: identificó a la ciudad de Mollendo, en Islay, como un punto idóneo para el establecimiento de albergues temporales frente a un hipotético escenario de riesgo crítico por el volcán Misti. Las condiciones de esta localidad costera, como su distancia frente al alcance de las cenizas y disponibilidad de servicios básicos, la convierten en una alternativa técnica favorable para la contención de emergencias. La propuesta del Instituto Geofísico del Perú señala que espacios como la explanada, el sector de Alto Inclán, Complejo Deportivo Apis Progreso y el Estadio César Vallejo reúnen las características necesarias para funcionar como zonas de refugio.
1: 6,
0: esto reiteramos ante una situación de riesgo crítico por la erupción del volcán Misti.
2: Seguimos informando a través de Radio Melodía, Melodía en la noticia. Llamada telefónica, a ver la persona que está en línea. Adelante, buenos días.
3: ¿Qué tal? Buenos días. Bien preocupante la noticia que da sobre un candidato de la alcaldía de Cerro Colorado. Armas, Ferraris decomisados, por decomisar, testaferros, $320,000 sin sustento. Realmente es muy preocupante que una autoridad esté manchada de esta y salpicado por esos temas, ¿no? De lavado de dinero, ¿no? Muy preocupante.
2: Bueno, sí, el tema está en la fiscalía, ¿no? Por eso lo damos a conocer, el tema está en la fiscalía.
0: Pero, el expediente sí existe.
2: Sí, sí.
0: Recuerda que se emitió un comunicado por parte del Ministerio Público,
2: sí.
0: Pero 6, el 23. Número coincide precisamente con el expediente, que otra cosa es que el comunicado no haya sido emitido por el Ministerio Público, ¿no es cierto? Pero tampoco en el comunicado niegan la existencia del proceso, solamente señalan que no era su comunicado. Pero ahí está, yo tengo el documento de seguimiento de este expediente y precisamente está ahí a cargo el doctor Boris, sí, de la Fiscalía de Lavado de Activos. Así que el proceso existe.
2: Sí, existe, claro. Y no es de ahora, ¿no? Y no es de ahora. Así que por eso decimos, esto es, está bien complicada la situación, ¿eh? Y esto está en la Fiscalía. El procedimiento continúa, así como el oyente. Entiendo que muchos de los vecinos, solamente de Cerro Colorado, están bastante preocupados también. Y no solamente ahí, en varios distritos se va conociendo, ¿no? ¿Qué tales antecedentes y procesos llevan muchos de los candidatos? Ya la población sacará sus propias conclusiones.
4: Bien, seguimos informando. 6, la permanencia de Julio Velarde al frente del Banco Central de Reserva del Perú entrará a una etapa decisiva el próximo 9 de septiembre, fecha en que la Comisión de Procedimientos Especiales del Senado tiene previsto votar el informe técnico sobre su ratificación. El grupo parlamentario adoptó esta programación durante su primera sesión ordinaria, realizada el día de ayer, miércoles 2 de septiembre. Su presidente, Hugo Caguana Aymachoque, señaló que los senadores vienen evaluando la perspectiva del manejo económico para los próximos 5 años, mientras el equipo técnico prepara el documento dentro de los plazos establecidos. La decisión final corresponderá al Pleno de la Cámara Alta, integrada por 60 senadores, y requerirá al menos de 31 votos favorables. Si el dictamen resulta negativo, el resultado será comunicado al Poder Ejecutivo para que adopte las medidas correspondientes.
0: Y el ministro de Trabajo, Juan Cheput, se convirtió ayer en el primer integrante del gobierno de la presidenta Keiko Fujimori en reclamar 6, públicamente 25. La salida de Óscar Arriola, comandante general de la Policía Nacional del Perú. Tras el secuestro de un empresario minero y el asesinato de 4 personas en Trujillo, en un nuevo episodio de la crisis de inseguridad que atraviesa el país. Yo estoy dentro de aquellos que desde hace meses pide la salida de Arriola, afirmó en una entrevista el ministro de Trabajo. No voy a retroceder en mi posición de hace meses, pues él era parte de un conjunto de oficiales que desde mi punto de vista estaban en medio de una serie de situaciones
2: controversiales.
0: Bueno, estas declaraciones del ministro de Trabajo, Cheput, le pueden costar el cargo, ¿eh? Porque recordemos que ayer la presidenta, no, nuevamente, brindó su total respaldo a la Policía Nacional del Perú.
2: Seguimos informando a través de Radio Melodía, Melodía en la noticia. Bueno, y están fortaleciendo la vacunación contra el sarapión, ¿en dónde? En Secocha, también en zonas laborales, 6, en 26. Este caso mineras, están a conocer desde la Gerencia de Regional de Salud de Gobierno Regional de Arequipa, están haciéndole frente al incremento de casos de sarampión en esta localidad. De la Red de Salud Camaná Carabelí y sus establecimientos de salud continúan fortaleciendo las jornadas de vacunación, esta vez en el ámbito minero también.

0: En el lugar de Secocha, la intervención sanitaria comprende acciones extramurales que permiten acercar la vacunación a la población en sus propios espacios de trabajo ahora y comunidades, ampliando la cobertura y facilitando el acceso a la protección contra el sarampión debido a que Camaná registra mayor caso en toda la región. El puesto de salud Secocha, el personal de salud viene desarrollando jornadas de vacunación dirigidas a la población, priorizando la identificación de personas que requieren iniciar o completar su esquema de protección. Asimismo, se realizan intervenciones en zonas laborales. El personal del establecimiento de salud participa en la vacunación en la labor catarata, acercando la atención a trabajadores y población que por sus actividades presentan dificultades para acudir oportunamente al establecimiento de salud. De igual manera, 27. En el centro de salud Iquipí desarrollan acciones de vacunación en la minera Cuervo como parte de la estrategia de intervención territorial y búsqueda activa de personas susceptibles a la enfermedad, en este caso al sarampión.
1: Las obras necesarias para reducir el riesgo de desbordes e inundaciones en los ríos y quebradas podrán ejecutarse con mayor rapidez y sin esperar las respuestas de un proceso burocrático de las instituciones en el marco del estado de emergencia por peligro inminente ante el fenómeno del Niño 2026-2027. La Autoridad Nacional del Agua aprobó un procedimiento excepcional que permite a las municipalidades provinciales, distritales y a los gobiernos regionales para iniciar estas intervenciones con solo presentar la ficha técnica de emergencia referencial. La medida fue establecida mediante la resolución jefatural 0224-ANA, emitida ante el peligro generado por las intensas precipitaciones vinculadas al fenómeno del Niño en el marco del estado de emergencia establecido en el decreto supremo número 097. Con esta disposición, 28. Las entidades del estado podrán atender los puntos críticos identificados en ríos y quebradas y no tendrán que esperar la culminación de un proceso regular para comenzar las acciones de reducción del riesgo, preparación y respuesta. Esta medida estará vigente mientras dure el estado de emergencia y las posibles ampliaciones.
2: 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Bueno, el día de hoy, jueves 3 de septiembre, el establecimiento de salud municipal de Arequipa, o el hospital municipal, como
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2: se le conoce,
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2: Está de aniversario. Ajá. 11º aniversario está recordando hoy este importante establecimiento de nuestra ciudad de Arequipa. Con tal motivo, pues habrá sesión solemne en el Salón Consistorial de la Municipalidad Provincial de Arequipa a partir de las 14:02 p.m, según lo da a conocer el director del Hospital Municipal, el doctor Jesús Alberto Rivera Joven. Bueno, se entiende que también estará, ¿no?, en esta ceremonia la alcaldesa de Arequipa. O sea, una agenda muy apretada en el último día de su gestión, antes, por supuesto, de la licencia que ha solicitado por un mes por participar en el proceso.
0: Y que es para todos, ¿no?, los que van a participar en la contienda electoral. Bueno, amigos oyentes de Radio Melodía, sí, pues, deja el cargo sin dar una solución concreta al tema del transporte, ¿no? Deja el cargo también
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0: Sin tener la avenida Parra completamente habilitada, ¿no? Sin terminar obras en el sector de Vallecito. Y así, ¿no? En muchos casos más, amigos oyentes de Radio Melodía. ¿Qué tal situación? Más lo que se ha tenido es este show, protagonismo, querer llamar la atención, bailando por aquí, por allá. Le bajó el nivel, ¿no?
1: Enfrentamiento con los transportistas, donde no había
0: ningún
1: problema.
3: 30.
1: Y sin embargo,
0: le bajó el nivel de cargo que tiene un alcalde provincial, ¿no?
1: Creo que no dio la talla para ocupar semejante cargo. Pero bueno, vamos a ir a la pausa y retornamos. Regresa. Bien, iremos a la pausa, volvemos, Melodía.
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14: Bueno, continuamos con más información a través de Radio Melodía, Melodía en la Noticia. Para hoy, atención, hoy estamos jueves 3 de septiembre del año 2026. Somos Radio Melodía, orgullosamente arequipeña. Vamos a ir hasta la provincia de La Unión, amigos oyentes de Radio Melodía, para ver a ver si se logra controlar o no este incendio forestal. Vamos a ir justamente hasta el distrito de Toro, allí en la provincia de La Unión. Está ya en línea el alcalde del distrito de Toro, el señor Jonathan Álvaro Heredia. Señor alcalde, ¿cómo le va? Buenos días, bienvenido a Melodía.
15: Muy buenos días, ¿cómo está en cabina? Muy buenos días con toda la audiencia de Radio Melodía, muchísimas gracias.
14: Señor alcalde, ¿se ha logrado controlar el incendio forestal en su jurisdicción o todavía no?
15: Todavía no. Anoche retornamos al promediar 9 de la noche y teníamos todavía 3 focos de gran tamaño. Y bueno, hoy día a las 4 de la mañana ha subido las brigadas de la municipalidad provincial y el COER. Entonces nosotros estamos haciendo preparar los alimentos para llevar los desayunos. Sin embargo, quiero dar a conocer a toda la población que hemos tenido hasta el día de ayer una pérdida de 300 hectáreas de pastizales, de flora y fauna, pues arrasadas por el fuego.

0: ¿Qué es lo que necesitan actualmente para tratar de sofocar el incendio forestal, alcalde?
1: Bien, básicamente lo que ha hecho falta es las herramientas, ¿no? De alguna manera, con las gestiones que habíamos hecho, hemos tenido que utilizar ropa que teníamos, pantalones que teníamos, mojar con agua.
0: Claro.
1: Y bueno, de alguna manera las herramientas han hecho falta, ¿no? Entonces, bueno, quiere decir que tampoco estamos preparados, ¿no? Eso es un llamado de atención también, ¿no? Para
0: Ahora, alcalde. ¿Ha recibido algún apoyo de la municipalidad provincial y además también del gobierno regional a través del COER?
2: 37.
1: Sí, el apoyo básicamente son con las brigadas que tienen, ¿no? Ya. Entonces, ayer yo hacía la consulta si en el almacén anticipado que tiene la provincial teníamos este tipo de herramientas para incendios forestales. Y lamentablemente no se ha hecho una dotación correspondiente a este tipo de material. Y el COER ha actuado inmediatamente, ha enviado a la brigada con las herramientas, y hoy día está viniendo otra brigada. También se hizo la gestión correspondiente con el ejército peruano, pero la suma de voluntarios de la provincia, la Unión, hermanos vecinos de otros distritos, día de hoy también volvamos a tener más de 30 participantes, y eso ayudar, ¿no? Y sobre todo en horas de la mañana, que es a donde tenemos que aprovechar. Hay viento.
3: ¿Y cómo es la forma de poder enfrentar? Porque algunos videos nos han llegado, es cierto, con la pala, de cercar, juntar la tierra y de cercar para que efectivamente esto no, señor alcalde, ¿es así? ¿Esa es la única forma?
1: Como le comentaba, ¿no? Tenemos apagos, pero que no son la cantidad suficiente. Hemos agarrado las lampas, las palas, hecho pues algunas distancias, ¿no? Entre ramas, pero por el viento, por la... Decía que en el viento hace que estas se superen los 3 metros, 4 metros y esas barreras que hacemos, ¿no? Entonces también hemos estado trabajando a contrafuego en algunos sectores y allí hemos ganado un poquito de espacio, pero igual.
0: Ahora, ¿qué cantidad de trabajadores o qué cantidad de personas están tratando de sofocar el fuego?
1: En este momento tenemos 36 personas. El día de ayer también hemos tenido la misma cantidad.
0: Más, ¿no es cierto?
1: Sí, se necesita más, pero Dios mediante ahora en horas de nada amanecido nublado y esperemos de que esto ayude, ¿no? Lo podamos apagar ya el día de hoy.
4: Sí, pero alcalde, el día martes que conversamos, usted lo notaba yo más optimista porque esperaba la ayuda inmediata, hablábamos de la llegada de la parte logística de la Municipalidad Provincial de la Unión, pero vivimos en lo mismo. ¿Qué es lo que realmente ha ocurrido? No hay la herramienta necesaria. ¿Qué es lo que realmente ocurre? Porque esto se está haciendo recurrente.
1: Básicamente ha sido ello, ¿no? De que no tenemos las herramientas necesarias para este tipo de incendios forestales. Entonces, pero bueno, al margen de ello ya tenemos al personal, le digo, a quien hago llegar también mi agradecimiento, ¿no? Está Cernam, está la municipalidad que hoy sí ha sumado ya todo lo que es 40. Comité de Defensa Civil, y bueno, y después que en el sector como que también se me han rendido, básicamente porque se les ha quemado las chozas, sus animales, entonces también están dolidos, ¿no? Entonces entiendo también su sentir de ellos, pues, el lado sensible que tienen tanto con la naturaleza como con sus cosas. Pues.
0: Ahora, hasta el momento, alcalde, ¿qué daños ha ocasionado el incendio forestal? Hay daños obviamente en los pastizales, pero algunas viviendas están en peligro. ¿Cómo está la vive por la zona?
1: Sí, pues, en este sector de Torocasa tenemos casreo, y lamentablemente pues alrededor de unas 8 casas asadas. Uh-huh. Es muy lamentable, pese a que se ha hecho todos los esfuerzos, ¿no? Entonces, esto... respecto a daños materiales, los daños más grandes son en los pastizales, y ahí tenemos más de obesos de ganado de diferentes pobladores, y ahora no tienen qué pasto comer. Estamos haciendo ya las gestiones necesarias para que nos hagan llegar las pacas, agua, una manera poder darle la alimentación a este ganado. También, estas casas que se han quemado básicamente son construidas de madera y entonces por lo menos vamos a hacer la gestión para que les hagan llegar la madera y les puedan re sus chozas.
3: Claro, claro. Bueno, ahora seguramente las causas ya se investigarán en su momento, ¿no? Todo, lo que se trata es de controlar la población junto a usted.

0: Entonces están dando, llevando alimentos a los del COER, que también ha llegado con la brigada, y también a los del integrantes de la comuna provincial, en este caso de La Unión. ¿Sería necesario por ahí de repente de manera aérea o no sé si no sería necesario ello, señor alcalde?
1: 42.
2: En este momento, con la primera brigada que ha llegado al sector, con el análisis que es de que no sería necesario, pero sí vamos a sumar todos los esfuerzos para concluir con apagarlo.
3: Ahora, alcalde, según el trabajo realizado, según diríamos las autoridades, las evaluaciones pertinentes, ¿considera que el día de hoy se podría sofocar el incendio?
2: Sí, el propósito es ese y en esta hora de la mañana ha amanecido nublado y está ayudando, no hay vientos.
3: Ya, entonces los trabajos se van a intensificar en horas de la mañana.
2: Así
3: es. Y ojalá acabe el incendio. Bien,
2: hasta las 10 de la mañana.
3: bien. ¿Tiene conocimiento, a ver, referencialmente de otras zonas de otro incendio forestal? Porque Choya, si mal no recuerdo.
4: Quechuaya, sí.
2: Bien, ser de que de la parte alta en las horas de la noche se haya dirigido el sector de Quechuaya, porque nosotros colindamos
1: 43.
2: Con Quechuaya. Todavía no tengo la información respecto a ella.
3: Entonces es posible que sea expandido el fuego entonces para esta zona, ¿cierto? No se descarte.
2: Puede ser. Puede ser.
0: Entonces estaremos en permanente comunicación. Usted ya está nuevamente por partir, ¿no? Con la cuadrilla hasta el lugar. Lo dejamos para que pueda precisamente la ayuda correspondiente. Señor alcalde, señor Álvaro Heredia, muy gentil y gracias por estar con Melodía.
2: No, gracias a ustedes. Muchísimas gracias por hacer llegar las noticias desde nuestra región. Un abrazo enorme.
3: Hoy estamos a su servicio, alcalde, ¿eh? Como todas las provincias, como todos los distritos de Arequipa, está Radio Melodía los atentamente y para interceder ante las autoridades para que ayuden en la solución de
0: problemas. Pensamos que ya se había solucionado,
3: sí,
0: ¿no? Pero
3: no. Ya son, ¿cuánto? Más de 24 horas, Daniel.
4: Más, tres días. Desde el martes que empezó en la mañana.
0: Sí. Los vientos, ¿no? En la zona. Sí.
3: Ahora que está nublado.
4: Hay mucho.
1: 44.
3: Sí, Daniel.
4: No hay mucho que investigar porque la causa se conoce, ¿no? Ya lo dijimos, lamentablemente se continúa pues con las costumbres tradicionales de quemar la basura en la chacra, las brozas.
0: Y se les va, ¿no? Pierden
4: y
0: el
4: se
0: control.
4: Le va. Es el problema. Yo creo que hay que conversar, pero la gente antigua, difícil vencer de que no haga este tipo de actividades.
3: Ahora también, esa es una de las principales causas, ¿no es cierto?, de los incendios forestales, pero también algunos turistas prenden fogatas, etcétera. Eso también se ha conversado en varias oportunidades. Pero bueno, hay que trabajar a siniestro, que va a dejar una cantidad enorme de pérdidas, ¿eh? Porque los pastizales para alimentar el ganado. El alcalde ha manifestado que son 2.000 cabezas de ganado que están en peligro, no tienen que comer. Urgente entonces aquí agricultura,
1: 45.
3: Creo que es la encargada de poder socorrer mediante pacas de llevan. Entonces ya deben estar embarcando las pacas, ojalá que sea así, ojalá que sea así en agricultura. ¿De qué manera puede ayudar también? Se necesita, aquí es donde necesita el apoyo urgente.
0: A ver, el nuevo de agricultura, podría empezar a trabajar desde de ahí, ¿no?
3: Que se estrene.
0: Claro, ahí con la provincia de la... Vamos, mientras tanto, con la móvil de Yoral Miranda, tiene información desde exteriores. Adelante, Yoral.
5: Bien, estamos en la comisaría de Tachaca, con relación a este accidente, este carro que ha caído bajo el puente Arrayanes, en el sector de Arrayanes. El saludo también al mayor García, Harold García de Seguridad Ciudadana, y a Beto Caira también, el coordinador, que nos han proporcionado algunos datos sobre este accidente, que no se sabe aún el nombre. Ha sido llevado bomberos a alguna clínica, no sabe tampoco la clínica, porque aquí en la comisaría indicaron pasar el dosaje. Bueno, estaba herido gravemente, con varias lesiones, múltiples lesiones, y que ha sido trasladado con los bomberos. No refieren tampoco a qué clínica.

0: Sí, no, de repente después, no sé, algún familiar. Guayapa, Cornejo, Yelka. Guayapa, Cornejo, Yelka.
1: Entonces,
0: Bueno.
1: a ver, para entender, el conductor no se sabe, parece que abandonó o está en un nosocomio, pero
0: No,
1: no ha
0: no.
1: pasado el dosaje.
0: En un nosocomio, está en un nosocomio, ha sido
1: 6,
0: auxiliado por los
1: 48.
0: bomberos y pues refieren, la policía acá refiere, no sabe a qué dependencia o qué hospital lo han llevado. Y más bien sí, lo que sí está en la investigación la está llevando Palacio Viejo, ¿no? La Comisaría de Palacio Viejo, porque según lo que indican acá, se negó a pasar el dosaje y por ello entonces ellos han dejado las investigaciones para la Comisaría de Palacio Viejo y los serenos tampoco pues tienen los datos al respecto
2: Melodía en
0: de
2: la
0: la persona
2: noticia.
0: quien había sido o que había ocasionado este incidente. Dice, bueno, llegó la Municipalidad Provincial, nos indica también, los bomberos apenas lo trasladaron, lo trasladaron inmediatamente, no pudieron hacer el levantamiento del acta los serenos de Sachaca, como me está indicando. Entonces, la placa de este vehículo es el DLT 925,
2: 6:49.
0: 925, que pues se había trasladado aquí a la comisaría de Sachaca, y el chofer, una sola persona en la que estaba, tiene fracturas múltiples. Este es entonces el accidente que ocurrió aproximadamente a las 0:17 horas del día 13. Vamos a ver si hay cámaras, si nos confirma Beto Caira, las cámaras en el sector, en esta parte, aunque ya empieza por ahí, ahí empieza Sachaca, de repente las cámaras de Sachaca o del provincial
1: Melodía.
0: se han captado este terrible accidente. Pero como indicarle entonces con relación a este accidente ocurrido a primera hora de la madrugada del día de hoy. Adelante, Melodía.
1: Perfecto, Lloral entonces, ha quedado destrozado esta camioneta cerrada, ¿no? Aparentemente de una empresa. Gracias, Lloral. Ahí está nuestro móvil llegando hasta la comisaría de Sachaca, donde ha sido llevado la unidad. A pesar de que el caso lo investiga la Comisaría de
2: Seis
1: Palacio Viejo, pasó
2: cincuenta.
1: en horas de la madrugada, entonces este carro, camioneta cayó desde, ha sido a bastante velocidad aparentemente, ¿eh? Del
0: Claro.
1: puente Arrayanes hacia la parte baja. Bueno, Daniel.
3: Sí, pues para que vuele de esa manera, la velocidad es tremenda, ¿no?
1: Sí,
3: El
1: sí, sí.
3: conductor de esta. Es un vehículo chico, no es tan grande tampoco. Por eso de repente la aparatosa caída de este vehículo. A ver, nos están indicando que entre 4 y 5 de septiembre, o
1: Melodía
3: sea,
1: en la noticia.
3: este viernes y sábado, se va a desarrollar en la Plaza Maitacapac un festival agrario. Me parece que es del maíz morado y sus derivados. Pero siempre cuando ocurre este tipo de actividades en la Plaza Maitacapac de Miraflores, se cierra o la Avenida Unión o la Avenida San Martín, lo cual dificulta el normal tránsito vehicular. Y esto lo ha
2: Seis
3: informado
2: cincuenta
3: nuestra
2: y
3: móvil
2: uno.
3: en infinidad de oportunidades. Esperemos, nadie está en contra del desarrollo de estas actividades que van en beneficio de la población, ¿no? Porque acá estoy viendo, va a haber de todo, ¿no? No solamente maíz morado, café, chocolatería, arroz, frijoles, en fin, para que vaya a comprar la gente. Pero que no cierre, pues, las vías adyacentes a la Plaza Maitacapa y se provoque un congestionamiento terrible en este sector del distrito de Miraflores. Reitero entonces, a
1: Melodía.
3: ver, de todas maneras, amigos conductores, tomen sus previsiones. 4 y 5 de septiembre.
1: Ya, mañana y pasado entonces, ya lo saben.
3: Mañana, claro, pues mañana.
1: Sí,
3: Pues,
1: así de rápido, ¿no? Ya mañana, viernes, ya, imagínense.
3: sí, que imagínense.
1: Luego llega el sábado, usted lo sabe. Y bueno, imagínense,
3: Y
1: sí
3: el
1: pasó.
3: domingo usted también lo sabe porque tiene que
1: Ya.
3: ser lavandería.
1: Sí, claro. Bueno, así que cuidado con la tembladera, Daniela.
2: Seis cincuenta y dos.
4: ¿Por qué? ¿Hay temblores por su casa?
1: Sí. Pero no pasan los 4 grados, ¿no?
4: Ah, no, no.
1: Sí, sabe nomás, sabe.
4: Ah, bueno.
1: Oye, ¿hay llamada? Estamos nuevamente con la móvil de Yora a propósito de la tembladera. Vamos, Yora Almiranda, le escuchamos.
3: Inquieto, llora.
1: Sí.
0: Así es, mi querido. Soy inquieto porque llega fin de semana para hacer el fulbito. Hasta ahí nomás llegamos, ¿ah? No llegamos
4: Ah,
0: hasta la otra parte
4: claro.
0: donde llega usted siempre, mi querido Jaén. Fulbito, ¿ah? No se
4: Sí,
0: olvide.
4: si no le cae, si no le cae,
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4: tiene que portarse
2: Melodía.
4: bien.
0: Claro. Dice, además, la ropa no la...

0: lavo yo, la lavadora. Hay que respetar. Bien, otra de las cosas que pasa, y creo en todas las comisarías, es que todos los carros siniestrados están pues al frente de la comisaría, ocupando las bermas y hasta parte de la vereda de lo que es la comisaría. Lo que también nosotros es lo que queríamos decirle al respecto. Y este está justo frente a una institución educativa inicial como es este Colegio Santa Gertrudis, donde pasan niños y hay pues varios carros. Y hay unos que ya están 100, pues se podría indicar un buen tiempo aquí en esta zona, y que pues ya no son reclamados ni retirados, y deberían en todo caso ver la manera de cómo solucionar este problema, que es común, en todas y cada una de las comisarías.
1: Jonald, ¿y qué pasó con ese patrullero de la comisaría de Sachaque? ¿Qué pasó con la llanta?
0: Bueno, ese patrullero también está inoperativo, es uno de los patrulleros que está inoperativo. ¡Melodía! Aquí, y que está pues ya también tiempo inoperativo. No sé si no tiene, en este caso, el Ministerio del Interior el plata para hacerlo reparar, o ya no tiene reparación. Y si no, dando un mal aspecto ahí entre la berma y la vereda, frente al complejo también, esa es otra de las quejas también que decían los vecinos. Algunos que tienen que transitar con sus cochecitos, con su carrito por ahí, por la vereda, pero está interrumpida y por un patrullero frente a la comisaría. Esa es otra de las quejas de algunos vecinos, y que lógicamente el general Amadrid o quien corresponda debería poner solución y coto a este problema que sucede no solamente aquí, sino en varias y todas las comisarías de Arequipa. Bueno, nos imaginamos que de toda parte del Perú, porque los carros, lo primero que hacen los y quedan pues años, y cuando este carro plomo ahí está totalmente destrozado, ya tendrían que evacuarlo, retirarlo a otra zona.
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0: Pero que queríamos dar a conocer finalmente sobre lo que ocurre aquí frente a la comisaría de esa chaca, donde ha caído pues este carro al puente, o debajo del puente Arrayán. Voló por los aires. Vito Pan.
3: Muy bien.
0: Adelante, Melodía.
3: Ahora, sobre ese patrullero cuya foto también nos ha enviado Yoral, está con las llantas bajas, ¿no? La parte posterior, la llanta trasera. ¿Qué ha pasado con esta móvil? Porque son relativamente,
2: 55. Digamos,
3: aún son muy antiguas las camionetas.
4: Creo no, son los inteligentes, creo.
3: Sí, creo que sí. Justamente lo que iba a decir, se entregó una buena cantidad de patrulleros inteligentes, pero ahí está. Ocurre que cuando se malogra, nadie la arregla. No hay interés por tratar de arreglar el vehículo, como es el Estado, y entonces el Estado tiene que poner plata, y ahí está botada la camioneta. No sé, debería haber un presupuesto para mantenimiento, porque las camionetas por lo menos deben tener, digamos, su circulación por 20 años, ¿no es cierto? Pero no, se malogra, ya la dejan botada, la canibalizan, no les importa nada. Y esto tiene que verlo pues la alta dirección de la Policía Nacional.
4: Claro, y lo peor de todo es que no le dan mantenimiento.
3: ¿Qué es ese
4: le dan
3: problema?
4: Hasta matarlo al vehículo, y después están estirando la mano a los municipios y demás. Oye, el Ministerio del Interior tiene presupuesto para el mantenimiento de los vehículos y demás. No. ¿Dónde se va el presupuesto? Que tiene que estirar la mano a los municipios generalmente para que les den una llantita, 56. Para que les den el combustible. Y es una mala costumbre que tiene que erradicarse pues de la Policía Nacional del Perú. Por eso cada sector, cada ministerio tiene un presupuesto. ¿Dónde está pues el Ministerio para el Combustible, para el mantenimiento de los vehículos?
3: O sea, solo falta, Daniel, solo falta que estén entregando combustible para esta unidad que no funciona.
4: Imagínate, porque más que seguro.
3: Porque la entrega de combustible ya está, digamos, dada desde el comienzo, ¿no? Del comienzo de año. Del comienzo de año les dan una determinada cantidad de combustible por día para que puedan
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3: trabajar. Pero si no
5: en
3: trabajan,
5: noticia.
3: En este caso, esta camioneta que nos está enviando yo ahora, a través de una fotografía. Es una lástima lo que ocurre. Y a propósito de patrulleros, gobierno regional, ¿los patrulleros para cuándo? ¿Dónde están?
4: ¿Verdad? ¿Ah?
3: ¿Dónde están los 100 patrulleros? Dice que los tenían allá en Cerro Juli, ¿no? Ahí estaban guardados o están en exhibición. Oiga usted, ya se van a deteriorar con el tiempo, porque lo que no se usa se malogra. Entonces hay que darles pues los patrulleros a
2: 57.
3: Quien lo necesite. Creo que ya hay inclusive una lista, ¿no? Porque no van a ser solamente para aquí, para la capital, sino también para diferentes provincias, distritos que necesitan de un patrullero porque no lo tienen.
1: Bueno, amigos oyentes de Melodía, ojalá puedan apresurarse y ponerlo ya en operatividad. Bueno, nos indican y buscaremos comunicación, ¿por qué no?, con la Gerencia Regional de Educación, este tema del bullying, ¿no? La agresión entre alumnos, no solamente aquí en Arequipa ciudad, también salió ahora, ¿no? Hay una institución educativa, Hortensia Pardo, en, en Chala. Melodía. En Chala también, ¿no? Los padres de familia han denunciado presuntas agresiones y otros hechos graves. Se han puesto ahí en la puerta y no han dejado hacer las labores, que ingresen los alumnos ni los docentes, ya cansados para que les escuche desde la Gerencia Regional de Salud, mejor digo, de Educación. Entonces, ya son varios planteles educativos, ¿ah? Pensamos que aquí en Arequipa, que involucra también al arzobispado, ¿no? Porque es el Colegio San Jerónimo, del cual ya se está investigando el hecho, pero ahora sale también a luz 6, el tema de
2: 58.
1: Lo que pasa, ¿en dónde? En Chala, donde y realizaron un plantón los padres de familia pidiendo que se intervengan a ya alumnos identificados que agreden a los otros alumnos y hasta alumnas también, y no solamente ello, sino que ingresarían objetos y sustancias prohibidas al plantel educativo. ¿Qué tal situación? Se está saliendo de control, creo, ¿no? Amigos oyentes, ¿y esto a qué se debe? Hay muchos factores, es cierto, pero uno básicamente es que parte pues la educación en casita.
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1: Uno debe revisar, a ver, porque ingresar sustancias prohibidas al plantel educativo, no, hay que hacerle seguimiento correspondiente. Ah, vamos a ampliar esto, claro, de Chana.
3: Hogares disfuncionales. Además, también el hecho de que se les ha quitado autoridad a los profesores.
1: Ya no quieren meterse los profesores.
3: No se meten. Sí. ¿Por qué? Porque luego los denuncian. Perdiendo. Salen perdiendo. Porque antes el docente llamaba la atención cuando se peleaban. Porque ha habido peleas siempre, ¿no? Pero no en la proporción que hay ahora. Entonces el profesor llamaba la atención, exigía buen comportamiento, disciplina. 6, les 59. Han quitado toda la autoridad y entonces ocurre por eso este tipo de hechos. Daniel.
4: Sí, pero Edgar, ¿quién está pasando piola acá? Son los especialistas después de la SUGEL, sí. Para eso les pagan, ¿no? Hay especialistas de inicial, de primaria, de secundaria. ¿Dónde están pues las supervisiones periódicas que tiene que desarrollar a cada institución educativa? ¿Solamente este trabajo de escritorio? No, pues, para eso son especialistas en los diferentes niveles y tienen que estar monitoreando permanentemente las actividades que se desarrollan en cada institución educativa.
3: Y los auxiliares de educación también ya no hacen nada. ¿Por qué? Porque también les van a llamar la atención, porque ellos tienen que estar ayudando a los profesores, vigilando en el, digamos, en los recreos. Ya no intervienen porque también los denuncian acoso, los denuncian por maltrato psicológico. Entonces, ya hemos llegado a un nivel donde falta control realmente, control, disciplina, respeto en los centros educativos. Muy bien, ¿corresponde pausa?
2: Sí.
3: Muy bien, volvemos.
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1: Bueno, continuamos con más información a través de Radio Melodía y Melodía en la noticia. Para hoy, atención, hoy estamos jueves 3 de septiembre del año 2026. Somos Radio Melodía, orgullosamente arequipeña. 7:06, 7:06, atención, gran oportunidad. 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Repetimos, atención, atención, gran oportunidad. 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Melodía en la noticia. Atención, Arequipa. Sí, atención, Arequipa. 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
1: Efectivamente, iniciamos una nueva hora con bastante información variada, por supuesto, a través de Melodía en la Noticia, junto con don Edgar Añar y García en la conducción, junto con las móviles que están recorriendo la ciudad en cualquier instante. Hay señal informativa desde exteriores. La participación del público en Melodía es importante. ¿Eh? ¿Quién les habla? Somiu Jaén Palma. Les damos el saludo correspondiente. Vamos con información de la hora. Reiterado saludo, don Edgar.
3: Reiterado saludos, amigos oyentes de Melodía en la Noticia. Precisamente información desde exteriores con la móvil de Melodía. Adelante, buenos días, Roger Jonathan.
4: Bien, muchas gracias por el pase correspondiente, don Edgar, don Jaén, oyentes de Radio Melodía Sindicales, que el día de hoy en horas de la madrugada, el personal también de Serenazgo y paramédicos de la comuna provincial de Arequipa han brindado un rápido auxilio prehospitalario también a un motociclista herido durante la madrugada del día de hoy. Este accidente había ocurrido a promedio de las 00:10, horas de en lo que es la segunda cuadra de lo que es la avenida Consugarte, donde un motociclista de placa de rodaje 0108-4A impactó contra una camioneta de placa de rodaje V0P881 que permanecía estacionado por labores de asfalto en esta zona. Al llegar al lugar, tras la alerta de los obreros, los efectivos hallaron al herido, identificado como Yamil de Zaguamán, de 26 años de edad, tendido en lo que es la vía sin casco de seguridad y en aparente estado de efecto del alcohol, ¿no? Tras ser estabilizado en el sitio por el personal médico municipal, el conductor fue evacuado a una clínica particular para recibir también atención especializada. La oportuna también intervención de la cuadrilla municipal aseguró la escena hasta la llegada de los efectivos también de la comisaría de Palacio Viejo, quienes quedaron también a cargo de las diligencias correspondientes para las investigaciones. Este accidente de tránsito, esperamos el nombre de la persona herida, este motociclista, identificado como Yamil Desta Guamán, de 26 años de edad, quien ha sido llevado a la clínica a una por parte de los paramédicos de la comuna provincial de Arequipa. Esto ha pasado en lo que la avenida Alfonso Ugarte en horas de la madrugada. Información. Don Edgar, don Jaén, adelante, compañeros.
1: Muy bien, gracias Jonathan por la información de este exteriores a través de Melodía en la Noticia. A propósito de accidentes también, esta madrugada, atención, Radio fuerte accidente Melodía. De tránsito, una camioneta cayó desde el puente Arrayanes hacia la parte baja, quedó destrozado. Según información policial, el conductor no ha querido pasar dosaje etílico, pero ha sido llevado hasta el nosocomio más cercano. Actualmente la camioneta se encuentra en la comisaría de Sachaca, hasta donde ha sido llevado. Atención, y es de placa, para los que nos estaban pidiendo, la placa de la camioneta BLT-925, color blanco, ha quedado destrozado. Reiteramos, esto pasó en horas de la madrugada.
3: Bien, la camioneta está pero tiras, ¿no? Es un milagro que se haya salvado el conductor, ¿eh? Porque ha sido llevado. Nos llevan al hospital, pero si se negó a pasarle el dosaje etílico, ¿por qué? ¿Por qué sería? De repente, pues, había tomado algo, por eso es que no quería hacerse controlar con esto del dosaje etílico. Bien, los incendios forestales mantienen en alerta a pobladores de la provincia de La Unión, donde el fuego ya consumió ¡Melodía! 150 hectáreas de pastizales y alcanzó 3 viviendas en el distrito de Toro. Actualizando la información y en conversación con Melodía en la Noticia, el alcalde de Toro señaló que ya no son 150, sino ahora son 300 hectáreas afectadas. Hay 2.000 cabezas de ganado en peligro porque no tienen qué comer. y también hay 8 viviendas afectadas. El fuego todavía no ha sido controlado, ojalá que lo hagan esta mañana. Necesitan urgentemente también más personal, ¿no? Para que pueda ayudar en sofocar este siniestro, que 12. Por la cercanía se extiende aparentemente hasta también el distrito de Quechuaya, en esta provincia. Qué lástima lo de los incendios forestales.
1: Seguimos informando a través de Radio Melodía, Melodía en la noticia. La Contraloría detecta que SEAL favoreció a empresa inhabilitada con contratos de más de 150 millones de soles. ¿Qué tal situación? Y esto lo da a conocer la Contraloría General de la República. Es un informe de la Contraloría General de la República. Reveló que la Sociedad Eléctrica del Sur Oeste S.A. cometió una serie de irregularidades en la gestión de sus contratos de mantenimiento, favoreciendo de manera indebida a un mismo consorcio y en algunos casos, a pesar de que uno de los integrantes se encontraba inhabilitado para contratar con el Estado. La auditoría, que abarca el periodo 2023-2025, involucra contratos por más de 150 millones de soles y señala a 12 funcionarios de alto nivel, incluyendo al gerente general Mark Paul de Tabuada y al gerente de operaciones Henry Poma Coris. La principal observación del informe es que SEAL utilizó la figura de prestaciones adicionales que solo debe aplicarse en casos excepcionales y dentro del mismo contrato para ampliar el alcance del contrato del consorcio Copemane con el fin de que esta empresa cubriera las zonas que originalmente pertenecían a otro contrato que había sido resuelto. De esta manera, la entidad evitó realizar un nuevo proceso de selección pública y le otorgó al mismo proveedor más de 12 millones de soles en adendas adicionales, llegando casi al tope máximo permitido por la ley. Originalmente, el servicio de mantenimiento de la red eléctrica de SEAL estaba dividido en 12 partes. El ítem 1, adjudicado al consorcio Copemane por 50.9 millones de soles, y el ítem 2, otorgado al consorcio Los Libertadores por 45 millones de soles aproximadamente. Sin embargo, en marzo del 2024, la entidad resolvió el contrato con Los Libertadores. Debido al incumplimiento reiterados, los funcionarios de SEAL decidieron arreglar la situación incorporando las prestaciones del ítem 2 dentro del contrato del ítem 1, que ya tenía Copemane. Para esto aprobaron 4 adendas sucesivas por un monto total de 12.7 millones. Parte del informe que da la Contraloría General de la República, donde amigos oyentes de Melodía detecta pues que SEAL favoreció a empresa inhabilitada con contratos de más de 150 millones de soles. ¿Ah? Lo dan y comparte también la información los colegas de Diario Veraz.
3: Seguimos informando Melodía en la noticia. Durante el encuentro que sostuvo la alcaldesa de la Municipalidad Provincial de Arequipa, Rusi Oscopolar, con los concesionarios Melodía del Sistema Integrado de Transporte, estos últimos sostuvieron que el precio del pasaje debería aumentar a un sol 50. Los transportistas sustentaron su pedido en que el precio de los combustibles aumentó, por lo que no pueden sostener el modelo de negocio del CID con el precio del pasaje a un sol, razón por la cual los transportistas acordaron sostener más reuniones con el personal de la Municipalidad Provincial de Arequipa. Frente a ello, la alcaldesa mencionó que el costo del pasaje se mantendrá en un sol hasta que no definan el precio a través del trato directo que debe articular la Municipalidad Provincial de Arequipa con los concesionarios. Además, Uscopolar relató que los transportistas durante la reunión se comprometieron a no paralizar sus labores ni disminuir la cantidad de unidades que recorren la ciudad, precisando que estas acciones son infracciones al contrato de concesión que tienen los empresarios con el municipio. Por su parte, el titular de la Gerencia de Transportes y Movilidad Sostenible de la Municipalidad, Johnny Calle Cabello, contó que el incremento del precio del pasaje no podría realizarse con un nuevo trato directo, especificando que esto debería hacerse con una adenda al actual convenio que sostienen ambas partes. Lo cierto es, amigos oyentes, que están enfrentados tanto municipalidad como transportistas. La alcaldesa insiste, dice que hay que pagar un sol, mientras los señores transportistas ahora están pidiendo el pasaje a un sol 50.
1: Seguimos en Melodía en la noticia, más información. 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
3: Melodía en la noticia, la diputada Norma Yarrow ha presentado un proyecto de ley que propone eliminar el financiamiento público a los partidos políticos con el objetivo de que ese dinero se traslade Radio hacia otros servicios Melodía. Públicos esenciales. En este nuevo quinquenio, el monto a entregar a los 6 partidos que tienen representación en el Congreso será más de 222 millones de soles. ¿Se imagina lo que se podría hacer con 222 millones de soles? Mejorar las escuelas, mejorar el servicio de salud, contratar a médicos. Sin embargo, se va ¿a dónde? A los partidos políticos. Yarrow señala que los partidos políticos han usado el financiamiento público directo para contratar a empresas de propiedad de sus militantes.
5: 17.
3: Como pasó con Miguel del Castillo de Primero de la Gente, en donde se destinaron 400 mil soles de la franja electoral para contratar publicidad electoral en su propio medio de comunicación. Un caso similar ocurrió con Alianza para el Progreso, que utilizó 349 mil soles de la misma franja para contratar a Cosmos TV, una señal anteriormente conocida como UCB satelital, que perteneció a la familia o perteneció a la familia de César Acuña hasta el 2017. Es decir, una cuchipanda negocio Melodía. Redondo a la vista de autoridades y esforzados contribuyentes. Lo cierto es que ese dinero en el periodo anterior se usó básicamente para gastos corrientes, sueldos de los líderes políticos, como fue el caso de Vladimir Cerrón, al que se le siguió pagando pese a estar prófugo de la justicia, entre otros dispendios inauditos. Entonces, por ahí también se va la plata del bolsillo de los peruanos para entregarles a los partidos políticos. Increíble.
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5: 7:18.
1: Atención, Gerencia Regional de Educación. Padres de familia han denunciado presuntas agresiones y otros hechos graves atribuidos a un alumno en la institución educativa Hortensia Pardo Mancedo de Chala. Sí, los padres de familia de segundo año, básicamente de secundaria, allí en Chala, realizaron un plantón para expresar su preocupación por una serie de presuntos hechos que, según señalan, vienen ocurriendo desde el mes de mayo y que serían atribuidos a un alumno de la institución educativa. Previo al plantón, los padres sostuvieron una reunión en el auditorio del colegio con la directora y el subdirector.
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1: en este encuentro,
5: en
1: la directora
5: noticia.
1: Brindó detalles sobre las acciones realizadas y explicó que los reclamos de los padres fueron atendidos por la institución, elaborándose los informes correspondientes para posteriormente fueron elevados a la UGEL para que intervenga. Sin embargo, las familias se cuestionan que pese a que la UGEL conoce el caso desde hace varios meses, está hasta el momento no existe una solución concreta. Según explicaron, la intervención de esta instancia habría constituido en enviar especialistas al colegio para conversar con el alumno y su madre, además de realizar charlas y acciones de orientación.
5: 19.
1: Los padres consideran que estas medidas no han permitido solucionar el problema, ya que aseguran que los hechos continuarían ocurriendo, por ello cuestionan la falta de una medida concreta que permita garantizar la seguridad de los demás estudiantes, ¿no? Bueno, uno de los hechos más reciente ocurrió este último lunes, 31 de agosto. Una madre relató que su hijo habría sido agredido por el referido alumno, quien presuntamente lo agarró del cabello y lo sacudió para luego golpearlo con una gorra en el rostro y propinarle golpes en el cuello y la espalda. La madre señaló que a raíz de este último hecho acudirá a la policía para realizar la denuncia correspondiente. Los padres también expresaron su preocupación por el presunto ofrecimiento o entrega de sustancias a menores. Una madre manifestó que su hija habría recibido una sustancia de parte del alumno, quien le habría dicho que era dulce. Tras probar, la menor habría presentado malestares, por lo que acudieron a la comisaría para comunicar lo hecho. Según explicó la madre, para continuar con el procedimiento y realizar las evaluaciones correspondientes, debía trasladarse hasta la provincia de Carabelí, donde existiría médico legista. Sin embargo, señaló que en
5: 20.
1: Ese momento no contaba con los recursos económicos para realizar dicho viaje. También se mencionó el caso de otro estudiante que habría recibido una sustancia y posteriormente habría presentado convulsiones y un comportamiento que, según su familia, no era normal. Este hecho habría motivado que el menor se retire pues del colegio. Imagínense, y varios otros casos que se han presentado esta vez en Chala, amigos oyentes de Radio Melodía.
3: Seguimos informando. Alrededor de 700 residentes de la comunidad de Tambo Cañaguas, ubicada a más de 4.000 metros sobre el nivel del mar, carecen de servicio eléctrico, pese a la existencia de un proyecto que permitiría dotarlos de energía permanente. La obra a cargo del gobierno regional de Arequipa fue declarada viable en el año 2016, con una inversión de 2.16 millones. 10 años después, su costo actualizado supera los 10 millones y el proyecto continúa pendiente de ejecución. La falta de energía obliga a la escuela, el puesto de salud y los negocios de la comunidad a utilizar motores que funcionan con petróleo. El elevado costo del combustible limita 21. Su funcionamiento a pocas horas del día, además de afectar las condiciones de vida de los residentes. Esta situación restringe el desarrollo de actividades económicas en una zona con potencial para el turismo vivencial y el comercio debido a su ubicación en la ruta hacia el Valle del Colca. Tambo Cañaguas tiene 335 años de fundación y no tiene energía eléctrica y pertenece al distrito de Yanaguara. Durante los años que el proyecto permaneció pendiente, su inversión aumentó en 8.48 millones, lo que representa un cercano incremento de 393% más o menos, monto que fue declarado viable.

0: para ver aquí por la línea del tren de Alfonso Ugarte. Estaban haciendo unos trabajos, pero ahora veo que están colocando tuberías por debajo del río. Radio, o sea, Melodía. Han escarbado, han arrinconado las piedras, las rocas, y ahora están poniendo tuberías. No sé si para jalar desagüe de una urbanización que están haciendo acá encima al lado de Ferreiros. Yo quisiera que manden a su reportero para que vea, investigue. No lo puedo hacer ahorita porque estaba de pasada.
1: Claro. Pero tubería debajo del río, o en todo caso están colocando, digamos, un desfogue que sería desagüe, sí, para que vaya al río.
0: Esos tubos anaranjados, gruesos, ahí lo están colocando. Ayer no había eso, pero al principio pensábamos que era que están arrinconando para reforzar, ¿no?, el muro, pero no, están colocando tubos.
1: Con desfogue al río, que sería aparentemente desagüe.
0: Sí, en el río, en el mismo río.
1: Ya, ¿de dónde viene o hacia dónde va esa tubería? ¿A quién se está beneficiando ahí?
0: Esa tubería está, me parece que está viniendo debajo de la... Hay una urbanización que están abriendo, que es la Quinta del Río, que está al lado de Ferreiro. Me parece que por ahí va a ser su desfogue de desagüe, no sabría indicarle.
1: ¿Es una nueva urbanización?
0: Sí, es una nueva urbanización que están haciendo.
1: A ver, vamos a averiguar entonces. Gracias por ponernos en alerta. A ver, este es cercado todavía, ¿no? Claro, es cercado de Arequipa.
2: 24.
1: Vamos a averiguar y se apar también. Eso le corresponde a trabajos de instalación de agua, de desagüe. Lo ves de apar. Nos llama la atención, a ver si se apar nos puede aclarar el tema. ¿Por qué está con dirección al río, en el río, estas tuberías naranjas que básicamente son de desfogue, de desagüe? No creo que... esta nueva urbanización, todo el desagüe vaya al río Chili, ¿no? No creo. En todo caso, a ver, tendrán que aclarar ahí tanto SEAPAR como también la comuna provincial de esta nueva urbanización, Quinta del Río, dijo, ¿no? Allí en la avenida Alfonso Ugarte.
3: Sería algo grave, ¿eh? Pero cuando se va a edificar o construir una nueva urbanización, entonces tiene que tener varios requisitos. Uno de ellos es la factibilidad de agua y desagüe. Y entonces debe tener la urbanización. Recordemos que hace tiempo atrás hubo problemas cuando se anunciaba que estaban haciendo una instalación urbanización y que demoraban demasiado
1: tiempo.
3: Claro. Entonces, no sé si una cosa tenga relación con la otra, pero es lo que se dijo en su momento, ¿no? De que demoraron demasiado instalando la tubería que era precisamente para esta nueva urbanización. Bueno, amigos oyentes, averiguaremos un poquito más de qué se trata todo este problema.
1: Seguimos informando a través de Radio Melodía, Melodía en la noticia. Esto de la campaña electoral trae todo, amigos oyentes de Melodía, de candidatos que no votan a donde postulan, allí por Miraflores, de candidatos que...
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1: Amigos oyentes de Radio Melodía, tienen tremendos antecedentes. Y en Yanahuara se denunció de que... candidato a regidor no había dado su consentimiento. Le ha dicho, no quiero ser regidor para tu lista. Y aún así lo inscribió. Pero no es el único. Salió otra vez ahora otro caso, la número 3. También una ciudadana dijo que le ha dicho que no al señor Alfonso Grados. No quiero acompañarte en la lista de regidores. Aún así 7, lo inscribió.
2: 26.
1: Imagínense. Esta vez es una nueva denuncia por inscripción irregular en la lista del candidato al distrito de Yanahuara, Alfonso Grados, que creo se cae con todo esto, su aceptación y todo ello. Tras el descargo de Geoffrey Rivas sobre la falta de consentimiento para poner su nombre como candidato para regidor, ahora aparece Rosa Ojeda, vecina del mismo distrito, denunció lo mismo, lo que evidencia que el postulante por el partido político Buen Gobierno realiza una campaña con bases llenas de engaños y una preocupante falta
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1: de...
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1: ¿Sabrá de esto el líder del Buen Gobierno? ¿Mm? Rosa Alejandra Ojeda Reaño, quien figura como regidora número 3 en la plancha de Alfonso Grados, rechazó la inscripción de su persona en la agrupación. La implicada señaló que el candidato visitó su domicilio el 10 de junio para ofrecerle el cargo de regidora. Ella rechazó la propuesta de manera inmediata. Le dije que no podía porque trabajo en publicidad y trabaja con otro candidato también. Tras esto, Grados le escribió, insistió vía WhatsApp, pero la respuesta fue la misma. No, gracias. Pese a la negativa explícita, su nombre terminó inscrito en la plancha presentada por Grados Rosas, repitiendo el mismo patrón que se reveló también con el ciudadano Geoffrey Rivas Díaz. ¿Qué se esconde detrás de todo esto? ¿Qué tal situación, amigos oyentes? Falta de seriedad, ¿no? Por parte de algunos candidatos, en este caso, en Yanahuara.

0: Así es. Pero mucha gente no sabía que Grados era candidato a la alcaldía. Ahora ya lo sabe. Es candidato. Pero bueno, también en Yanaguá hay otro candidato que maltrató a algunos trabajadores. Sí, ¿se acuerdan ustedes, no?
1: Los insultó
0: a los trabajadores. Sí, y eso no se puede permitir.
1: Los tiró por encima.
0: Y fue un exalcalde, ¿ya? ¿Qué le dijo? Sucios, cochinos, váyanse a bañar. No sé, de manera despectiva. No hay que olvidarse de sus orígenes, ¿ah? Por si acaso, le recomendamos a todos los alcaldes. Y dejen de estar presionando a algunos funcionarios que quieren ser también ahora gobernadores, o las esposas de algunos alcaldes que quieren, o de algunos gobernadores que quieren ser alcaldesas. Dejen de presionar a la gente, hagan su campaña con sus propios recursos económicos. No estén presionando a personas para que compren tarjetas para esto de los almuercitos. Imagínense. 160 soles está denunciando para la campaña del que fuera gerente de gobierno regional y utilizando camionetas también de proveedores. Entonces, ya pues hay que, ellos mismos deberían ser un poco más conscientes de que no es una campaña Melodía. Honesta la forma de trabajo que están realizando.
1: Colorado.
0: Y por si acaso solamente menciono algunos casos. O sea, creo que te has extendido ya a numerosos candidatos, por no decir una buena
1: Encerro
0: mayoría.
1: Encerro Colorado a los trabajadores
0: también,
1: obligando
0: igual.
1: También para que den su cuota, para la campaña, si no, despedido, ¿será cierto eso?
0: Yo creo que sí.
1: Organizar reuniones con dirigentes, temas muy importantes, de por medio lleva un local prácticamente de campaña, ¿qué tal situación? También en Cerro Colorado hay candidatos que no pueden aclarar el origen
2: 29.
1: De sus Ferraris, de sus Porsches, la millonada que tienen. Imagínense, la
0: Así
1: población
0: es.
1: Tiene que estar atento a todo esto, amigos oyentes de Radio Melodía y Melodía en la noticia.
0: Ahora en el diario El Pueblo, observo una nota que escribe Dagna Felipe. Es sobre las hojas de vida de los candidatos. ¿Cuántos candidatos hay a la municipalidad provincial? 17. Y publica a ver alguito de los candidatos, a ver hojas de vida, dice. Por Acción Popular, el candidato es Andrés Eliseo Risueño Portugal.
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0: Nació en el Cusco. Y actualmente tiene 63 años, es abogado de profesión y no tiene experiencia en gestión pública. Finalmente no declara ninguna sentencia firme. Ahí está, con los datos, dónde ha nacido. Lugar de nacimiento, Cusco, Canchi, Sicuani, Perú. Postula en Arequipa, por ahora Nación. Pero bueno, amigos oyentes, esto es del Eliseo Risueño. Por ahora Nación, a ver, el candidato es Alfredo Willy Benevente Godoy, nació en Arequipa y actualmente tiene 52 años, es abogado de profesión y hasta este año será alcalde digital de Alto Selva Alegre, finalmente no declara ninguna sentencia firme también. A ver, por Alianza para el Progreso, la candidata es Elizabeth Génesis Amado Quispe, nació en Arequipa y actualmente tiene 38 años, es ingeniera biotecnóloga de profesión, tiene experiencia en gestión pública, su último cargo fue subgerente provincial de saneamiento, salubridad y salud, finalmente no declara ninguna sentencia firme. Muy bien, corresponde pausa. Volvemos, Melodía.
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28: Bueno, continuamos con más información a través de Radio Melodía y Melodía en la Noticia, 7:38 a.m, 7:38, seguimos informando para hoy, jueves 3 de septiembre, a llamada telefónica. Adelante, buenos días.
29: Buenos días, amigos periodistas. Quisiera hacer una queja, por favor. Aquí en la Universidad de Santa María, aquí de la Católica, han puesto una señalización de subida, bajada y en contra. O sea, es un tema porque hay señores que se meten en contra y nos cruzamos justo en la principal. Yo no sé a quién pertenece esa área de tránsito que deberían de poner la señalización correcta. Yo después de tiempo paso por ahí y me dice que es contra, pero la señal me indica doble carril. No, ahora hay que bajar hasta abajo y darse la vuelta. Y cuando yo veo que el otro carro... O sea, no entiendo la señalización que han hecho ahí. Me parece que es una irresponsabilidad que puede ocasionar algún accidente de tránsito. Por favor, amigos periodistas, yo no sé a quién le corresponde la señalización en la Universidad Católica entrando por San José. Muy buenos San José. Días, gracias por mi opinión.
30: No, al contrario, más bien, gracias por intervenir. Entonces, esto corresponde a la Municipalidad Provincial a través del área de transportes, la Gerencia de Transportes. Ahí tiene sus unidades también.
28: 7:40.
30: Entonces, se da una vueltita por este lugar, ¿no?, que ha mencionado el amigo. Estábamos dando a conocer la relación de los candidatos a la Municipalidad Provincial. Los volveremos a reconocer en algún instante. Solo dimos a conocer 3, nos faltan 14. Así brevemente, ¿eh? Mientras tanto, vamos con Yoral. Tiene información. Adelante, te escuchamos.
31: Bien, pasamos por el sector de Hunter, bastante descuidada la situación también contra la limpieza, pero aquí el límite justamente espaldas de lo que es Cerro Salavirre hacia abajo, ya colindante esta vía Francisco Mostajo, Radio para ir a Melodía. Lo que es la feria Arequipa, vía Francisco Mostajo está terriblemente deteriorada. ¿Qué dice la vecina que vive acá en esa zona también totalmente preocupada?
32: ¿Cuánto tiempo tenía? Ya está más de todo el año casi prácticamente desde el año, ya ha terminado la lluvia, lo han arreglado, Bustamante y Rivero, una mitad, pero el Hunter no ha querido arreglar, lo ha dejado. Entonces, ¿de qué sirve que lo ha arreglado si el otro lado estaba hueco? Se ha vuelto más grande. Y todo hueco está cediendo, como está lleno de huecos está la pista. Yo soy delicada y cuando pongo un taxi, no quieren venir acá. Mucho hueco es Francisco Mostajo.
31: Terrible, los huecos que hay, unos cráteres increíbles, los carros los esquivan, casi chocan, y a eso se suma que hay predios agrícolas que también le han ganado a la vía, los predios agrícolas, como está indicando, y los canales de regadío que también están caídos.
32: Deteriorados están los canales que han malogrado, y esta chacra es lo que se ha salido y se ha angostado la vía. ¿No? Entonces es angostito porque hasta tráileres, los carros, las plumas pasan por acá, tremendos tráileres pasan por acá. y eso no está bien.
31: Y toda la vía está igual, ¿eh? toda la vía está totalmente dorada. Y sumado a ello, a cierta hora, pasan a tomar desayuno las vaquitas y se retiran en la tarde.
32: En la tarde hay otra congestión porque las vacas también pasan por la pista y es un caos tremendo, tremendo acá.
31: Terrible, esto pasa entonces en el límite entre Bustamante y Rivero y Hanser, a espaldas de lo que es la Feria Internacional de Cerro Juli, y que pues esta pista está deteriorada después de las lluvias, quedó totalmente deteriorada.
32: Y es un acceso, pero terriblemente de carros. Yo pediría a las autoridades, a los dos alcaldes, ¿no? De Bustamante y Rivero y Jacobo Hanser, que se pongan pues de acuerdo y hagan esta pista, porque es demasiado carro pasa por acá.
31: Pues terriblemente entonces deteriorada la pista, bueno, y se han hecho en otros sectores, de repente la asfaltaba, pero esta que estaba totalmente deteriorada no han hecho más que parcharla y ya los parches se han salido, y esto es lo que reclaman los...
32: Sí, mucho hueco, y mira, está saliendo bien hondos, están los huecos.
2: 7:43.
32: Ahora vienen, botan escombros, y lo mismo que nada, se deshace, se muele y hace el polvo acá en la vía.
31: Muchas gracias, señor. Entonces ya la denuncia está hecha. Bueno, y estamos ya pues en elecciones, ya termina el año, creo que difícilmente harán o habrá algún proyecto para hacer eso. Creo que ya hay que esperar nomás.
32: Sí, pues que no se olviden nomás de esta vía que es tan transitable, claro, como está, porque eso va de frente para Hunter.
31: Un corte, ¿no? Para no pasar por el mismo Avelino, y acá Hunter comunican con el Avelino.
32: Exacto, sí se comunican con el Avelino. El terminal.
31: Sí. Listo, muy amable señora, gracias. Entonces, totalmente hecho cráter toda esta vía, Francisco Mostajo, que son más de un kilómetro, creo que tiene esta vía, es bastante larga porque baja desde Cerro Juli, perdón, desde Cerro Salaverry, claro, se va hasta el sector de Hunter.
28: Con esta, adelante, Yoral, con esta incluso sale a la avenida Las Peñas, ¿no?
2: Sí, ahí, entonces. 44.
28: Lo que nos habían indicado, esto es jurisdicción de Hunter, ¿no? Pero la autoridad, pues, no pasa por acá, olvidado prácticamente esta parte de Hunter, que lamentable, ¿eh? Estamos mirando las imágenes, allí vemos también las vaquitas que usted tomó las fotos, lloran.
30: ¿Están tomando desayuno, dice?
28: Regresaron a tomar desayuno.
30: ¿Qué tomaron? No dijo qué desayuno les han dado.
28: ¿Qué tomaron desayuno las vaquitas, lloran?
31: Café con leche. Concentrado.
30: Café con leche, nos decían acá.
28: Ah, lechecita.
2: Melodía.
31: Volvemos en breve. Adelante, melodía.
28: Muy bien, lloran.
30: Muy bien. Bueno, yo la nos alegra la mañana.
28: Sí, sí, sí.
30: Adiós, con los informes que realiza. A ver si el alcalde de Hunter pues se pone a trabajar en ese sentido, ¿no es cierto? Muy bien, vamos con la siguiente intervención telefónica. Adelante, buenos días.
10: Buenos días, Radio Meloría. Tengo una queja acá de La Tomilla.
30: A ver, ¿qué pasa por La Tomilla?
10: Me caen las bastidas, ha reventado el agua potable ayer 2 de la tarde, hasta ahora no viene, se da pan toda la noche a correr el agua. Por favor, que vengan los de Serapar, por favor, el agua está desperdiciándose toda la noche, hasta ahorita está corriendo, no sé qué parece, ya no estamos tranquilos los vecinos, claro, de acá.
30: ¿Es del medidor o una tubería más grande?
10: No, es la tubería principal, ha reventado arriba. Es una gradería que están trabajando, una empresa que está haciendo trabajar el alcalde de Caima,
30: ¿ya?
10: Y parece que se han descuidado y los obreros mismos lo han reventado y ahora no han hecho nada, toda la noche ha corrido el agua.
30: Ah, usted vive cerca, ¿no es cierto?
10: Sí, yo
30: ¿tiene el número de contrato?
10: Y me afecta a mi casa también.
30: Claro, ¿tiene el número de conexión a la mano?
10: Sí, un ratito.
30: A ver, porque sí, ratito, eso es importante, ¿no?
28: Usted está tomando nota, don Ernesto Delgado, y eso es lo que está pidiendo, a ver.
30: Señor Delgado, a propósito, ya que está escuchando, nos quedó verificar si era la...
10: De conexión,
30: a ver,
10: señor.
30: A ver, díganos.
10: 04-23-120.
30: Muy bien. Sí, ya tomó nota también el señor Delgado y le reenviamos también el número de conexión para que vayan urgentemente, señor Delgado. Nos quedó explicar a ver si es que el reporte que había recibido y que había enviado a los medios de comunicación muy temprano sobre la avenida Parra. A ver, es la misma obra, ¿no es cierto?, que ha sido dañada porque se reventó la tubería. Y por lo tanto se han quedado sin agua los sectores que mencionamos muy temprano. A ver si nos confirma el amigo Ernesto Delgado. Tenemos más intervenciones telefónicas, amigos oyentes. Antes, Jaén.
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30: Muy bien, seguimos informando Melodía en la noticia. Bueno, sobre los candidatos, a ver, seguiremos un poquito. Por Arequipa, Tradición y Futuro, el candidato a la Municipalidad Provincial es Renzo Alonso Salas Herrera. Nació en Arequipa y actualmente tiene 44 años de edad, es economista de profesión y hasta este año
28: Sachaca,
30: será alcalde digital de Sachaca. Finalmente no declara ninguna sentencia firme. Sí, es lo que declaran, por si acaso, ¿eh? A ver, por fuerza arequipeña, el candidato es Manuel Enrique Vera Paredes.
28: ¡Melodía!
30: Nació en Arequipa y actualmente tiene 74 años. Es economista de profesión y hasta este año será alcalde de Cerro Colorado. Finalmente declara una sentencia firme no penal, pero ajena a la fuga que ejecutó en el año 2023. Es lo que declara él. Una cosa es lo que declara el candidato, otra cosa de repente es de que no ha declarado todo, ¿no es cierto?
28: Claro.
30: Entonces esto está sujeto también a que puedan los ciudadanos escuchar e investigar un poquito más.
28: Y otra
30: más.
28: Es que
2: 7:48.
28: Todo lo que saben los ciudadanos también, ¿no?
30: Sí.
28: De la autoridad, en este caso Cerro Colorado.
30: Ahora, hay que hacer una diferencia, ¿no? Entre una denuncia y una sentencia.
28: Claro, claro.
30: La denuncia es simplemente una denuncia.
28: Que tiene su proceso.
30: Que tiene un proceso, tiene un procedimiento que finalmente, merced a la investigación, se dará a conocer si es verdadera, si es falsa, y se comprobará, pues, ¿no es cierto?, el texto de la denuncia pasa al archivo, o si sigue adelante, ya se pedirá, pues, la pena pertinente y tiene que ir al Poder Judicial.
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30: Por el Movimiento Regional Arequipa Avancemos, el candidato es Juan Roberto Muñoz Pinto, nació en Arequipa y actualmente tiene 44 años. Es contador y sociólogo de profesión y hasta este año será alcalde distrital de Socabaya. No declara ninguna sentencia firme. Ha estado, digamos, en la cresta de la hora, pero no por cosas positivas, ¿no? El alcalde de Socabaya.
28: No, más
30: no tengo nada contra el alcalde, pero sí, la verdad es esa, ¿no?
28: Obras inconclusas, ¿no? Básicamente claro, lo que le rodea.
2: 7:49.
30: Ahora, por el Partido Aprista Peruano.
28: El APRA.
30: El candidato es Yamel Deison Romero Peralta.
28: ¿Cuántas
30: nació
28: veces?
30: En Arequipa, tiene 44 años, es ingeniero agrónomo de profesión y fue alcalde provincial de Arequipa a inicios del milenio. No declara ninguna sentencia firme. Ahí está Yamel, ¿no? Que volvió a su partido político.
28: Terco, ¿no? Insiste.
30: Claro. Vamos por el Partido del Buen Gobierno. Ajá. La candidata es Deyanira Yajaira Salazar Rivera. Nació en Arequipa y actualmente tiene 27 años. Es abogada de profesión, tiene experiencia en gestión pública. Este año trabajó para la Municipalidad Provincial de Hilo. No declara ninguna sentencia firme. A ver, más candidatos. Por el partido Somos Perú, el candidato es José Miguel Villón y Silva. Ahí está.
28: El coronel,
30: en situación de retiro. Y su partido del Ajo, que ya lo liquidó.
28: Creo que recién nos estamos enterando, ¿no?
30: Sí, nos estamos enterando de varios candidatos, ¿ah? Por si acaso.
2: 50.
30: Por el Partido Democrático Somos Perú, el candidato es José Miguel Villón y Silva, nació en Cajamarca.
28: Allá.
30: Ah, en Chota habrá nacido, en otra ciudad de Cajamarca. Yo no sabía que había nacido en Cajamarca.
28: Los carnavales, ¿eh?
30: Así es. Nació en Cajamarca, tiene actualmente 68 años, es coronel retirado de la Policía Nacional del Perú, tiene experiencia en gestión pública, trabajó en el gobierno regional de Arequipa, finalmente no declara ninguna sentencia firme. A ver, más candidatos. Por el Partido Frente de la Esperanza 2021,
2: la candidata,
30: dice... No, el candidato debe ser. Es Elmer Ángel Acero Bruna, nació en Arequipa, actualmente tiene 55 años, trabajó como suboficial técnico de tercera de la Policía Nacional del Perú, hasta el 2014 no tiene experiencia en gestión pública, finalmente no declara ninguna sentencia. La verdad es que yo no lo conocía.
28: Ahí vamos a seguir.
30: Seguiremos luego de las llamadas.
28: Sí, algunos se lo están enterando recién quiénes son. Adelante, buenos días.
11: Muy buenos días. Acá el alcalde de Benavente no se preocupa acá con la
2: con
11: el semáforo de Salvalegre, de acá el Rocoto, que está prendido y hace una congestión de bastantes vehículos. Ahorita estoy un cuarto de hora y el semáforo está prendido y bastantes carros ahí. Yo pienso que el señor Benavente debe apagarlo en el semáforo para que así haya bastante visibilidad y las vías estén ya descongestionadas.
28: ¿Ah?
11: Ese sería mi reclamo.
28: En el óvalo del Rocoto. A ver, entonces, en Selva Alegre no da mantenimiento. Arreglen pues los semáforos, ¿no?
30: Un semáforo pueden arreglar.
28: Imagínense. No pueden, a veces puede con su distrito, decimos, si quieren ser alcalde provincial, increíble, ¿no?
30: Hay varios que no pueden con sus distritos. En el caso de Benavente, leí algunas encuestas políticas, en las que yo particularmente no creo, ¿eh? Pero para referencia, algunas son coincidentes. ¿Y saben a quién ubica en primer lugar de las encuestas?
28: ¿A quién?
30: Al señor Benavente. Bueno, es lo que señalan, ¿eh?
2: 52. Falta mucho.
28: Las encuestas para todos los gustos y todos los precios, dicen, ¿no?
30: Y todos los costos, decía yo. Porque así es, pues, las encuestas, pues, de diarios digitales, no sé, personas vinculadas a este tipo de empresa, ¿no? Porque son empresas encuestadoras. Sí. Obviamente tienen que tener ingresos económicos.
28: Creo que a nivel nacional han perdido la credibilidad.
30: Sí, a nivel nacional. Sí. A nivel nacional. Sí, sí. Muy bien. A ver, tenemos más intervenciones telefónicas. Radio Melodía, buenos días. Adelante.
12: Hola, buenos días.
2: Radio Melodía. Sí, buenos días.
12: Estoy llamando de Sierra Alegre.
30: ¿Sí?
12: Para hacerle un llamado al alcalde, que hasta cuándo no van a funcionar esos semáforos. Los semáforos, las cámaras, están ahí de adorno. Oh, acá nomás en el cruce del Colegio Beethoven salen cantidad de niños. La vez pasada hubo casi un atropello, porque esos semáforos no están funcionando, ninguno.
30: ¿Y desde cuándo no funciona?
12: Ninguno de los semáforos no funciona.
30: ¿Desde cuándo?
12: Desde la anterior gestión.
30: No, cuatro años no funciona. 53. El semáforo.
12: Cuatro o cinco años y así no funciona y nadie hace nada por los semáforos, señor. Son muy necesarios.
30: Claro que sí, son necesarios los semáforos. Pero cuatro años el semáforo. Bueno, la anterior gestión se olvidó también. Vamos a seguir informando, Melodía, en la noticia. A ver, por el partido político Pueblo Consciente. ¿Usted sabía que había un partido político Pueblo Consciente?
28: Pueblo Consciente.
30: La verdad que yo no sabía.
28: Debe haber un Pueblo Consciente, pero partido...
30: ¿Algún partido político será consciente? Bueno, partido político Pueblo Melodía. Consciente, dice. El candidato es Javier Antonio Onofre Cama. Nació en Puno y actualmente tiene 41 años. Es topógrafo, no tiene experiencia laboral en gestión pública. Finalmente no declara ninguna sentencia firme. Oiga usted, hay nombrecitos de partidos políticos medios... No sé, medio raro, ¿no? Pero bueno, vamos con las llamadas telefónicas.
28: Adelante, buenos días. Sí, le escuchamos. Adelante, buenos días.
13: ¿Cómo está? Buenos días. Reportando, como estaba diciendo acá, un tráfico intenso de saliendo del puente Chilina hacia el Lobo del Rocoto.
28: Ya, como quien viene de Caima, a Selva Alegre.
13: Sí, en Selva Alegre. El semáforo no tiene razón de ser ahí en el óvalo. Realmente, en vez de ayudar algo, peor interrumpe.
30: En el óvalo. Es el problema.
13: Deben apagar el semáforo. Claro. Cuando está apagado, el tránsito está fluido. Bien. Pero ahora, como es hora punta, está, pero ahorita estamos acá ya bastante rato tratando de pasar y avanza poco a poco, pero...
30: Amigo...
13: Debe tomar en cuenta ya el alcalde o quien esté a cargo de estos semáforos.
30: Claro.
13: Este semáforo, como digo, cuando está apagado, ayuda mucho.
30: Ahora dígame usted, la congestión vehicular.
13: Por favor, acá estamos.
30: No me escucha. Y es por el ruido que tiene ahí, ¿no? Le preguntaba si la congestión vehicular
2: 55.
30: Es precisamente por culpa del semáforo.
13: Por favor, a ver el alcalde que reaccione.
30: Da la impresión que sí. No se escucha el amigo. Da la impresión que sí, entonces es el semáforo el que ocasiona mayor tránsito, mayor congestión vehicular. Sí. Hay algunos semáforos que sí, en lugar de ayudar, ocasionan problemas. De repente. Es uno de estos casos y las autoridades deberían con sus técnicos ir a controlar.
28: Porque ya son varias las llamadas en estos momentos ahí, ¿no? Del óvalo del Rocoto, del puente Chilina.
30: Pero algunos para que los hagan funcionar. El vecino quiere que lo saquen, el último.
28: Imagínense. A propósito, buenos días amigos de Radio Melodía. Aquí también los semáforos están malogrados en la avenida Kennedy con la bajada hacia Guardia Civil, justo al frente de la región. Hay dos semáforos al que van de sur a norte y de norte a sur, lo cual genera bastante congestión. A quien corresponde que vaya a arreglar esos semáforos, gracias amigos de Melodía, nos ponen. Esto le pertenece al distrito de Paucarpata.
30: Pero ya están hace tiempo.
28: Sí, ¿no?
30: Todos los días hemos estado recibiendo mensajes en ese sentido.
2: 56.
30: Que vayan para referencia por el gobierno regional. ¿Qué pasa con el alcalde? ¿Dónde está Marco Antonio? Marco Antonio, ¿dónde estás? Marco Antonio, pero bueno, debe estar en otros menesteres.
28: Pero pesa de temor porque ya en el norte del país están tachando, están sacando candidatos camuflados que quieren ir a la reelección. ¿Sería algo similar en Paucarpata? Parece que es la misma figura.
30: Claro, sí, pero la ley les permite.
28: Sí, sí, sí.
30: Sí, no les impide. Aunque me parece que no es muy ético, pero bueno, la ley no les impide, no les impide realmente. Por eso
3: yo creo que conversamos
30: de que hay que hacer serias modificaciones a la ley electoral para impedir ello. Para impedir también que algunos candidatos lleven a sus papás en la misma lista, a sus hermanos, a quienes, a sus hermanas, a sus hijas, a sus hijos. Esto ya tiene que terminar, porque es un círculo vicioso. A ver, otro partido.
28: A ver.
30: Este sí más bien lo conocemos, el PPC. Todavía existe, ¿no? El PPC.
28: ¿PPC?
30: PPC.
28: PPC.
30: Usted pertenece al PPC, más bien.
14: 57.
30: Entonces, PPC, Partido Popular Cristiano. El candidato es Jorge Luis Reyes Luján Martínez. Nació en Arequipa. Tiene 49 años, es abogado de profesión, no tiene experiencia laboral en gestión pública, finalmente no aclara ninguna sentencia firme. Partido Podemos Perú. El candidato es Isidro Flores Sosa. Ay, ay, ay. Dirigente, es el señor del transporte, ¿no?
28: Dirigente de los taxis, creo.
30: Sí, de los taxistas.
28: Creo que ya está postulando la segunda o tercera vez.
30: De Crear, creo que es.
28: Creo que sí, las empresas,
30: de,
28: ¿no?
30: De empresas, ¿no? Pero nació en Arequipa y actualmente tiene 67 años, es transportista, no tiene experiencia laboral en gestión pública, finalmente no declara ninguna sentencia firme. Bien, vamos a ir con lo siguiente.
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28: Seguimos en Melodía en la noticia, más mensajes nos sigan también, amigos de Melodía, buenos días, qué bien que hayan llegado con su móvil a este ingreso a Hunter. Esa parte malograda es de Hunter, es una de las pocas zonas verdes de la ciudad, por eso es que hay vaquitas y también animalitos o corderitos en esta parte. Sí, hemos llegado con llora a las instancias,
30: sí, claro.
28: En Hunter.
30: A ver si reflexiona el alcalde de Hunter, ¿no? Que haga algo. A ver, primero la gente, es otro partido político. La candidata es Rusi Judith Oscopolar. Nació en La Libertad y actualmente tiene 46 años. Es fruticultura, o fruticultor en todo caso. Y hasta este año será alcaldesa provincial de Arequipa. Finalmente no declara ninguna sentencia firme. A ver, hay otro candidato. Progresemos. El candidato es Tomás Job Delgado Zúñiga. Nació en Arequipa y actualmente tiene 60 años, es abogado de profesión, tiene experiencia laboral en gestión pública, trabajó para la Municipalidad Distrital de Yarabamba y la Municipalidad Provincial de Arequipa. Finalmente no declara ninguna sentencia firme. A ver, por Renovación Popular, el candidato Ricardo Alfredo Ramírez del Villar Llosa. Nació en Arequipa y tiene actualmente 63 años, es abogado de profesión y no tiene experiencia en gestión pública. Finalmente declara una sentencia firme penal por falsedad ideológica. O sea, está declarando una sentencia, ¿no? Creo que fue por problema de herencias con una sobrina, algo así. Por Yo Arequipa. El candidato es Alfredo Álvarez Díaz, nació en Arequipa, actualmente tiene 61 años, es abogado de profesión y no tiene experiencia en gestión pública, finalmente no declara ninguna sentencia. Es el que fuera decano del Colegio de,
28: Abogados.
30: De Abogados, ¿no es cierto? Entonces, esa es la relación de postulantes a la municipalidad provincial. Hay para todos los gustos, ¿son cuánto?
14: 17. En punto, en Melodía.
30: ¿No? 17, por si acaso, esta nota la publica el diario El Pueblo el día de hoy. Iremos a la pausa, volvemos Melodía.
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28: Bueno, continuamos con más información a través de Radio Melodía y Melodía en la Noticia. Para hoy, atención, hoy estamos jueves 3 de septiembre del año 2026. 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
28: Muy bien. Muchas gracias. 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Seguimos en Melodía en la Noticia.
2: Bien, amigos oyentes, a ver, nos escribe en vía WhatsApp sobre los patrulleros, ¿cierto?, que están estacionados y que no trabajan. 5 años, dice, está bien. Cada 5 años renovar flota. Tener en cuenta que los patrulleros trabajan 24 horas al día, no es como el particular. Un taxista también trabaja 24 horas. Lo alquila el vehículo, diríamos, por unas cuantas horas y luego él trabaja en el mismo vehículo y le dura 20 años, ¿o no? Entonces, y tampoco, no es tan cierto, los patrulleros no patrullan la ciudad 24 horas. Porque casi nadie los ve por algún sitio. Sí salen, pero no como señala de repente esta nota. Buenos días, señores de Radio Melodía, para dar una queja sobre Hunter. Han realizado el asfalto y veredas de las calles, por lo cual felicito al alcalde. Pero han sacado los árboles y se comprometieron a volverlos a colocar y plantarlos, pero hasta la fecha no los vuelven a plantar y llevan a inaugurar obras. Así, entonces está bien. Ahora 8, yo le sugiero a la alcaldía que ha mejorado las calles, que también haya más áreas verdes en el distrito. Los harineles se han colocado adoquines, debe ser en los harineles, y todo eso se está llenando de cemento. ¿Qué pasó con las áreas verdes? Hay muchos vecinos que tenían sus árboles, ahora ya no lo están. Entonces el pedido es que planten nuevamente los arbolitos que sacaron
28: ahí en Hunter, pero se han olvidado pues lo que es la salida o ingreso por Cerro Salaverry y por Las Peñas. Ahí está destrozada la vía, así que Radio vayan a hacerle recordar también eso al alcalde, a ver los trabajadores de repente. El informe que hemos tenido hoy en horas de la mañana. Vamos con la siguiente intervención, adelante, buenos días.
9: Caballeros, lo que habla, muy buenos días, señor Jaén. Mire, inesperadamente la avenida Parra ha amanecido con un corte de agua. Ahora pienso yo, primeramente quisiera preguntarles a ustedes si había alguna programación, etcétera.
10: 8, 17.
28: No tenemos ninguna programación.
9: Entonces, me parece, con todo aspecto, ¿no?, por los que vivimos por esta avenida, ¿cómo se llama? Ayer ha habido un percance, incluso habló la alcaldesa, justo con el pasaje culminando en Martinetti. Ha habido un problema con una tubería, creo que con Sedapar, etcétera, y me parece...
28: Ah, sí, claro. Si hablamos de ese punto exactamente, sí, mi amigo, hemos informado ayer y hoy también con nuestra móvil, se ha vuelto a romper la tubería, esta vez de gran magnitud, parece que esto va a demorar, y efectivamente, sobre esta rotura de tubería matriz, el cual usted especifica, sí, Sedapar tiene conocimiento, hay una interrupción imprevista del servicio de agua potable. Debe estar reponiéndose, según Sedapar, a las 11:30 de la mañana.
9: Gracias.
2: 6 horas, porque cortaron desde las 4 de la mañana con 30 minutos, según lo que informaba Sedapar.
10: 8:18.
2: Serafín. Serafín está con la móvil de Melodía. Serafín, adelante.
11: Sí, muy buenos días, reiterados a ustedes, SMS Conducción, a los oyentes de Radio Melodía, reitero, buenos días. Bueno, la Policía Nacional, la Unidad de los Halcones, está haciendo un operativo al final de la calle Nueva, al ingreso con Alto la Luna. Y eso es bueno porque en esta parte hay gente pues que, si bien es cierto, en la noche esto se convierte en venta de droga, pero en horas del día también, porque hay gente que se va a esa parte del 2 de mayo. Generalmente son personas extranjeras, y en estos momentos está haciendo el operativo la Unidad de los Halcones. Varios efectivos de la Policía Nacional que están en calle Nueva con Alto de la Luna, haciendo la verificación, más que todo documentada de sus DNI, su pasaporte, si son extranjeros, o cómo están aquí en nuestra ciudad. Esto está sucediendo a esta hora de la mañana, en calle Nueva con Alto de la Luna. Adelante, ustedes en esa conducción.
2: Muy bien, gracias por el reporte, Serafín. Vamos a cambiar de móvil. Estamos con Pablo. Adelante, te escuchamos. Pablo, buenos días.
12: ¿Qué tal, don Edgar Jaén? Muy buenos días, amigos de Radio Melodía. El drenaje fluvial ubicado cerca del puente de Socabaya, en el lado que corresponde a la base del drenazgo, está totalmente destruido, lo que ha generado que algunas personas, algunos vecinos, echen gran cantidad de tierra, de piedra, para que evitar caer a los huecos que se ha formado debido a que el drenaje fluvial, las estructuras de concreto, están totalmente dañadas. Los vehículos que circulan por la zona, incluso algunos de ellos, tienen que invadir carril contrario para evitar caer a estos huecos que se han generado a partir de la falta de mantenimiento del drenaje fluvial. Exactamente es debajo donde se han construido estos arcos de parte de esta gestión, en el puente de Socabaya, lo que ha generado, bueno, esta molestia, porque este problema, nos informan los vecinos, ya se registra hace exactamente 2 meses y que no ha sido oportunadamente atendido por parte de la comuna distrital. Lo peor es que metros más a la izquierda, donde el punto donde se ha generado, digamos, donde están las piedras y la tierra, también ha comprometido parte del drenaje fluvial, lo que genera evidentemente preocupación entre los vecinos de la zona. Estamos hablando de que el drenaje fluvial, digamos, en el carril de ingreso y salida a Socabaya, está dañado, pero que esto genera evidentemente problemas para la circulación de los vehículos en esta vía altamente transitada. Debajo de los arcos que construye esta gestión, ahí se encuentra estos drenajes fluviales en mal estado que genera este problema para los vecinos de Socabaya. En breve, más información, Jaime.
28: Perfecto, Pablo, gracias por la información desde exteriores. Bueno, están reportando al parecer un tico abandonado.
2: Así es, a ver, escuchemos, porque en torno a eso nos enviaron un audio.
13: 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Este tico está agotado desde la mañana ahí.
10: aquí en 4 de octubre.
25: 8-21.
10: Esa es la placa.
2: Ya, en 4 de octubre. Sí, gracias al amigo que nos llama. Ya ubicamos, ¿no?
28: A ver, la placa.
2: La placa.
28: W1D592, ¿no? Uh-huh. Es la placa. Sí. Y nos arroja que es un tico Daiwa verde, color plata.
2: Sí, es él.
28: Sí, coincide, ¿no? A ver, C de Huánuco, dice acá, estaba en circulación. Propietarios, le pertenece este tico, el cual los oyentes están reportando que está desde la madrugada, allí por 4 de octubre, aparentemente abandonado. Le pertenece a Lourdes Julia Cornejo de Orihuela y también a Juan Esteban Zenón Orihuela Fernández. Son los propietarios de este tico que el oyente está reportando que está desde la madrugada, ¿no? Allí en 4 de octubre. De repente, no sé, debe estar descansando por ahí la persona o no. Pero bueno, le llamó la atención al oyente.
2: Sí, que está, según el punto de vista que tiene, está abandonado ahí. No se vayan los propietarios del 8, vehículo.
25: 22.
2: No le falta nada al carro. ¿Qué habrá pasado? Pero bueno, vamos a seguir informando, amigos oyentes, Melodía en la Noticia. Tenemos más intervenciones telefónicas. Adelante, buenos días.
13: Buenos días, señor Añari. Y a buenos propósito días. Del breve comentario que usted hizo con relación al por qué es que los vehículos...

0: la ciudad o por los distritos, patrullaje constante? No, señor, no hay absolutamente nada. Y entonces, ¿por qué se malogran? Si se supone que también tienen ahí una unidad especializada en lo que es la atención a los vehículos mecánicos. Uh-huh. Y entonces, obvio que se tienen que malograr, porque no les dan mantenimiento. Melodía. Y encima los tienen parados. Entonces, pobres vehículos, porque un carro no se puede malograr 5 años, salvo que esté trabajando todo el día, las 24 horas del día, lo cual no sucede con los vehículos policiales. Muchas gracias.
1: No, usted las gracias. Sí, yo coincido con una gran parte de lo que ha mencionado el amigo. Por eso manifestaba, ¿no? Porque se malogran tan rápido. Yo tampoco veo vehículos de la policía que estén, diríamos, haciendo patrullaje. 8, especialmente en 24. Los distritos. No los veo. Más se ve a los serenos. Y es la verdad. Más se ve a los serenos. Entonces, lo que ocurre es que no les da mantenimiento, como bien también opinaba el señor. Pero aparte de ello, apenas se malogra, lo dejan ya botado. No hay mantenimiento, no hay dinero, no hay presupuesto, lo dejan botado. Y no hace nada el conductor.
2: Como esa chaca.
1: Se supone que el conductor debe conocer algo de mecánica, ¿no?
2: Claro.
1: Por lo menos intento arreglarlo, pues, en mi trabajo, mi herramienta
2: chofer,
1: de trabajo.
2: ¿No? Todo chofer, pero, ¿no? Todo claro. Conductor tiene que... En caso de esa chaca, a simple vista se ve que es las llantas de atrás, que sí, se han reventado. Bien. Bueno, es lo que se ve. Probablemente tenga otro
1: problema,
2: otro,
1: ¿no?
2: Problema, pero indica que ya está bastante tiempo ahí, dando un mal aspecto, ¿no?
1: Sí, pues. Ahora, donde he visto también un patrullero muy parecido a esa chaca, que está parado, frente a la comisaría de Cerro Colorado, La Libertad. Ahí también está lleno de tierra, está un patrullero, salvo que lo hayan sacado ya, pero hoy día lo voy a comprobar. Igualmente, en Cerro Colorado, esa playa de carros siniestrados 8, que está al frente de la comisaría, es terrible.
2: Uy, qué mal.
1: Llenos de tierra, chocados, terrible, terrible. Yo no sé hasta cuándo van a estar ahí.
2: A ver, nos indican también, buenos días, quiero hacer una denuncia pública sobre el servicio de transporte de la ruta B7B. De Independencia en Selva Alegre. Los carros demoran muchísimo. Salí de mi casa a las 7:15 de la mañana y el carro recién apareció a las 7:48, dejándonos varados incluso. Esto ya es un abuso total de todos los días y exigimos que las autoridades realicen una fiscalización urgente. Por favor, hagan ¡Melodía! Pública esta queja para que las autoridades o el consorcio respondan. Nos hacen este reporte. Y sí, a ver, gerencia de transporte. Los inspectores también vayan, ¿por qué no?, a los paraderos, a los terminales, comprueben con qué frecuencia están saliendo. No puede ser que ahí la persona esté desde las 7:15 y a las 8 o 7:48 recién pasó. Más de media hora parados y encima viene lleno. Entonces, esto pasa en Selva Alegre, ¿eh? Es la ruta 7B, 8, Independencia.
3: 26.
2: En Selva Alegre, según el reporte que estamos recibiendo vía WhatsApp, a ver, para los amigos de la gerencia de transporte de la Comuna Provincial de Arequipa. Vamos con la siguiente intervención. Adelante, buenos días.
4: Buenos días, le habla desde la avenida Parra.
1: Díganos.
4: Mire, ayer ese forado que estaba de agua que salía, supuestamente los de CEDEPAR vinieron. Estaban como 5 personas ahí tomando su juguito, su agua, sus galletas y al rato desaparecieron. Melodía, los mismos señores que estaban asfaltando, ellos estaban escarbando y luego creo que lo arreglaron. Y a las 3 de la tarde... 4, ya lo estaban tapando ya. Y ahora nuevamente lo están destapando, o sea, aparte nuevamente están abriendo y es un caos total el tránsito.
2: Sí, no pues, hay agua. Sí, a las 11:30 va, según sea para retomar o retornar el agua. Y sí, pues, han nuevamente escarbado 8, y han encontrado
3: 27.
2: Que la tubería grande se ha roto. Y eso parece que demorar porque eso tienen que cambiarlo, ¿no? Entonces, sí, es cierto. Y justamente estamos recibiendo el reporte de la avenida Parra, nos dicen, a la altura del puente de fierro, el tráfico es imposible. Los autos han invadido un carril de subida provocado por la reparación que están haciendo en el nuevo asfalto de la avenida Parra, lo que nos indica el oyente, ¿no? Entonces, bueno, amigos oyentes de Radio Melodía, ¿qué tal situación, no? Esto de la avenida Parra, la alcaldesa, ¿cómo se sentirá, no? Ir un día antes a habilitar, a aperturar. Y a las 2 horas se rompió nuevamente y cerraron nuevamente la avenida Parra.
1: Significa que no arreglaron bien. Porque si arreglan bien la rotura de tubería, ya no se hubiese vuelto a romper. Entonces, ¿qué ocurre con los técnicos de la empresa prestadora de servicios? Tienen que trabajar pues mejor, No, no es la primera vez que ocurre, que arreglan el desperfecto y luego otra vez se revienta. Trabajen 8, bien 28. En una zona por donde pasa gran cantidad de vehículos. Esto es lo ocurrido, ¿eh? Lo que

0: Ocurrió esta mañana. Bien, en la comisaría de Ciudad de Dios nos escriben, todos los patrulleros están malogrados, tienen sus letreros de inoperativos. Nos están escribiendo, ¿eh? Debe ser alguna ciudadana o ciudadano que vive por el lugar. En la comisaría de Ciudad de Dios, todos los patrulleros están malogrados, tienen sus letreros de inoperativos. ¿Qué les parece?
1: Entonces, y esos policías que deberían estar patrullando.
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1: En el patrullero, valga la redundancia, ¿qué es lo que están haciendo? ¿No salen de la comisaría? Deberían estar también patrullando a pie, ¿no? Se supone, sí, pero...
0: Porque se supone que está asignado el patrullero a personal.
1: Claro, a patrullar, pero bueno, entonces ya son varias unidades o patrulleros que están inoperativos, ¿ah? A ver, nos da a conocer también, amigos oyentes de Melodía, aquí en el ingreso a Ciudad Mi Trabajo, al costado del grifo Pexa, 8, el drenaje, 29. Dos vieles están rotos y el municipio de Socabaya no hace nada, si su reportero puede ir a ver, además, la pista con huecos. A ver, Pablo estaba por el puente de Socabaya, de repente al retornar, ve estos... nos ponen aquí en una especie de drenaje metálico, ¿no? Que ya se están desprendiendo. Ahí frente al grifo Pexa, inicio de lo que ha sido mi trabajo, ¿ah? En breve seguramente vamos a tener ese reporte.
0: ¿Y la famosa plaza de Socabaya cómo estará? Sí, no la terminan todavía, ¿no? No la terminan. Bueno, amigos oyentes, sobre los patrulleros, ojalá que el gobierno regional agilice la entrega de otros patrulleros, pero que también imponga condiciones, pues. Tienen que revisar permanentemente, controlar, fiscalizar el buen uso de los patrulleros para evitar lo que estamos informando y lo que nos informa también la población sobre patrulleros malogrados que ahí están. Ahí están con las llantas bajas y no sé, algo más, de repente de manera interna, ¿no? En las puertas de los de las comisarías. Entonces, urgente, ¿qué es lo que pasa 8, con los 30. Patrulleros? Momento de ir a la pausa, volvemos Melodía.
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1: Bueno, continuamos con más información a través de Radio Melodía, Melodía y La Noticia. Para hoy, atención, hoy estamos jueves 3 de septiembre del año 2026. 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
0: Cada día aumentan los hechos de violencia en los centros educativos. El último de ellos, de un adolescente que sufría bullying en un centro educativo muy conocido aquí en Arequipa. También hay enfrentamientos, se pelean los escolares, ingresan hasta licor a los centros educativos, falta control, los padres de familia denuncian a los docentes. Entonces, la situación no está nada bien. Habría que mejorar, diríamos, la atención que se brinda a los estudiantes y los padres de familia. Tienen que ser conscientes también que la educación empieza por casa. Pero este será el tema de la siguiente conversación.
1: Efectivamente, vamos a conversar ahora con el gerente regional de educación. Está en línea el señor Marco Choque, al cual agradecemos su gentileza para con Radio Melodía. Señor gerente, ¿cómo le va? Buenos días. Bienvenido a Melodía.
28: Muy buenos días. Un gusto, señor periodista, expresar un saludo a toda la ciudadanía a través de las ondas de Radio Melodía y, por supuesto, siempre a toda la comunidad educativa.
1: Sí, entiendo que ya tienen conocimiento sobre, a ver, dos casos puntuales. El caso de bullying presentado aquí en Arequipa, involucra al Colegio San Jerónimo, uh-huh. y lo de reciente en Chala también, algo similar. ¿Qué es lo que está haciendo la Gerencia Regional de Educación al respecto, señor Marco Choque?
28: Bien, lugar a duda, es un tema que no solamente seguramente preocupa a la gerencia o a las UGELES o a los directores de instituciones educativas. Creo que esto de alguna forma se traslada a una preocupación de toda la población, sobre todo de las familias, por ver qué es lo que está ocurriendo. Y aquí es donde tengamos que, una vez más, invocar a tener que tener claro que la tarea de formación, la tarea de educación, no solamente es responsabilidad de la escuela, es una responsabilidad compartida fundamentalmente con la casa, el hogar. Es de donde en realidad se nace en la formación de valores. Pero también influye bastante la propia sociedad, el ejemplo que nosotros damos a diario, ¿no? El manejar las condiciones realmente de convivencia que se tengan que dar. Mire nada más, Perú está viviendo un terrible momento realmente de, vamos a decir, de violencia a nivel nacional, ¿no? Estamos también nosotros viendo que las redes sociales están llenas de acciones relacionadas justamente a lo que es violencia. Y obviamente esto se ve reflejado en la actitud de los jóvenes que están en proceso de formación.
0: Muy bien, pero sí, serían parte de las causas, ¿no es cierto? La falta de una comunicación directa entre padres y estudiantes.
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0: Y además, tratamientos, si es posible el término que tienen que realizar los niños es en la casa, ¿no? En donde los padres de familia tienen que participar activamente en la educación de los niños, es su responsabilidad. Pero conocidos estos hechos, ¿qué está haciendo la Gerencia de Educación, por ejemplo, con el caso del Colegio San Jerónimo?
28: Sí, bueno, el día de ayer...
3: 8:40.
28: En este caso, el equipo de convivencia, así como también el equipo de supervisión que corresponde a la UGEL Arequipa Norte, con la misma directora, para poder inmediatamente recabar información, y obviamente la información que se recabe se va a tener que ver de qué manera se han activado, por ejemplo, los protocolos que establece la Resolución Ministerial 383, claro. Y así, a su vez también de qué forma se ha actuado en función a todo el marco normativo que hay referente a lo que es la convivencia y referente a lo que es también
13: los procesos de violencia escolar.
0: Pero ¿qué conoce del tema? ¿Sí? ¿Qué habría sucedido? ¿Qué le han comentado? ¿Qué le han dicho? ¿O si tiene algún informe? ¿Qué habría pasado con este adolescente?
28: Obviamente que este tema se está tratando por las vías que corresponden, pero es bueno ir haciendo algunas aclaraciones, ¿no? De que, por ejemplo, no se hayan hecho los reportes oportunos en el CICD por parte, en este caso, de la institución educativa.
3: 8:41.
28: Pero también, curiosamente y extrañamente, vamos a ver de que este hecho no es algo que se haya suscitado en estos últimos días, sino que se viene arrastrando desde el inicio del año, ¿no? El niño venía realmente de acuerdo a lo que hará conocer la madre de familia, hechos de bullying por parte de sus compañeros, motivo por el cual en el mes de junio cambia de institución educativa. Y el incidente este donde el estudiante sale afectado ya de manera física ocurre en el mes de julio. O sea, tampoco estamos hablando de que haya suscitado o se haya dado en estos últimos días. Entonces, también va ahí justamente la preocupación por qué la madre de familia haya esperado tanto tiempo para hacer justamente esa denuncia. Pero, bueno, finalmente acá nosotros tenemos que velar por la salud, la integridad de todos los estudiantes que...
0: Definitivamente, es la tarea que tienen ustedes, señor gerente. Pero dígame usted, ¿no tenía ningún informe de la dirección del plantel? Porque yo creo que la dirección sí sabía que había bullying en contra de este adolescente. Y por eso es que la mamá lo saca del colegio. ¿Qué no sabía eso la dirección?
28: Entonces, justo ese es, vamos a decir, el motivo por el cual esta comisión de convivencia escolar, así como también el equipo de supervisión de las instituciones educativas privadas, porque estamos hablando de una institución educativa privada, están tomando acción inmediata para poder, ¿no?, encaminar los procesos
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28: que correspondan
3: Melodía.
28: De acuerdo a lo que es el marco normativo, porque y acá tengamos que nosotros ser bastante claros, ¿no? Miren, nosotros tenemos durante los primeros meses del año eventos donde se da un fortalecimiento de competencias, capacitaciones a los directores precisamente para manejar adecuadamente todos estos protocolos y todo este marco normativo. Bueno, a raíz de ello, por ejemplo, la UGEL Arequipa Norte, este 8 y 9 de septiembre, va a tener una nueva reunión con todos los directores para poder justamente trabajar, ¿no?
3: Este
28: tema de lo que es violencia escolar.
1: Claro, y en el caso de Chala, ¿ya también se ha armado una comisión o recién están recabando información?
28: No, por supuesto, o sea, vamos a ver que no hay una estructura en lo que es el sistema educativo y son las UGELES las que son responsables de cada jurisdicción, ¿no? Igual en Chala tendrá que en todo caso la UGEL que corresponda te va a tener que en todo caso recabar la información y poder tomar las acciones que correspondan y obviamente elevar un informe a la gerencia para en caso corresponda implementar algún tipo de acción de sanción, pues se tenga que hacer, ¿no? Como corresponde.
1: Claro, y eso es lo que se tiene que, a donde se tiene que llegar. Ahora, también lo que ha hecho noticia en las últimas semanas, sin duda, y usted debe tener conocimiento, es, lo llaman castigo. ¿Qué es lo que dice la norma? ¿Qué es lo que usted puede dar a conocer a los padres de familia cuando un alumno llega tarde?
3: 8.
1: ¿Está 44. Permitido efectivamente que el director o el docente castigue físicamente? Algunos otros han reportado, por ejemplo, en la gran unidad, más que no los dejan ingresar, han tenido que regresarse a su domicilio. Y en otros casos simplemente los tienen perdiendo prácticamente una hora. ¿Cuál es lo adecuado allí? ¿Qué es lo que se debería hacer, señor gerente?
28: Correcto. El marco normativo vigente no establece sanciones, castigos, expulsiones de ningún tipo. No se puede dejar a un estudiante que llegue tarde fuera de la educativa porque lo exponemos a riesgo. No se le puede someter a ninguna acción humillante porque está tipificado, normado, precisamente, de que esto sería falta no solamente leve, sino una falta grave que se estaría cometiendo. No se podría realmente aplicar otro tipo de castigo psicológico o físico, mucho menos. No se podría tampoco, mucho menos, pensar de repente en retirado del colegio. Entonces, ahora lo que se establece son
3: 8,
28: que se
3: tenga que implementar 45.
28: Acciones correctivas. Y muchos dicen, ¿y cuáles son las acciones correctivas? Las acciones correctivas tienen que empezar primero analizando por qué el estudiante llega tarde. ¿Será solamente responsabilidad del estudiante que llegue tarde? ¿Acaso no es necesario saber qué está pasando en casa para que ese estudiante llegue tarde? ¿No? Entonces, las acciones correctivas no solamente involucran a que se tenga que tomar acciones sobre el estudiante, sino de asumir compromisos desde el hogar para que eso no se vuelva a suscitar.
0: Pero
28: ¿no?
0: Claro, entonces usted le da la razón al alumno cuando llega tarde. O sea, si el alumno llega una hora tarde, entonces hay que abrirle las puertas y decir lo que pase nada más, ¿así? Así se forman ahora los estudiantes que con una falta increíble de disciplina. Usted sabe que la hora es la hora. Entonces, quien habla en algún momento sugería, a ver, al alumno que llegó tarde, llamen a su padre de familia y al día siguiente llámenle la atención al padre de familia, porque si llega tarde es porque el padre de familia también tiene responsabilidad, especialmente 8, los menores 46. En educación primaria, donde los padres de familia, algunos llevan al alumno o llevan tarde todavía al colegio. Entonces, ¿no le parece de que a veces hay mucha contemplación en este tipo de imponer un poco de disciplina que se ha perdido en los colegios?
28: Mire, yo daba una reflexión que decía, ¿no? Tus hijos no mandan en casa. En un hogar los hijos no deciden, no imponen.
0: ¿Y en el colegio?
28: No dan orden. Los adultos guían y los hijos aprenden. Cuando se confunden estos roles, la convivencia se vuelve precisamente un caos. La madre no debe
13: permitir que
28: digan qué hacer, cómo hacerlo y cuándo hacerlo. Eso no es carácter. Eso es falta de límites. Cuando un niño empieza a mandar, el respeto se pierde y la autoridad se debilita.
0: Pero da la impresión que en el colegio los que mandan son los alumnos.
28: No, justo, ¿y por qué, no? Entonces, ¿no? Entonces ahí dice, entonces se debilita y sin autoridad educar se vuelve pues en realidad una lucha diaria. Y muchos confundimos el amor con la permisividad.
3: 8:47.
28: No ceder para evitar cosas, conflictos. Claro. No queremos tener conflictos con los hijos y cedemos todo. Entonces, solo crea más problemas. Ahora, los hijos que mandan crecen creyendo que el mundo debe adaptarse a ellos, ¿no? Cuando esto no ocurre, ¿qué pasa? Se frustran y toman acciones como las que estamos viendo.
1: Claro, pero a lo que usted ha indicado entonces sobre el castigo físico por llegar tarde, entonces, legalmente, según usted, eso no está permitido.
28: Por eso yo los invito a ustedes también, ¿no? Que puedan revisar, por ejemplo, la resolución ministerial 383. Claro. Ahí están claramente establecidos estos protocolos.
0: Pero a ver, darle una vuelta a una losa deportiva corriendo, ¿es un castigo físico?
28: No, mire, ahí, por ejemplo, muchos escuchaba decir, ¿no? ¿Cómo en educación física hace más ejercicios y no se considera un castigo? Ojo, es que en educación física está programada, es una sesión de aprendizaje. En el, toda actividad que se realiza en una institución educativa debe propender a la formación.
0: Pero claro, claro, pero mire usted, a ver, si llega tarde y le hacen dar un par de vueltas a una losa deportiva, ¿no forma parte de un proceso de aprendizaje también para enseñarles de que tienen que llegar a tiempo al colegio?
28: No, mira, en todo caso, lo que se tiene que también hacer es tener lo que son nuestros instrumentos de gestión debidamente actualizados, ¿no? El reglamento interno, donde justamente se establecen esas acciones correctivas. Y si la acción correctiva tenga que ver, pero debidamente fundamentada, debidamente sustentada, ¿no?
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28: Física, pero que no dañe al estudiante, que no humille al estudiante, porque por
0: pero
28: eso...
0: Pero no humillan por dar un par de vueltas, no lo creo. Bueno, nosotros hemos sido formados en otras circunstancias, ¿no es cierto? Pero un par de vueltas humilla. Ahora, en los colegios, usted sabe, ¿no? Le crea traumas psicológicos porque les ponen una nota, diríamos, con color rojo.
28: Y dígame, señor periodista,
0: entonces,
28: no
0: todito a cambio...
28: Dígame, sí. Señor periodista, ¿no hay responsabilidad de la casa en
4: 8,
28: todo eso?
4: 49.
28: ¿No? ¿Qué pasa, por ejemplo, no? Por eso, y yo le entiendo y yo estoy de acuerdo como docente, ¿no? ¿Qué pasa cuando a un niño, por ejemplo, lo hacemos barrer en una institución educativa? Viene el padre y dice, ¿qué talisura, no? A mi hijo lo han hecho barrer. Cuando sabemos que ese hijo no sabe ni siquiera agarrar una escoba y no sabe hacer una acción conjunta entre lo que es la escoba y un recogedor para recoger adecuadamente quizás algún desperdicio.
0: Claro.
28: Entonces, ¿qué está pasando? Por eso, ahí vamos, ¿no? Todos nos debemos involucrar en la formación del estudiante.
0: Definitivamente.
28: No se trata de matricularlo, enviarlo al colegio.
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28: Y allá sí, ¿no? Que venga del colegio cualquier cosa, no. Tenemos que, claro, como padres, asumir.
0: Claro, nosotros somos de la idea, y siempre lo hemos dicho, señor gerente, que la educación empieza en casa y que los alumnos van con una serie de problemas al colegio y entonces y le echan la culpa de todo a los profesores, a los docentes, y no es así, cuando los problemas los traen los alumnos desde la casa al centro educativo. Pero también el 8, gobierno 50. Tiene la, digamos, responsabilidad por dar una serie de medidas que les impiden a los docentes, por lo menos llamarles la atención. No, ahora le llama la atención inmediatamente acoso, maltrato psicológico, piden la salida del director. Entonces también estamos muy blandos, ¿no es cierto? Y la disciplina significa respeto, pero también cumplimiento.
1: Claro.
0: Es una lástima lo que pasa, señor gerente. ¿Qué propone usted en todo caso? ¿Cómo debe ser el tratamiento en los colegios? Aparte de tanto trámite burocrático, normas que existen, decretos que existen, que en la realidad no funcionan.
28: Yo no creo que sea burocracia, por ejemplo, trabajar articuladamente con los padres de familia, ¿no? Tener reuniones permanentes y mucho más con aquellos estudiantes que tienen algún tipo de problema de repente en lo que es su comportamiento. Porque había que analizar de dónde viene ese problema. Porque el estudiante no está formado de esa forma. Arrastra quizás esos problemas, trae esos problemas del entorno en el cual se encuentra. Entonces es 8, ahí donde
4: 51.
28: Se tiene un trabajo cuidadoso, minucioso, para desde este espacio poder cambiar esa realidad y darle mejores condiciones a ese estudiante para que realmente pueda insertarse en lo que viene a ser el proceso de aprendizaje.
1: Claro, aunque suena bastante, digamos, bonito y pegado a la ley y todo ello, bien a la moral, pero a veces en la práctica, y usted lo debe saber, señor gerente, en la práctica es distinto, ¿no? Ayer declaraba, por ejemplo, un gerente de un dirigente y profesor también de educación aquí en Arequipa, conocido
0: ¡Melodía!
1: Él, el señor Villena, decía que son casi 177 casos de denuncias de alumnos a docentes por maltrato. ¿Usted está de acuerdo con esa cifra? ¿Es cierto?
28: Mire, en realidad, lamentablemente se dan estas situaciones y nosotros como gerencia hemos hecho de conocimiento ya, por justamente en atención al representante del sindicato, de conocimiento a lo que es el ministerio, ¿no?
0: Claro.
28: Lamentablemente hay sistemas...
4: 8, 52.
28: Por ejemplo, sí se ve. No solamente el director de una institución puede ingresar, por ejemplo, una denuncia, sino lo puede hacer cualquier usuario.
0: Claro.
28: Y muchas veces el ingreso de esa denuncia ni siquiera es debidamente fundamentado y termina afectando a muchos docentes. Entonces,
0: claro, a veces son denuncias falsas, ¿ah?
28: Por supuesto, ¿no?
0: A veces son denuncias. Pero, a ver, ¿cómo se explicaría? Cuando un docente le llama la atención a un alumno porque no ha hecho la tarea, ¿es maltrato?
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28: Es que no se trata de llamar la atención.
0: ¿De qué se trata?
28: De por qué no ha hecho la tarea. sea, a eso voy, como le digo. O sea,
0: no. Pero si le pregunta al alumno por qué no has hecho la tarea, entonces, ¿qué cree que le va a decir? Porque ahí viene el supuesto maltrato psicológico, porque no le gusta que le digan absolutamente nada, y luego se quejan a los padres de familia, viene la PAFA, y entonces y piden la salida del docente. 8, esa es la realidad, señor gerente. Sí, cierto, y usted lo sabe.
28: Nosotros venimos de una cultura donde vemos que todo tiene que tener una sanción, todo tiene que tener un castigo, ¿no? Y efectivamente es por eso que tenemos muchas veces problemas, cuando en realidad lo que tenemos que buscar es que efectivamente se eviten esos errores con una adecuada formación. Sé que es muy difícil, sé que suena de repente todavía utópico, sé que suena de repente muy condescendiente y quizás haya generado muchos problemas, pero es momento de que empecemos este tema a tocarlo con pinzas.
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28: De que este tema se ponga de conversación en los hogares. Que este tema se ponga de conversación ahora en los candidatos. Es importante que este tema se ponga en consideración, ¿no?, de todas las autoridades. A ver, ¿qué se manifiestan? Porque no es algo simple, ¿no? Se trata de nuestros jóvenes que son el presente y el futuro de nuestro país.
1: Sí, es un tema bastante delicado, señor gerente. Claro. Y a su pregunta, ¿por qué, por ejemplo, no ha hecho la tarea? Puede ser que 8, existan casos 54. Donde se dice a veces que la familia está pues partida, está destruida, hay problemas que afectan directamente a la rendición del niño, la niña, pero no creo que todos sean así, ¿no?
0: No, de esa forma.
1: También hay niños que por su dejadez no han hecho la tarea, ¿no? Y justamente ahí va la pregunta que hacemos con ese niño. También seguimos preguntando por qué no hace la tarea.
28: Entonces, el padre debe saber que el padre no está apoyando en el hogar. No está apoyando en el hogar para que ese niño aprenda la responsabilidad.
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28: De hacer, en este caso, sus tareas. Y eso también hay que ver, ¿no? De que también ya se han dado algunas pautas del ministerio que no se deben de cargar con tareas para el hogar, ¿no? Que las actividades, en lo posible, sean desarrolladas dentro de lo que viene a ser la institución educativa. Y por cierto, es importante también que se den algunas actividades para la casa, ¿no? Pero claro, no un descargo excesivo de tareas.
0: Entonces, hay que volver a lo antiguo, me parece, cosas, señor gerente.
2: 8:55.
0: Claro.
28: Y lo que buscamos es, en realidad, comprometer a todo, a toda la sociedad.
0: Así es, así
28: a toda
0: es. Ya lo sabía. Pero mire usted, señor gerente. Cuando, diríamos, un alumno no hace la tarea, en algunos colegios antiguamente, al día siguiente tenía que venir con su papá. Y la reprimenda no era solamente para el alumno, sino para el padre de
1: nos
0: familia
1: caía
0: también.
1: Fuera, corría su limpio.
0: Entonces también llegaban tarde, entonces se iban a la casa y al día siguiente no entraba al colegio sino venía con su padre. Porque también la reprimenda era para el padre, porque era responsable, ¿no?, de los hijos. Pero bueno, señor gerente, tenemos algunas intervenciones telefónicas. A ver si escuchamos, por favor. Adelante, buenos días, Melodía. Sí.
6: Buenos días, señor Añari. Buenos días, señores de Radio Melodía. Disculpe usted, señor gerente, tengo tres interrogantes o tres consultas que hacerle. Usted sabe bien que la educación es inclusiva, ¿verdad? ¿Por qué la institución educativa es Ejército Arequipa y discriminación y separan a los estudiantes para enseñarles el inglés? Les dicen los que saben, los que menos saben y los que no saben nada. Ese es un punto. El otro punto, los profesores no paran en clase. Hace 2 días ha sufrido un accidente un estudiante que se ha caído de cabeza, ha convulsionado. Los estudiantes han ido a llamar al auxiliar, no le prestan atención. La profesora no estaba en clase y constantemente los profesores no hacen clases. Si usted evalúa a los estudiantes, no van a rendir porque los profesores no desarrollan bien sus clases. Entonces yo quisiera que usted intervenga en la institución. Otro tercer punto, no hay APAFA, no eligen. Solamente de unos cuantos que se reúnen de comités de aula conforman la APAFA. Y eso está completamente mal, señor presidente. Yo quisiera que usted visite la institución. Gracias.
1: ¿Qué colegio dijo?
6: Institución Educativa Ejército Arequipa.
0: Ejército ha dicho, ¿no? Muy bien.
1: ¿Tomó nota, señor gerente?
28: Sí, no, el nombre de la institución no lo capté bien.
1: Ejército Arequipa. Ejército Arequipa. Ahí, creo que está en Miraflores. Ya,
28: muy bien.
1: Para que tome nota. También nos decían, ya para finalizar, nos daba a conocer, señor gerente, sobre las reasignaciones. ¿Qué pasa? Nos habían escrito estos días que como 10 docentes que en un acto público le han hecho las resignaciones por causal de salud, pero que a la fecha están esperando las resoluciones de la UGEL Arequipa Norte. Entonces, nosotros no hemos sido adjudicados a nuestras plazas docentes el 14 de julio de 2016 con la presencia de los funcionarios docentes y la presencia entonces de la directora UGEL Norte, profesora Verónica Ceballos, y según el acta, el acto público, los docentes debíamos asumir nuevas plazas el 1 de septiembre. Sin embargo, hasta la fecha, hasta hoy, nos indican que aún no cuentan con la resolución que formalice la reasignación. ¿Qué está pasando ahí, señor gerente?
28: Bueno, a ver, todo acto, digamos, de movimiento personal, en este caso lo que son las reasignaciones, tiene un proceso, está dentro de lo que es un marco normativo, ¿no? Entonces, tenemos que asumirnos primero a lo que es justamente este aspecto, ¿no?
2: 8, 58.
28: Como nota, voy a coordinar con la directora de UGEL Norte, que es exactamente lo que haya pasado, ¿no? Pero en este caso, la vigencia de estos movimientos de reasignación son a cargo del próximo año, no es de inmediato, ¿no? Entonces, ahí en realidad también no hay riesgo de afectar en este caso a los estudiantes. Lo que sí, o por supuesto, no es correcto si efectivamente ya concluyó el proceso y dentro del programa ya estaba programado.
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28: Y no han salido, obviamente obedece a tener que ver qué está pasando. Estoy tomando nota, coordinaré con la directora de la UGEL correspondiente para poder inmediatamente hacer, ¿no?, las intervenciones y correcciones inmediatas.
0: Muy bien, se nos acabó el tiempo, señor gerente. Muchas gracias por su intervención. Quedan pendientes todavía temas de conversación de muchos aspectos, sí, ¿no?, sobre educación, que eso es algo bastante amplio, pero muy importante. Buen día, gerente.
28: Muy buenos días, gracias por la oportunidad.
0: Sí, muy bien.
1: Agradecemos que utiliza.
2: 8:59.
0: ¿No? Sí, responde el teléfono.
1: Sí, sí. Pero lo que ha indicado, ¿eh?, entonces también deja mucho que pensar, ¿no? Es cierto, sí, hay que estar pegado a la normativa, lo que indican las normas. Entonces, legalmente no está permitido hacer esos castigos físicos, dice el gerente regional de educación. ¿Qué tal situación, no, amigos oyentes de Melodía?
0: A ver, nos escriben, buenos días, dicen, muy mal, hora es hora, primaria culpa del padre, secundaria culpa del joven. Ahora entiendo por qué las autoridades llegan tarde a las ceremonias. Sí, porque es un pésimo ejemplo las autoridades. Una hora, hora y media tarde llegan. No, llegar puntual por parte de las autoridades es dar el ejemplo, es educar también en ese sentido. Pero observa, no, llego una hora tarde, dice. Entonces yo también, ¿por qué no voy a llegar tarde? No me pasa nada.
1: Y bueno, se escriben, entonces no hay que decirles ni hacer nada, que los alumnos hagan lo que quieran, claro. El que quiere aprender que lo haga y el que no, simplemente...
2: 9 en punto, no, en Melodía.
0: Eso está pasando como en los colegios, ¿sabes? Por si acaso. Bueno. Iremos a la pausa, volvemos Melodía.
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1: 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Para hoy, atención, hoy estamos jueves 3 de septiembre del año 2026. Somos Radio Melodía, orgullosamente arequipeña. 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Melodía en la noticia, atención, hay trabajo, tome nota, atención, hay trabajo, pase la voz, empresa textil necesita operador de máquinas de remalladoras de plato para prendas tejidas. Los interesados comunicarse al siguiente número, al 940-267-657, repetimos, 940-267-657. Atención, atención, hay trabajo, tome nota, pase la voz, hay trabajito. Empresa textil necesita operador de máquinas de remalladoras de plato para prendas tejidas. Interesados comunicarse al siguiente número, al 940-267-657. Repetimos, 940-267-657. 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
0: Vamos, tenemos información de exteriores con Serafín. Adelante.
29: Muchísimas gracias, muchísimas gracias. Estamos conversando con los vecinos que una vez nos declaró aquí en Socabay. Hemos llegado a Socabay, pero le han venido a increpar que nos declare. Entonces, nos estaba contando más o menos. Pero antes de detallar lo de la plaza de Socabay, ustedes pueden ver las fotografías que hemos compartido con ustedes. Queremos indicar que justamente la vecina que llamaba del ingreso a Ciudad Mi Trabajo, donde el alcantarillado de metal está desprendiéndose, eso es muy cierto. Y ahora, eso era en el carril de subida frente al grifo, pero ya se hizo este reporte hace mucho tiempo. Fueron los trabajadores de Socabaya, hicieron los soldaron estos rieles, pero a los 2 días otra vez se ha desprendido. O sea, no ha durado nada este trabajo que realiza la municipalidad. Entonces, ahora también se está desprendiendo ya también en el carril de bajada, frente en el mismo alcantarillado pero en el carril de bajada, porque el del que estamos hablando es el carril de subida frente al grifo, a la entrada de Grosero Manrique, como quien entra a 4 de octubre, ahí justamente está este forado metálico que se está cayendo, se está desprendiendo. Hemos pasado por el puente Socabaya, ahí hay una persona, ustedes pueden ver las fotografías, es una persona que se dedica a rellenar los huecos, el mal estado de las vías, y está rellenando esta parte para que puedan pasar los vehículos, justamente en el lado de cerca o frente a la base de seguridad ciudadana, más cerca al pueblo tradicional de Socabaya. Él está pidiendo una dádiva, no es trabajador del municipio. Es una persona que está de anaranjado, está pidiendo una propina, ha rellenado de esta parte de lo que hemos estado. Él está sale estar desde la mañana hasta ahora el mediodía, pero es una dádiva, no es trabajador de la municipalidad. Ya, hablando de la plaza de Socabaya, ustedes pueden ver las fotografías.
2: 9,
29: están,
2: 8.
29: Están colocando las luminarias apoyados en una grúa. En una grúa, son las últimas fotografías que hemos enviado. Están apoyados en una grúa telescópica y están poniendo justamente la luminaria. Se está colocando también un letrero de estacionamiento para bicicletas. Eso está a un costado de la parroquia, y entre justamente la plaza, o mejor dicho, la iglesia. Lo que los vecinos están reclamando, y justamente es el vecino que me
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29: estaba diciendo
2: en
29: que
2: la noticia.
29: Cuando le declaró para Melodía, le habían venido a increpar. Están molestos en el tipo de las bancas. Las bancas son de cemento y no tiene espaldar. No tiene espaldar, solamente son para sentarse nada más, de acuerdo a la versión que hemos podido obtener de los vecinos. Ahora, vemos también que en la parte del frontis están todavía utilizando taladros, o sea, pero lo que nos ha indicado también el vecino...
2: 9, 9.
29: El 19 es la fiesta de la Virgen de los Remedios. Entonces, seguramente para esa fecha ya será inaugurado esta plaza que se dijo se iba a inaugurar para la semana pasada, para el 30 de agosto. A ver, conversaremos con una señora que trabaja, que es porque rara es la persona que ingresa a esta municipalidad para hacer algún trámite, bueno, al menos a esta hora de la mañana, de repente posteriormente a ello viene, pero a ver, vamos a conversar con una señora que trabaja en las afueras de este sector. A ver, vamos a conversar. Señito o señorita, buenos días.
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29: ¿No le han dicho cuándo van a inaugurar la plaza?
3: No, se supone que era el 30 que iban a inaugurar, pero luego ese día sí abrieron y luego lo volvieron a cerrar al día siguiente.
29: ¿Hubo música?
3: No, yo no estuve para ese momento.
29: Pero ahora no le han dicho nada, no sé para cuándo.
3: No dicen nada, no escuché.
29: ¿Qué le parece? A su modo de ver cómo está
2: 9,
29: a la plaza, a esta plaza.
3: Yo no, recién he llegado hace poco, entonces no he visto. He llegado cuando ya estaban haciendo todo. Ajá.
29: Muchísimas gracias. Sí, entonces es una señora que trabaja aquí, pero entonces para el día 19, que es la festividad, seguramente ya lo tendrán listo para la inauguración, pero hay una cosa de 30 trabajadores que están justamente trabajando aquí en la plaza de Socabaya. En información, adelante ustedes.
1: Pero, ¿se puede ver qué es lo que faltaría, don Serafín? Porque la imagen que nos mandas... Sí, pues estos brazos, esta especie de grúas, están, parece, colocando la iluminación, ¿no? Pareciera así.
29: Sí, son iluminación solar, apoyadas con una grúa telescópica, así más o menos. Lo que estamos viendo es que están entrando todavía arena fina, o sea, y estamos viendo que están haciendo el piso frente a lo que es la municipalidad. La municipalidad, están haciendo el piso. Uh-huh. Vemos también una especie de... que le van a poner como pasamanos.
2: 9, 11.
29: Hemos visto, y ustedes pueden ver la fotografía, todavía están con plástico, no sabemos dónde nos van a colocar, están casi a la altura de la grúa telescópica, ahí se ve que justamente están colocando, van a colocar esas especie de pasamanos o algo así. Pero todavía, por ejemplo, para el lado al frente o de la municipalidad, hay tierra acumulada en el área verde, todavía falta sacar esa tierra. Hay árboles que ya están secos, si las palmeras al menos se están
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29: Salvando, tienen un color todavía verde, pero hay árboles que de repente ya han cumplido su ciclo, pero están demasiadamente secos aquí en este lugar. Hay partes también que se ha cubierto, debe ser plástico, porque le han colocado, y a un costado están, si es plástico, de lo que han hecho el piso ayer, y está fraguando seguramente, y están haciendo otro piso, y lo vamos a mandar a las fotografías. Pero todavía falta el trabajo que tenía que culminar aquí en la Plaza de Sopalaya.
1: Bueno, pero usted tiene buen ojo, así como está, ¿cómo está quedando? ¿Le gusta la plaza, Serafín?
29: Mire, las bancas tienen muchísima razón, porque ahora sí nos hemos acercado. Las bancas no tienen los espaldares y eso es una molestia porque indican que la gente se venía a sentarse aquí, pero no está quedando. Más de cemento, como siempre se decía. Y pensamos que no iba a ser esto para entrar los vehículos.
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29: Inclusive se estacionaban en la misma plaza, pero al parecer creo que va a ser lo mismo porque tienen la vía de acceso para los vehículos, tanto por la parroquia...
0: Serafín, ¿qué ha cambiado entonces de la plaza?
1: ¿Cuál es lo nuevo?
0: A ver, lo interesante.
29: No vemos, solamente la luminaria sería solares, nada más, porque después no vemos alguna... Inclusive ellos, los vecinos que hemos visto salir, nos indicaban que no están de acuerdo con cómo está ahora la plaza y cómo era antes.
4: Nueve,
29: ¿no? O sea, es la que tenemos también la versión de los vecinos. Adelante,
0: Muy bien, Serafín. Más bien, nos están escribiendo, a ver si don Serafín se una vueltita por otra plaza en Arequipa. Ahí nos dicen la Plaza Las Américas, dice que también la están destruyendo.
1: Cerro Colorado.
0: Sí, en Cerro Colorado. Nos dicen a ver si don Serafín se una vueltita para que informe a ver qué es lo que están haciendo ahí en la Plaza Las Américas. Muy bien, Serafín, gracias por el reporte desde Socabaya, un dígito muy bonito, ¿no?
1: Sí. Entonces, bueno, amigos oyentes de Radio Melodía,
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1: Tanto tiempo, y tantos meses, tanto tiempo para casi nada, no satisface, ¿no? Como era una plaza tradicional, más verde que cemento, ahora más cemento que verde. Y a ver, tienen que dar y explicar a la población cuánto cuesta todo esto. Seguramente bastante presupuesto.
0: Así es.
1: Más que seguro.
0: Bien, vamos con la siguiente intervención telefónica. Buenos días, Melodía.
6: Buenos días, señor Añani.
4: 9:14
6: de Radio Melodía.
0: Buenos días.
6: Para felicitarlo a usted, es que una buena entrevista al señor gerente de educación. Solamente faltaba decirle, no, usted, señor gerente, ¿cómo ha sido educado? ¿Acaso no ha sido educado con rigor, con una mano el rigor y con otra mano el amor? Y así han salido buenos profesionales. Porque buena intervención suya, ¿no? Hoy día hay mucha permisividad. Le hablo a un docente jubilado, que así como anteriormente se educaba, usted y todas las personas que han sido educadas anteriormente hoy son buenos profesionales. Lo felicito nuevamente, señor Añari, y la plana periodística. Falta eso nomás. Usted, señor gerente, ¿cómo ha sido educado? Para decirle, no, yo soy educado con palo. Ese se va a decir, ¿no? Porque no creo que él tenga... 20 años,
0: 70. No, de ninguna manera. Pero, y no estamos traumados por si acaso, sí, sí. ¿No es cierto?
1: Bueno, en parte lo reconoció, ¿no? Y que anteriormente era distinto, obviamente.
0: A pesar que por un momento me parecía del grupo Z, algo así, de la generación Z. Pero bueno, yo creo que una llamada de atención no trauma a nadie. Anteriormente la cosa era más complicada, ¿no es cierto?
1: Sí, claro.
0: Claro, entonces tomaban, diríamos, muy, muy en serio los docentes en ayudar a corregir a los alumnos. Es cierto, los reglazos que había, sí. Pero bueno, a ver, nos indican la educación es fundamental en los hogares, pero también es importante que el docente recupere los derechos correctivos necesarios. Pero claro, le han quitado toda la potestad. Por eso no denuncian nada. Por eso el docente ya no ni siquiera le llama la atención. Porque le llaman la atención inmediatamente, le dicen que no, daño psicológico, etcétera, etcétera. Entonces, ese es el gran problema
1: existe. Pero no todos, ¿no? No todos.
0: Obviamente.
1: Hay muchos padres de familia que están de acuerdo y creo que le dicen...
4: 9:16.
1: Claro.
0: Sí,
1: pasa que algunos, y esos algunos, ¿por qué prevalecen? Porque como dice el gerente, pues las normativas, pues, y creo que el problema está ahí. Estas normas, reglas, leyes que han sacado, está pues aparentemente a favor de los alumnos, aparentemente, porque en el fondo no, creo que le están haciendo más sin un daño.
0: Sí, un daño.
1: Entonces,
0: un daño.
1: Se valen de eso, porque le preguntamos, a ver, entonces, legalmente, ¿el castigo físico no debería darse? No. Ha dicho el gerente.
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0: Pero
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0: ¿Qué castigo físico hay que ver?
1: Imagínense.
0: Porque qué castigo físico es dar un par de vueltas a la loza deportiva, por ejemplo.
1: Yo
0: no creo que sea castigo en ningún sitio eso. Pero bueno, es la versión que tiene el señor gerente. Buenos días, dicen. Todos dicen o decimos la hora peruana. Por eso estamos así. No hay respeto a los horarios impuestos, gracias. Sí, dicen, pues la hora peruana, no llego cuando me da la gana. Y hay que cambiar ese concepto, esa idea que se tiene. ¿Cómo? Respetando la hora. Respetando la hora.
5: 9:17.
0: Cosa que no hacen las autoridades. Ahí, no quiero mencionar alguna de ellas, pero creo que en un 100% todos llegan tarde. Y eso no puede ser.
1: Es cierto. A ver, vamos a ir con la llamada telefónica. Antes, otro reporte también que nos hacen llegar, gracias a los amigos oyentes. Ah, por favor, si pudieran gestionar este pedido, todos los días a partir de las 7 o 7:30 se colocan los cisternas de la Municipalidad de Pucarpata y congestionan la vía rápida de los Incas. Ah, sí, es cierto. Justo por el centro comercial Arauco o Lambramani, quisiera que se haga al respecto porque es casi todos los días de ambos carriles, subida y bajada. Todos los días los escucho y nos ayudan a estar pendientes de lo que pasa en la ciudad. Gracias, Melodía, nos ponen. Y sí, y básicamente se ha visto ahí cisternas, ¿no?, del municipio de Pucarpata que descargan, o mejor digo, se recargan, creo, allí. Pero es una vía rápida, esto la avenida Los Incas, ¿ah? Y ya pasó accidentes, incluso con consecuencia fatal anteriormente, tal como nos informaban nuestras móviles. Vamos ahora con la móvil de Pablo Rojas, tiene información desde exteriores. 9, adelante, 18. Pablo.
7: Hola, ¿qué tal? Don Edgar, muy buenos días, amigos de Radio Melodía. Ayer ustedes recordarán que la caída de un poste en el cruce de la calle Atahualpa con Túpac Amaru, en el sector de Villapampa, luego de que un tráiler de gran tamaño arrancara literalmente los cables y comprometiera la estructura de concreto, la partió en dos, literalmente se suspendió el tránsito. Ahora, a esta hora de la mañana ya han culminado los trabajos y el tránsito a esta hora del día ya es normal por este sector de Villapampa. Estamos hablando del cruce de la calle Túpac Amaru con Atahualpa, donde ya la empresa de telecomunicaciones ha logrado cambiar el poste y restablecer también los cables que estaban colgando literalmente en varias calles, ¿no?, luego de haberse comprometido parte de estas estructuras debido a que un camión arrancó los cables de fibra óptica, ¿no? Pero sin embargo, cuadras más abajo de lo 9, que es Túpac Amaru, hay todavía un cable que está partiendo literalmente la vía debido a que, bueno, es un cable de televisión, porque es un cable muy pequeño que está en medio de la vía. Tal vez también los amigos de la empresa de telecomunicaciones o la misma municipalidad pueda retirar el cable porque dificulta el tránsito en este punto. Pero bueno, al menos ya se han retirado los cables y también el poste, que ha sido partido a la mitad y dificultado el tránsito en el sector de Villapampa. En breve, hay más información.
1: Perfecto, perfecto. Tienen que apurarse ahí, ¿eh?, porque esto es un peligro. Gracias, Pablo, por la información desde este sector de Villapampa. Es una vía que conecta con la avenida Las Peñas hacia la avenida Independencia, y inició mi trabajo en la parte baja, o la Villapampa, ¿no?, el pueblo de Villapampa. Bueno, gracias por ese reporte desde exteriores. Vamos ahora hasta otro punto con la móvil de Jonathan 9, Quispe. 20. Tiene información. Adelante, Jonathan.
8: Es importante la donación. Bien, correcto. Muchas gracias por el pase y correspondiente, compañeros, oyentes de Radio Melodía. Vamos a conversar en esta oportunidad con el doctor Sebastián Gamarra, ¿no? Él es, el médico en cuanto al encargado de esta campaña de desvistaje de cáncer organizado por la Liga contra el Cáncer en lo que es la Plaza España. El día de hoy, doctor, estamos unidos para Radio Melodía.
13: Buenos días, audiencia.
8: Sí, coméntenos, sobre esta campaña de cáncer que el día de hoy se va a hacer completamente gratuito, ¿no?, en lo que es la Plaza España.
13: Sí, nosotros estamos en la colecta pública que inicia en septiembre. Cada sol cuenta como un donativo, ¿no? Esta es una campaña gratuita que está realizando la Liga de Lucha contra el Cáncer, en la cual vamos a desarrollar despistajes de cáncer de piel, de mama, de cuello uterino y de próstata completamente gratis. Vamos a estar el 3 y 4 acá en la Plaza España, desde las 9 hasta las 4 de la tarde.
8: Hoy y mañana.
13: Hoy y mañana, completamente gratuita para toda la población en general.
8: Ahora, ¿cómo van las estadísticas del cáncer a la piel, por ejemplo, que es el que se ha incrementado, ¿no?, en los últimos años?
13: Se ha incrementado bastante. Nosotros durante la campaña lo que hacemos es evaluar la piel y derivar, ¿no?, oportunamente, si es que hay alguna lesión premaligna. Aproximadamente algunos 7 casos ha habido, ¿no?, de derivados. Sí, derivados, ¿no?, y lesiones premalignas, que son abundantes, ¿no?, que han sido tratadas oportunamente.
8: ¿Qué se recomienda la población? ¿Cuánto tiempo se debe hacer este?
13: Estos despistajes, en general, para cualquier persona, se recomienda una vez al año acudir al médico para un chequeo general y no esperar un año si es que empiezan a haber algún tipo de malestares, lesiones en la piel, sangrados por vía vaginal, problemas al orinar, ¿no? O bultitos en la mama o dolores mamarios, ¿no?
5: Pasa un el tema de la radiación hoy por hoy está incrementándose, ¿no?
13: Claro, en cuanto 22. A lo que es cáncer de piel que se está incrementando, yo les recomiendo el uso de sombrero constante, bloqueador solar, reponerlo cada 2 horas, con un factor de protección que sea mayor al 50%, y utilizar manga larga, ¿no? Es la recomendación para la población arequipeña.
5: ¿A partir de qué horas aquí van a estar, doctor, en esta campaña de despistaje?
13: Estamos hoy día 3 y 4 de septiembre, desde las 9 hasta las 4 de la tarde, completamente gratis.
5: ¿Algún documento tiene que presentar para el despistaje?
13: No, solamente tenemos la voluntad de poder venir. De repente un pequeño donativo a nuestra colecta, estamos con la colecta pública, Juntos Salvamos Vidas, cualquier donativo es de suma importancia y muy valioso.
5: Gracias, doctor, por conversar con Radio Melodía.
13: Muchas gracias a ustedes.
5: Gracias. Dos palabras del doctor Sebastián Navarra, él es encargado sobre esta campaña de despistaje que se va a realizar el día de hoy en la Plaza España, y organizado por la Liga contra 23. El cáncer.
1: ¿Hasta qué hora? Jonathan, ¿hasta qué hora nos preguntan?

0: ¿no? La próstata estamos realizando contacto rectal, la piel revisando los lunares o lesiones 9, o heridas 24. Que haya en la piel. Ya. Y la mama a la palpación, ¿no? Si hay alguna tumoración, bultito o molestia.
1: Ah, bueno, todo esto es gratis en esta campaña, ¿no? De la Liga.
0: Sí, de la Liga de Lucha contra el Cáncer, completamente gratis.
2: Claro, y si algunos ven, ustedes perciben que requieren tratamiento, de que está avanzando por ahí, ¿a dónde los derivan?
0: Nosotros hacemos la prevención y la promoción de la salud, ¿no? Entonces, nosotros al evaluar al paciente, vemos, ¿no?, si corresponde o no la derivación. Si hay derivación, lo mandamos a nuestro establecimiento, que es la Liga de Lucha contra el Cáncer, y de ahí para que sea complementado con otras pruebas, ¿no?, específicas para poder serlo derivado al establecimiento que le corresponda, ¿no?, o darle el tratamiento oportuno si es que el establecimiento lo puede brindar.
1: Ahora, ¿son muchos los médicos oncólogos que tiene la Liga de Lucha contra el Cáncer?
0: Tenemos oncólogos, tenemos urólogos, cirujanos oncólogos, ¿no?, ginecólogos, entonces tenemos la plana médica para poder cubrir, ¿no?, la necesidad que corresponde.
1: Muy bien, doctor, muchas gracias. ¿Eh? Que tengan bastante acogida. Sí, que le vaya muy bien, doctor. Y a Jonathan, gracias por el reporte. ¿Está formando cola, Jonathan?
2: Ah, ya, está haciendo su colita.
1: No, ¿me está usted diciendo ello?
2: Ah, pensé que me está usted confirmando. Pues no tiene de malo también.
1: Que pero ¿por colita, qué no? Va a tener de malo?
2: Recordemos el Serafín cuando hacía su informe y hacía su colita ahí.
1: Claro, así es, me parece muy bien. Y bueno, este tipo de campañas hay que aprovecharlas, ¿ah? ¿Eh? La población puede ir, ¿no? La campaña de atención, despistaje, es hoy totalmente mañana. Gratis. Hoy y mañana. En la Plaza España.
2: Sí, hasta las 4 de la tarde.
1: Muy bien, vamos 9, a seguir informando 26. 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Tenemos información e intervenciones vía WhatsApp. Radio Melodía, buenos días.
3: Buenos días, amigos de Radio Melodía. Miren, la verdad esta es la pista alterna de lo que es la ruta a lo que es Horacio Ceballos. Y sinceramente, es un desastre, ¿verdad? Mal que genera desorden, incluso hasta riesgo para nosotros, los que tenemos vehículos pequeños, etcétera, o sea, rompen
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3: Sin ningún tipo de planeamiento, sin ningún tipo de organización, pareciera que lo hacen, pues, así. Y la verdad son tramos, pues, que... Y la otra pista está cerrada. Y nos meten por esta ruta alterna, donde más nos exponemos a poder malograr nuestros vehículos. O incluso de repente que pueda suceder cualquier tipo de incidente. Porque no hay señalización, no hay una ruta definida. Ni siquiera está, por lo menos, afirmada esta ruta. Y es un desastre total. O sea, se entiende que cuando hay obras todos tenemos que acoplarnos, ¿no?, a las cosas. Pero también no podemos dejar de lado, pues, la improvisación, ¿no? O sea, no podemos dejarlo así, ¿no? O sea, cerramos la pista y se acabó el problema y todos los demás utilicen la ruta alterna como sea. Pareciera ser ese el mensaje.
1: Muy bien. Muchas gracias por el reporte, ¿no? La preocupación también. Estamos revisando algunos correos que nos envían. Este nos enviaron temprano. Buenos días, señores de Melodía. En semirural Pachacute, hoy amanecimos sin servicio de agua potable, ni para el desayuno. No hubo aviso alguno. Bueno, lo acabamos de reportar. Ojalá que les hayan restablecido el servicio. Y si no lo han hecho, entonces estamos reportando a los amigos de SEDAPAR. Al señor Delgado ya va a tomar nota de lo que estamos en la
4: 9:28
1: por semirural Pachacute, que amanecieron sin agua.
2: Bueno, imagínense. A ver, nos preguntan lo de la avenida Parra. La verdad que el retorno de agua, sí, dijeron hasta a las 11:30 probablemente.
1: Aproximadamente,
2: Aproximadamente, sí. Pero los trabajos, ponerlo a su normalidad, el cambio de tubería, no tenemos así exactamente si va a ser hoy o mañana. Apar han indicado que son tuberías especiales y que tienen que darse el cambio
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2: sí o sí.
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2: Por eso es que se está presentando una fuerte congestión allí en la intersección con Pasaje Martinetti, Avenida Parra, ¿no?, a la altura del semáforo. Bueno, ¿qué tal situación, amigos oyentes de Radio Melodía? No se logra, no se puede terminar una obra o entregar una vía, pues, realmente, realmente bien. De inmediato se daña. Se dañó. Así que hay que esperar. Mientras tanto, pues,

0: ¿Podrían enviar efectivo de la policía para que pueda ordenar el tránsito? Yo creo que sí, ¿no? A pesar de que hay un semáforo, pero los que suben
1: 9,
0: tendrían que
1: 29.
0: invadir un poco el carril de bajada por este incidente, por este hueco que hay ahí en la vía, en la avenida Parra.
2: Sí, que bueno, cómo son las cosas, ¿no? Se entrega ya el trabajo terminado y al par de horas se rompe nuevamente el asfalto. ¿Ya producto de qué? Producto de un incidente, pues, ¿no? Una incidencia, creo que le llaman ahora las empresas prestadoras de servicios cuando ocurren este tipo de hechos y han tenido que romper el asfalto nuevo, nuevecito, diríamos, para tratar de solucionar este problema. Han ido los señores de Separa, han trabajado, pero lo han hecho mal. Que nuevamente se rompió la tubería, producto de ellos se han quedado sin agua las zonas aledañas. El servicio se debe estar restableciendo, según ellos, en 6 horas. Desde la hora que nos indicaron, 4:30 de la mañana, más o menos a las 11:30 de la mañana aproximadamente. Muy bien, vamos a ir a la pausa y luego seguimos informando Melodía en la noticia.
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0: Bueno, continuamos con más información a través de Radio Melodía y Melodía en la noticia. Amigos oyentes, para hoy, atención, hoy estamos jueves 3 de septiembre del 2026. Somos Radio Melodía, orgullosamente arequipeña. Nos llegan también mensajes vía WhatsApp. A ver, escuchamos.
5: Señores de Radio Melodía, muy buenos días.
1: Esos patrulleros de las comisarías se malogran rápidamente porque ahí es la escuela de manejo de los señores policías que recién salen de la escuela, aprenden a manejar en esos carros y después de un tiempito ya están con sus carros nuevos. Es la verdad, señores. No es porque los carros son malos, nada. Es porque ahí es la escuela de manejo de los señores policías. Yo soy taxista y por lo tanto mi carro me dura hasta 10 años sin reparar. Gracias.
2: Claro, 10 años sin reparación. Con reparación le va a durar 10 años más. Porque así es, ¿no es cierto? ¿No es cierto? Duran pues los vehículos cuando uno los cuida, pues, cuando uno ha invertido su platita y se ha ahorrado para comprarse un carrito, entonces dura. Cuando es, material de trabajo, el auto, entonces también lo cuida, lo limpia permanentemente, le echa el aceite, etcétera, etcétera. Le da mantenimiento, por eso dura. Pero como los otros carros son del Estado, el Estado es dueño de todo y dueño de nada, entonces pues los dejan botados. Bien, vamos con la llamada telefónica. Buenos días, Melodía.
20: Buenos días.
2: Sí, buenos días.
20: Estaba escuchando las diferentes opiniones con el gerente de educación, en fin. Y la verdad de las cosas es que, bueno, los comentarios y las pautas que indican dejan mucho que desear. Yo soy una persona que tiene 78 años de edad. He sido educado, bueno, con las normas del tiempo que me ha correspondido. Y tengo que decirlo muy orgullosamente. Soy lo que soy en este momento, soy un oficial retirado, a mucha honra, y la verdad de las cosas es que el país, este es un problema de todo el país, es por eso de que inclusive solamente sujetémonos a la falta de respeto a la autoridad. Y con eso creo que soy bastante conciso, que esto ya viene, ya es un problema social a nivel nacional. Acordémonos de las palabras de este sinvergüenza, bueno, por no decir otra frase, de que hoy en día se encuentra encarcelado el monstruo. ¿Qué les decía a los policías? Hagan su trabajo bien, sinvergüenzas, todo. Esa es la falta de respeto que se ha perdido en el país, totalmente, señor. Y prueba de ello es lo que está sucediendo en Trujillo y todo lo demás. Antes, una autoridad, señor, el ratero lo veía y es decir, volaba. ¿Por qué? Porque no quería que los chapasen y lo metiesen al calabozo. Pero hoy en día se pasean delante del policía, todo lo demás. Es por eso que inclusive se ha perdido el espíritu de formación, la vocación de servicio. El policía ve al ratero, se hace el tonto, se voltea y se va para la otra esquina y lo deja que robe. ¿Por qué? Porque el policía tiene temor a emplear su arma de reglamento, en fin, si se le enfrenta el delincuente, le mete un balazo, es denunciado por la familia y el policía sale, perdón el término, embarrado. Entonces prefiero hacerme el ciego y no melodía, hacer nada por melodía, la sociedad. Melodía. Esa es la verdad de las cosas, señor. Muy amable.
2: Sí, es cierto lo que usted ha manifestado, porque en varias oportunidades ocurre eso. Hace algún tiempo atrás fui testigo de un hecho que usted ha relatado también. Un ladrón acá por San Camilo le roba a una dama y corre. Policía estaba cerca, se hizo el desentendido y se metió a una tienda. Es así. O sea, eso lo conté también en la radio hace mucho tiempo atrás, ¿eh? Porque fui testigo del hecho. Eso es lo que pasa, porque el policía a veces, al igual que el docente, no quiere meterse mucho. ¿Por qué? Porque luego lo enjuician, es posible que lo voten inclusive de la policía y está con el juicio años de años. ¿Es verdad o no? Es verdad lo que señala el señor, al igual que el docente, ya no se mete en nada. ¿Por qué? Porque los alumnos lo denuncian luego por maltrato psicológico, abuso, etcétera, etcétera. Hemos perdido los valores, definitivamente, y estamos en un mal camino, ¿ah? Definitivamente, estamos en un mal camino.
21: Sí, es cierto. A ver, nos dicen amigos de Melodía, ¿dónde están los inspectores? Al frente del Colegio Micaela Bastías, ya a pesar de que es zona rígida. Una fila larga de carros reduce un carril. Ya esto es cerca de Seguro Social, ¿no? Allí, entonces, buena cantidad. Jonathan nos manda imagen también de cantidad de vehículos al frente de la institución educativa, Micaela Bastías, que da para el Seguro Social, estacionados, ¿no? Y claro, pues reduce ahí el carril, ¿no? Llamado para la Policía Nacional del Perú. Sí, un llamado para la Policía Nacional del Perú. Entonces, Colegio Micaela Bastías, la puerta que da hacia el Seguro Social.
2: Ah, sí, hacia el Seguro Social. La parte trasera que tiene, ¿no?
21: La parte trasera.
2: Sí, yo dije seguro, por la parte delantera no, es muy angosta.
21: No.
2: Entonces, la parte sí, que va al Seguro.
21: Esa parte, congestionado, bueno, estacionado, mejor digo. Cantidad de vehículos estacionados.
2: Sí, se estaciona
21: la vereda.
2: A ver si van las grúas de la municipalidad que se lleven estos carros. Pero antes que le ponga papeleta a todos los que están estacionados sin ningún tipo de miramiento. Están mal estacionados, papeleta a todos. Y luego que la grúa se vaya llevando pues a los que están primeros. Bien, vamos con la siguiente intervención telefónica. Este es Melodía, buenos días.
3: Sí, buenos días. Respecto a esto de los colegios, yo quería acotar algo, ¿no? ¿Sí? Muchas de las cosas se suceden dentro del colegio. Le hablo generalmente en colegios particulares, que por el prestigio, como que lo ocultan, no dan a conocer. Y eso se viene dando, ¿no? Entonces, ¿qué pasa? Que en un momento revienta, explota, y de ahí viene esto de los acosos, los bullings, y ya llega un extremo hay que denunciar y todo esto, ¿no? Entonces, muy importante es la comunicación que tenga el hijo con el padre, ¿no? De las cosas que pasan. Entonces, por ejemplo, ayer mi hijo me comentaba que en el colegio donde está, en particular, no lo voy a decir el nombre,
4: 9,
3: pero
4: 40.
3: Hay unos muchachos de quinto, llevaban estos vapeadores, creo que están usando últimamente, y una manera de afanarse, cosa que no está permitido, pero me dice que del humo, del baño salió humo. Entonces, se le informó al auxiliar y ahí quedó. Entonces, como le digo, muy importante es la comunicación hijo padre para que esto se informe al colegio y el colegio también, pues no, o sea, no puede ser que oculte estas cosas, tienen que conversar con los padres, dar a conocer y evitar tipos de bullying, etcétera, ¿no? Muchas gracias.
2: Aparte de informar a los papás, a los padres de familia, tienen que mejorar los niveles de control, porque los alumnos, ¿por qué salía humo? Estaban fumando algo, pues ahí. Hace algún tiempo mencionamos algo que nos contó una docente, que alumnas en un colegio de señoritas bastante grande, especialmente los días viernes, llevaban inclusive licor en las mochilas y se ponían a tomar ahí en el recreo. Ahí.
22: Entonces,
2: digo, pero usted debe hacer algo. No, me dijo, ¿sabe por qué no hago nada? Porque yo les llamo la atención, llamo a los padres, inmediatamente me van a denunciar. Y yo voy a salir perdiendo mejor que cada uno haga su vida. Y yo he dicho a mi clase y me voy. Lamentablemente eso está ocurriendo. El docente ahora, por una serie de circunstancias y normas, le han restado autoridad. Ya no les puede decir nada a los estudiantes, especialmente a los de secundaria. Y en los colegios privados, ¿sabes? La situación es peor, pero la falta de respeto de muchos alumnos secundaria es evidente en muchos colegios.
21: La normativa y algunos padres de familia que están a favor de ello. Creo que la mayoría no creo, pero la gran una minoría creo que sí, ¿no? Que se amparan de estas malas normas que hay dentro del Ministerio de Educación. Vamos con la siguiente intervención. Adelante. Buenos días, Melodía.
23: Buenos días. Tal vez no es el caso, pero lo que quisiera comentar es sobre diferentes municipios de la Alemania, creo que han regalado carros, uniformes, desde recoger hasta escobas, y también han traído camionetas, camiones, y varias cosas han regalado, pero sin embargo el municipio se están poniendo como si fuera bici encontrado. Creo que es en la mayor parte de los municipios, creo que han sido regalos, han dado hasta escobas, recogedores, hasta, ¿cómo se llama?, para tapabocas, o sea, todo, han traído uniformes y ya el municipio ya no quiere darnos el uniforme, porque son dos veces al año que nos dan, pero no nos dan nada, uniforme, y eso nos han entregado lo que nos han regalado, hasta mochilas nos han donado, y eso están haciendo pasar como si fuera bici encontrado ellos.
2: ¿De qué municipio estamos hablando?
23: Investigar, ¿no cree usted?
2: Sí, gracias. Claro. Bueno, ¿de qué municipio estamos hablando?
23: ¿Verdad?
2: Sí, ¿de qué municipio?
23: Mariana
2: Mergal. Muy bien, muchas gracias. No sería nada raro. Esta materia de colación, Jaén, ¿recuerdas, no? El caso de las mochilas, ahí en el gobierno regional. Era una donación también, una donación. Sin embargo, hicieron pasar como si hubiesen comprado. Pagaron, ¿ah? Pagaron. Es un juicio que no termina. Hubo una persona, inclusive, que apareció sin vida. una persona que conocía bastante de cerca este problema, que trabajaba en las oficinas de...
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2: De abastecimientos o las oficinas donde se recepcionaba todo este tipo de donaciones. Lo encontraron en Caima, envuelto en una frazada. Se informó ampliamente por Melodía en ese entonces. No se sabe en qué habrá quedado todo ello, ¿eh? Sobre estas donaciones que le hicieron pasar como compra. Por eso señalo, no sería nada de raro lo que mencionaba la dama.
21: Bueno, a ver, la policía reporta también sobre la desaparición de Magali Quispe Huacayo.
6: 9:44
21: años de edad. Entonces está haciendo la búsqueda de Magali Quispe Huacayo. Denuncian sus familiares de tez mestizas, cejas sin información, pone la policía, cabellos negros, cara sin información, boca mediana, estatura de 1.55 aproximadamente. Otro, cicatriz en la ceja derecha y labio superior, lado derecho. Se desconoce la vestimenta, circunstancias que salió de la comisaría de Simón Bolívar, en la avenida Caracas, en Simón Bolívar, y no se sabe hasta el momento. Bueno, ¿qué tal situación? Este informe o nota de alerta que nos traen los amigos de la Policía Nacional del Perú. Cualquier información, llamar a la policía sobre la desaparición de Magali Quispe Huacayo.
2: Muy bien, seguimos informando. Tenemos intervenciones telefónicas pendientes. Buenos días, Melodía.
7: Buenos días.
2: Diga usted.
7: Le habla la... ¿Aló?
2: ¿Sí?
7: ¿Escucha?
2: Sí, perfecto, diga usted.
7: Ya. ¿Sabe qué? Le hablamos de todos los vecinos de la residencial El Carmen y Piamonte, que queda en la calle Melgar 115, Caima. ¿Qué pasa en esta residencial? Es una perpendicular, residencial perpendicular a la calle Melgar. Una sola vía. Y en el fondo hay una casa que sirve de depósito de andamios para los eventos sociales. Y una fábrica en una chacra que no tiene cambio de uso. Han puesto un taller de mecánica para esos mismos artefactos. Tienen como 4 camiones de alto tonelaje, tienen grúa. Y ahí tenemos una rotonda en la cual dan vuelta todos los vehículos. En la vereda ponen 9, sus equipos 46. De soldadura, sus camiones, sus camionetas, sus motocicletas. O sea, ellos son dueños de toda esa zona. Y no hay autoridad quien nos haga valer nuestros derechos, comenzando que esta es una zona residencial. Pagamos nuestros impuestos como tal y tenemos que estar de madrugada que entran los camiones cargados de estos andamios para desmontar y cargar. Me parece que eso ya no es justo. Estamos años luchando con estos vecinos, que no hay autoridad que les que pongan un límite a esto, ¿no? Hemos ido a la comisaría, hemos ido a la municipalidad, hemos ido en los anteriores periodos municipales, siempre dice, yo soy dueño de la, yo soy amigo del alcalde, es mi pata, nadie me puede hacer nada. Y con tal motivo en cada gobierno municipal hace este tipo de adjetivos. Hace poco fuimos a hablar con el alcalde Linares. Le dijimos así, ¿qué pasa? Le dijo, yo no soy amigo de nadie. Es el único que nos habló con autoridad y tiene 5 procesos en fiscalización. Y los 5 procesos nadie sabe dónde está, porque uno de los hijos, que es Santiago Chávez, ha trabajado en la municipalidad y todos hacen espíritu de cuerpo. Se diluye las reclamaciones que tenemos y nadie, no hay autoridad que nos haga caso. Estamos desesperados porque es un atropello terrible el que hace esta familia, que no pertenecen a esa residencial. Ellos pertenecen a la calle atrás. Sin embargo, han hecho una ampliación de su casa que da a nuestra organización. 9:48. Y con tal motivo, si usted ve, tenemos infinidad de... Ahorita no hay por dónde pasar a las gradas. Ahorita hay camiones, equipos de soldadura. A un costado de su chacra, donde está el eso, también hay camionetas, equipos. No les alcanza el espacio para poder estacionar todos los vehículos que tienen. por favor, ayúdenos a hacer una propaganda con este problema que tenemos. No es justo que vivamos de esa manera.
2: Claro, ¿y el alcalde conoce? ¿El alcalde tiene conocimiento de ello, señora?
7: Sí, sí, hace dos semanas hemos ido a hablar con el alcalde.
2: ¿Y qué les ha dicho?
7: Pero, ¿qué pasa? El alcalde nos ha dicho que le llama la atención que, bueno, en las dependencias se esconden los papeles. En fiscalización me dijo, tráigame todos los números de las denuncias que ustedes tienen. Ya han pasado y nadie nos dice a qué área. En fiscalización he ido, le prometí al alcalde que le iba a llevar todos los datos en fiscalización. Sin embargo, he ido a fiscalización y me han dado unos 15 números de 6 expedientes. Le llevo a la secretaria de alcalde, señora, esto no vale, me dice, porque tiene que ser a dónde ha ido y quiénes han presentado la demanda. La ha presentado la queja de fiscalización. He mandado un FUS a fiscalización y dicen, no, eso no se puede, que no. Pero señorita, ustedes tienen el sistema, ¿dónde han ido?
2: A ver, averiguaremos un poquito más sobre este tema. Y si el alcalde tiene conocimiento, ¿por qué no interviene, pues, alcalde de Caima? Tendría que enviar personal, ¿no? Para ver por qué estos señores que estacionan sus vehículos 9, están generando 50. Problemas a los ciudadanos que viven en esta urbanización residencial El Carmen. Sí, El Carmen dijo, ¿no? Del sector de Caima. Muchas gracias por la intervención telefónica. Tema para averiguar un poquito más.
21: Sí, sí, sí. Vamos a ir con Jonathan. Antes una llamadita telefónica, por favor, Jonathan, la persona que está en línea. Adelante, buenos días.
4: Señor Presidente, buenos días.
21: ¿Qué tal?
2: Buenos días.
4: Al respecto de los puestos comerciales que tienen sus carros, autos, patrulleros abandonados.
21: Bájale volumen a su radio, por favor, para escucharle con mayor claridad y no tengamos ese eco. A ver, bájale un poquito el volumen.
4: Ahora sí me escucha, ¿eh?
21: Sí, ya, está mejor, adelante.
4: Ya, listo. Como decía, todos los jueces policiales que tienen sus autos, patrullas, carros administrativos que estén abandonados. Anterior oyente dijo, no, los sociales y terceras, quienes esos patrulleros practican. Como mayor parte, hoy en día, patrullero maneja aquí el social tercera, que no maneja un tema. Entonces, señor, malogran, entonces no hacen arreglar. Entonces, ¿quién está a cargo de esto? El general. Para el general le cae todo. Por hospital, ya ni por farmacia, por repuesto de los carros, todo viene. Entonces, como general, no se hace loco, fin del año se lleva pues, su marmaja llena, llenicito. Si no, arreglaría esos carros también operativos. Ese es mi alcance, señor
2: Pedrita, gracias. Muy bien, a usted las gracias por el alcance que nos da a conocer a través de Melodía. ¿Qué pasa con Sachaca? Nos están indicando de que no pagan a algunos trabajadores, a algunos de aquellos que han pasado a la situación de retiro, les deben dinero. Señalan exactamente que el responsable es el jefe de recursos humanos, abogado Héctor Rodríguez, que no atiende las solicitudes meses
6: 52.
2: Y no le informa al gerente municipal para que resuelva estos problemas. ¿Por qué no pagan? Son trabajadores que ya no están ahí. Páguenle lo que les deben. Y al señor jefe de recursos humanos que vino procedente de Yura, nos están indicando que presente los informes pertinentes para que el gerente resuelva y que les pague de una vez por todas. Esto ocurre en el distrito de Sachaca, en la municipalidad de Sachaca. Bien, Jonathan tiene información con la móvil de Melodía. Adelante, te escuchamos.
8: Bien, correcto, muchas gracias por el pase correspondiente, don Ejard Mojey. Escuchado parte de las palabras del señor Holgar López, el exgerente de la Administración Tributaria de la Comuna Provincial de Arequipa, sobre esta morosidad que todavía continúa vigente en lo que es este presente año.
22: Y estamos al 66%, quiere decir que vamos por encima de la cuota normal. ¿Por qué? La informalidad...
2: Pegar el micrófono, por favor.
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22: Han hecho que en su gran mayoría, por ejemplo, en las zonas del cercado, que tienen problemas por litigios de inquilinos, litigios entre hermanos, herederos y posesiones precarias, no se pongan de acuerdo para el pago de sus tributos. Ahora, con las nuevas normativas, pues se puede hacer el recupero integrando a un solo representante de este tipo de personería legal y hasta la cobranza a una sola persona. Y estamos en ello. Es más, ya la municipalidad está haciendo embargo de cuentas bancarias del representante, ya sea de la sucesión, de la testamentería o del heredero identificado, para poder acotarles la obligación tributaria.
9: ¿Entre multas, entre grupos?
22: Tenemos en este momento una recaudación mucho más amplia respecto a años anteriores en arbitrios municipales. ¿Por qué? Porque hemos lanzado una ordenanza municipal la cual condona las deudas anteriores al año 2021 siempre y cuando el contribuyente pague del 22 al 26. Entonces, muchos vecinos se han acogido a este tipo de beneficio y es que por ello tenemos una recuperación en arbitrios municipales cerca del 90%.
9: La morosidad actualmente,
22: por eso, la morosidad está alrededor del 33 o 34%, pero todavía no hemos culminado el año. Tenemos una campaña tributaria que se nos viene y que ya vamos a comunicarle y le estamos comunicando a la población. Tenemos beneficios tributarios respecto a los arbitrios municipales y tenemos beneficios tributarios respecto a las multas de tránsito y transporte.
9: El tema de transporte, hace poco se ha dado esta condonación de deudas a los transportistas por el tema de sus multas. ¿Qué tan beneficioso o tan perjudicial es a la comuna provincial de
22: Mire, este beneficio emitido por el Decreto Supremo por el Ministerio de Transportes y Comunicaciones hace factible la cobranza de algunas multas que de repente en algún momento se hacen impagables para algunos conductores infractores, ¿no? Sin embargo, nosotros, desde el día siguiente de la publicación de la norma, hemos aplicado este beneficio aquellos que mantienen papeletas impagas a la Municipalidad Provincial de Arequipa y obviamente que vamos a hacer réplica de este decreto supremo para poder llegar a la gran mayoría de infractores o personas que todavía tienen obligación frente a sus infracciones de tránsito.
9: ¿La data de cuántos son?
22: Sí, tenemos alrededor de 35.000 infractores que podrían acogerse a este beneficio. Estamos hablando no solamente de papeletas de tránsito, sino también de actas de control. No, es que no sé, la norma no establece el año, sino que si se tiene la papeleta, el beneficiario, en este caso el infractor, puede acogerse antes de los 90 días, o sea, ya estamos corriendo los 90 días, en desmedro de que fuera cualquier año su papeleta o su sanción como acta de control.
9: De las palabras del señor Juan Eduardo López, gerente de Administración Tributaria de la Comuna Provincial de Arequipa. Esta es la información, don Edgardo Jaime. Adelante, compañero.
21: Perfecto, perfecto.
2: Gracias, ¿no? Jonathan.
21: Sí, sí. No se escuchaba tan claro, pero era el tema también esto de las del beneficio de las papeletas, ¿no? Y la recaudación que podría tener la Comuna Provincial de Arequipa. Ahora con este beneficio que viene desde el gobierno central en que pueden pagar sus papeletas con cierto beneficio.
2: Bueno. Pero van a reducir también los ingresos de la municipalidad, obviamente. Bien, amigos oyentes, ¿qué pasa con los alcaldes? Vamos a seguir insistiendo sobre la limpieza de la variante Tuchumayo. Sí, no escuchan los alcaldes, no les importa la buena imagen que tiene que presentar Arequipa. Estamos haciendo la invocación y lo vamos a hacer todos los días, ¿eh? Por si acaso, recordarles a los alcaldes que tienen jurisdicción en la variante Uchumayo, ya pues pónganse de acuerdo y una campaña de limpieza. Limpien la variante Uchumayo que está hecho un muladar, como decían algunos ciudadanos que se han comunicado con nosotros. A ver, los alcaldes, aquellos que están en campaña, aunque sea ahí, háganlo por campaña, pero limpien. Claro. Igualmente, gobierno regional, municipio, provincial, pueden apoyar en la limpieza de la variante Uchumayo.
21: Nos dicen buenos días, señores de Melodía. En Sabandía, los policías utilizan los patrulleros para ir a desayunar, almorzar de la comisaría al anexo de Coripata, que está a 6-7 cuadras todos los días y se olvidan del patrullaje de restaurantes.
10: 58.
21: El restaurante parece comisaría.
2: A 6 cuadras. Bueno. ¿Y no pueden caminar un poquito?
21: Bueno, ese reporte que recibimos desde Sabandía. Sí, sí, sí. También nos dice amigos de Melodía, envíen serenazgo al callejón que entra al siglo XX del Avelino por Aurora. Hay full borrachos. Nos ponen. A ver, esto para serenazgo de Bustamante y Rivero. Indican el callejón que entra al siglo XX del Avelino por Aurora, uh-huh. ¿no? Debe ser el mercado Aurora, debe ser, ¿no?
2: Claro.
21: Vamos con Pablo. Vamos con la móvil de Pablo Rojas, tiene información desde exteriores. Adelante, Pablo.
10: En los últimos dos días, al menos tres personas han ingresado con mordeduras de arañas al Hospital Regional Honorio Delgado Espinosa. Se trata de jóvenes entre los 20 y 40 años de edad, dos de ellos en el distrito de Cerro Colorado y uno en el distrito de La Joya. En breve vamos a hablar con un especialista porque los casos se han
11: detectado en un incremento
10: comparación del año pasado. Ya hay un reporte de más de 115 mordeduras de araña en lo que va del año, de acuerdo a la Gerencia Regional de Salud, y en la población es muy importante que pueda identificar qué arañas y sobre todo en qué lugares se encuentran ese tipo de arañas. Tendré más información, Javier Donetia.
21: Perfecto, Pablo, gracias por la información desde exteriores a través de Melodía en la Noticia.
2: Muy bien, amigos oyentes. ¿Quién viene ahora, Javier? ¿Está apurado, cree usted?
21: Viene Jorge. Don Jorge está acá.
2: Ha venido temprano, sí. Madrugado.
21: Va a formar parte del dúo.
2: Ahora va a ser un trío, entonces.
21: Ahora va a ser un trío. Don Jorge. Ha madrugado, ¿verdad?
2: ¿No? Va a ser un dúo de a tres, dicen. Ah, bueno. Pero bueno. La bienvenida, Jorge. Bien.
21: Es en la parte técnica está Jorge Tejas.
2: Claro que sí, claro que sí. Muy bien, amigos oyentes, nosotros nos vamos. Bendiciones para todos, que tengan un buen día, un excelente día, especialmente para Jesús.
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Ese es el título de esta canción. Atado un sentimiento junto a Miguel Mateo, que da la programación ya musical en tu radio Melodía. Hoy jueves, empezar la fin de semana. ¿Cómo estamos los días? Bienvenidos a tu radio favorita, Melodía 104.3. Bueno, y como siempre, pregunto, qué alegría, el toque que usted necesita en casita, en el trabajo, la gente que está pues solamente ahí, en los carros diferentes, como siempre, unidades móviles, responde y escucho.

Son las cosas bonitas de la vida, las cosas bonitas que te trae la música también aquí en tu radio Melodía 104.3 en toda la blanca ciudad de Arequipa. Como siempre, la bienvenida repetida a toda la familia que le dio en compañía de la radio, ahí disfrutando momentos bonitos. Por ahí me estaban preguntando, Rencito, ¿puedo enviar una pastillita? Claro que sí, con confianza. Ahorita la queremos compartir con toda la blanca ciudad de Arequipa también. Son las 10 de la mañana con 10 minutos en tu radio Melodía, la número 1 en sintonía.

como siempre, importante en la hora en todo el Perú, son las 10 de la mañana con 16 minutos, 10 con 16. Oye, cómo se pasa el tiempo rapidito, ¿verdad? Bueno, ya tenemos la pastillita por acá que nos envía a través del WhatsApp de la radio, el 912-133-777. Tome nota. 912-133-777. Dice así, atención. Si estás pensando en rendirte porque no ves resultados, recuerda que lo último que crece en el árbol son los frutos. ¿Ah? Vamos a retirarla nuevamente, ¿ya? Si estás pensando en rendirte porque no ves resultados, recuerda que lo último que crece en el árbol son los frutos. Hay que tener paciencia para todo también, ¿ah? Muchos queremos que todo se resuelva ya, de inmediato, pronto. Pero no, todo tiene su tiempo, todo tiene su proceso. Calma, simplemente calma. 10 con 18 en tu radio, Melodía, la número 1 en sintonía.

Esta salsita del grupo Nietzsche, reclamadísima en la programación de la radio, por cierto, ¿eh? A mucha gente que le gusta la salsa, los fans del grupo Nietzsche también desde Colombia. Aquí tu radio Melodía 104.3 en toda la Blanca Ciudad de Arequipa, son las 10 de la mañana con 23 minutos.

0: por mordedura de araña, ninguno fallecido. Durante este año, ya en el primer semestre de enero a julio, hemos tenido 40 pacientes que han ingresado por lo mismo, y en este mes de agosto tenemos 5.
1: Justamente hace unos días se reportó el ingreso de al menos 2 mujeres.
0: Sí, tenemos el ingreso de 2 mujeres que vinieron de La Joya. Una de ellas ya está en condiciones de alta, y la otra todavía se está quedando con nosotros para la valoración de los daños que puedan haber ocurrido por la misma.
1: Al ser atacada o mordida por una araña, ¿qué efectos le produce en el cuerpo?
0: Inicialmente lo que se va a producir es eritema en la zona de la mordura, es decir, enrojecimiento. Posteriormente, en el centro de ese eritema, de ese enrojecimiento, lo que se va a observar es una lesión violácea. Y posteriormente esta lesión violácea se va a transformar en color oscuro, negro, y que va a provocar necrosis en la piel, es decir, muerte de esas células de la piel. Pero lo peligroso es que el veneno de la araña nos va a producir daño a nivel del riñón.
1: Y justamente es lo que ha pasado con la adolescente que la semana pasada falleció lamentablemente por ser mordida por una araña.
0: Exacto. Entonces, esta niña, cuando llegó con nosotros, llegó en muy mal estado, con valores de creatinina alta, a pesar de la diálisis que se le hizo en emergencia, no soportó y falleció.
1: Ahora, ¿qué debe tener en cuenta la población si es mordida por una araña?
0: Lo que tiene que hacer es acudir directamente a nuestros establecimientos de salud que tenemos en Minsa, o venir con nosotros acá al Hospital Honor Delgado.
1: En casa, ¿cómo poder prevenir la mordida de araña?
0: Lo que tenemos que hacer en tener ahora, que por el cambio climático que estamos teniendo, el huevo de la araña está eclosionando rápidamente, es decir, está saliendo rápidamente. Al haber calor, hay moscas, hay insectos. Entonces, el medio para que esta araña crezca, se reproduzca y viva es favorable. Entonces, lo que tenemos que hacer es todas las fracturas que tengamos en techo, en paredes, comenzar a sellarlas, separar las camas de las paredes, hacer la limpieza respectiva, fumigar si es posible, y lo principal, antes de acostarnos, sacudir las frazadas, las sábanas, porque pueden estar en el interior de las arañas.
1: Ahora, doctor, justamente, son arañas caseras, ¿no? Las que se le conocen las arañas de casa, las que provocan, digamos, estas picaduras, incluso hasta mortal por alguna de ellas.
0: Sí, las arañas caseras son mucho más letales que las arañas de campo. Las arañas de caza en los oceles que nosotros reconocemos son mucho más mortíferas que las arañitas que viven en el campo.
1: Y doctor, muchas gracias, muy amable. No, justamente el subdirector del Hospital Regional, Andrés Espinosa, mandó algunas recomendaciones muy importantes, sin duda, frente a este incremento de casos de mordedura de araña en Arequipa. Envíe más información.
2: Ok, muy bien, muchas gracias, Pablo. Tener mucho cuidado con ello, hacer limpieza más que todo en las casas. Y bueno, como bien lo informaron, también el clima es propicio para ello. Cuidar, por favor, mucho. Entonces, hacer limpieza siempre en su casita, ¿eh? Por favor. 10 de la mañana con 27 minutos en tu radio Melodía 104.3, número 1 en sintonía, como siempre, con música e información para todos y cada uno de ustedes, ¿eh? Gracias por la sintonía. Seguimos con más en la programación musical hoy jueves 3 de septiembre del 2026.

0: Ese error es cosa de ayer.
1: Esta es la hora, 10 de la mañana con 30 minutos. Pausa y volvemos.
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1: 10 de la mañana con 32 minutos. 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

Bueno, ¿cómo se nos pasa el tiempo rapidito? Son de las 10 de la mañana con 36 minutos en tu radio Melodía, 104.3 en toda la blanca. Ser equipa, gracias como siempre por la sintonía del día de hoy. Bueno, compartir como siempre momentos bonitos a través de la música que obviamente disfrutamos a lo grande. Las 24 horas del día, por si acaso, ¿eh?

Desde ya recibo los saludos a través del WhatsApp de la radio 912-133-777. En estos momentos también bueno, pueden compartir con ustedes como siempre estas mañanas bonitas, frescas también, ¿no? Obviamente la temperatura va poquito a poquito subiendo. Nos calentamos también al equipo, pero de todas maneras también a la vez nos refrescamos con la programación de tu radio Melodía 104.3 el día de hoy, jueves 3 de septiembre de 2026.

A esta hora de la mañana hay muchas amas de casa, nuestras mamitas lindas, preciosas. Están desarrollando algunas actividades también en casita, ¿verdad? De repente ya están laborando también, ¿no? La temperatura promedio 21 grados centígrados a esta hora de la mañana.

0: Pablito. Hecho canción, llueve el amor, 10 de la mañana, 49 minutos en tu radio Melodía.
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0: Bueno, para acá tengo saludito, saludo para Raquel ahí, el distrito de Caima, el José Bustamante Rivero, para toda la familia Sánchez. Ahí saludo para Gustavito, Adolfo, también escuchando la radio Full Volumen. Saludo para la señora Ernestina, de igual manera. Familia Sánchez, ¿cómo están? Muy buenos días, escuchando su radio favorita, Melodía 104.3, en toda la blanca ciudad de Arequipa, la número uno en sintonía. ¿Cómo está quedando el almuercito? Recién vamos a cocinar juntitas, ¿no? Yo le ayudo a picar la cebollita, le digo ahí con el arroz, ya yo grané el arroz, ¿le parece? No, me sale riquísimo, me sale riquísimo. El chévere, sale chévere el arroz.

10 de la mañana con 53 minutos de tu radio Melodía 104.3. ¿Cómo están todos los amigos volantes? La gente que está el día ahí escuchando, como siempre, su radio favorita, Melodía 104.3, en toda la Blanca Ciudad de Arequipa. Gracias por ese cariño tan bonito, ¿eh? Por el detalle tan especial. Señora Rosemary, ¿cómo está? Aquí está su canción. Bueno, el día de hoy también complacemos, ¿eh? Con confianza nomás a través del WhatsApp de la radio, 912-133-777. Si está de cumpleaños, también enviamos saludito de cumpleaños, por ahí compartimos la torta. No, oh, la torta no, perdón. El saludo. Ya me imagino, pues me imagino. 10:54.

0: 10:57, tenemos información de exteriores en estos momentos junto a Jonathan. Adelante, Jonathan, buenos días, melodía. Adelante. Adelante, Jonathan, te escuchamos. Aló, buenos días. Bueno, a checar por acá qué es lo que está pasando. Sí, vamos un ratito más en todo caso también para que podamos contactarnos con Jonathan en estos momentos también a través de tu radio y melodía. Adelante, estamos en el aire, vamos.
1: Bien, correcto, muchas gracias por el pase correspondiente, don Renzo, oyente de Radio Melodía. Vamos a escuchar palabras del gerente de obras de la Comuna Provincial de Arequipa, don Alex Quicaño, donde, bueno, viene declarando sobre la avenida Parra. Al parecer se va a demorar 2 días para ver el tema de la habilitación de la avenida Parra.
2: ¿Cuántos metros van a romper de asfalto?
1: No es mucho, ¿no? Si bien ustedes el forado no es mucho, ¿no? Lo han cortado, serán unos 10 metros cuadrados, no es mucho. Pero, como le digo, ya lo va a entregar el contratista asfaltado y no es ningún inconveniente, ¿no?
2: ¿Cuándo? ¿Cuánto se demoraría?
1: Me dijeron 2 días iba a demorar la reparación. Supongo que les va a tomar unos días más el asfaltarlo y acreditarlo para que tenga la transitabilidad.
2: Hablamos del jueves, viernes, el domingo ya estaría habilitado.
1: Domingo, ¿no? Sí, domingo estaría habilitado, ¿no?
2: Porque han vuelto a reportar una nueva rotura, nuevamente se está hundiendo la pista.
1: Miren, ahorita, ¿qué pasa? Nosotros a inicios de año, la municipalidad informó a SEDAPAR sobre estos trabajos que se iban a realizar. Entonces, ustedes saben, a veces hay algunas tuberías que son antiguas de SEDAPAR. Entonces, cuando se hace algún trabajo de este tipo, siempre resulta rompiéndose algunas tuberías, ¿no? Pero en este caso, está pasando y probablemente pase algunos puntos más por esa antigüedad. Hay la deficiencia y va a acercar y vamos a con el contratista a coordinarlo para que lo repare. Porque ahorita no le hemos recepcionado.
2: No es el que va a faltar, sino la contratista mismo lo va a
1: hacer. Sí, la contratista lo va a hacer porque todavía está en culminación, ¿no? ¿No?
3: Está diferente. ¿En SEDAPAR o en la contratista por no haber coordinado?
1: Vamos a decirlo, ¿no? Sincero, las tuberías son antiguas. SEDAPAR de alguna manera ya debió hacer los cambios, se le informó, entiendo que tienen sus problemas de administrativos que no les permite, y bueno, ya también nosotros tenemos que avanzar, ¿no? También con nuestras obras, y de alguna manera le informamos, hemos hecho el trabajo, bueno, pero como usted ve, no hay que haya una rotura, pues hay roturas puntuales, ¿no? Y esas roturas puntuales se están reparando.
4: Bien, palabras del señor Alex Quicaño, su gerente de obras de la Comuna Provincial de Arequipa, dando detalles que el día domingo se estaría habilitando al 100% la avenida Parra por el tema de esta tubería matriz, que ha malogrado la capa asfáltica en esta zona. Esta es la información. No reza, adelante, compañeros.
0: Ok, muy bien, Jonathan, muchísimas gracias. Esperamos ya pronta solución también. Se da la hora, se da el día también, esperemos que sea ya, porque obviamente también ya dificulta mucho también ya el tránsito, en muchas oportunidades también está terrible por ahí, por esos lugares también, ¿no? ¿Verdad? Hay que tomar en cuenta ello, por cierto. Son las 11 ya de la mañana en punto, vamos a una pausa, venimos con más aquí en tu Radio Melodía.
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0: 11 de la mañana con 5 minutos. Más información de 10 de Arias. Jonathan Quispa, adelante, Melodía.
1: Bien, correcto, muchas gracias por el pase de correspondiente, don Benzo, hoy en Radio Melodía, vamos a hacer palabras del alcalde de Caima sobre el tema de los puentes, también que se han visto perjudicados por el tema de las lluvias a inicios de año. Ha indicado que, bueno, se va a tomar, están pidiendo facultades a la Comuna Provincial de Arequipa para intervenir el puente Soldador. Escuchamos.
2: Brindamos con ellos. Junto a Manuel Vera buscamos a Sergio Bollinger y a la alcaldesa provincial. A partir de ello fuimos a la región. La respuesta del gobernador fue muy fría. No tiene el presupuesto para poder intervenir, solamente nos habló de 5 millones y con 5 millones no se hace ni siquiera trabajo preventivo. Solamente la parte que le corresponde a Caima cuesta aproximadamente 12 millones, que está el puente, que cuesta 4, luego viene los muros, enrocados, gaviones, para poder evidentemente fortalecer todo lo que corresponde al lado de Caima, que es lo que ya se está iniciando, ¿no? Básicamente eso es lo que a mí como alcalde me corresponde y es lo que he hecho, de acuerdo a mis...
1: ¿Cómo se ha sido del puente del sector de Los Ángeles?
2: No, de Los Ángeles de Caima. Es que ahí hay un exhorto por parte de Lana, porque ese puente, en primer lugar, no tiene razón de ser para poder ubicarse en la zona. Hay un pedido formal hecho por los mismos vecinos de esta zona, y entonces y genera un peligro, porque es como un tapón, en el momento que ingresa la frontera. Y en ese sentido, se debe dar las facultades para poder hacer la demolición de ese puente. Aparte de ello, se ha encontrado una serie de tuberías que le corresponden a la empresa Sedapar, que ya se ha remitido la información técnica por parte del ANA para que estas se tengan que modificar, se tengan que buscar una solución inmediata. Porque de nada vale limpiar toda la torrentera, que es lo que está haciendo la Municipalidad de Caima, colocar los muros, colocar todo lo que se debe colocar para poder cubrir mi jurisdicción, cuando en el centro voy a encontrar un buzón de metro, metro y medio por encima. Exacto, entonces yo creo que en ese sentido se tiene que actuar. Y todos aquellos problemas que vayamos a encontrar a lo largo de la torrentera de Chuyo, hay que comenzar a solucionarlos. Hay algunas cosas que están complicadas, claro, mucha gente dice, bueno, a mí ya los municipios, las secretarías anteriores me han dado la factibilidad de poderme ubicar al lado de la torrentera. Está bien, pero ¿qué es más importante? Vida, la vida de los demás, o el capricho a veces de quedarte en una zona donde no te corresponde. O sea, hay que ser bien claros. Por donde transcurre el agua son 8.20 metros, y no lo dice el alcalde de Linares, eso lo dice el informe de ANA emitido en el año 2019, y hacia la margen derecha y hacia la margen izquierda, 4 metros, eso es más baja marginal. Si alguien ha construido sobre estos 16.20 metros, tiene que retirarse, así es sencillo.
3: ¿Personas viven en esa zona?
2: No, pues ahí, por ejemplo, varias zonas identificadas como el sector 19, en el sector de Villa Continental, hay hasta un colegio, el tema del colegio Lord Byron, que había una duda, ¿no es cierto?, si el colegio estaba o no estaba. Pues, evidentemente, de acuerdo al informe de el ANA, dice, sí, pues por ahí está la faja marginal de la torrentera. Entonces, tienen que hacerse las exportaciones dentro del trámite y la legalidad del caso para que se pueda liberar toda esa zona.
1: Su presencia acá en la Comuna Provincial es para pedir las facultades, ¿no?, la Comuna Provincial de Arequipa y venir al puente de Soldado.
2: La gente a veces no sabe. Si la gente no sabe que esto le corresponde a la provincial, ¿no? Entonces, ya desde el día 18 de junio, el documento está acá, hemos venido en varias oportunidades, lo enviaron a Sierra Colorada, ya nuevamente está aquí y hoy ya nos tienen que dar esas facultades. Una vez me dan las facultades, y yo inmediatamente procederé de acuerdo a ley.
1: ¿Colocar un puente con infraestructura nueva o puente Bailey?
2: No, es nuevo. No es un puente Bailey como el de Vía Continental o el del puente de la Concordia. Es un puente totalmente nuevo.
1: Gracias, bueno, las palabras del alcalde de Caima, el señor Juan Carlos Linares. De la información, Dorrenza, adelante, compañeros.
0: Ok, Jonathan, muchísimas gracias. El día de hoy continuamos con más de la información y también música para poder matizar esta linda, hermosa mañana. Hoy jueves, aquí tu radio, Melodía 104.3. Con Solina, a partir de las 12, como siempre, estamos ya con ampliación, más de y más informaciones en Melodía y la noticia. Y mientras tanto, 11:10.

Aquellos momentos bonitos, aquellos momentos en los cuales a través de la música nosotros solamente guardamos recuerdos maravillosos en el corazón, los compartimos de una manera realmente especial. 11 de la mañana con 12 minutos, aquí en tu radio Melodía 104.3. ¡Qué linda mañana! ¿Cómo está la gente de la juventud? ¿Cómo estamos? Todos de corazón jóvenes, como siempre, ¿no? 11 con 13 minutos en tu radio.

0: Bueno, yo lo vi sentadito en el hall de la radio y cuando escuchó esta canción vino así al toque-toque. Jóvenes, salsa aquí, ¿cómo está? Uno de los jóvenes aquí en la radio también. Danielito, ¿cómo está? Buenos días, bienvenido.
1: Hola Renzo, ¿cómo estás? Un gusto saludarte. Muy buenos días a los amigos oyentes de Radio Melodía. Calorcito, la mañana estaba nublado, ¿no? Un poco nublado.
0: Poquito nublado,
1: ligeramente. Un poquitín, ¿no? Sí. Ahora ya ha salido el solano.
0: Otra vez con todo su esplendor, sí. El calor.
1: Sí, pues, lo malo es que cuando tú empiezas a caminar unas 3-4 cuadras, no. Se acentúa el calor y empieza pues tu cuerpo a transpirar, ¿no?
0: Ajá.
1: Y si no te has dado una bañadita, ya.
0: Sí, siga caminando.
1: Siga caminando, sí. Pero solo camino por la calle.
0: Por favor, que nadie se va a
1: acercar. El mundo te dice, apártate, Satanás.
0: Por favor, cruza, cruza.
1: La limpieza siempre es importante, el aseo personal, ¿no? Es muy importante, a pesar de que mucha gente le gusta hacer pues tipo francés, ¿no?
0: Uy, todo bien.
1: Puro perfume, pues.
0: Ah, mejor todavía, dice.
1: No puede, no, pero si no
0: sale
1: te...
0: Sale más caro.
1: Si no hay el aseo personal, por más perfume que seas, imitarás al francés, pero no hueles como francés.
0: Te vas a concentrar.
1: Gusto saludarte, muy buenos días a la gente, siempre con la alegría de tu Radio Melodía.
0: Exactamente, ¿cómo están? Buenos días, continuamos en esta programación bonita, en tu Radio Melodía 104.3, hoy jueves. Bonito jueves para todos, ¿eh? 11:19.

0: Bueno, y esta hora tenemos saluditos también ahí el listito de Cerro Colorado. Saludos para señora Irenita. Irene, ¿cómo están? Buenos días, también ya cocinando, nos cuenta, qué gusto. Otro de los saludos por acá, buenos días, Radio Melodía. Quiero mandar un saludo para mis hijos que viven en Arequipa, dice, a la familia Yerena Quispe. Un saludo para mis tres hijos que viven en la linda ciudad de Arequipa, en la Ciudad Blanca. Saludo para la familia Yerena Quispe. Qué gusto, un saludo grande para todos ellos también, compañía de la radio. Como siempre, la pasan muy, pero muy bien. 11:22. Mi querido Denelito, el día de hoy te cuento. Hemos estado hablando de la higiene y todo ello, ¿no? De la higiene el día de hoy. ¿Sabes qué día se celebra hoy?
1: Hoy día se celebra el día jueves, pues.
0: Por favor, esté. Ah.
1: No, cuéntale.
0: El Día Mundial de la Higiene.
1: Justamente lo que estamos hablando.
0: Imagínate, ¿verdad?
1: Como coincidencia.
0: Sí, Mundial de la Higiene todavía, porque dice que promueve las prácticas saludables como el lavado de manos, la limpieza del hogar y el cuidado de los alimentos.
1: Así es, mira, pues en todo caso, he achuntado, ¿no?
0: Bien, al 100%.
1: Claro, al toque.
0: Sí.
1: La verdad que yo no sabía que hoy se celebra el Día Mundial del Aseo.
0: De la higiene.
1: De la higiene, del aseo.
0: Claro, el aseo también.
1: Es buena hora.
0: Sí, pero es
1: una práctica que tenemos que hacerla desde casa.
0: Sí, prácticamente.
1: Sí, desde ahí nace todo, pues, porque cochinito eres de chiquito, ya.
0: De grande ya.
1: Va a ser otro cochino.
0: La costumbre, pues, obviamente, ¿no?
1: Claro, las malas costumbres se imponen a veces, porque hay desidia nada más, falta de interés de todos y cada uno de nosotros, ¿no? Porque si en casa ya te enseñan las costumbres de la limpieza, de que todo eso es muy importante para llevar una vida

0: si el gato es el que araña? ¿Qué cosa? Yo también al comienzo no le comprendí. Me dice, ¿por qué le dicen al gato gato y a la araña araña si el gato es el que araña? Bueno, al final, verdad, pues no deja de tener razón, ¿no? Claro, un razonamiento lógico.
1: O como decía, ¿no? ¿Cuál es el animal que es dos veces animal? También, ¿no?
0: Claro.
1: El gato. ¿Por qué? Porque también araña.
0: Araña. Ah, verdad. Es, ¿no es cierto? Sí, ¿no? Pobre gatito, ¿qué culpa tendrán los meninos?
1: Es verdad que sí, ¿no? Ahí los meninos. Bueno, cosa que pasa, pero bueno, de todas maneras no dejamos de lado este tema muy importante que es la higiene, en cierto modo, ¿no? La higiene, el aseo personal, el aseo en casa, el aseo en la oficina, en el trabajo también, e incluso en la misma ciudad, ¿no? Eso también que trae consigo, obviamente, un futuro mejor, pero si estamos dentro de toda esa inmundicia, por decirlo así, ¿dónde vamos a progresar? No se puede.
0: Así es, hay que estar limpiecito.
1: Eso sí.
0: Porque tú sales a la calle, oye, te bajas en el paradero, llegas a tu chamba, o al revés, sales de tu chamba, te vas a la casa, pásate a ver una de esas toallitas húmedas que hay ahora. Ajá. Pásate por el rostro.
1: Uy, no.
0: Negro, sale todo el hollín, todo el smog que tenemos pues, en el medio ambiente. Hay que tener mucho cuidado por nuestra salud y por la salud de los demás.
1: Es increíble. También la gente que vive, bueno, en cercado, vieron cómo, bueno, las cosas, las paredes, están sucias, smog.
0: Miren nomás los separadores que tenemos acá en la avenida Jorge Chávez.
1: No, ya cambiaron de color, ¿no?
0: Contra negro, antes eran blancos. Blanquitos con rojo, ¿te acuerdas? Sí,
1: tal cual el color.
0: Ahora son negros, totalmente negros, pero de ¿cómo se llama? Del humo.
1: El hidrógeno carbónico, ¿no?
0: Está cochino, pues.
1: Prácticamente. Imagínense cómo estarán los pulmones. Uy, por eso hay que refrescar los pulmoncitos de vez en cuando, también un paseíto por el campo, siempre es bueno, ¿eh? Hay que refrescarlos, dosificar nuestros pulmones. Hace con 27 minutos en tu radio Melodía 104.3.

0: Bueno, yo te enseñaría muchas cosas más, pero tenemos que ir a la pausa comercial. 11 de la mañana con 30 minutos. Pausa y venimos con más aquí en tu radio Melodía 104.3.
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0: 11 de la mañana con 35 minutos, 11 con 35 en tu radio.

0: 11:37, mi querido Danielito, tenemos saludos de cumpleaños. Los mandamos los saludos.
1: Como todos los días, por supuesto. A ver, que ¿mariachi o se lo llevó?
0: No, se los ha dejado. Que se los iba a llevar, no sé
1: si
0: para
1: se
0: qué.
1: Se lo lleva todo.
0: Entonces, el mismo cobre, él.
1: Por eso le dicen Chabuca Limeña.
0: Chabuca Limeña.
1: Te la llevaste todo. Vamos. A ver, vamos con los saluditos. ¿Qué tienes tú? ¿Arrancas o yo arranco?
0: Ya. A la Fu Manchu.
1: A la Fu Manchu. Ya, listo. Ya, tijera.
0: Tijera, papel.
1: Ya, papel.
0: Ya, perdí, solito.
1: Bueno, hoy tengo un saludito muy especial. Dice, amigos de Melodía, los estoy escuchando como todos los días. Saludos para ustedes. Con mucho cariño, un favor, saludar al esposo de mi hijita Carmencita, que llegó a la Ciudad Blanca de Arequipa desde Londres. ¡Osu!
0: Uy, saludos.
1: Ahí está, la tierra de Lady Di. ¿Te acuerdas, no? De la princesa.
0: Claro.
1: ¿Cómo se llama el visitante ilustre? Luke Perry. Así yo no sé si estoy pronunciando bien.
0: Luke Perry.
1: Que Dios lo bendiga, y la familia Villegas lo recibió con mucho amor. Te agradecería dar las bendiciones y los saludos correspondientes. Ahí estamos saludos entonces. Está en Arequipa.
0: Ah,
1: claro, porque visita. Carmencita es hija de mi gran amiga Marujita Villegas, profesora. Ajá. Entonces vive ya, radica en Londres, en Inglaterra. Ya han hecho su vida familiar también. Y entonces el esposo de Carmencita está de visita en nuestra ciudad de Arequipa. Él es inglés. Ajá. Igual que mi Casimir, el que está viendo el Casimir.
0: ¿Inglés?
1: Inglés, yes. Ah, yes. Ya, entonces, nuestro visitante es Luke Perry. Uh-huh. No sé si lo estoy pronunciando bien, pero bueno, vale. Luke Perry, que está en Arequipa. Y bueno, lo saludamos pues desde Radio Melodía. Le deseamos una magnífica estadía en nuestra blanca ciudad. Tiene tanto que visitar, tanto que conocer de nuestra blanca ciudad, y tanto que comer también.
0: Ajá,
1: o sea, tanto que comer, a ver, un americano, un rocotito relleno, me imagino que ya está por eso, ¿no?
0: Ya, de
1: porque mi gran amiga, la profesora Marujita Villegas, tiene muy buena mano para la cocina.
0: Y de repente así se queda todavía, ¿por qué?
1: Sí.
0: Se va a quedar por ella.
1: Así que la debe estar pasando súper bien Luke Perry, aquí en nuestra ciudad de Arequipa. Él retornará muy pronto a Londres, Inglaterra, pero le enviamos este saludo grande, ¿eh? Desde Radio Melodía, orgullosamente, arequipeña.
0: Ahí está. Nos unamos también este saludo de cumpleaños también en este momento a seguir en Vallecito, aquí en Arequipa, Perú. Ahí para Ángela Maribel Benavides. El día de hoy también está de cumpleaños en Vallecito, de parte de Saúl y Elmer, sus adorados hijos. Y de parte de Martín, su adorado esposo también. Ya se viene la sorpresita, cuenta. Uy, qué bonito. ¿Qué será? Mi sorpresa hoy es sorpresa para más tardecito también para Ángela Maribel Benavides en Vallecito, de parte de Saúl y Elmer, sus pequeños hijos adorados. Y también de Martín se viene ya la sorpresita, nos cuenta. Muchas felicidades. A todos los cumpleaños, bueno, que el día de hoy están de onomástico, cumple bonito más de vida. Desde aquí nuestro cariño especial para ustedes también. Y a pasarla de maravilla, como debe ser también. Compañía de tu radio, Melodía 104.3, como siempre. La pasamos muy bien. Son las 11:41. Continuamos con más aquí en tu radio, Melodía. Disfrutando estas mañanas bonitas. Hoy jueves 3 de septiembre de 2026, mes de la juventud, mes de la primavera, mes del estudiante. En fin, hay muchas cosas para celebrar también, Dios mediante. Y a pasarla bien con Melodía.

0: por acá por el WhatsApp de la radio nos manda un pequeño comentario también con respecto a la higiene, que estamos ya en el tema de internacional, el Día Mundial de la Higiene también. Dice, ¿es bueno bañarse todos los días o no? Nos pregunta. Bueno,
1: yo creo que sí, yo creo que sí.
0: O sea, es bueno bañarse todos los días.
1: Sí, sí, sí.
0: Pero también tiene sus complicaciones. Bueno, no complicaciones, sino, digamos, todo lo contrario a ese, porque la piel tiene, dice también, ¿no? Esas bacterias que ayudan a limpiar también nuestro cuerpo. Uh-huh. Y si vamos a lavarlas todos los días, van a desaparecer.
1: A ver, no sé, pues es cuestión de costumbre también. Deja de bañarte un día, no sé cómo, no, se te pega la ropa.
0: ¿Cómo,
1: ¿no?
0: Te sentirás también, ¿no?
1: No, sí, pues.
0: Es que todo depende de la labor que hace uno también, creo yo, ¿no?
1: Exactamente.
0: También depende uno, ¿no?
1: Sí, pues, por ejemplo, te bañas en la mañana, salir del trabajar, tienes todo el día, ¿no? Para que haga ese proceso en tu organismo, uh-huh. ¿No es cierto? Y al día siguiente, ya pues una refrescada, un bañito, siempre es bueno, siempre
0: claro,
1: es bueno.
0: Claro, sí, sí. Aunque sea agüita, nomás algo rápido, nomás puede. Aunque
1: ya,
0: irse.
1: Pues. Ya, pues, aunque sea, te bañas virtualmente, pues ya, listo, ya, pero bañate.
0: Más rápido te bañas.
1: Más rápido. Oye, ¿te acuerdas que estaba hablando? Me acordé de Ever. Y Ever está de vacaciones, me están preguntando ¿qué es el Ciro Ciro?
0: Sí, sí, sí, sí.
1: Me dice, no, está de vacaciones, Evercito. Vacaciones muy merecidas, por si acaso.
0: Sí, porque ya compró su pasaje y todo también.
1: Claro, ya. Y ¿te acuerdas que hablé? Le dicen Chabuca Limeñas. Se la iba toda.
0: Se la iba toda, sí, claro.
1: La,
0: sí, sí,
1: la,
0: sí.
1: La guitarra, la plata,
0: se
1: todo
0: se
1: lo
0: iba. No, dejó nada.
1: Oye, a propósito, me dice, pues, amigo Daniel, no, no es una burra. No, no es, es una broma que le hacíamos a Ever. Mm. Porque hoy, 3 de septiembre,
0: ¿ya?
1: Un día como hoy, nació Chabuca Granda,
0: La
1: gran compositora peruana, María Isabel Granda Hilar, como es conocida para nosotros como Chabuca Granda. Nació un día como hoy, 3 de septiembre de 1920, adivine usted dónde.
0: ¿Dónde?
1: En Cotabambas, Apurímac.
0: Ah,
1: y fue una de las grandes compositoras de nuestra música peruana. ¿No? ¿Te acuerdas? No, lo que más me acuerdo es José Antonio.
0: José Antonio.
1: ¿Te acuerdas?
0: También.
1: José Antonio. A ver, ¿qué más? ¿Qué otros temas tenía?
0: La Flor de la Canela.
1: La Flor de la Canela.
0: Que está de fondito, que está de fondito.
1: El Puente de los Suspiros. Fin estampa.
0: Ah, también.
1: Caballero. Caballero de fin estampa. Ya tengo la voz de Chabuca, creo.
0: Ahí está saliendo
1: de
0: casa.
1: Bueno, y muchos otros temas más. Así que nació un día como hoy, la recordamos aquí en tu radio Melodía. Chabuca Granda, una de las artistas peruanas más consagradas y reconocidas en el mundo entero.
0: Ahí está, escuchemos su voz.
2: Ahora que aún se mece en un sueño, el viejo puente,
1: el puente, el puente de los suspiros, ¿no?
0: También lo pusieron en Lima, claro, pues también ahí. Mucha gente se inspira también, ¿no? Ahí. El Puente de los Suspiros.
1: Y además te cuento que Chabuquita Granda fue declarada Patrimonio Cultural Inmaterial de la Nación en el año 2017. Homenaje grande, ¿no? Que se le hizo a Chabuca Granda.
0: Ah, y se mantiene, pues, solamente a través del tiempo igual, pues, ¿no?
1: Sí, pues, ahí
0: qué
1: está.
0: Qué bueno, qué bueno. Verdad que sí.
1: Y tú te enteras de esto y mucho más, ¿dónde, mi querido Renzo?
0: Obviamente.
1: En Radio Melodía.
0: ¡Qué bueno!
1: ¡Qué no va a ser!
0: 11 de la mañana con 48, hace 48 minutos. ¿Cómo los acompañamos a toda la gente linda, hermosa, la blanca ciudad de Arequipa? En tu Radio Melodía 104.3. En toda la ciudad, como siempre, la pasamos bien. El cielo ligeramente tiene unas nubecitas por ahí, pero el calor está de por medio. Pero aquí estamos con la música de tu radio, Melodía.

0: 11 de la mañana con 53 minutos. Tenemos saludito de cumpleaños, mi querido Danielito, y lo mandamos.
1: Vamos.
0: Vamos, vamos. Ahí está.
2: Felicidades.
3: Felicidades en este día.
0: Ahí estamos, sale, sale.
1: ¿Quién es el agraciado o agraciado?
0: Ah, es una linda y hermosa oyente.
1: A ver, vamos, vamos.
0: Dice así: hola chicos guapos, somos nosotros, por favor. Bueno, que les envío un inmenso saludo de cumpleaños. Dice Giovanela Málaga, de parte de sus tíos Evelyn y Wilson, de parte de su primo Fabricio también, de parte de la familia Málaga Pinto, y los mejores deseos que siga creciendo en su carrera profesional. Gracias, chicos.
1: Giovanela.
0: Sí,
1: no dice dónde está la cumpleañera, ¿no?
0: No, así no me dice.
1: Entonces, no quiere que vayamos, pues.
0: No, creo que no, porque ni la ubicación.
1: No pone la dirección.
0: Tampoco.
1: Un abrazo grande, Giovanela Málaga, que esté pasando momentos muy gratos con toda la familia. Y este es el abrazo musicalísimo desde tu radio Melodía, Giovanela. ¡Felicidades!
0: Ay, ¡qué bonito! ¡Qué bonito se escucha, los mariachis! Ese es nuestro cariño, por si acaso, para toda la familia Málaga Pinto.
1: Y sí, a propósito, se encuentran dos amigos, ¿no?, que están ahí por ir a un cumpleaños.
0: Azul.
1: Y se encuentran y le dicen: oye, hermano, tenemos que prepararnos, pues ya se vienen los 3 meses finales del año.
0: Uy.
1: Y son 3 meses de full alcoholismo. Le dice: ¿cómo? ¿Qué va a ser? Le dice: son 3 meses de alcoholismo, hermano. ¿Cómo así? Le dice: mira, se viene rontubre.
0: Ya, ok.
1: Se viene bebiembre. Y se nos viene whiskiembre.
0: Uy, uy, uy. Con ese rematamos.
1: Sí, pero bueno, ¿no? 3 meses de full alcoholismo. Se nos viene rontubre.
0: Ay, ay.
1: Se nos viene bebiembre y se nos viene whiskiembre. ¿Qué te parece?
0: ¿Cuál prefiere? ¿Por cuál prefiere, Nelito? ¿Cuál le gusta más? ¿Qué
1: yo creo que el último.
0: Sí, ¿no? Mejor, ¿eh? Para rematarlo con todo, ¿eh? ¡Qué buena, qué buena! Bueno, así mucha gente celebrará ya también el día de cumpleaños, el día onomástico también de muchas personas que están cumpliendo un añito más de vida. Un saludo especial para ustedes, también abrazos a la distancia. Nosotros siempre nos acordamos de ustedes, mis queridos amigos oyentes, fieles a la sintonía de su radio Melodía 104.3 en toda la Blanca Ciudad de Equipo, pues obviamente también, ¿no?
3: ¿Eh?
0: Bueno, ya casi llegando a la parte final del programa, en breve estaremos también ya con información a través de Melodía en la Noticia. Agradeciendo como siempre a todos nuestros amigos oyentes que están disfrutando esta mañana bonita. Hoy jueves 3 de septiembre de 2026, mes de la juventud, mes de la primavera, mes del estudiante también, que bueno, seguro hay muchos que están ya en los colegios, otros en el turno en la tarde, el día de hoy ya preparando ya algunas cositas por ahí, o de repente ya almorzando para irse tranquilos a estudiar y sacar muy buenas notas también, que eso es lo que se quiere ya en esta segunda parte del año escolar. Aprovechen el tiempo, disfruten cada segundo, cada minuto también, no estén por ahí de repente distraídos. Recuerden que esta última temporada de escolar es la más importante, que por cierto, quizás por ahí se van a adelantar también ya las vacaciones, ¿no? El 18 me parece que están ya proponiendo esa fecha para poder poner ya las clausuras y todo ello. Bueno, en fin, habrá que esperar nada más.
1: Hay que esperar, ¿no? Un saludito para mi gran amigo Edgar Guamaní, que está en la sintonía del programa, preocupado por los 3 meses de huasca.
0: Ya lo ha puesto ya, por favor.
1: Sí, me quedo con octubre.
0: Y después ya tranquilo nada más, dice, ¿no? Bueno, en fin, cuidado nomás, cuidado, siempre todo con medida, por favor, todo con medida. Muy bien, esta es la hora en todo el Perú, 11 de la mañana con 56 minutos en tu radio Melodía 104.3. Ya nos vamos entonces. Regresamos con más la canción del día un momentito más, y también estamos ya presentando Melodía en la Noticia en los 104.3 en tu radio Melodía en toda la Blanca Ciudad de Arequipa. Gracias por la sintonía.
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8: Buenas tardes, señoras y señores, ¿cómo están? Bienvenidos a la información a través de Radio Melodía y Melodía en la Noticia, hoy jueves 3 de septiembre del 2026. Hoy los estaremos acompañando desde la mesa de conducción, Ray Tapia, Daniel Castillo Maldonado, nuestros móviles que ya se encuentran en diferentes puntos de la ciudad de Arequipa en aras de, por supuesto, darnos las últimas informaciones de lo que sucede en nuestra blanca ciudad. Oiga, la delincuencia. La delincuencia va creciendo, pero incontenibilemente. Hoy en la mañana me encontré con un padre de familia, pero muy preocupado porque estaba llevando a su hija al hospital, a un escolar. ¿Qué es lo que había sucedido? Bueno, los escolares tienen que abordar por los vehículos de transporte urbano y al acecho están los delincuentes. Y peor si es que los adolescentes o los jóvenes estudiantes están con el celular al interior de la unidad. Entonces los delincuentes están ahí, ya no son pues como antaño, ¿no? Los delincuentes todos haraposos, cochinos, con su tremendo tajo en la cara, ¿no? Están ya como cualquier otro ciudadano de a pie, entonces uno no sospecha si es o no delincuente. Entonces me comentaba que su hija estaba abordando el bus rumbo a su colegio, cuando guardó su celular en la mochila, ¿no? Y ya estaba a punto de bajar. Y los delincuentes que van en grupo, no van solos. Entonces le empujaron.
7: 12, 4.
8: A propósito, le empujaron a la chica diciendo: voy a bajar, pues hazme campo. Y esa es parte de la estrategia, pues, para lograr el objetivo, que es el robo, ¿no? La chica se cayó y, bueno, se levantó y, bueno, también reaccionó la muchacha que tiene 16 años, 17 años, ya en quinto de secundaria. Y había otro delincuente, yo también bajo, igualito le empujó y demás. Y lo peor de todo, y bueno, finalmente se bajaron y listo. Y cuando la chiquita llega a su paradero para ir al colegio, ya no había el celular. A lo que voy, el fondo del asunto es que estamos perdiendo ese sentido de colaboración, de solidaridad. Están viendo que a una chiquita la empujan ahí en el pasillo de la unidad, y entonces la chica ha gritado inclusive, y nadie de los pasajeros ha dicho nada. O sea, los delincuentes han estado en su garbanzal, como decimos, en su cancha, y ninguno de los pasajeros dijo algo ni hizo algo. No sé si por
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8: temor,
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8: Por indiferencia, no lo sé. Serán los momentos que uno vive, de estar llegando más preocupado, pensando en el trabajo. No lo sé. Pero estamos llegando también a esos extremos. De repente es por temor. Tal vez, ¿no? ¿Quién sabe? Pero este tipo de hechos están sucediendo todos los días. Tengan mucho cuidado, especialmente los papás. Conversen con los hijos en horas de la noche, cuando estén en casa o muy tempranito en la mañana antes de salir a laborar. Conversen con los muchachos, hacerles entender de que es sumamente peligroso estar con el celular al interior de una unidad de transporte urbano, porque ahí están los delincuentes, al acecho y en cualquier momento. Felizmente a la chiquita no le pasó nada, el caso que les estoy contando. Felizmente, o sea, el trauma, el nerviosismo que llegó al colegio, en fin, pero otra cosa físicamente hablando, no hubo, felizmente digo, pero pudo ser la cosa peor. Entonces yo quiero llegar a esto de que estamos perdiendo el sentido
7: 12,
8: de colaboración de nosotros mismos, ¿no? Hace muchos años a uno lo encontraba en la calle, había un delincuente, todo el mundo decía choro, choro, y como dice todos a una, fuente ovejuna, pero hoy ya no hay. Factores hay muchos que analizarlos, obviamente. Ray, ¿cómo estás?
9: Buenas tardes. ¿Cómo estás, Daniel? Buenas tardes, amigos de Melodía. En la noticia falta mayor solidaridad, pues hacer la empatía de la población que es testigo de estos hechos delincuenciales, y evidentemente aquí la autoridad competente es por la Policía Nacional del Perú, ¿no? Se habla tanto del grupo Terna, deben estar pues mimetizados en las unidades móviles donde los estudiantes se dirigen sobre todo a la universidad. Mucha gente, los jóvenes, aprovechan hasta el último instante pues del examen, ¿no? Suben al vehículo y ya están repasando y en el celular, y prácticamente descuidan pues, digamos, su instrumento, su celular, y de esto se aprovechan justamente los delincuentes ante la la carencia de policías dentro de las unidades móviles o incluso en algunos paraderos, ¿no? Que podría ser objeto de intervención estos delincuentes y ponerlos justamente en manos de la justicia. Bueno. Ojalá que esta situación... Es bastante difícil, ¿no? No hay policías, pues, ¿no? No. ¿Qué hacemos? Todavía no da pie en bola el actual gobierno, que está a cargo justamente de la señora Keiko Fujimori.
8: Pero tampoco vas a encontrar un policía en cada bus, pues, ¿no? Entonces, por eso yo hacía el llamado a los papás, más que todo, Ray, para que conversen con los muchachos, ¿no? Y les hagan entender, pues, que es un poco... No un poco, es complicadísimo sacar el equipo celular al interior de una unidad de transporte.
9: Aquí hay dos aspectos, ¿no? Uno, por ejemplo, cuando ya están de venida, ya están viendo, pues, cosas que son muy personales de los estudiantes, ¿no? Ahí ya no se justifica bajo ningún punto de vista, tienen que tomar el mayor cuidado. Posiblemente cuando vayan a clases, porque he sido testigo de estudiantes que están dándole una repasadita pues a través del celular. Ya no agarran un texto, un libro, un cuaderno, ¿no? Están en el celular estudiando hasta el último minuto. Tengan mucho cuidado en ese sentido.
8: Los choros también están repasando, ¿no? Claro, sí, pues. Están repasando, ¿eh? ¿Quién está con el mejor? Sí, escogen, porque la chiquita me decía que tenía un iPhone. La chiquita que les estoy contando.
9: Tienen su radar los delincuentes.
8: Ahí están también repasando los choros, ahí están mirando disimuladamente y todavía te meten bronca. Y dice, ya pues avanzo y avanza más allá. Y están viendo el objetivo. A ver, tenemos participación de nuestros oyentes. Muy buenas tardes, Melodía. ¿Cómo está?
10: Muy buenas tardes, amigo Mario Castillo, amigo Rey. Lo que usted dice es cierto y está tocando un tema muy preocupante, ¿no? La policía tiene un grupo Terna, pero hasta ahorita no se ve los resultados, porque este problema de los robos de los celulares en los vehículos es pues prácticamente todos los días, y lamentablemente pues son tan manos de seda que uno no se da cuenta, y no es porque uno no cuide. A veces con lo que te aprietas, y ahí está el pasaje también del Sol 30, que ni seguridad nos da porque no hay cobrador. A veces el cobrador te pasaba la voz, cuidado, son choros, pero ahora ya no. Ahora al chofer no le importa si te caes o no te caes, o si te roban o no te roban. ¿Y dónde está la policía? Ese es su trabajo de ellos. Esas quejas pasan a cada rato, y todos los días, y varios años. Ellos ya deberían, y creo que deben detener quiénes son los lanceadores, porque se dice los lanzas, porque te sacan los celulares. Ellos saben, pero ¿cuál es el problema? Y usted lo ha dicho, nosotros queremos participar. Pero ¿de qué sirve que hagamos el arresto ciudadano? Porque en varias oportunidades lo hice con un grupo de señores que también lo agarramos a la comisaría, pero no hay monto, es un celular, lo devolvió y quedó. ¿Por qué? Porque la policía no quiere tener ese problema de hacer su papel ahí, que le quitas el tiempo, ellos quieren estar sentados sin que nadie lo moleste y cobrar a fin de mes su sueldo, pues no. Esa es la verdad, amigos de Radio Melodía. Muy amable, gracias por...
9: Sí,
10: la
9: muy lamentable lo que ocurre, ¿no? Una hora de Grupo Terna, por si acaso, es invento de Urrestia, La policía, en las unidades especializadas, por ejemplo, de investigación criminal, hay un grupo que siempre ha trabajado pues sin uniforme, ¿no? Ahora, del grupo Terna, más me parece es protagónico, ¿no?, de parte de los políticos. Vamos con Serafín, estamos en línea en este momento. Adelante, Serafín, lo escucho. Buenas tardes.
11: Sí, muy buenas tardes para ustedes en esa condición, a los oyentes de Radio Melodía. Muy buenos días, muy buenas tardes, reiterado. Para indicar que nos encontramos aquí en la calle Pizarro, 153, Pollería El Mesón, donde la pollería es un amago de incendio, porque se ha prendido la chimenea. Ya se ha prendido la chimenea, felizmente fue controlado por los mismos propietarios, llegó la Policía Nacional de Simón Bolívar. Hemos compartido con usted la fotografía de la misma pollería y del patrullero que está en las afueras. También llegó la compañía de bomberos al 19, pero llegó ya cuando ya se apagó todo lo concerniente a lo que es la chimenea. A ver, comencemos con la siguiente. Señorito, buenos días. Estamos en vivo para Rey Melodía. ¿Se ha presentado un incendio?
12: ¿No? Sí, le pregunto a usted.
11: ¿Ha venido con él solamente?
12: No, pero no han venido. No han llegado. O sea,
11: Después de media hora. Entonces indican que se han llegado bomberos, pero ya llegaron cuando el incendio ya se había apagado de esta chimenea, que generalmente se incendian en lo que es pollerías cuando utilizan chimeneas. No es la primera vez que participamos de estos eventos aquí en Arequipa. Entonces ya no ha habido daños, felizmente, solamente la chimenea que se ha prendido. Y ahora bien, el patrullero se ha retirado de este lugar. El patrullero de Simón Bolívar, que ha llegado hasta este punto de la calle Pizarro, 153.
7: 12,
11: estamos más
7: 12.
11: O menos a la altura del colegio Neftalí Valderrama. Ahí más o menos estamos para el lado de José Luis Bustamante y Rivero. Esto es el incendio que se ha presentado el día de hoy, porque esto divide dos distritos, ¿no? Por Carpata con Bustamante y Rivero, y ahí se ha presentado este incendio. Es la información, nosotros estamos volviendo. Adelante, ¿sí?
8: Correcto, muchas gracias, Serafín. La información no se detiene en Radio Melodía. Vamos nuevamente con la móvil. Ahora estamos con Jonathan Quispe. Adelante, Jonathan, buenas tardes.
13: Bien, correcto. Muchas gracias por el pase, correspondiente de don Daniel, don Ray, oyentes de Radio Melodía. Vamos a conversar con el jefe de RENIEC en Arequipa, don Ángel María Marrique, en cuanto al tema de los votos golondrinos y también sobre la atención en lo que es RENIEC. Escuchamos parte, en todo caso, de lo que viene dando a conocer actualmente el jefe de RENIEC, don Ángel María.
14: Es importante que los ciudadanos conozcan que dentro de las competencias que tenemos como RENIEC también hemos hecho las verificaciones domiciliarias correspondientes en algunos distritos en donde habemos advertido un cambio de domicilio frecuente. Por ello hemos realizado la verificación domiciliaria. ¿Esto qué comprende? De que después del cierre del padrón electoral, como RENIEC hemos hecho las visitas correspondientes a los domicilios de los ciudadanos, hemos tenido que dejar las constataciones debidas justamente para que el ciudadano nos evidencie si está viviendo allí. Hasta en dos oportunidades hemos hecho la visita y si no hemos encontrado, hemos notificado al ciudadano la cancelación de su domicilio, con lo cual se le ha llegado una notificación en donde se le informa que se ha cancelado su trámite y se le ha restituido su domicilio anterior. Esto significa de que el ciudadano, principalmente de los distritos de Quequeña, Yarabamba y Moyobaya, verifique su local de votación justamente para que tenga claro dónde va a votar y no tenga inconvenientes el mismo 12, día de las elecciones. Entonces, llamados votos golondrinos, detectan también en todo caso. Nosotros justamente identificamos este procedimiento como procedimiento de transhumancia, en donde efectivamente hay un cambio de domicilio, pero que no necesariamente corresponde a el traslado físico de la persona de un domicilio a otro, en donde se constate y tenga evidencias de que se está viviendo en ese domicilio. Por eso, la verificación que hacemos como RENIEC, hacemos la verificación, dejamos constancias de que no nos advierte ninguna persona viviendo allí, por eso es que se hace el procedimiento de cancelación.
13: ¿Solamente acá en Arequipa, en provincia, o también en la región, en otras provincias?
14: No, en todas las provincias hemos identificado algunos casos. Por ejemplo, hemos identificado casos en la provincia de Camaná, distrito de Nicolás Valcárcel, en donde también se han identificado estos casos, en el caso de la provincia de Islay, en el distrito de Cocachacra, en donde también hemos identificado casos, así como también en la provincia de Carabelí, distrito de Carabelí propiamente, y Atico.
15: ¿En Arequipa cuáles son los distritos?
14: Nuevamente en Arequipa hemos tenido los distritos de Yarabamba, Quequeña y Mollebay.
15: ¿Cuál es el caso? Detectado. ¿Cuál es la intención? ¿No? ¿Favorecer algún candidato?
14: Bueno, eso ya es parte del análisis que podrían hacer los candidatos y demás. Lo cierto es de que como RENIEC dentro de la competencia tenemos que verificar que todo trámite que realice el ciudadano sea en base al principio de buena fe y en ningún caso trate de sorprender a la
15: administración. Actualmente, ¿cuánto falta por recoger en lo que es la sede principal?
14: En el caso de la región Arequipa tenemos más de 10.000 DNIs pendientes de recojo, por lo tanto invocamos por favor a los ciudadanos a que vengan a nuestras oficinas para poder recoger su DNI.
15: Se está atendiendo en horarios, los sábados también se va a ampliar, en estas elecciones también se va a ver el tema de la presión de horario de día los domingos.
14: Hasta el momento estamos teniendo nuestra atención regular de lunes a sábado, sin ningún inconveniente.
7: 12, 16.
14: Y estamos evaluando todos los días para que podamos verificar si es que ampliamos el horario o los días de atención.
15: El horario normal de lunes a viernes, ¿de qué hora queda?
14: De 8:45 a 4:45 de la tarde, el viernes, y hasta las 12:45 el día sábado.
15: Tiene un sistema por turno, sabía que venía a sacar una cita, algo así. Ahora no se está manejando, llegan las personas y se las atiende directamente.
14: Así es, lo que pasa es de que cuando tenemos altas colas, justamente para evitar que el ciudadano pueda estar expuesto en las partes de afuera del local, les otorgamos citas para que el flujo sea mucho más rápido, ¿no? En este momento no nos encontramos en ese escenario, así es que el ciudadano que hace el trámite viene, ingresa y es atendido.
15: ¿Se puede hacer algo con el tema de las ventas de colas, don Ángel, sabiendo que bueno, siempre ocurre este tema cuando hay gran acogida o gran demanda?
14: Sí, nosotros ya habíamos previsto esta estrategia de atención por citas, en donde el ciudadano que llega, forma su cola, se le verifique exactamente su DNI, se le registra si es el ciudadano y se le otorga una hora de atención para que sea el ciudadano el titular del trámite que venga, ingresa, se lo atienda y no tengamos estos problemas de venta de cola.
15: Cabe recalcar por último, don Ángel, que con el DNI también caduco se va a poder sufragar en estas elecciones regionales y municipales.
14: Así es, René ya ha dispuesto ya que los DNI vencidos tienen una vigencia de manera excepcional hasta el 4 de octubre, el día de las elecciones, para que el ciudadano pueda ejercer su voto sin ningún inconveniente.
15: ¿Qué recomendaciones a la población que está escuchando a Radio Melodía en estos momentos?
14: En primer lugar, que cuide su DNI para que no se le pierda. En segundo lugar, si es que ya ha hecho un trámite, que venga a recogerlo. Y en tercer lugar, que antes de ir a votar, verifique bien su local de votación en la página web de la OMPE para que no tenga ningún inconveniente.
15: Haciendo bajo palabra a Sandel, el señor Ángel María Marríquez, él es jefe del RENIEC en cuanto al tema de los DNIs, más de 10.000 DNIs que faltan por recoger actualmente la sede principal. Esta es la información, don Daniel, adelante, compañeros.
8: Correcto, muchas gracias. 18. Jonathan, importante información a propósito, ya estamos prácticamente a un mes, ¿no?
9: Claro,
8: ya
9: a un mes. Poquito a la selección.
8: Proceso electoral.
9: Y hay que destacar, Daniel, que el voto golondrino está dentro de la ley penal, ¿no? Es el atentado contra el sufragio, contra el derecho de sufragio, y está penado, ¿no? Bueno, la penalidad, estamos observando aquí, es de mínimo dos, mayor de 8 años. Esa es la penalidad para quienes irregularmente cambien su domicilio. Como dijo el doctor José María, no lo hacen físicamente, solamente a través del documento. Para favorecer pues a un partido político,
8: claro,
9: se entiende, ¿no?
8: Pero ¿cómo detectas esto, Ray? Uh-huh. Cuando se hace en grupo, en mancha, como decimos.
9: Sí, es, ¿no?, lo que decía el doctor, ¿no? Que han detectado, pero hay poca gente, pues, ¿no? En la región Arequipa, ¿no? Hay, en algunos distritos los ha citado, pero no con la frecuencia, pues, ¿se acuerda usted cuando...
8: De antaño.
9: Cuando se pobló, por ejemplo, el distrito de Quequeña. Fue redondito, pues. Toda la familia Palomino aprovechó estas circunstancias para poder acceder al municipio de este distrito.
8: Y no se hizo nada sobre el particular, ¿no?
9: No, nada. Tiempo. Me parece que todavía no estaba vigente esta norma, ¿no?
8: Bueno. Bueno, vamos a ver, 12 horas con 18 minutos, señores y señores, vamos complementando la información del proceso electoral. A propósito, la OMPE, a través de la Oficina Descentralizada de Procesos Electorales, OTPE Arequipa, dispuso la reubicación de 3 locales de votación ubicados en 2 distritos de la provincia de Arequipa con miras a las elecciones regionales municipales 2026 que se realizarán el próximo 4 de octubre. Atención entonces, la medida permitirá trasladar las mesas de sufragio a 3 nuevos establecimientos establecimientos que presentan mejores condiciones para el desarrollo de la jornada electoral, según informó la jefa de OTPE Arequipa, Linda Medina Veneros. La reubicación se determinó luego de la verificación de más de 100 locales de votación de la jurisdicción, durante la cual el personal de la OTPE en nuestra 12, ciudad de Arequipa evalúa las condiciones de infraestructura, seguridad, accesibilidad y servicios básicos necesarios para garantizar el normal desarrollo de los comicios correspondientes. Atención con los locales que han sido cambiados, ¿eh? A ver, han sido reubicados los locales de votación en Alto Selva Alegre, Institución Educativa Apurímac, 40028 Guillermo Mercado Barroso, la Institución Educativa San Luis Strong, Institución Educativa 40261 Tomás Guzmán Gómez, en Paucarpata, atención, hay cambio en el local de votación, Institución Educativa 40220 Héroes del Cenepa y la Institución Educativa 40174 Paola Francinetti.
9: Seguimos informando por Melodía en la noticia, tendremos esta llamada telefónica. Muy buenas tardes, Melodía.
16: Muy buenas tardes, Melodía.
9: ¿Cómo está?
16: Un favorito, quisiera que su periodismo, que investiguen, por ejemplo, a los candidatos. Yo soy de Paucarpata.
9: ¿Ya?
16: Que investiguen a los candidatos, si tienen denuncias, no tienen denuncias, que especialmente regidores que van como número uno. ¿Por qué? Porque ellos, si pasa una denuncia a un candidato, él asumiría el cargo. Por ejemplo, según está escuchado de unos vecinos, hay un candidato de Paucarpata, que es el señor Zaval, dice que tiene un proceso judicial acá en los terrenos de Salaverry. Entonces, si él tiene ese proceso judicial terrenos en los Salaverry, se asumiría la alcaldía.
8: Claro, pero amigo, es que los procesos judiciales no son impedimento para que puedan postular. La sentencia consentida es lo que impide.
9: No le permite la sentencia.
8: Exactamente.
9: Pero es interesante lo que dice el señor. Hay que analizar. Este Zabaleta, por ejemplo, este señor Zabaleta, ¿de dónde saca tanta plata? Porque está haciendo una campaña pendemoniada económicamente. Y hay que, en ese sentido, también tomar en cuenta, como dijimos anteriormente, no son, pues, digamos, empresarios políticos. Me corrigió un empresario justamente. Nos está faltando respeto, nos dijo. Son mercantilistas de la política. 12, ¿usted cree que 22. Con un sueldo que tienen de 12 mil soles, un promedio de 10 mil soles, por ejemplo, en Paucarpata, van a recuperar toda la plata que están gastando? Entonces, de por medio aquí, evidentemente hay otro tipo de interés, salvo mejor parecer, por supuesto, de la población.
8: Claro, pues simplemente reitero, no es impedimento para que puedan
9: participar. No hay ningún impedimento.
8: Ahora, dependerá, pues, ¿no?, de la población, claro, analizar, ver estos asuntos de procesos, en fin, ¿no?, de incumplimientos, qué sé yo, de promesas, de repente, para que emitan su voto el próximo 4 de
9: octubre. Este señor está dedicado a la inmobiliaria, como dice el caballero, con relación al distrito de Mariano Malgar, Miraflores. Ahí tiene a su cargo una asociación. Evidentemente que eso será materia de investigación, ¿no? Porque hay muchas quejas en ese sentido. Todavía no se les ha entregado, pues digamos, el terreno que los interesados han adquirido. Está en proceso penal, está judicializado, pero de todas maneras la gente que quiere investigar habrá que tomarse un tiempecito, pues, para ingresar a las redes del Poder Judicial.
8: A ver, nos están escribiendo. Dice, amigos de Radio Melodía, los estoy escuchando. Díganme ustedes, ¿algún candidato que no gaste dinero?
9: Bueno, pero en esa proporción.
8: Un candidato micio.
9: No, se queda por el candidato micio. Y ojo, los candidatos que están gastando un montón de plata posiblemente sean electos, ¿ah? ¿Eh? Usted se preguntará en la provincial quién está gastando un huevo de plata, a ver. Por ejemplo, el movimiento político de la fuerza arequipeña, creo, la casita. El movimiento de pollo. Están haciendo un derroche económico tremendo, ¿no? Y no sería nada raro, y lo hemos dicho, cualquier persona en este momento puede acceder a un porcentaje mínimo y consecuentemente, pues, alcanzar un sillón municipal, ya sea en la provincial como en los distritos.
8: Claro, porque todo el mundo tiene que invertir, pues, en una campaña electoral. No todo cuesta, lamentablemente. Ahora, de ahí a que tú realices gastos ya exorbitantes en una campaña, escandalosamente, por decirlo de alguna manera, ya es otro cantar. Es
9: terrible. Pero, en Daniel, por ejemplo, en Cerro Colorado,
17: 12, 24.
9: Ahí se encuentran, pues, poderosos de la economía. Yo voy a encontrar a usted a la señora Ruelas, que es empresaria, que está haciendo un derroche igual de plata. El señor Hermes, que ha sido investigado por lavado de activos. Ahí también la va usted a encontrar a la esposa del actual gobernador de Arequipa, que igualmente está haciendo una inversión, habrá que llamarle, pues, una inversión, porque luego recuperan su plata.
8: Pero ¿cuál es el soporte? Por ejemplo, la señora Ruela, tú has mencionado, es empresaria, uh-huh, tiene dinero.
9: tiene dinero y tiene dinero para gastar. ¿Sí? Y ese dinero no creo que sea la buena vecina y lo va a gastar así por así. No hay intereses, pues. No, disculpen, digamos, la sospecha, pero en la política, pues, quienes peinamos canas y estamos ya tiempo en el micrófono, conocemos, pues, cuál es la direccionalidad que tienen los políticos. O si no, pregúntenle al señor Segarra, el señor Segarra Tejada, a ver, ¿cuál es el propósito? ¿El pueblo se lo pide? ¿Le gusta el servicio? ¿Ah? Pregúntenle al señor Vera Ramírez, ¿qué? ¿Es una persona que filantrópica que quiere servir a la comunidad? No, pues, señores, de por medio hay otro tipo de interés. Es mi punto de vista.
8: Claro, porque finalmente la decisión, ¿quién la toma, pues?
9: La población.
8: La ciudadanía, pues, se dejará impactar, pues, de repente, no sé, por la campaña sensacionalista, millonaria, no lo sé. Finalmente es la población la que decide si es que un candidato que invierte mucho...

0: un circo. Han contratado un circo que está de paso por Arequipa, creo. Y entonces han contratado a la carpa, qué sé yo, ¿no? Entonces, más bien cuál será la capacidad, no lo sé. Y entonces van a hacer los mítines al interior de la carpa. O sea, payasadas. Bueno, en otra, claro, porque hay payasos y todo.
1: Haciendo honor a su chapa.
0: No lo sé, pero hay de todo en esta... Y ahora se va acentuando más, Raya.
1: Sí, sí, se va acentuando pero más. Es notorio el poder económico, por ejemplo, de los movimientos políticos, Fuerza Arequipeña y el movimiento político que lleva como símbolo el pollo. Se nota un derroche tremendo de plata, como tú dices, pues su dinero, ¿no? La señora Ruelas tiene plata, pero es su dinero, ¿no? Pero ¿cuál es el propósito? ¿Es una inversión? Claro que sí, es una inversión, ¿no? Para quienes están cerca de la política, para los pobladores, lo conocen, ¿no? En Fuerza Arequipeña, vea usted en los distritos, ¿quiénes están? Gente que ya ha estado en la alcaldía, que ha estado 2, 3 veces, ¿no? Y quieren, pues, ¿qué? ¿Actuar en beneficio de la población o cuál es el propósito? No, la pregunta salta a la vista y la respuesta seguramente también. Claro,
0: pero te insisto, Ray, no hay ningún impedimento.
1: No hay ningún impedimento. Claro, yo lo entiendo, no es ningún tipo de impedimento, sí. Pero tienen que tomar en cuenta los amigos que van a votar en las próximas elecciones.
0: Ese es el detalle, por eso yo quería tomar en cuenta, ¿no? Yo quería incidir más en este asunto, ¿no? Está bien, no hay ningún impedimento, ha postulado 2 veces, ha sido alcalde 2, 3 veces y nuevamente está. Recuerda que en Hunter había un alcalde que ha estado como 5 veces, creo. No, entonces, igual pues tienen derecho porque la ley le faculta. Ahora, la ciudadanía quiere gente nueva, quiere gente más fresca que trabaje en beneficio de su distrito, ese es otro cantar. Y entonces 12, eso tiene, es 28. Lo que tienen que analizar para que puedan emitir su voto en el próximo proceso electoral del 4 de octubre. Yo también no estoy de acuerdo con que haya el famoso repeticuá, ¿no? Así hayas descansado un periodo y ahora quieres regresar, ya te conocemos, pues. Entonces la gente dice, preferible gente nueva, ya está. Aprenderá, pues de repente se le crecerán las uñas en el camino, pero es gente nueva.
1: Así como los regidores varios.
0: En cambio, los otros vienen ya con las uñas largas.
1: Han sido motivados, ¿no? Han sido motivados. Es fácil ganarse la plata acá del Estado, en un municipio, en un gobierno regional, y están postulando, pues, como tú dices, están en su derecho. Nada les impide, pero ya tienen, pues, digamos, esa expectativa, ¿no? Ya persiguen un propósito. Lamentablemente, es un propósito, pues, nada halagüeño, ¿no?
0: Sí, se salvará, pues, un 1%, sí, ¿no? Sí. De los que repiten.
1: Pero tampoco hay que generalizar, ¿no? Pero es poquísimo.
0: Bueno. Sí, lamentablemente. Bueno, vamos a ir nosotros a la pausa correspondiente. ¿Tenemos móvil? Todavía no, en cualquier momento estamos con la móvil, bueno, nos están...
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0: nos escriben sobre los candidatos también, pero amigos de Radio Melodía, en todos los distritos hay una gastadera de plata, pero hasta por gusto, todo el mundo en mayor o menor proporción está haciendo un derroche de billetes. ¿De dónde sacan la plata? No lo sé. De repente se hará un préstamo del banco, ¿qué será? Pues no, porque no creo que se...
1: ¿Lo pagarán con sus sueldos?
0: Ahí el quid del asunto. No. Si tú has sacado un préstamo, ¿no es cierto? ¿De dónde vas a conseguir, pues, para pagar?
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0: ¿Y si no ganas? ¿Y si no ganas?
1: Y algunos están comprometidos con empresarios, ¿no? Bien. Y esos empresarios, ¿cómo ganan? ¿No? Una vez que vaya al sillón municipal del alcalde, evidentemente van a concertar, pues, habrá un fraude al Estado, lo que se llama la colusión, ¿no? Entonces van a defraudar al Estado, habrá componendas, porque eso tampoco es un secreto, ha ocurrido. Y hay una infinidad de autoridades que están denunciados por este tipo de delitos.
0: Ahora sí, nos vamos a la pausa, señoras y señores. Regresamos en breve. Somos Melodía en la Noticia.
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0: Atención, atención, citación. La Federación de Comedores Populares de la provincia de Arequipa invita a las señoras presidentas y socias de los comedores a la reunión de suma urgencia que se llevará a cabo el día 5 de septiembre en el local de AUPA, Avenida Independencia, para nombrar la nueva junta directiva de la Federación. Primera citación, 8 de la mañana. Segunda citación, 8:30. Tercera citación, 9 de la mañana. Gregoria Villegas de Villarreal, presidenta. Atención, reiteramos, la Federación de Comedores Populares de la provincia de Arequipa invita a las señoras presidentas y socias de los comedores a la reunión de suma urgencia que se llevará a cabo el día 5 de septiembre en el local de AUPA, Avenida Independencia, sin número, para nombrar la nueva junta directiva de la Federación. Primera citación, 8 de la mañana. Segunda, 8:30. Tercera citación, 9 de la mañana. Gregoria Villegas de Villarreal, presidenta de la Federación Provincial de Mujeres Organizadas de Comedores y Clubes de Madres, instituciones de Arequipa. 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Muy buenas tardes.
1: ¿Aló?
0: Adelante, señora, buenas tardes, la escuchamos.
1: Aló, buenas tardes, señores periodistas de Radio Melodía. ¿Sabe que yo soy una abuelita de una nieta de que estudia en el colegio de circa de acá de 4 de octubre? ¿Sabe qué? Que les están dando una charla sexual, ¿no?, católica, y la cual, están pidiendo dinero por la charla. No sé si la institución sabrá que esa charla se tiene que pagar. No sé a quién se puede reclamar, ya se pasan, ya. Y porque yo tengo una nuera, en su hijo tienen otro colegio también de circo, no le han pedido nada por las charlas.
0: ¿Pero quién organiza? O sea, ¿organiza el colegio o es una institución aparte del colegio?
1: Eso es lo que yo quiero saber. Mi nietecita pues me comentó y me dijo que están pidiendo 5 soles. No sé cuál es la verdad, señor periodista.
0: Pero la quiero charla, que, dígame usted, la charla...
1: Que se ponga, ajá, ¿no?, en orden para ver si se va a pagar esas charlas o no sé. Usted sabe cómo está la situación por unas charlas que...
0: Sí, pues. Dígame.
1: La educación sexual hay que pagar, la verdad no sé.
0: Dígame, ¿estas charlas son al interior del plantel? ¿En el colegio?
1: Del plantel son, creo, dentro del plantel.
0: ¿Qué colegio es? ¿Nos indica, por favor?
1: Es uno de circa de 4 de octubre, ¿qué se llama eso?
2: 12:39.
1: ¿Cómo que de circa de 4 de octubre?
0: De 4 de octubre, circa de 4 de octubre. A ver, vamos a indagar, porque, a ver, pues, si se trata de orientar a los muchachos. Entonces, ¿cómo vas a cobrar? Pues entonces hay que quedar bien con la institución. Si hay instituciones educativas que por charlas, quieren aprovechar, quieren sacar dinero, tampoco es así, pues. Por eso la UGEL, o el mismo director a través de la UGEL, puede hacer convenios con diferentes instituciones acá en los hospitales.
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0: Para que no cueste nada, pues, a los alumnos. Es cuestión de gestión, señor director del Colegio Circa de 4 de octubre. A ver, vamos nuevamente con la móvil. Estamos con Jonathan Quispe. Adelante, Jonathan, te escuchamos.
3: Bien, correcto. Muchas gracias por el pase correspondiente, don Daniel, don Radio, oyentes de Radio Melodía. Vamos a conversar con el señor Rudolf Vegaso, presidente de ACIEPRA, de la Asociación de Instituciones Educativas Privadas de la Región Arequipa, en cuanto al tema de los casos de violencia escolar, ¿no? En este año, lamentablemente, 12, hay un 40. Incremento más del 100%, se podría decir. Don Rudolf, bienvenido a Radio Melodía.
24: Muy buenas tardes a todos los seguidores. Efectivamente, los casos de violencia escolar se han incrementado considerablemente aquí en Arequipa en este primer semestre, tanto los casos de violencia psicológica, violencia física y violencia sexual. Se han registrado 319 casos en este primer semestre en lo que es el portal del CICEB.
3: Realmente, ¿en qué área?
2: Radio Melodía.
24: Bueno, cuando hablamos de violencia escolar, hay que saber diferenciar lo que es violencia psicológica, para que nos puedan entender los oyentes. Es, por ejemplo, el bullying, el acoso que se da constantemente, la violencia física que ya compete a la agresión, sea de profesores, alumnos o entre alumnos, y la violencia sexual, que es los tocamientos indebidos o la violación propiamente dada. estas tres violencias, ¿cuál es la que se ha incrementado más?
2: La violencia psicológica, que tiene que ver con lo que llamamos nosotros el bullying, ¿no? Por ejemplo, el último caso 12, que se ha tenido con 41. Este alumno que ha sido agredido en una fiesta, que inclusive le han desfigurado, creo, el rostro. Entonces, aparentemente ha habido una secuencia, ¿no? Un bullying que constantemente ha sido agredido a través de las redes, etcétera, pero que ya no formaba parte de la institución en la cual ya fue trasladado hace dos meses.
3: ¿Cómo toman ustedes esto? Porque a comparación del año pasado, ¿cuántos casos habían registrado?
2: Mire, nosotros sencillamente aquí están muy mal dadas.
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2: Así como también hay estudiantes denunciados, tenemos más de 300 docentes denunciados por sencillamente maltrato psicológico, lo que se considera que hoy en día los profesores o directores nos sentimos atados de pies o manos para poder corregir ciertas actitudes. Desde de repente le va el timbre de voz, el padre puede considerarlo un maltrato psicológico e inmediatamente el profesor o el director es denunciado. Entonces, eso es un llamado también a los padres de familia. La parte formativa se encargan los padres y nosotros aquí también
4: 12, corregimos, 42.
2: Pero muchas veces a veces tenemos que hacernos, como se dice, la vista gorda para no estar involucrados en ser denunciados, lamentablemente.
3: 319 casos en Roosevelt, principalmente en colegios nacionales o privados, ¿en qué UGEL están?
2: 319 casos son tanto de colegios públicos como privados, y la UGEL, que representa la mayor cantidad, es la UGEL Norte. Entendemos también porque presenta la mayor cantidad de estudiantes en la región.
3: Procedimiento, si es que un alumno, este tema de violencia escolar, se estudia, si se ve, ¿cuál es el procedimiento que se hace?
2: Miren, nosotros tenemos 6 o 7 protocolos de acuerdo al tipo de violencia que se dé. En este caso, lo primero es cuidar a los al alumno agresor, al alumno agredido, citar a los padres de familia, levantar, hay un equipo de convivencia en cada institución educativa, subir esto al libro de incidencias y registrarlo en el portal del CICB para que sean las autoridades del área de convivencia de cada UGEL las que tome hagan el proceso respectivo,
4: 43.
2: Y de acuerdo al caso, de repente 30 días llegan a una conclusión.
3: La autoridad.
2: Sí, lamentablemente las leyes hacen que los directores, padres de familia inclusive, ¿no? Y profesores, hayamos perdido la autoridad porque para no vernos involucrados en casos de ser denunciados también.
3: Mañana nos tendrá un interrogante para el señor Roosevelt Vegaso, él es presidente de la Asociación de Instituciones Educativas Privadas de la Región Arequipa. En total son 319 casos que se han registrado de violencia escolar, ¿no? De violencia escolar en este primer semestre, ¿no?
0: Señor Vegaso, lamentablemente pues las entidades representativas como la ciudad, por ejemplo, solamente nos pasamos monitoreando, informándonos. Pero en ese sentido, su representada, ¿ve qué acciones ha tomado? ¿Cómo ha contribuido con las instituciones particulares para, de alguna manera, atenuar este tipo de incidentes?
2: Sí, reiteradas, buenas tardes. Efectivamente, lo que nosotros trabajamos en todas las instituciones
4: 44.
2: Son las escuelas de familias. Nosotros traemos a profesionales, inclusive de la fiscalía, psicólogos, asistimos a reuniones, como usted dijo, simplemente es organizar, pero aquí no hay respuesta de los padres de familia. Cuando nosotros queremos ayudar al padre de familia, contribuir a que esto pare, no hay respuesta, porque del 100% de padres que deberían asistir a esta escuela de familia y recibir ayuda profesional, solo asiste el 20-30%. Entonces nos sentimos
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2: más atados de pies
9: y
2: manos y no poder hacer nada junto a las leyes que no nos permiten a nosotros corregir esas actitudes negativas de algunos estudiantes.
0: ¿Usted se ha acercado al Colegio San Jerónimo? ¿Ha conversado usted con el director? ¿Ha pedido usted explicaciones? ¿Ha habido una conversación en ese sentido?
2: Sí, efectivamente, nosotros hemos conversado con el director de la institución San Jerónimo. Nos manifestó de que ya el alumno agredido ya no fue parte de su institución hace dos meses, fue trasladado. Entonces,
4: 12, 45.
2: Ya están haciendo las investigaciones del caso, porque creo que la UGEL Norte ya abrió el proceso administrativo y tendrán que determinar en un plazo no mayor a 30 días cuáles son las conclusiones a las cuales se ha llevado. Y si hay de repente alguna omisión, se aplicará las sanciones respectivas.
0: No se puede hacer nada desde la Asociación de Padres de Familia, amigo Vegas.
2: Sí, es que no podemos ir en contra de las leyes, lamentablemente, porque nos vamos a ver inmersos nosotros. Uh-huh. Imagínense que acá ni siquiera se le puede elevar el timbre de voz a un estudiante para corregir alguna actitud, porque corremos el riesgo de ser denunciados. Lo que está mal acá son las leyes, mi estimado.
0: Sí, bueno, pues, pero para eso es necesario conversar pues con los padres que integran la asociación, con los directores, hacer un trabajo articulado de manera conjunta. Hay una preguntita, señor Vegaso, por favor, que tenemos en línea, con la gentileza que usted le caracteriza. Muy buenas tardes, Melodía, ¿cómo está?
5: Muy buenas tardes.
0: Sí, adelante, por favor.
5: Muy buenas tardes también al señor que está conversando con el tema, sobre el tema en particular. Mire, yo soy un padre de familia que tiene un hijo en el Colegio San Jerónimo, ¿no? Entonces, nosotros el año pasado nos quejamos contra el director y llegamos hasta arzobispado con respecto a la mala formación académica cristiana en el cual el colegio tiene un enfoque. Entonces, finalmente, en el colegio, en el arzobispado, el arzobispo nos dijo, bueno, si no están contentos, retiren a sus hijos. Ya, yo fui a la UGEL, me presenté a la UGEL, les expliqué el tema y todo, ¿no? Bueno, finalmente es privado, si sus hijos no están contentos, retírenlos. Entonces, es el primer acto de violencia que los padres recibimos, en este caso del arzobispado, de la promotoría, de la dirección y ahora de la UGEL. ¿Por qué? Porque nuestros hijos hacen una sociedad para integrarse en la unidad escolar. Entonces eso cuesta tiempo y a nosotros los padres dinero. Entonces no es posible que ellos respondan de esa manera. Ese es el primer tema. Noticia. El segundo tema es que yo este año le he presentado al director del Colegio San Jerónimo observándole muchas quejas de los padres de familia del Colegio San Jerónimo, tales como el retiro de profesores y docentes de alta capacidad, porque los estaban cambiando por profesores de más nobles con un sueldo inferior. También nos quejamos porque el año pasado el Colegio San Jerónimo contrató a un sentenciado agresor, sexual lo llaman, me cuesta decirlo esto, de un colegio, un profesor. ¿Por qué? Por el costo, ¿no? Y los expuso a nuestros hijos a ese profesor. Entonces, yo presenté un documento formulando todas estas quejas. Aparte de eso, la ley dice que nosotros los padres tenemos, la facultad de organizarnos y poder ver los problemas académicos, sociales, cristianos, y los problemas de bullying que ahora se han presentado, pero el director no lo ha permitido. Ya. Y es ley eso.
0: Entonces, ¿cuál sería la sugerencia? En todo caso, mi amigo, nos gana el tiempo, por favor. ¿Cuál sería la sugerencia o la pregunta concreta? Le ruego, para averiguar un poco.
5: El señor está diciendo que nosotros no podemos hacer nada. Yo creo que sí se puede hacer. Ya. Se puede hacer muchas cosas. Lo que sucede es que tenemos que tener un conocimiento mayor de la ley, porque la ley indica que nosotros como padres tenemos el derecho a organizarnos, a protestar y ir a la UGEL y presentar nuestra queja, que es lo que yo estoy haciendo. Lo que pasa es que el colegio no lo reconoce, no obedece la ley y la UGEL se colude con el colegio.
0: Ese es el
5: como
0: problema.
5: Consecuencia 12, tenemos a un niño violentado, buleado y con una desfiguración de su rostro permanente. Y finalmente, para terminar, la madre de familia ha dicho que en su declaración que se ha callado todo este tiempo con el fin de que los padres, no la miren mal, no lo miren como problemática, pero ella finalmente dice que se arrepiente de no haber tomado las acciones correspondientes porque eso le ha ocasionado mayor daño.
0: Y a qué extremos hemos llegado. Muchas gracias, mi querido amigo. Algo que agregar, señor Vegaso, por favor, para terminar ya. Bueno, no sé, ¿estamos en línea? Parece que ya estoy. ¿Jonathan? Bueno, sí, Jonathan, no sé si tiene algún comentario o terminamos ahí. Señor Vegaso, a ver, ¿está usted en línea? Sí, adelante.
24: Sí, de manera muy concreta, señor Rafael. Son dos cosas diferentes que habla el padre de familia. Uno, sí, claro que la ley estipula que tienen derecho los padres a organizar, a tratar, a entablar un diálogo. Pero lo que nosotros estamos hablando son de las leyes que lamentablemente hoy no permiten corregir ciertas actitudes de los estudiantes. Por ejemplo, para haber llegado a este tipo de agresión, se supone que ha habido un procedimiento, ha habido una constante de que estos jóvenes hayan estado haciéndole la práctica de bullying, como se conoce ahora, a este menor. La pregunta es, ¿los padres, los agresores, el padre de los alumnos agresores, han llevado a sus hijos a terapia? Porque lamentablemente, si nosotros detectamos que algún alumno tiene una conducta violenta, lo que nosotros sugerimos es que el padre de familia debe llevar a su hijo a una terapia. Pero si lamentablemente no lo hace y termina en este tipo de agresiones, lamentablemente las leyes no nos permiten hacer a nosotros más, ni siquiera suspender al alumno, lo que antes se conocía como expulsarlo o algo parecido. Lo que hoy las leyes establecen es terapia, terapia, terapia, trabajar con los padres de familia. 12, si no tenemos la 51. Respuesta de los padres de familia, es poco o nada lo que tenemos que hacer si las leyes no se modifican desde el minero.
0: Sí, pues, lamentablemente. Señor Pegaso, muchísimas gracias por este contacto con Radio Melodía.
24: No, a usted, un agradecimiento, un abrazo.
6: Bueno, si nos impide la ley, y yo pienso en ese sentido, discrepo con el señor Pegaso, que poco o nada se puede hacer. Se debe hacer muchísimo, ¿no? Por ejemplo, pedir explicación al Colegio San Jerónimo. Se entiende que anteriormente ya ha existido violencia sí, en el entorno de estos alumnos, han ido, como dice el señor Vegaso, han hecho la denuncia correspondiente, ¿no? Al juez o al fiscal competente, ¿no? Y también hay que preguntarle, pues, al señor arzobispo de Arequipa, el señor del río Alba, el obispo del río Alba, porque el arzobispado es la entidad promotora. Entonces, ¿qué es lo que está haciendo? Ha dicho que se ha nombrado una comisión de investigación, queremos los resultados, ¿no? Entonces queremos también el pronunciamiento en ese sentido del señor del río Alba.
0: Muy complicado, Raya. Complicado. Mira, sí, ¿cuántos años 12, hay convenio con la 52. Iglesia y el Estado? ¿Se conoce cuáles son los puntos fundamentales de este convenio? No se conoce, ese es un secreto pero terrible que hay. Y entonces para acceder cuando hay un problema en un colegio que está administrado por el arzobispado es prácticamente algo imposible de acceder. A ver, para terminar con este tema de la educación, nos indica el tema de Socabaya, donde están dando charlas de educación sexual para las alumnas
6: y están cobrando.
0: Y que pretenden cobrar 5 soles, es el colegio San Luis Gonzaga, del Circa de 4 de octubre. San Luis Gonzaga del
14: Circa
0: de
14: 4 de octubre.
0: Si quieren hacer una aclaración, el director o los directivos de esta institución educativa, con el mayor gusto. Vamos ahora con Pablo Rojas desde la móvil de Melodía. Pablito, ¿qué novedades tenemos?
7: Hola Daniel, ¿qué tal Ray? ¿Cómo estás? Muy buenas tardes amigos de Radio Melodía. Los bomberos recibieron una llamada de alerta por un posible incendio que se registró en la primera cuadra de la calle Pizarro, esto en el límite con Bustamante Paucarpata. Ya hemos 12, llegado hasta el 53. Lugar y lo que reportan los vecinos de la zona, es una zona altamente comercial, mencionan de que estaban iniciando la limpieza de un local de una pollería. Se ha prendido el tubo, ¿no? El desfogue donde justamente salen todos los humos de la pollería, y eso es lo que se ha prendido. Pero sí ha generado pues alarma, porque al lado yo hay una iglesia y ha generado pues que salga gran cantidad de humo. Felizmente, y bueno, ha sido controlado por los propios trabajadores de esta conocida pollería. Al lugar también han llegado los bomberos, pero ya se encontraba todo controlado. Solamente los bomberos han ingresado y han verificado que todo esté sin mayor problema, sin mayor peligro, tampoco que represente un peligro, digamos, para los trabajadores, mucho menos para los clientes. Pero ya ha sido controlada esta emergencia, que ha generado cierto temor, no una preocupación, porque se podía observar al lado de esa pollería y una iglesia, se podía observar 12, gran cantidad 54. De humo, ¿no? Felizmente solamente ha sido el tubo, ¿no? Donde sale el humo, ¿no? Cuando se prende ya los hornos de la pollería. No solo eso, Daniel, ya la emergencia ha sido controlada por completo. Tenemos información.
0: Muchas gracias, Pablito. Así que no se hace la limpieza, pues esto tiene que alguien controlar, porque no hacen la limpieza periódico, entonces se junta toda la grasa y demás. Y esto ocurrió también acá en la calle Santo Domingo.
6: Y en Santo Domingo, Daniel, hay 3 hasta 4 pollerías.
0: Más,
6: ¿sabes? Están trabajando ilegalmente. ¿Por qué? Porque están contaminando el ambiente, están utilizando el carbón, ya está prohibido, por eso se emprendió una campaña para que usen los hornos ecológicos, pero parece que fracasó esta campaña porque todo el mundo volvió a utilizar el carbón porque los comensales manifestaban pues su descontento, ¿no? Preferían pues comer un pollito a la brasa justamente asado en carbón, ¿no? Entonces volvió 12, otra vez el uso 55. De carbón y que evidentemente contamina pues el medio ambiente. Vamos con la siguiente llamada telefónica por Melodía. Muy buenas tardes. Buenas tardes.
8: Aló, buenos días.
6: Dígame.
8: Señor periodista, ¿usted no sabe alguna alerta sobre el volcán Misti? ¿Nos podría informar? Gracias.
0: No, todo está tranquilo. Lo que pasa es que se ha dado un informe del Instituto Geofísico del Perú, que le hemos dado a conocer también aquí en la radio, que ante la posibilidad de una erupción del volcán Misti, no, la única zona apropiada para refugiarnos es la provincia de Islay. No, no, acá no, imposible. Es la provincia de Islay. Eso es un estudio que ha hecho el Instituto Geofísico del Perú ante la posibilidad.
6: O sea, ¿no se vería perjudicada toda la,
0: prácticamente,
6: toda la provincia?
0: Sí,
6: ¿no?
0: Ante la posibilidad de una erupción del volcán Misti, entonces el sitio más apropiado para refugiarnos
6: salir de Arequipa
0: sería en la provincia de Islay. Incluso han dado los lugares correspondientes, ¿no?
10: 12.
0: Porque va a dar un tiempo, ¿no? Y eso es un estudio que ha hecho el Instituto Geofísico del Perú. Por lo demás, señora, no hay ninguna alerta.
6: Sí, pero no se preocupe porque el Misti, el señor Misti, no nos está cuidando, ¿no? Va a estar tranquilo nomás, quieto, loco, quieto, quieto, mi querido Misti.
0: Cántele, pues, señor Misti.
6: Señor Misti, tranquilo, tranquilation.
0: A ver, acá nos escriben, nos indican, amigos de Melodía, no hay inspecciones, pues, dicen, ¿no?, para las pollerías. La limpieza de las trampas de grasa, según Orbes, cada vez.
10: ¿Pero
0: quién supervisa, pues?
6: Debiera ser algún operativo, porque fíjese, hay unidades especializadas, ¿ah? No solamente de la Policía Nacional, sino de la Fiscalía.
0: Ministerio de Salud.
6: Ministerio de Salud.
0: Consejo Provincial.
6: Tenemos tantas autoridades. Si aplican a la norma, estas pollerías ya deben dejar de funcionar utilizando el carbón y no continuar, pues, con la contaminación ambiental. Pero esto, ¿cuándo sucederá? ¿Por qué no se pone en práctica? ¿Por qué? Es la pregunta que se hace la ciudadanía.
10: 12.57.
0: Bueno, no, yo no soy experto en la materia. Dice, la acumulación de grasa y fuego se llama backdraft. Uh-huh. Un fogonazo que se prende y se apaga al instante. Pero si hay personas cerca o algún combustible, puede perjudicar. Backdraft. Así.
6: ¿Y por qué, a su entender, Daniel, por qué fracasó los hornos ecológicos?
0: No, pues, que no le dan el sabor, pero
6: no
0: el pollo como
6: tiene el sabor, ¿no?
0: Claro. El pollo a la brasa es pollo a la brasa.
6: El carbón es el truquito del sabor, ni vuelta que darle. ¿No?
0: Entonces, como en Bolivia le dicen pollo al espiedo, le dicen, no, pero no es a la brasa. Claro, es absolutamente diferente, pero, en fin. Bueno, a ver, sobre esto de... Habíamos comentado sobre los alcaldes nuevos, Ray, ¿no? Te dije, preferimos alcaldes nuevos que todavía, bueno, no tienen las uñas largas. Pero acá, y verdad, no deja de tener razón. Por ejemplo, nos escribe un vecino de Paucarpata, dice, sobre los candidatos nuevos, amigos de Melodía, 12, es lo peor
10: 58.
0: Que puede suceder. Porque imagínense en Paucarpata, entró un profesor, Luis Cornejo Nova, el pollo le decía, ¿no? Ajá. Que decía, palabra de maestro. Nada.
6: Al mismo estilo del sombrerón.
0: Ya. Luego, posteriormente, entró el científico médico José Supo.
6: Nada
0: de nada. Y ahora entró el abogado Marco Antonio Anco, que pese a haber sido ya regidor en varias oportunidades, nada de nada. ¿Y dónde está? Porque mejor lo nuevo que lo conocido.
6: No, simplemente...
0: Los tres peores alcaldes, sí, que hemos tenido en
6: Pero la escúchenme, amigos, esto es un punto de vista muy particular. La democracia es alternancia. Hay que dar oportunidad a otra persona, ¿no es cierto? Es por eso que se dejó de lado la reelección inmediata, por dar oportunidad a otros grupos, movimientos políticos, y también para que no gasten plata del Estado en su campaña, ¿no? Y ahora están tratando de que vuelva, pues, la reelección inmediata, ¿no? Sobre el texto de, por ejemplo, están metiendo gato por liebre. O sea, van como, 12, como candidatos
10: 59.
6: En su condición de primer regidor, luego aparecen como candidatos a la alcaldía. Pero, ¿no? Y también los entendidos han dicho, no, señor, no debe haber reelección inmediata ni para alcaldes ni para regidores. Y es más, si se van al gobierno regional, que pidan su licencia o renuncian 6 meses antes. Si no, se da el panorama, porque estamos viviendo en Arequipa, mis amigos. O sea, ¿cuántos alcaldes vamos a tener en este momento? 3 alcaldes en una gestión, porque ya creo que en las próximas horas, si no se ha hecho cargo todavía de la alcaldía, está el señor Pedregal, ¿no?
0: Mañana, pues, mañana.
6: Mañana, ¿no? El día 4.
0: Hoy,
6: ¿no?
0: Hoy ya termina su... gestión la señora
6: y esto ha sido totalmente desconcertante, porque, a ver, ¿quién no ha violado el principio de el principio de exclusividad? No recuerdo
0: de
6: bien.
0: De neutralidad.
6: A ver, ¿quién no ha violado? Todos. Porque no tiene capacidad, pues, el jurado especial de elecciones de poder controlar.
10: Punto, Melodía.
6: Ese es el gran problema que se presenta no solamente en el equipo, sino a nivel nacional.
0: Nosotros nos están controlando, por eso nos vamos a la pausa.
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0: Una de la tarde con 4 minutos, señores y señores. Ingresamos a la segunda hora informativa de Melodía en la noticia. Hoy, jueves 3 de septiembre del 2026. Con el reiterado saludo a todos y cada uno de ustedes, de inmediato damos paso a la relación de nuestros principales titulares de la hora.
35: Melodía en la noticia, el gobierno anuncia servicios por impuesto, una nueva modalidad para acelerar las acciones frente al fenómeno del Niño. La presidenta de la República, Keiko Fujimori, anunció la próxima aprobación de la herramienta denominada Servicio por Impuestos, mecanismo que busca agilizar la ejecución de acciones y proyectos de preparación frente al fenómeno del Niño mediante una mayor participación del sector privado.
0: Accidentes de tránsito se registraron esta madrugada en varios sectores de nuestra ciudad de Arequipa. En ambos casos, personal de Serenazgo intervino a las víctimas y coordinó su traslado al centro de salud más cercano. El primer siniestro se produjo a las 10 minutos, en el sector de la avenida Alfonso Ugarte, camino a Tingo, donde una motocicleta con placa 0108-4A colisionó violentamente contra una camioneta de placa VOP881 que se encontraba estacionada realizando trabajos de asfaltado. Trabajadores de la obra alertaron a los serenos, quienes hallaron tendido en la pista al conductor de la moto, identificado como Yamil Desaguamán, de 26 años de edad, sin casco de seguridad y con signos de haber libado licor. Bueno, fue trasladado a una clínica particular. Y cerca de las 00 horas con 25 minutos se registró el segundo accidente, esta vez en el sector de Los Arrayanes, tal cual lo informó la móvil de Melodía, distrito de Sachaca, donde un automóvil despistó y terminó debajo del puente.
35: El ping-pong de la información por Melodía en la noticia. La Liga de Lucha contra el Cáncer de Arequipa inició la campaña de despistaje totalmente gratuita en la Plaza España, en el cercado de la ciudad de Arequipa. La jornada preventiva comenzó el día de hoy y se extenderá hasta el día de mañana 4 de septiembre, desde las 9 de la mañana hasta las 4 en punto de la tarde. Sandra García, gerente de la Liga, informó que esta campaña comprende despistajes del cáncer del cuello uterino, mama, piel y próstata, por lo que se cuenta con 12 personas y 2 consultorios. Hay personas que vienen a hacerse un chequeo y eso estamos haciéndolo. Realizamos campañas interdiarias en plazas, mercados, espacios de alta concurrencia. Vamos por diferentes distritos, manifestó la encargada de esta campaña.
0: En el marco de su 73 aniversario, la institución educativa Gran Unidad Escolar Mariano Melgar viene programando el primer concurso y el cuarto festival de bandas escolares. Las bandas que van a participar son de diferentes categorías, diferentes instituciones educativas, bandas de música y luego también, por supuesto, bandas sinfónicas. Y estarán diferentes bandas muy tradicionales de nuestra ciudad de Arequipa, Raya, está Juana Cervantes, desde el Pedregal también vendrán, luego de Cerro Colorado, Mariano Melgar, estarán entre otras bandas importantes en este festival de bandas escolares que se va a desarrollar en la Gran Unidad Escolar en el marco de su aniversario. Será este 6 de septiembre a partir de las 10 de la mañana en el auditorium de la Unidad Escolar en la Avenida Jesús 513 en el distrito melgariano. Primer concurso y cuarto festival de bandas escolares. Los burritos están de aniversario.
35: Seguimos con mayor información por Melodía en la noticia. Se descontrola avance de sarampión en Sececha y obliga a cambiar de estrategias. Las autoridades ahora llevarán las brigadas hasta el campamento, hasta los campamentos y zonas de trabajo para identificar y proteger a quienes no cuentan con el esquema completo de vacunación. El desafío es cerrar la brecha de inmunización en una población marcada por la alta movilidad y limitado acceso a los servicios de salud.
0: Vamos con más información, somos Melodía y la Noticia. 8. La explanada del Estadio Juan Velasco Alvarado en el distrito de Hunter será escenario de la Feria Informativa y de Servicios Justicia para Todos, que se realizará el día de mañana, viernes 4 de septiembre, gracias a los coordinadores correspondientes de la Corte Superior de Justicia de Arequipa, de nuestra ciudad, quienes vienen desarrollando una tarea muy importante en ese sentido. También hay que señalar que la jornada tiene como objetivo acercar la justicia a la población y facilitar el acceso a diversos servicios judiciales de manera gratuita, directa y oportuna. Durante la feria, los ciudadanos podrán presentar demandas de alimento, afiliación, rectificación de partidas, de nacimiento, matrimonio, entre otras. Reiteramos, esta actividad se cumplirá el día de mañana desde las 9 de la mañana en la explanada del Estadio Juan Velasco Alvarado en el distrito de Hunter.
35: 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El presidente del Consejo de Ministros, Luis Galarreta, sustentó que el proyecto de ley presupuesto público para el año 2027 y anunció que las prioridades del primer año del gobierno de Fuerza Popular serán la seguridad, la educación, la salud y el transporte. En sesión conjunta de la Cámara de Diputados y el Senado, Galarreta detalló que el Ejecutivo fijará el presupuesto del próximo año en 266 mil millones de soles, lo que representa un aumento del 3,5% con relación al año anterior. De este total, 15 mil millones de soles estarán destinados al orden interno, reorientado el gasto de dinero a la investigación, a la persecución del delito, el fortalecimiento del sistema penitenciario y a mejorar la capacidad operativa de la Policía Nacional del Perú.
0: Somos Melodía en la noticia. Un poste de telefonía terminó en el suelo tras el impacto de un automóvil durante esta madrugada. En Miraflores, el accidente se produjo en la esquina de la Avenida Progreso con la calle Teniente Rodríguez. El vehículo de placa de rodaje se 40-268, era conducido por un joven taxista de 24 años de edad. Solamente tras el impacto, efectivos de la comisaría de Miraflores cerraron las vías para continuar con las diligencias del caso. Según las primeras informaciones de los testigos que estaban en el sector, el chofer de este vehículo se habría quedado dormido, por lo que terminó impactando contra el poste.
35: 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En la ciudad de Arequipa, 81 distritos, en efecto, tal como lo escucha, 81 distritos fueron declarados en emergencia ante las lluvias asociadas con el fenómeno del Niño. Un total de 81 distritos de Arequipa, distribuidos en sus 8 provincias, fueron declarados en estado de emergencia ante el peligro inminente generado por las lluvias asociadas al fenómeno del Niño. Con esta cifra, la región se ubica como la segunda con mayor número de jurisdicciones comprendidas en la medida que se dio a nivel nacional.
0: El próximo lunes 14 de septiembre, los candidatos al gobierno regional de Arequipa se enfrentarán en el debate electoral organizado por el Jurado Nacional de Elecciones. La jornada forma parte del cronograma nacional de debates de las elecciones regionales y municipales 2026 y busca que los electores comparen obviamente los planes de trabajo y las propuestas correspondientes. En Arequipa están considerados 15 postulantes al gobierno regional. El formato tendrá como objetivo que los candidatos expongan sus planes de gobierno y contrasten sus propuestas. Además, el Jurado Nacional de Elecciones impulsa la campaña Pregúntale a tu candidato, mediante la cual la ciudadanía pudo enviar preguntas sobre los principales problemas de cada región para que sean seleccionadas y respondidas durante los debates.
14: 12.
35: Y en las deportivas de hoy, están tristes los muchachos del Melgar. Han manifestado en forma conjunta prácticamente que están lejos, pues, de la posibilidad de ser campeones. Sin embargo, seguirán adelante pensando en la afición mixtiana. Y el domingo, domingo desde las 7 de la noche, en el estadio Arequipa, Melgar jugará por la 8ª fecha del clausura ante el ADT de Tarma, que se encuentra en el fondo de la tabla de posiciones.
0: Hasta aquí el resumen de nuestras principales informaciones a través de Radio Melodía, Melodía en la noticia. Escuchamos a nuestros oyentes, micrófono abierto en Radio Melodía. Muy buenas tardes, ¿cómo está?
1: Buenas tardes. Un par de cosas puntuales, aunque de diferentes lugares, pero de la misma, del mismo aspecto. Mire, en la calle Peral, ya van varios días porque yo transito por acá, en los semáforos que dividen Santa Marta y todo lo que es esta calle San José, en cada una de las esquinas hay un carro frutero, pero exactamente antes del semáforo, creando una congestión tremenda, porque de por sí se cuadran en el lado derecho y en el izquierdo están cuadrados todos los carros que se han estacionado en la vereda de la izquierda. Es decir, el carro traba el semáforo de la derecha al inicio de la cuadra y los carros estacionados en toda la fila de la izquierda. Y se crea obviamente un gran tráfico en toda esa recta de las 3 cuadras de la calle Peral, desde lo que es el seguro hasta donde yo he logrado doblar ahora para San José. Es increíble que nadie pueda hacer nada al respecto. Y algo similar sucede todos los días, porque yo transito por ahí también, por el óvalo del Cóndor. Los trailers se estacionan en doble, triple fila, dejando solamente un pequeño cuello de botella y creando un gran tráfico de ingreso a la ciudad. Nadie puede solucionar ni el tráfico de los carros fruteros en el centro, ni el ingreso, creando ese cuello de botella de kilómetros de tráfico para ingresar antes del Cóndor. Ojalá alguien pudiera hacer algo al respecto. Muchas gracias.
0: Correcto, gracias. Usted fue tarea, pues, de la Municipalidad Provincial de Arequipa. Efectivamente, este sector, ¿no?, ya lo han tomado como un lugar estable para que estos vehículos vendedores de fruta, porque no son ambulantes, Ray.
35: Sí, pues.
0: Van con su tremenda camioneta y se instalan ahí.
35: No lo entiendo, ¿no? Si es visible, ¿qué pasa con las autoridades? No, es un rotundo fracaso la actuación municipal en ese sentido. Y no solamente Daniel, en Peral, Perú, aquí en siglo XX. Y tienen la desfachatez, disculpen, de poner sus sillas y atender a los compradores, ¿no?, a los clientes. nos sacan su cantora o su radio y están escuchando música y como si estuvieran, digamos, en un lugar pues expedito o con el permiso para poder atender a sus clientes. A vista y paciencia de las autoridades competentes.
2: Una, 15.
35: No solamente en la calle Corbacho, la calle Siglo XX, Peral, Perú, sino también en otros lugares. A vista y paciencia, como repito, el policía municipal está ahí pintado en la pared porque no funciona.
3: Si es que hay policía municipal en la zona, ¿no? Porque, bueno, acá también, ¿cómo se llama? En Calle Nueva. Aparte de la cantidad de vehículos que están estacionados, que la calle se estrecha, igualitos se estacionan estos vehículos.
35: ¿Y por qué no sale la... Bueno, ya la alcaldesa descansa desde mañana, porque le gusta el número, debió salir con su manguera también para poder limpiar todas esas calles y avenidas que lamentablemente están con el comercio informal.
3: Muy tarde su reacción, pues, señor. Sí. Sí, porque ya se va de licencia.
35: Así es, la candidata... Del sol, ¿no? Con su paleta de un sol, ¿no? La paleta ha bajado, el pasaje ha bajado un sol, pero nadie le hace caso. Todo el mundo está cobrando un sol 30.
3: Ah, no, yo pensé que usted se refería al partido.
35: No.
3: Ella va con el partido de quién, de Belmo, creo, ¿no?
2: Una.
3: Ah, no,
2: 16.
3: De... Ahí, Pérez Tello. ¿Cómo se llama?
35: Del buen gobierno. No. ¿El de buen gobierno?
3: Sí. Sí, me parece que es, no sé.
35: Del buen gobierno es de... De Nieto Montesinos. Ese es otro partido. Bueno, ahí también
3: arriba la gente, algo por el estilo.
35: Primero la gente.
3: Entonces tendríamos
35: aunque que sucedió nosotros... lo contrario. Primero es mi gente el partido. Bueno. Si recordamos la campaña de las elecciones generales.
3: Bueno, a ver, me están preguntando, amigos de Radio Melodía, dieron a conocer sobre el debate de los candidatos al gobierno regional, que son 15. ¿Podrían darlos a conocer? Claro, a ver, Arequipa, yo pensé que iba a tener la mayor cantidad de candidatos al gobierno regional, pero no es.
35: ¿Dónde hay más? ¿En el municipio provincial?
3: De gobierno regional estoy hablando.
35: Allá.
3: De gobierno regional. En Tacna hay 17. En Tacna 17 candidatos. La región que tiene menos candidatos es Moquegua, estoy hablando del sur del país. Uh-huh. Moquegua con tan solamente 10 candidatos. Arequipa va
2: 17.
3: En segundo lugar porque tiene 15 candidatos que postulan al gobierno regional. ¿Quiénes son? A ver. Pedro Edwin Martínez Talavera, el que fue congresista de la República, exalcalde de Mariano Melgar, va por las filas de Acción Popular, ¿sí? Claro. Está también Henry Federico Huiza Calapuja. No sé, este fue alcalde de Majes del Pedregal, si no me equivoco. Está José Luis Ancalle Gutiérrez. Acuérdate que fue congresista y de ahí vino el golpe.
35: Batió récord en sus mociones de saludo.
3: Creo que sí. Y bueno,
35: pero el muchachito ya le picó pues la política porque estaba en el gobierno regional también, cobrando de lo fácil, dijo aquí yo, pues, bueno, en la política se gana fácil el dinero, ¿no?
3: Uh-huh.
35: Porque creo que es abogado, porque como abogado no va a ganar ni para el sevillano.
3: Bueno, después está el mercado de Chica, ahí sí le suena, ¿no? El Chillán. Claro, le suena, pues. Está...
35: Quiere llenar de cóndores toda la región. Sí. Botar la plata como si fuese suya.
3: Igual que la trilogía de Labareto y Chimayo, ¿no? La culebra, creo que es... Ah, no, la serpiente. La serpiente, el cóndor y el puma. ¿Sí? Antes había solamente el león. Claro, en la época de Juan Manuel, pues. Ahora está la serpiente, está el cóndor, está el puma, en fin. Bueno, está también César Ángel Guamantuma Alarcón, que... Le hizo la vida cuadritos a Roel Sánchez.
35: El amigo de Construcción Civil.
3: Como Radio consejero regional. Yo he visto por ahí algún cartel, se hace llamar el León Guamantuma.
35: Ay, ay, ay.
3: Sí, así está impresionante, ¿no?
35: También pondrá pues de salir leones por todo lado.
3: El León Guamantuma, he visto por ahí un cartel. Está también Milco Torres Barrionuevo. La verdad que no he escuchado hablar de este caballero. Jacqueline Lourdes Guarzaya Calizaya. No me suena. ¿Le suena el nombre de Jacqueline Lourdes Guarzaya Calizaya? La verdad que no.
2: 19.
3: Florentino, este sí le suena, a usted le encanta este nombre. Florentino Alfredo Segarra Tejada, ya el de la casita. Luego está Benigno Teófilo Cornejo Valencia, el pollo mayor. Está también Hugo Efraín Aguilar González. Este no es Gargantita, no es el cómico, por si acaso. Hugo Efraín Aguilar González. Y me parece que es hijo de un médico que fue
35: Hugo
3: alcalde
35: Aguilar
3: de Yura. Hugo Aguilar también, ¿no?
35: Que fue alcalde de Yura varias veces, ¿ah?
3: ¿Eh? Exactamente, es el hijo, pero este va por el, si no me equivoco, por el partido Aprista, que fue, si la memoria no me engaña, director de la empresa Sedapar. A ver, vamos a seguir. Miguel Zárate Flores.
2: Es mi sobrino.
3: Miguel Zárate Flores. Pues nadie lo conoce. Ya está Héctor Hugo Herrera Herrera, Melodía. El popular HH.
2: Ah, ya ese es el popular Espartambo.
4: 20.
3: Exacto, ese es el abogado, ¿no?
2: Sí,
3: el
2: sí.
3: Defensor sí. De los pobres. Sí, bueno, es de los pobres. Está otro, Harold Edgar Rodríguez Quispe. Harold Edgar Rodríguez Quispe, creo que estaba muy allegado a Roel Sánchez, luego rompieron palitos. Bueno, está también David César Ardiles Sarabia. David César Ardiles Arabia. Bueno, la verdad que no he escuchado mucho de él. Y finalmente está Berly José González Arias. Él sí, lo
4: conoce usted. Melodía en la noticia.
3: Fue
2: César, ha integrado, perdón, pues, ¿no? El trabajo con Juan Manuel Guillén.
3: Claro, fue su gerente. Con Juan Manuel fue su gerente administrativo en el Consejo Provincial. ¿No? En el Consejo Provincial, ¿eh?
2: Lo ha seguido para todos lados. Sí, es su gente de confianza.
3: Es la hechura de Juan Manuel. Por eso que el otro día lo presentaba, pues, en la campaña electoral
2: a su mentor.
3: A su mentor, Berly José González Arias, que va por la mano.
2: Conoce bastante de administración pública, pero le falta 21. Fuerza, pues no ha funcionado. Lo llevaron para Pocarpata.
3: Cero.
2: Tiró las balas. Cero puntos. Cero balas. En el gobierno regional, igual. Entonces, ¿qué se podría esperar del gran amigo Berly González?
3: Bueno, son los 15 candidatos que van a hacer un debate, una jornada de debate que está organizando el Jurado Nacional de Elecciones y que será el día 14 de septiembre a nivel de la región Arequipa. Ahora hay debate, ¿no? En Lima ya está programado también en diferentes puntos del país.
2: Organismos oficiales.
3: Sí, no, el jurado. El Jurado Nacional de Elecciones. Y en el sur es a partir del 12, si no me equivoco, en diferentes fechas en diferentes regiones. Pero en Arequipa el debate ya tiene fecha fija, es el 14 de septiembre con los 15 candidatos al gobierno regional.
2: Así es. Y también hay entrevistas, ¿no? Que fuera del organismo nacional o oficial. Pero esas entrevistas son pagadas, ¿no? En algunos casos. Bueno, cada uno sabe cómo conduce, pues, digamos, periodísticamente su programa.
4: Una,
2: ¿no?
4: 22.
2: Es lo que han manifestado Melodía. Los mismos políticos, ¿no? Que son entrevistas pagadas. No, entiendo que no todos, ¿no? Pero, bueno, tendrán su razón. En eso no nos podemos inmiscuir. Pero sí manifestar, pues, que el menú que usted ha dado, mi querido Daniel, bueno, no es nada novedoso, ¿no? Segarra, ya lo conocen a Segarra, cuántas veces alcalde lo ves. Que lamentablemente no ha solucionado el problema de transporte, lo ha complicado. Aunque él dice, bueno, ¿desde qué me he ido? Han parado las obras.
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2: Conmigo van a volver las obras. Este vendiendo cebo de culebra, pues. Igualmente el señor Caceresquilla, que ha hecho turunta y media en el gobierno regional. Benigno Cornejo Valencia tiene mala fama, pues, en el distrito de Cerro Colorado. Ya saben usted por qué, ¿no? Por la zona rosa. Berly González, ya comentamos, bueno, el señor Guamantuma, que ha sido una piedra en el zapato para el señor Roel Sánchez, ha hecho trabajos de fiscalización, pero finalmente, pues, nada productivo en cuanto se refiere a legislación. Cornejo, bueno, ya lo he dicho, después Hugo Aguilar, y los demás que no son muy, muy conocidos, pues, en la región Arequipa. ¿No? Ya seguramente, ¿qué propuestas podríamos escuchar? A ver, son enumeración de obras nada más, porque uno que otro pues dará, digamos, el fundamento, ¿no? Yo propongo esto, pero lo voy a hacer de esta manera, que habitualmente pues en este tipo de campañas no se puede apreciar.
3: Uh-huh. A ver, vamos a estar de expectativa, ¿no? Porque esto será todavía el próximo 14 de septiembre. Recordemos que la relación oficial, la relación oficial de los candidatos que estarán aptos para participar en el proceso electoral del próximo 4 de octubre se da a conocer el día sábado. Sábado, 5 de septiembre. Cinco. La lista oficial, ya luego de haber pasado tachas, apelaciones.
4: Una, 24.
3: Por ejemplo, los que han apelado,
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3: En última instancia, está ya por resolverse en el jurado, en el Jurado Nacional de Elecciones, que es la última instancia para resolver este tipo de casos, las apelaciones que han sido o han partido desde los jurados especiales de elecciones. De manera que el día sábado 5 de septiembre se conocerá oficialmente los candidatos aptos para los gobiernos regionales, municipios locales, tanto provincial
4: Radio
3: como
4: Melodía.
3: Distrital, regidores, consejeros, y esa lista quedará habilitada para el proceso.
2: Sí, pues ojalá que
35: la población arequipeña pueda al menos leer, ¿no?, las propuestas y ver qué credibilidad tienen cada uno de los candidatos y también, por supuesto, pues el aspecto moral y ético, cómo se conducen en su vida privada y los que vuelven a la palestra, que han hecho pues durante su gestión, ¿no? ¿Cuál ha sido 25. El trabajo fructífero en este sentido que haya beneficiado a la población, que signifique cierre de brechas, etcétera, etcétera? Aquí la diferencia, Daniel, con relación al municipio provincial y también distritales, es que hay un porcentaje, ¿no? O sea, posiblemente, lo más factible es haya una segunda vuelta, ¿no? El vencedor tendría que superar el 30%. No, el 30% del electorado válidamente pues emitido, del voto válidamente emitido, ¿no? El 30%. No creo que un candidato supere pues esta valla y consecuentemente habrá una segunda vuelta entre los dos más votados, ¿no? Eso es posiblemente lo que ocurra. Recordando lo que pasó con Roel Sánchez, ahí ha habido segunda vuelta, no ha habido. No, la valla era tan baja, imagínense que iba a suceder a Cáceres Llica, a la señorita Kimberly Gutiérrez, que firmó la adenda 13 en el proyecto Más Desiguas 2.
5: 26.
35: ¿No? Y que una oyente, siempre recuerdo, me dijo, esa señorita apenas cuenta los meses del año y esto.
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35: ¿No? Entonces, era pues una valla tremendamente baja, ¿no? Y salió pues en primera vuelta, me equivoco.

0: Evaluar a un chico de color amarillo, bueno, no ha colocado los conos, pero el que sale de Alcides Carrión para ingresar a la Avenida Venezuela va a tener dificultades porque hemos logrado pasar a las justas y esto no es, no va a ser o va a ser de repente para que alguien se pueda accidentar. Le hemos pedido al conductor que de repente lo pueda adelantar o empujar, no lo quiere hacer. Porque también hay que entender que si de repente se ha rotado la correa de distribución, mover ya se malogra el sistema que tiene la distribución. Entonces es muy probable. No hemos visto que se le ha roto la rótula, porque cuando se rompe la rótula, la llanta se hace para un lado. No, pero ahí está malogrado, justamente en la Avenida Venezuela, saliendo de Alcides Carrión, ahí justamente frente a la Facultad de Medicina. Tener mucho cuidado, más que todos los que salen los vehículos del Cielo Carrión para ingresar a la Avenida Venezuela.
1: Una,
0: mucho
1: 28.
0: Cuidado también con los que suben, porque como está el vehículo pegado a la derecha, todos están haciéndose para la izquierda en el carril de subida, entonces sale un vehículo del Cielo Carrión, puede ocasionar algún tipo de accidente de tránsito. Es la información, adelante ustedes, háganse con nosotros.
2: Correcto, muchas gracias, Serafín. Alerta entonces para nuestros amigos conductores. Pues estas zonas de alto tránsito,
3: ¿verdad? Sí, pues, sí, sí. Y para complementar, Daniel, y dar la noticia completa. Efectivamente, Roel Sánchez ganó en primera vuelta.
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3: ganó en primera en vuelta el 2 de octubre del año 2022. El Jurado Nacional de Elecciones, como manifestamos, tiene que superar el 30% y llegó a sacar Roel el 38,40%. Se la llevó en primera vuelta porque, como le decía, pues Daniela Valle estaba tremendamente... Kimberly Gutiérrez, ¿ah? ¿Cómo le dice usted? El chillan, ¿no? Fácil, pues, de superar la valla, ¿no? ¿Y quién quedó en segundo lugar?
1: Una, 29.
3: El gran amigo Ismodes. Ismodes llegó al 18,28%. Ismodes y dijo, ya no.
5: No se metió a la pileta.
3: Ya no quiero saber, no fue en la metida de pileta.
5: Claro, cuando estuvo Yamil Osorio, ¿no? Sí, sí. Ahí se metió a la pileta cantando victoria. Entonces,
3: dijeron, pues la población dijo, bueno, pues ahora vamos a optar por un académico, la Universidad Nacional de San Agustín. Este señor ha sido rector, algo hará por nuestra equipo. Hasta ahora no destraba los hospitales, ya se va a ir ya de la gestión.
5: Bueno, triste recuerdo que nos deja...
3: Sí. Yo creo que... Pero es buena gente, bien capechano, ¿no? Pero
5: su entorno
3: pero no se trata de buena gente o mala gente, ¿no? Aquí lo que se trata... La intención es una cosa, lo que exige la población son resultados.
5: Sí, pues, lamentablemente. Pero, a ver, tú señalabas hace un instante sobre los políticos, y es que ellos mismos han cavado su tumba, porque, a ver, congresistas, consejeros, gobernadores, alcaldes, han creado un ambiente de desconfianza en la población, y es lo que está primando ahora, y es sumamente complicado y peligroso para este proceso electoral. Vamos a ir a la pausa, regresamos en breve.
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15: De la tarde con 36 minutos, señoras y señores, vamos a continuar a través de Melodía y la Noticia. A ver, nos escriben nuestros amigos oyentes a través del WhatsApp. Dice, respecto al problema del bullying en los colegios y demás que habíamos tocado, y además hubo un informe que nos alcanzaba Jonathan con el encargado de los colegios particulares.
16: 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El señor Vegaso.
15: Exactamente. Nos escribe sobre el particular, dice, amigos de Melodía, ayer escuché en Melodía a la directora de la UGEL Norte, dijo que tras las normas impulsadas por el Congreso, el principal, el señor Esdras Medina, que corresponde a intereses particulares por sus colegios, han cambiado la norma para reducir el presupuesto y que en la oficina encargada de la supervisión de instituciones privadas, bueno, no está tan claro esto, pero ¿verdad que el señor Esdras Medina es empresario también de la educación? Uh-huh. Y aprovechando de su cargo ha hecho pues algunos cambios en...
16: Buscando sus intereses.
15: Exactamente, satisfacer sus intereses personales. Recordemos que él es evangélico, creo, uh-huh. Y entonces aprovechó 36. Esa coyuntura en el Parlamento Nacional para hacer algunas adecuaciones de las normas, y por eso estamos como estamos, uh-huh. Pues, en el manejo de las instituciones educativas públicas, imagínate cómo con las privadas. A las privadas les han puesto ahí un manto de, diríamos, de impunidad, donde no puedes acceder fácilmente con lo que está ocurriendo en este caso de bullying y de maltrato y agresión a este adolescente.
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15: Que anteriormente ya tuvo problemas al interior del Colegio Seminario San Jerónimo, la mamá tuvo que retirarlo, no quiso hacer mucho escándalo, y miren ustedes en lo que termina. No sé realmente si la mamá hubiese hecho la denuncia pública en el momento oportuno, si estas cosas hubiesen avanzado a ese extremo de cortarle la cara, agredirlo a este adolescente. En fin, parece que hay cierto temor también, ¿no? De hecho,
17: una, con la iglesia.
16: Son actos ya delincuenciales.
15: Obviamente, ¿verdad? Obviamente. Así. Pero así fuera el colegio.
16: Pero pues es otro como le dijimos al señor Vegaso, tampoco uno se puede cruzar de manos, ¿no? Sobre todo las instituciones particulares que tienen recursos económicos, ¿no? Las charlas deben ser más constantes para los padres de familia, para los mismos alumnos, ¿no? Porque manejan, pues, recursos, ¿no? De alguna manera tienen poder adquisitivo, lo que no ocurre en las escuelas públicas, ¿no? Se debe trabajar, no simplemente decir, bueno, pues, es que la ley no nos permite, ahora el profesor no le puede ni llamar la atención. Tienen razón, pero hay que ver, pues, otras posibilidades, ¿no? De sensibilizar a los jóvenes estudiantes,
15: ¿no? Los papás tampoco no van, pero la escuela de padres...
16: Ese es el problema, pero de alguna forma, ¿no? No tirar la toalla. Porque el bullying toda la vida ha existido, Daniela, desde nuestra temporada. Antes era, pues, digamos, más directo, ¿no? Decían ya, había un problema, chócala para la salida. Y a la salida te la entendías, pues, lamentablemente era así, ¿no? Una, se cerraba 38. La clase y se trompeaban ahí. Pero era, pues, digamos, no saludable, sino era el juego limpio, el playoff. Solo puño, a puño limpio, no valían patadas ni tampoco, pues, digamos, algún enser, un cuchillo, una botella, un vaso, ¿no? Eso ocurría años atrás, pues. Las cosas ya han cambiado, ahora se tiene que trabajar conversando, orientando a los jóvenes estudiantes y, como siempre lo has señalado tú también, Daniel, que es un triunvirato, pues no solamente se trata del alumno y el docente, sino también una participación del padre de familia.
15: Vamos a escuchar a nuestros oyentes, tenemos llamada telefónica. Muy buenas tardes, Melodía, ¿cómo está?
18: Señor periodista, buenas tardes.
15: Le escuchamos, adelante.
18: Quiero hacer una denuncia porque el sargento segundo Luis Alberto Condori Paredes, que se accidentó en acto de servicio en el cuartel de Tingo, ahí lo han operado y ahora sus jefes lo abandonan y lo quieren mandar a su casa.
17: Y él debe
18: ir a su cuartel, porque ahí tiene una enfermería. Seguro que está el mayor su jefe, debe estar actuando de una manera ilegal. Esto deben saber los inspectores de la región militar de
16: Sucre. ¿A qué? ¿A consecuencia de qué se accidentó, amigo?
18: Cumpliendo una orden, porque estaba llevando unas camisetas de lo que habían jugado los oficiales, y él se cae, se fractura el brazo, ayer lo operan y ahora lo mandan a su casa.
16: No puede decir, sí. Hay un hospital, el cuerpo militar, claro, el ejército tiene su hospital.
18: Y tiene su enfermería. Uh-huh. No puede ser un soldado que está protegido por su ejército, no es justo.
16: Efectivamente, es una persona humana. No creo que ocurra igual con un oficial, ¿no? Si esto le pasa a un oficial.
18: Por supuesto que no. Ah, por supuesto. Y la razón de ser del ejército son los soldados. Uh-huh. Que deben estar siempre bien protegidos.
15: Además,
18: el soldado pertenece al cuartel de Tingo, Arias Alagüez.
15: Además, mi querido amigo, si no lo envían a la enfermería, hay un hospital militar, pues, donde debe ir a hacer su recuperación.
18: Así es, bueno, señor periodista.
15: Muchas gracias. Indagaremos un poco más sobre el particular. Es que en las Fuerzas Armadas también ocurre cada...
16: Llevando la camiseta, porque a eso se dedican los cuarteles, pues, a jugar pelota, a hacer fulbito. Se la llevan fácil, ¿no? Por eso se ha pedido, pues, ojalá que en este gobierno participen en algo. No necesite una preparación intensiva de 1 o 2 años, ¿no? Se trata de cuidar las fronteras y cuidar la periferia de los establecimientos penitenciarios. Incluso, se dijo, podría, pues, dirigir el tránsito a la policía militar. ¿Por qué? Siempre lo recordamos. Son más de 100.000 efectivos de las Fuerzas Armadas. Llegan a 120.000. Y la policía tiene... en efectivos, un promedio de 140.000, o sea, no es mucho la diferencia. Pero ¿cuál es la producción? Pues nos preguntamos, ¿cuál es la producción del ejército, de la marina, de la Fuerza Aérea, que en algo contribuyan, pues, con la comunidad, con la sociedad? Porque, ojo, ellos cobran el mismo sueldo que tienen los policías gracias a los impuestos que justamente pagan los ciudadanos.
15: 1:41. Tenemos otra llamadita. A ver, atenderemos las llamadas correspondientes. Nos están preguntando también, amigos de Melodía, los locales de votación para el próximo 4 de octubre, ¿son los mismos? Sí, son los mismos. Pero hay un detalle que estamos dando a conocer. En algunos casos, luego de la supervisión que está desarrollando las oficinas descentralizadas de procesos electorales, se está viendo que en algunos locales que han servido de locales de votación en los anteriores procesos, tanto para la primera vuelta como la segunda vuelta, se está haciendo los cambios, porque no hay la garantía, ¿no? No hay la garantía suficiente para que el elector pueda ir a sufragar. Entonces, solamente en algunos casos se está haciendo los cambios, pero en un casi 95% son los mismos locales de votación 42. Donde usted va a emitir su voto el próximo 4 de octubre.
16: Micrófonos. Sí, así es, Daniel. Micrófonos abiertos para la opinión pública. Adelante, buenas tardes.
19: Buenas tardes, señor periodista.
16: ¿Cómo está, señora?
19: Señor Daniel, señor Ray, ¿qué le iba a decir? Yo soy una madre antigua, digamos, ya de edad, ¿no? Ya tengo mis hijos cuarentones, treintones, han estado en el colegio. Yo también, yo sé que eso del bullying hay en todo sitio y en todos los colegios, Melodía. Mayormente mujeres y hombres. En el tiempo que mis hijos estaban en Muñoz Nájar y en otro colegio también había. Y a mi hijo una vez con su amigo que estaban comiendo debajo del segundo piso que hay unas gradas, los de arriba le tiraron helados en la cabeza y era una o dos veces aguantaron. Y una vez yo que me entero y voy y le puse en su sitio. La señora se ha dormido mucho hasta que le cortaron la cara al niño. ¿Qué pasa con esa madre? Tenía que ir a la casa de los padres a quejarse, a hacer bulla. Porque no es así, encima lo saca y lo pone en otro colegio más cerca. Y encima lo manda a la reunión. No se manda porque esos chicos que cortan, que son malcriados, que son malvados, ya vienen del hogar, ¿qué padres tendrá? Entonces no se puede lidiar con esa gente porque si la autoridad no hace nada, el padre tiene que ponerse fuerte. Yo me puse, fui al colegio, fui a Muñoz Nájar, les puse a su padre. Los han molestado un tiempito y luego los han respetado, que ahora en estos tiempos que ya son cuarentones, son amigos, son tranquilos. Pero eso tenía que ser la mamá, uno tiene que ponerse fuerte. Ahora en estos tiempos que no hay leyes, que el arzobispado también del colegio de circa, que no hacen nada. Entonces uno, la mamá ha permitido eso, que cargue la conciencia a la madre, porque la madre tiene que ser fuerte en ese sentido. El padre está trabajando de repente, no se promete, pero la madre hace bulla, protesta. Esos días, ese momento los chicos adolescentes dirán, mamá, ¿por qué se echó tanta bulla, mamá? Que esto, que lo otro. Pero no, y en esos tiempos ya adultos te lo agradecen, porque si no serían siendo amenazados, siendo todo, señor Daniel, por favor.
15: Sí, bueno, pero también, yo no entiendo, señora, habría que preguntarnos también qué factores ha habido, ¿no? Para que la mamá no reaccione en el momento oportuno, porque Pablo, que ha estado siguiendo muy de cerca este caso, nos indicaba que a raíz de las denuncias que ha hecho recientemente sobre cómo le han cortado la cara a este muchacho, ya pues se ha dado a conocer la situación con todos los antecedentes. La mamá está recibiendo una serie de amenazas.
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15: Una serie de amenazas porque esto se ha hecho público y, bueno, pues ha tocado al arzobispado, a un colegio particular, en fin. Entonces, yo no me adelantaría tanto. Hay responsabilidades que asumir, por supuesto que sí, pero ¿qué factores hubieron? Sería bueno.
16: No lo conocemos con la
15: mamá. No conocemos los detalles. ¿Por qué es que la mamá no hizo la denuncia correspondiente en el momento oportuno? Claro, ella reclamó en el colegio cuando hubo el bullying el año
17: 45.
15: Pasado. Entonces, cuando aparentemente no le hicieron caso, entonces continuaba la agresión psicológica a su hijo y se vio la imperiosa necesidad de retirar al muchacho a otro colegio. Pero la venganza de los otros adolescentes no terminó con el retiro de este adolescente a otra institución educativa. Lo siguieron. Y es ahí donde, lamentablemente, se produce este intento de agresión ha sido, porque no es intento. Pues le han cortado
16: una agresión directa, ¿no?
15: Exactamente.
16: Evidentemente, ¿no? Todo el problema no justifica, no atenúa tampoco, digamos, lo que se ha ocasionado al menor, pues, a la víctima. Y la señora no deja de tener razón, de repente se hubiera podido evitar, pero no solamente la madre, el padre. La patria potestad lo asume, pues, la mamá y papá, ¿no? Han debido ponerle mayor dedicación en este caso. Pero ya las cosas están dadas, ¿no? Aquí también la Asociación de Padres de Familia tiene que hablar con la mamá del 46. Chico, ver en qué sentido vienen las amenazas. Tienen que apoyar a la mamá.
15: Pero ya pues la mamá víctima, no pertenece, Ray, al San Jerónimo.
16: Sí, pero por
15: y
16: más
15: además
16: que no,
15: en los colegios particulares las apafas no funcionan, pues, porque ahí predomina el quedar bien con el director. Uno, bueno, lo que conocemos es lo que ocurre en los colegios particulares. No es como los nacionales, ¿no? Entonces ahí en los particulares es muy complicado.
16: Son más solidarios en los nacionales.
15: Exactamente. Bueno, aparentemente, ¿no es cierto? Pero en los particulares cada quien baila con su pañuelo. Melodía en la noticia. Podría ser también uno de los factores por el cual la mamá no hizo la denuncia cuando el chico todavía estaba en el colegio.
16: Claro, y aquí me dicen que responda ante la ley. Lamentablemente son menores de edad, ¿no? Los menores de edad, pues, digamos, no son juzgados como los mayores, ¿no? Porque son inimputables, ¿no? Ellos no cometen delito de acuerdo a la norma vigente, ¿no? Cometen infracción a la ley penal. Y hay una norma que justamente se utiliza, se pone en práctica para menores de edad, que es el Código de Responsabilidad Penal de los Adolescentes. ¿Y cuál es la sanción ahí? Pues no hay sanciones. Más por el contrario, hay medidas socioeducativas, ¿no? Para recuperar en este caso a estos menores, ¿no? Son las normas vigentes en nuestro país, pero sí la responsabilidad civil la va a tener que asumir, pues, el papá de este chico que ha causado la lesión, papá, los padres, porque en su condición de garante, ¿no? Tienen que asumir con todos los gastos, ¿no? Y seguramente que esto se va a llevar adelante en el devenir de los días, incluso habrá una reparación civil, pero por más reparación civil que haya, Daniel, ya se ha causado un tremendo daño, pues, a este joven.
15: Especialmente, ¿no? No solamente en el aspecto físico, ¿eh?
16: No, emocional, en todo aspecto, psíquico. ¿No? Es terrible lo que ha ocurrido con este escolar, porque no ha ocurrido en el colegio, ¿no? Ha sido fuera del colegio y es más, ya no estaba, me parece.
15: Ya no estaba en el colegio, estaba en otro
17: plantel. 1:48.
15: A ver, nos están preguntando sobre el incendio en el distrito de Toro, en la provincia de La Unión. Hoy en la mañana conversamos con el alcalde, precisamente, del distrito de Toro, Jonathan Heredia, y había la posibilidad de controlar el incendio en el transcurso de esta mañana, porque no había vientos, que es el que contribuía precisamente a que se expanda más el incendio. Ojalá hayan logrado este objetivo. Me están enviando algunos
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15: videos
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15: Y aparentemente se han logrado precisamente controlar el avance del fuego, pero hay un detalle. Se ha malogrado cantidad de hectáreas, creo que son más de 150 hectáreas de pastizales, y lo peor, que hay ganado en la zona y no tienen con qué alimentarse.
16: ¿Qué van a comer?
15: Los patos se han quemado.
16: ¿Qué van a comer?
15: Están tramitando que lleven las, ¿cómo se llama?, las cargas estas de pasto seco para que puedan
17: 1:49.
15: Los animales en la zona. Hay también daños materiales. En fin, ha traído una secuela de terrible a este incendio forestal en el distrito de Toro, en la provincia de La Unión. Por la imagen que me están enviando desde la zona, ya aparentemente ha sido controlado el incendio forestal en este sector.
16: Seguiremos informando en breve sobre el caso. Vamos con la siguiente llamada telefónica por Melodía. Muy buenas tardes.
20: Buenas tardes. Justamente estoy escuchando la noticia. Quería opinar de ese alumno que ha llevado revanchismo con otro compañero, de otro ex alumno de ese colegio. Mira, yo sería padre de ese joven o de ese alumno. Yo pediría, así, automáticamente, una sanción. Yo lo sentiría, así sea mi hijo. Yo lo sentiría. Pero no puedes hacer que ese sí es un, no es que era un ciudadano, es un adolescente. ¿Quién va a correr con el gasto? El padre lo que va a gastar. Pues se lo digo, yo pediría así, automáticamente, una sanción para mi hijo así. Sin caso que sería, que me sería mi hijo así, si metería en ese problema, automáticamente yo solicitaría a las autoridades una sanción. Así sea menor de edad.
17: Melodía en la noticia.
20: Para que aprenda o para que valore su respeto en el colegio. Tanto en el colegio, el mismo colegio está quedando mal ahorita. Todo el mundo está que llaman de ese colegio, un desprestigio para ese colegio. ¿Ve? Por eso yo pediría así. No sé, ¿qué opinaría a su padre que no anuncia a su padre de ese señor, de ese joven, de ese alumno? No, por eso es mi opinión. Gracias, buenas tardes.
15: Muy buenas tardes, mi querido amigo.
17: 1:51.
16: Pero las normas están dadas, ¿no?
15: Sí.
16: El caballero dice, bueno, yo pediría una sanción, pero ya están, pues, estimadas en la normativa legal, ¿no? Se trata de menores de edad, ¿no? Van a tener, pues, que ser, en el peor de los casos, ¿no? Si la situación amerita, son conducidos al centro de menores de Alfonso Ugarte, que no creo que ocurra con estos muchachos. Y en el centro de... es un albergue, por si acaso, no es un penal.
15: Pero
16: ¿Y en el albergue qué reciben? medidas socioeducativas.
15: ¿Eso crees? ¿No? Por favor, Ray, pues todos sabemos que los chicos se forman, de ahí inmediatamente salen ya semi y se van a la Universidad de Socavalle. Eso es harto conocido, no es de ahora. Uh-huh. Hace muchísimos años, todavía cuando existía la Guardia Republicana, que tenía a su cargo estos muchachos ahí.
16: Sí, que pues, así como los penales podrido, para pues, mayores, ¿no?
15: Sí, todo está podrido.
16: No hay resocialización, eso no funciona, está en el papel nada más.
15: Gallina que come huevo. Aunque le quemen el pico, dice, ¿no?
16: Dice mal este muchacho 52. Porque también esto va a crear un antecedente para él, ¿ah? ¿Eh? Uh-huh. Bueno, pues, aquí también juega un papel importante, pues, la educación de los padres.
15: Vamos con otra llamada telefónica. Muy buenas tardes, ¿cómo están?
0: Sí, aló, buenas tardes.
15: Sí, adelante, le escuchamos.
0: Sí, sobre el caso que están hablando del muchacho que ha agredido que ha lastimado a un jovencito, uh-huh. que ha tenido que ser cambiado no me acuerdo el nombre del colegio anterior, pero bueno. Cosa particular. Mire, señor, aquí la cosa es clara. El joven que ha lastimado, o los jóvenes que han lastimado al otro muchacho, le han hecho el bullying. ¿Por qué? ¿Era homosexual? ¿Era un delincuente? ¿Qué tenía el muchachito para que lo sigan de esa manera? Esto ya es pernicioso. El joven o los jóvenes que han hecho esto, ya son delincuentes, señor. Acá no tenemos que tapar el sol con un dedo. Para mí, estos jovencitos o delincuentes, deben ir expulsados del colegio y que ningún colegio de Arequipa los acepte, ni ninguna universidad. Porque si esto han hecho a los 16 años, ¿qué harán cuando tengan 20 o 25 años? Y por favor, los padres de familia, no apañen tanto a sus hijos. Porque ahora miren, yo estudio con jóvenes y los jóvenes son unos pusilánimes, porque todo lo tienen en la mesa. La comida, la ropita, el celular, el iPhone. Entonces, son unos parásitos, perdónenme, pero son así. Solamente van, estudian, y mi mamá me cocina, mi mamá me compra esto, mi papá me compra aquello. No es así, señor. Acá el respeto se ha perdido, los valores se han perdido. Estamos formando una sociedad pusilánime. Y estos jóvenes deben ser expulsados de ese colegio, San Jerónimo, que tiene un prestigio, bueno, ya está bien desprestigiado, y no tienen por qué amenazar a la mamá. A mi concepto, ya deberían ser enjuiciados como adultos, porque lo que han hecho es un crimen, así como que lo que hacen con las mascotas, matarlas, violarlas, etcétera, etcétera. Discúlpenme, pero a mí me indigna que entre muchachitos de 16 años... Ah, y otra cosa que quería comentarle, señor... Perdóneme, señor Castillo, pero indigna pues que jóvenes hagan esto. Un día yo estaba ahí en San Lázaro, señor, y habían algo de 6 niñas de colegio de Quito. Estaban cacheteándose una tras otra. ¿Eso no es bullying? Eso es un juego. Yo llamé la atención y le dije qué le sucedía. No, es que estamos jugando, eso no se juega, señor. Así se empieza con las malas costumbres y las mañas, malas mañas. Buenas tardes, muy amable, gracias.
15: Gracias. Como dicen los antiguos, juego de manos es de villano, pues. Sí, pues, lamentablemente hay una serie de factores que analizar.
16: Tiene mucha razón la señora.
15: Yo no metiría tampoco en el mismo saco a todos los jóvenes, Raya. Sí, hay jóvenes.
16: Sí, pero la mayoría crecen en algodones, ¿eh? Sí, la mayoría.
15: Bueno, lamentablemente, pero...
16: Hablamos, pues, de acuerdo al estatus social. Estamos hablando del Colegio San Jerónimo, estatus social media y un poco alta, ¿no? Económicamente hablando.
15: En este tiempo ya no existen ya los estatus sociales. Un padre de familia quiere poner a su hijo en un buen colegio y haces lo indecible pues por conseguir la plata y poner a tu hijo.
16: Sí,
15: y
16: eso quiere decir que eres pituco. Pero no tienes toda la posibilidad, pues, no tienes la posibilidad.
15: Pero haces el sacrificio.
16: Para que pongas a un... Haces el sacrificio, pero es clase media, pues estrato social. Porque uno de clase baja, en la vida, pues no va a poder poner en este colegio. Porque apenas subsistes de pobreza extrema o pobre. No va a poder hacerlo, Daniel. Bueno. Entonces, a eso se califica como un estrato social, ¿no? Que tampoco no es tan diferenciado.
15: Bueno, vamos a escuchar una llamadita más, tenemos tiempo. Muy buenas tardes, Melodía.
21: ¿Cómo están, amigos de Melodía?
15: Sí, buenas tardes.
21: Preocupados, creo que toda la ciudadanía de Quipeña, por el tema de este jovencito. Pero acá, señores, no viene...
22: 1:56.
21: Acá viene de los padres de familia, la formación que le dan a sus hijos.
15: ¡Melodía!
21: Eso ya no es un bullying, eso ya no es una agresión, eso es un delito lo que han cometido. El jovencito ya no pertenecía, como dicen, al colegio. No pertenecía. Es como decir, me voy a la calle, a mí me asaltan, me roban, cortan, y sé quién es el delincuente, lo denuncio. Eso es lo que tienen que hacer.
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21: Ya, su asesino ya piensa. A ver, pregúnteles cómo agarran el celular. Lo manipulan el celular de revés y derecho y ellos saben a qué páginas entran, a qué páginas no. Que no tienen conocimiento, ¿saben? ¿Saben? Ahí pone usted en el internet, lastimosamente los padres de familia, todos los padres de familia, y me incluyo, se les permite el celular a los hijos.
22: 1:57.
21: Y miren cómo es, hay que hacer bullying, cómo hacer bullying a los compañeros. Eso de todo.
15: Sí, pues.
21: Entonces, esto viene de ahí, señores.
15: Sí, tiene usted toda la razón, mi querido amigo, y justamente nos escribe sobre esto, ¿no? Dice, los valores y la educación se dan en casa, en el hogar, donde el papá, la mamá están presentes, orientando, protegiendo, fortaleciendo los valores. El colegio solo brinda conocimientos y algo de disciplina. No deja de tener razón el amigo que nos escribe, y es que el hogar es, diríamos, la piedra angular para formar la personalidad de nuestros hijos, y en eso también, en alguna medida, nos estamos descuidando.
16: Así es, Daniel. Pero también la realidad nos pone pues sobre el tapete que un buen porcentaje de hogares son disfuncionales. O sea, el hijo vive solamente con mamá o viceversa, con papá. Entonces no hay, pues, digamos, comunión de ideas.
22: 58.
16: Y, consecuentemente, muchas veces falta el diálogo entre la familia.
15: Nos vamos retirando. ¿Tenemos otra llamadita más? No, en breve. Entonces, a ver, terminaremos con esta notita más que nos escribe entonces algún amigo. Dice, a ver, amigos de Melodía, en este caso el Colegio San Jerónimo se ha desentendido del tema de tener unos jóvenes, delincuentes, pone, bajo el pretexto que todo pasó fuera del plantel. Ya saben los papás dónde no deben inscribir a sus hijos, nos escribe un amigo oyente. Bueno, hay tema para analizar con mayor profundidad. Por eso siempre decimos, pues nosotros, no, papá, mamá, hay que conversar con nuestros hijos. Ya les puse al iniciar el programa, el caso de esta jovencita, esta adolescente, ¿no? Que fue asaltada en horas de la mañana en una unidad. Me olvidé. ¿Qué unidad? Me estaban preguntando. ¿Dónde ocurrieron los hechos? Ocurrió en la B, me indica, en la línea B, que hace servicio a Pampas de Polanco.
22: Línea 59.
15: B, que hace servicio a Pampas de Polanco. Ahí en esas unidades hay que tener muchísimo cuidado también, porque el hecho ocurrió al interior de un bus que hace servicio a este sector. Nos vamos, amigos. Gracias por la sintonía al programa. Retornamos al mediodía, en Melodía, el día de mañana. Pero no me va a subir, porque ya está listito Renzo Bengoa para sus tardes moviditas.
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Así tal cual, esta canción ataba un sentimiento junto a Miguel Mateos, la canción del día, Quinto Radio, Melodía. ¿Cómo está? Para estar bienvenidos a la programación de la 104.3 el día de hoy jueves. Después está la información, como siempre, muy importante. Ahora continuamos con la programación musical en tu radio, Melodía. 104.3, 2 de la tarde con 5 minutos. ¿Cómo está? Buenas tardes, bienvenidos. Bienvenidas, nos refrescamos en esta tarde bonita desde tu radio,

cuando vamos a cantar toditos, ¿verdad? Un sentimiento muy especial de corazón. Cuenta conmigo las buenas y malas. 2:10 p.m. Ay, cómo se pasa el tiempo rapidito también, ¿verdad? Buen provecho a las personas que están degustando el riquísimo, delicioso y exquisito almuerzo a esta hora de la tarde. Nosotros, como siempre, nos encargamos de que usted la pase bien donde quiera que se encuentre, ¿verdad? Ahí en casita, manejando el carro, en el trabajo, en los centros comerciales, en las ferias. Ahí siempre acompañándole las 24 horas del día, como siempre, con muy buena información y música también para poder variar las tardes en tu radio Melodía 2.3.

A esta hora una temperatura promedio de 22 grados centígrados en la ciudad de Arequipa. Se siente el calorcito. Por aquí, como siempre, con el aire acondicionado, pues obviamente estamos fresquitos como una lechuguita, ¿no? Sí, pues de todas maneras. 2 de la tarde con 15 minutos en tu radio Melodía, 104.3, lindo jueves por la tarde. Hoy 3 de septiembre de 2026, la repetida bienvenida a toda la familia que responde. Yo escucho Melodía, primer lugar en sintonía.

Canción esta canción va dedicada para todos los papitos, ¿eh? Para todos los papitos que tienen a sus niñas, a sus pequeñas princesitas, a sus princesotas también, ¿no? Sí. Mi niña bonita, les dedica esta canción muy, muy especial también para sus chiquitas lindas, preciosas. Como siempre, el amor y el cariño a través de Radio Melodía, pues obviamente la pasamos bien las 24 horas del día. 2 de la tarde con 18 minutos, aprovecho con el rico almuerzo, ¿eh? Que habrá cocinado mamita, de repente papá le tocó cocinar el día de hoy. Ya nos contarán, nos cuentan, siempre nos chismosean por ahí, ¿no? 912-133-777, nuestra WhatsApp habilitada, como siempre, para que podamos interactuar y conversar con todos ustedes. Amigos oyentes que están en compañía de radio, Melodía número 1 en sintonía.

también, como siempre, los saludos a través del WhatsApp de la radio, ahí en nuestros fieles oyentes. Señora Florita, ¿cómo está? Buenas tardes. La gente aromática que está en compañía de la radio también, pues, obviamente, tiene un lugar muy especial en el corazón de nuestros grandes oyentes. Ahí estamos en Melodía, como siempre, disfrutando de esta tarde bonita también, por cierto. Es jueves 3 de septiembre del 2026, son las 2 de la tarde con 23 minutos. Aquí está Ricardo Montaner. Bueno, obviamente, una canción muy especial para la gente enamorada. Escuchemos esta linda canción. Ricardo Montaner, te escuchamos solo con un beso.

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1: ¿Qué tal suspiro, eh? ¿Qué tal suspiro, eh? Mi amigo David, enamorado de la vida, también de seguro está suspirando ahí en el trabajo, ¿no? Así que te está degustando el rico almuerzo a esta hora en la tarde también, ¿no? Bueno, subimos el tono de la música también a esta hora, son las 2 de la tarde con 26 minutos en tu radio Melodía 104.3 en toda la blanca ciudad de Arequipa. Y así pues, obviamente, compartiendo algo especial con toda la familia que está en compañía de la radio. En estos momentos haciendo planes quizás para este próximo fin de semana que se nos viene. Faltan pocas horas nada más, así que disfrutemos cada día, cada minuto de nuestra vida al máximo, eso sí, al máximo. 2:26 minutos en Melodía, la número 1 en sintonía.

0: Bueno, definitivamente cuando se trata de mover la cintura, mover el cuerpito en las fiestas, en los tonos, ahí en el baile especial, pues solamente hay que hacerlo, ¿verdad que sí? ¿Eh? Ay, o no, y la cintura es lo de menos, dice, ¿no? Hay que seguirle simplemente, ¿no? 2:30 con 30 minutos, pausa y volvemos.
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0: Es la hora a nivel nacional, 2:32. El Registro Nacional de Identificación y Estado Civil, RENIE, anuló cerca de 1,000 cambios de domicilio en Arequipa, luego de comprobar que los ciudadanos no residían en las nuevas direcciones que habían registrado en su DNI. Las verificaciones se realizaron principalmente en Quequeña, Molevalle y Yarabamba, a pocas semanas de las elecciones.

El 4 de octubre, Ángel María Manrique, responsable del RENIEG en Arequipa, explicó que el personal realizó hasta dos visitas domiciliarias para comprobar si los ciudadanos realmente se habían trasladado a los domicilios declarados. En los casos en que no fueron encontrados en la nueva dirección, se emitieron resoluciones que dejaron sin efecto el cambio y restituyeron el domicilio anterior. 2:33 p.m, el incendio forestal registrado desde el martes en el sector de Cerro Lojojoy, distrito de Toro, provincia de La Unión, ha afectado hasta el momento aproximadamente 500 hectáreas de pastizales, 8 viviendas y ganado de la zona, sin reporte de daños a la vida ni a la salud de las personas. De acuerdo al Centro de Operaciones de Emergencia Regional del Gobierno Regional de Arequipa, el siniestro presenta un 85% de control. Bueno, así que no se ha restituido ya también esto. Unidad como el resultado del trabajo de las brigadas de primera respuesta desplegadas desde tempranas horas de este jueves 3 de septiembre. Bueno, por otra parte, la alcaldesa de Arequipa, Rusi Orozco fijó el pasaje a un sol y cerró la puerta de cualquier incremento. Antes de dejar el cargo, la alcaldesa Rusi Orozco Polar dijo que el pasaje del SIC debe seguir a un sol y cerró la puerta a cualquier incremento por trato directo. La decisión choca con la realidad de las calles, donde varias unidades ya cobran un sol 30 y con el pedido de los concesionarios que exigen elevar la tarifa hasta un sol 50. La decisión quedó plasmada en el acta de la reunión realizada ayer entre funcionarios municipales y representantes de las empresas de transporte. El documento señala que un eventual aumento del pasaje no puede hacerse vía trato directo, sino únicamente mediante una modificación contractual. De esta manera, el alcalde encargado, Rolando Bedregal, recibirá una mesa de negociación con límites ya definidos por la gestión saliente. 2:34 p.m. en tu radio Melodía. Hasta aquí este avance informativo en los 104.3 en toda la blanca ciudad de

0: Bueno, y por aquí con una limonadita rica, heladita, por cierto, ¿eh? Se ve espectacular. Con su permiso, me voy un sorbido, ¿eh? Está deliciosísima. Lista para pagarla así de esta hora en la tarde, ¿no? Sí, sí, sí. 2:38. En tu radio, Melodía.
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0: escucha esta canción, muy buena, escúchala, Candy Feliz.

Y aquí aprovechando la canción para poder cantarla también, ¿eh? Sí, no, está muy bueno, está muy bueno. 2:44 minutos, recuerda. Si estás pensando en rendirte porque no ves resultados, recuerda que lo último que crece en el árbol son los frutos. Hay que tener paciencia para todo, ¿eh? 2:44 en tu radio Melodía 104.3, como siempre acompañándote las 24 horas del día, en las mañanas, en las tardes, en las noches, madrugadas, con información, noticias, música, en fin, todo para pasarlas de maravilla. 2:44 en tu radio Melodía.

Ahí el saludito para el señor Gregorio, señor Froilán, ¿cómo están? Buenas tardes. Ahí el distrito de Mariana Melgar también, ¿eh? Gracias por la compañía. Disfrutamos como siempre estas tardes bonitas, familiares, en tu radio Melodía 104.3. Sí, sabemos que lo estamos pasando muy bien. Vamos a estar con 48 minutos. Radio Melodía te acompaña las 24 horas del día.

Ismael Ruiz, aquí en la programación de tu radio Melodía 104.3, canciones que nos reclaman también a través de la línea telefónica, el WhatsApp de la radio 912-133-777. Hoy jueves, antes de la fin de semana, preparando y haciendo los planes ya para este fin de semana que se nos viene mañana viernes a través de tu radio Melodía. Como siempre, la pasamos muy bien.

casi ponemos el punto final también el día de hoy a mi participación en una tarde bonita, la cual compartimos también de una manera muy especial, agradeciendo a la sintonía de toda la familia que esta hora está en compañía de la radio. Pasaron una tarde muy especial con la música, información para todos y cada uno de ustedes también. Su amigo Renzo Mendoza le dice gracias por todo. Tornamos mañana a partir de las 10, cuídense mucho, siempre en compañía de la FM de Melodía, la pasamos muy bien, 258.

0: Esta es la hora a nivel nacional, 3 de la tarde en punto.
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9: Con 13 en Melodía.
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Tito el Bambino, aquí en tu radio Melodía. Somos la radio de la familia Arequipeña, la emisora del primer lugar en sintonía. 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Disfrutamos de Melodía Familiar hoy jueves 3 de septiembre, aquí en tus tardes familiares.

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Te acompañamos en esta linda y calurosa tarde de jueves. Como ya se hizo costumbre, está haciendo calorcito en Arequipa, al menos en los últimos días. Esto ya es una constante.

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0: Tengo una buena noticia para ti. Por más que te quieran ver caer, si confías en Dios, Él siempre te dará la victoria. Así que anímate. Sigamos adelante.

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0: para Lamas, aquí en tu Radio Melodía. Recuerdo del año 1995, una brasilera. 3:23. 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
0: Atención, el Ejecutivo ha sustentado ante el Pleno del Congreso los proyectos de ley de presupuesto, endeudamiento y equilibrio financiero del sector público correspondientes al año fiscal 2027. Los tres proyectos serán publicados en el diario El Peruano. Concluido el debate, los referidos proyectos son publicados en el diario oficial y derivados a la Comisión Bicameral de Presupuesto de la Cuenta General de la República, la cual los analiza en sesiones públicas, dice el reglamento del Parlamento. La sesión se inició desde las 10 horas de este jueves 10 de septiembre, 3 de septiembre. La primera exposición estuvo a cargo del presidente del Consejo de Ministros, Luis Galarreta. El primer afirmó hoy que el presupuesto público de más de 266.000 millones de soles para el año fiscal 2027 marcará un punto de inflexión para el país. Seguimos informando. El Registro Nacional de Identificación y Estado Civil anuló cerca de 1.000 cambios de domicilio en Arequipa, luego de comprobar que los ciudadanos no residían en las nuevas direcciones que habían registrado en su DNI. Las verificaciones se realizaron principalmente en Quequeña, Mollebaya y Arabamba, a pocas semanas de las elecciones del 4 de octubre. El responsable del RENIC en Arequipa explicó que el personal realizó hasta 2 visitas domiciliarias para comprobar si los ciudadanos realmente se habían trasladado a los domicilios declarados. Detectaron a los golondrinos. Son las 3:25. Más información en cualquier momento. 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

0: Son las 3 de la tarde con 30 minutos. Vamos a cumplir con la pausa. Regresamos en breve con mucho más aquí en Tus Tardes Familiares. Somos Melodía.
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0: En Radio Melodía compartimos información deportiva.
1: Atención, mañana arranca la jornada número 8 del torneo clausura del fútbol profesional peruano. Hay dos partidos mañana viernes. Todo arranca a la 1:00 p.m. con el choque entre Fútbol Club Cajamarca y Cienciano. También mañana Alianza Atlético enfrenta al UTC de Cajamarca desde las 3:15 p.m. El sábado hay tres partidos más: Sport Huancayo versus Boys, Cusco recibe al Deportivo Moquegua, Universitario por su parte enfrentará a Comerciantes Unidos. El domingo hay cuatro encuentros: Cristal versus Chancas, Deportivo Garcilaso enfrentará al Atlético Grau, Juan Pablo se enfrenta a Alianza Lima y aquí en Arequipa el FBC Melgar recibe al ADT desde las 6:30 p.m. el domingo 6 de septiembre. Son las 3:41 p.m. Más información deportiva en cualquier momento. 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
1: Solamente 14 minutos nos separan de las 4 de la tarde. Arequipa se ubica entre las 22 regiones del país con mayor exposición ante la temporada de lluvias que se inicia este mes, según lo que ha dicho el CENAMI. Según el estudio de escenarios de riesgo por lluvias para el periodo septiembre-noviembre, elaborado por el Centro Nacional de Estimación, Prevención y Reducción del Riesgo de Desastres, lo dicho anteriormente se confirma. El informe basado en el pronóstico climático del CENAMI ha identificado 20 distritos con nivel de riesgo muy alto ante huaicos, deslizamientos y otros movimientos en masa. En estas zonas viven 241.561 personas y existen 87.105 viviendas, de las cuales 36.190 se ubican en áreas de mayor susceptibilidad. Además, advierte 236 establecimientos de salud en este grupo, 843 colegios y 30.175 hectáreas de superficie agrícola. Riesgo entonces en 20 distritos por peligro de huaicos. Seguimos informando, somos Melodía en el plano nacional, atención. El senador de Fuerza Popular Fernando Rospigliosi cuestionó la propuesta de la Municipalidad de Lima para conformar una Guardia Metropolitana Armada y advirtió que la iniciativa podría convertirse en una policía paralela a la Policía Nacional del Perú. A través de redes sociales, Rospigliosi calificó la propuesta de ilegal e inconstitucional y sostuvo que sería un gravísimo error. Son las 3 de la tarde con 48 minutos. Más información en cualquier momento. 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

0: Gran recuerdo en la voz de Eros Ramazzotti. Cosas de la vida. 7 minutos y arribamos a las 4 de la tarde. Soy Daniel Zambrana, sigo contigo hoy, jueves 3 de septiembre. A 20 días del Día de la Juventud, el Día del Estudiante. Estamos en septiembre, el mes de la primavera.
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0: Tengo un mensaje de parte de Dios para ti en esta tarde. Dios te dice: el proceso que estás pasando es solo el punto de partida para la gran bendición que tengo para tu vida. Mantente firme, que yo te daré la victoria. Así que sigue confiando en Dios, no te rindas.
1: Escucha.
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Son las 4 en punto, vamos a cumplir con la pausa. Regresamos en breve con la segunda hora de tus tardes familiares. Melodía familiar en el aire. Ya viene la canción del día.

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Miguel Mateos, aquí en tu radio Melodía, atado a un sentimiento, ahí estaba la canción del día. Son las 4:07, iniciamos nuestra segunda hora de programa. 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
2: ¿Y qué pasó en la historia un día como hoy? Hoy es 3 de septiembre. En el año 1813, limeños invaden edificios públicos de la capital del Perú para protestar contra la demora de la abolición de la Inquisición. En el año 1920 nace en Cotabambas, en Apurímac, María Isabel Granda Larco, Chabuca Granda, la más célebre compositora de música peruana, autora de Finestampa, Puente de los Suspiros, José Antonio, Señor Manuí, entre otros. Su canción La Flor de la Canela fue traducida a diversos idiomas y es uno de los temas más importantes del Perú. Finalmente, en el año 1962, un día como hoy, muere Alejandro Granda, famoso tenor peruano. Señores, todo esto aconteció un día como hoy, 3 de septiembre. 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
1: Son las 4:18, 5 locales de votación del ámbito de la Oficina Descentralizada de Procesos Electorales, ODP Cailloma, fueron cambiados de sede para las elecciones regionales y municipales de este próximo 4 de octubre. La modificación se da en 4 instituciones de la provincia de Cailloma y 1 de Castilla, por lo que los electores deberán acudir a nuevos colegios para emitir su voto. El cambio fue dispuesto luego de una revisión de los 70 locales que habían sido considerados para la jornada electoral. Durante estas inspecciones se verificó el estado de los ambientes, accesos, servicios básicos, mobiliario e infraestructura. En 5 establecimientos se encontraron dificultades que podían complicar el desarrollo de la votación. Entre los problemas detectados estuvieron la poca cantidad de mesas de sufragio y las condiciones de los ambientes y mobiliario para los miembros de misa. O sea, no hay condiciones, han dicho los señores de la ODP Castilla. Los miembros de misa no van a estar cómodos aquí, pero allí estudian los niños todos los días. Imagínense entonces en qué condiciones están estudiando muchos pequeños en nuestro país. Y no hay que ir muy lejos, ¿sabes? Porque esto se está registrando aquí en Cailloma. Analizaremos el asunto más adelante en el vespertino de Melodía en la noticia luego de las 5. Son las 4:20. Seguimos acompañándote. Somos Melodía. Somos tu radio. Estas son tus tardes familiares, compartimos contigo música variadita, información, buen ánimo, un poquito de todo, a través de Melodía, tu radio.

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1: Son las 4 de la tarde con 23 minutos. Seguimos disfrutando de tus tardes familiares. Con música variadita, como te gusta. El buen ánimo de siempre. Con fe y esperanza, aquí estamos brindándote buena compañía. Siempre con alegría, una sonrisa flor de labios. Somos Melodía, la radio que esté en tu corazón.

0: Son las 4:30 en Melodía.
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este clásico de clásicos, esta melodía de oro, por el amor de una mujer. Son las 4:35, seguimos acompañándote aquí en tu radio Melodía, disfrutamos de tus tardes familiares. Compartimos contigo como siempre música variadita, información, buen ánimo. Somos Melodía. Nos quedamos hasta las 5, luego arranca el vespertino de Melodía en la noticia.

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1: Son las 4 de la tarde con 41 minutos. Este martes, dentro de 5 días, arrancan los partidazos en la Liga de Campeones de Europa. Tenemos ya la programación completa de encuentros que se van a disputar en la primera jornada de la Champions, en la fase de Liga. El Brujas de Bélgica recibirá al Aston Villa de Inglaterra. También el martes, un partidazo, ¿eh? Porto de Portugal versus Manchester City de Inglaterra. ¿Quiere más partidazos? También el martes, pero a las 2 de la tarde, Real Madrid versus Inter de Milán. También ese día juegan el Borussia Dortmund versus el Villarreal. El Lille se enfrenta al Real Betis de España. ¿Cuándo juega Barcelona? Me preguntan. El miércoles su rival será el Feyenoord de Holanda o de Países Bajos. El miércoles también hay otro buen partido, ¿eh? Liverpool de Inglaterra versus Atlético de Madrid. Lo que se viene está muy, pero muy bueno. Arranca entonces la fase de liga de la Liga de Campeones de Europa. De todo lo que vaya a pasar en el torneo, usted se va a enterar aquí en Radio Melodía. Estas son tus tardes familiares.
2: Colombiana, para el mundo entero.
1: Más información deportiva en cualquier momento.

0: Confía. Dios ve tus esfuerzos, tus lágrimas y tus oraciones. Y Él está preparando algo grande para tu vida, aunque ahora no lo veas. Cada paso que das con fe te acerca más al triunfo que Él tiene preparado. Pues con Dios a tu lado, nada es imposible. Así que anímate. Cambia esa carita. Ponle alegría a la vida.
1: Salí en mi botecito a navegar.
0: Vienen mejores días.
1: A recorrer las olas de la mar.
0: Te lo aseguro.
1: Llevaba mi varita de pescar.
0: Con Dios todo es posible.

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1: Son las 4 de la tarde con 50 minutos. A esta hora en Arequipa no está haciendo frío. Tenemos un clima agradable. Brillo solar todavía. Tenemos una tarde soleada. Estamos registrando, atención, 18 grados de temperatura. Humedad 17%. El viento sopla a 10 kilómetros por hora. La temperatura máxima llegó hoy a los 23 grados, en tanto que la mínima descenderá hasta los 9. Reitero, temperatura en Arequipa en este momento 18 grados. 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

así le vamos poniendo el punto final a Melodía Familiar. Aquí en tus tardes familiares. Somos Radio Melodía, la radio de la familia arequipeña, 104.3 en frecuencia modulada, 1220 en amplitud modulada. Bendiciones totales para todos. Quien les habla, Daniel Zambrana, les agradece por la atención prestada. Nos reencontramos en breve en una nueva edición del Vespertino de Melodía en la Noticia. Buenas tardes, permiso.

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9: Siendo las 5:02 PM, iniciamos una nueva edición del Vespertino de Melodía en la Noticia. Les damos la bienvenida a todos nuestros oyentes a la presente edición informativa. En esta ocasión, 30 minutos de información local, nacional e internacional aquí en Radio Melodía. Reciban el saludo de todo el equipo periodístico integrado por Serafín Ticona, Pablo Rojas, Jonathan Quispe en exteriores, quien les habla, Daniel Zambrana, les da la bienvenida a la presente edición informativa. Vamos de inmediato con nuestro resumen correspondiente a la hora. El reinicio de los trabajos físicos para terminar el túnel de Pampamarca en la provincia de La Unión aún no tiene fecha específica. El gobierno regional de Arequipa había anunciado que las labores comenzarían el 2 de septiembre, pero ese día no llegó maquinaria ni personal para trabajar en la obra. Solo se realizó una ceremonia de inicio de obra, o sea, algo simbólico con presencia de funcionarios y autoridades, pese a que el proyecto no es nuevo, sino una continuación de trabajos paralizados, o sea, se siguen burlando de la gente de la zona. Los funcionarios, como el gerente general del gobierno regional, Juan Carlos Blanco, acudieron a la zona para esta ceremonia simbólica. Sin embargo, la situación generó cuestionamientos entre quienes llevan varios años esperando la culminación del proyecto luego de tantos anuncios del reinicio de trabajos. Según el gobierno regional, los trabajos comenzarían en los próximos días y se espera terminar la obra en diciembre para acelerar la ejecución. Se ha previsto trabajar hasta en 3 turnos. Información nacional en Melodía, atención. La presidenta de la República, Keiko Fujimori, ha pedido al Congreso acelerar el debate de facultades contra el crimen organizado. Durante una rueda de prensa con medios locales en la capital, la presidenta Keiko Fujimori pidió al Congreso agilizar el análisis del pedido de facultades legislativas presentado por el Poder Ejecutivo para enfrentar la criminalidad organizada. Necesitamos estas facultades para determinar a las organizaciones criminales como grupos hostiles, como grupos terroristas. Necesitamos fortalecer el servicio de inteligencia porque desde hace unos años no tiene capacidad operativa, afirmó. Fujimori también señaló que la propuesta contempla acelerar los procedimientos para expulsar a extranjeros en situación migratoria irregular y remarcó la necesidad de una respuesta coordinada entre las instituciones del Estado. Seguimos informando, somos Melodía. Un nuevo caso de crueldad contra los animales se registra en Arequipa. Lupita, una perrita que dormía en la puerta de su vivienda, fue cruelmente asesinada por un sujeto que le arrojó ácido y veneno la noche del pasado 31 de agosto en José Luis Bustamante y Rivero. El dueño, Anton Cuellar, logró identificar al asesor, lo encaró y amenazó con denunciarlo. Sin embargo, este solo le pedía perdón, le indicaba que le pagaría. A que el acto le había quitado la vida a la mascota de la forma más cruel. Cámaras de seguridad registraron el instante en el que fue atacada Lupita. Alrededor de las 7 de la noche con 48 minutos, se ve cómo el sujeto pasa por la calle del sector 13 de enero. Al observar a la perrita, quien descansaba en la puerta de su vivienda, le arroja una sustancia de un vaso que sería veneno y ácido para luego salir huyendo. Lupita, tras caerle la sustancia, se levanta y comienza a aullar debido al intenso dolor.
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9: Lamentablemente, tras horas de agonía, las graves lesiones terminaron por quitarle la vida. Son las 5 de la tarde con 6 minutos. A esta hora tenemos reporte. Se registró un accidente de tránsito. Tenemos el informe de Serafín al respecto. Adelante.
11: Sí, muy buenos días para ustedes en esa conexión, a los oyentes de Radio Melodía. Muy buenos días. El día de hoy, al promedio a las 3 de la mañana, se ha producido accidente de tránsito en lo que es la avenida Alfonso Ugarte. Perdón, ha sido hoy día a las 00 horas con 10 minutos. Donde en la cuadra 2 de la avenida Alfonso Ugarte, carril de bajada, una motocicleta, que al parecer el motociclista estaría en bajo aparente estado de ebriedad, que conducía la motocicleta 0108-4A, chocó contra una camioneta de placa V0P881, que se encontraba estacionada realizando trabajos de asfaltado. Al ser alertados por los obreros de la obra, los serenos de la Municipalidad Provincial de Arequipa, conjuntamente con los paramédicos, llegaron inmediatamente para auxiliar al motociclista de nombre Yamil Besa Guamán, en aparente estado de ebriedad, tendido en la vía y sin casco de seguridad. Personal de paramédico primero hizo las primeras evaluaciones médicas y posteriormente lo han trasladado a la clínica A1. También llegó la Policía Nacional de la Comisaría de Palacio Viejo para realizar las investigaciones de este hecho que se ha producido. Reiteramos, a las 00 horas con 10 minutos en el carril de bajada de la cuadra 2 de la avenida Alfonso Ugarte. Entonces, el trabajo también de la Municipalidad Provincial en cuanto al serenazgo y paramédicos que han llegado al lugar y también la Policía Nacional. Los vehículos, en este caso la motocicleta,
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11: a la Comisaría de Palacio Viejo.
9: En horas de la madrugada entonces se registró este accidente, pasada la medianoche. Se registró un nuevo accidente de tránsito. De todos los días son los accidentes de tránsito. Hay diversas circunstancias que motivan los mismos, ¿no? Pero la gran mayoría tiene que ver con irresponsabilidad por parte de los conductores.
10: 5-9.
9: Vamos con más información. Atención, retomamos nuestro resumen informativo correspondiente a la hora. La policía ha desarticulado a la presunta banda criminal denominada Los Vivos de San Camilo, cuyos integrantes serían responsables de cometer hurtos y estafas mediante la conocida modalidad de la cascada. Tres personas fueron detenidas durante un operativo ejecutado por efectivos del área de emergencia motorizada, Halcones, en la jurisdicción de la Comisaría de Palacio Viejo. La intervención permitió detener a dos varones conocidos con los alias de Crespo, de 46 años, y Flaco, de 50, quienes son investigados por la presunta comisión de los delitos de hurto y estafa. Los policías también intervinieron a una ciudadana ecuatoriana de 41 años conocida como Gorda, quien quedó bajo la investigación por el presunto delito de receptación. Durante el registro, la policía incautó 3 teléfonos celulares,
10: 5,
9: y 10, 945 soles. Son las 5 de la tarde con 10 minutos. Más información aquí en Melodía. El RENIEC ha anulado cerca de 1,000 cambios de domicilio en Arequipa luego de comprobar que los ciudadanos no residían en las nuevas direcciones que habían registrado en su DNI. Las verificaciones se realizaron principalmente en Quequeña, Mollebaya y Arabamba a pocas semanas de las elecciones del 4 de octubre.
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9: Ángel Manrique, responsable del RENIEC en Arequipa, explicó que el personal realizó hasta 2 visitas domiciliarias para comprobar si los ciudadanos realmente se habían trasladado a los domicilios declarados. En los casos en que no fueron encontrados en la nueva dirección, se emitieron resoluciones que dejaron sin efecto el cambio y restituyeron el domicilio anterior. Los ciudadanos fueron posteriormente notificados mediante sus correos electrónicos y números de celular registrados. 11. Con esta medida, los electores involucrados deberán votar en el distrito que figuraba como su domicilio antes del cambio anulado. Las verificaciones se realizaron ante la sospecha de que algunos cambios de domicilio podrían estar relacionados con el denominado voto golondrino, práctica que consiste en registrar una dirección distinta a la residencia habitual para influir en los resultados electorales de un determinado distrito donde la población es escasa. Seguimos informando, somos Radio Melodía. Este es el vespertino de Melodía en la noticia. Recuerden, nuestros teléfonos están a su disposición. Son el 20-44-20, el 20-60-95, el 20-58-11 y el 28-51-52. La bancada de Juntos por el Perú ha presentado una moción de interpelación contra el ministro del Interior, César Astudillo, debido a los cuestionamientos
10: 5-12
9: por presuntas designaciones irregulares dentro de su sector. La moción, impulsada por la primera vicepresidenta de la Cámara de Diputados, Analí Márquez, también plantea que el ministro del Interior explique lo que considera una ineptitud en la conducción de la política de seguridad ciudadana frente al incremento de la criminalidad. El documento de 12 páginas cuenta con más de 20 firmas requeridas y ya fue remitido a la Oficialía Mayor del Congreso.
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9: Dicha moción incluye un pliego interrogatorio de 27 preguntas, de las cuales 15 se centran en la seguridad ciudadana y en las acciones implementadas por el Ejecutivo para combatir el avance de la criminalidad. Información internacional en Melodía. Atención. La Organización Meteorológica Mundial ha advertido
10: 5-13
9: hoy jueves que el actual episodio del Niño podría convertirse en el más potente registrado desde que el organismo comenzó a monitorear sistemáticamente este fenómeno climático hace 4 décadas. El Niño se caracteriza por un calentamiento de la superficie del océano en el Pacífico ecuatorial, central y oriental, capaz de modificar los patrones de lluvias, temperaturas, presión atmosférica y vientos en diferentes regiones del planeta. Según el organismo, el fenómeno continuará fortaleciéndose durante los próximos meses y alcanzaría su punto máximo hacia finales de este año. Sus efectos sobre el clima, sin embargo, podrían prolongarse durante el 2027. Son las 5 de la tarde con 14 minutos. Tenemos nuevo reporte desde exteriores. Está Pablo con información. Adelante.
12: Amigos de Radio Melodía, el drenaje estuvial ubicado cerca del puente de Socabaya, en el lado que corresponde a la base de drenazgo, está totalmente destruido, lo que ha generado que algunas personas, algunos vecinos, echen gran cantidad de tierra, de piedra, para que evitar caer a los huecos que se ha formado debido a que el drenaje fluvial, las estructuras de concreto, están totalmente dañadas. Los vehículos que circulan por la zona, incluso algunos de ellos tienen que invadir carril contrario para evitar caer a estos huecos que se han generado a partir de la falta de mantenimiento del drenaje fluvial. Exactamente es debajo donde se han construido estos arcos de parte de esta gestión, en el puente de Socabaya, lo que ha generado, bueno, esta molestia, porque este problema, nos informan los vecinos, ya se registra hace exactamente 2 meses y que no ha sido oportunamente atendido por parte de la comuna distrital. Lo peor es que metros más a la izquierda, donde el punto donde se ha generado, digamos, donde están las piedras y la tierra, también ha comprometido parte del drenaje fluvial, lo que genera evidentemente preocupación entre los vecinos de la zona. Estamos hablando de que el drenaje fluvial, digamos, en el carril de ingreso y salida a Socabaya, está dañado, pero que esto genera evidentemente problemas para la circulación de los vehículos en esta vía altamente transitada. Debajo de los arcos que producen esta gestión, ahí se encuentra este drenaje fluvial en mal estado que genera este problema para los vecinos de Socabaya.
9: De todo pasa allí en Socabaya, lamentablemente, pues para los vecinos del distrito. En este caso se trata de problemas con un drenaje. Seguimos informando, son las 5 de la tarde con 15 minutos. Retomamos nuestro resumen informativo correspondiente a la hora. 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El Ejecutivo ha sustentado ante el Pleno del Congreso los proyectos de ley de presupuesto, endeudamiento y equilibrio financiero del sector público correspondientes al año fiscal 2027. Los tres proyectos serán publicados en el diario El Peruano. La sesión se inició a las 10 horas de este jueves 3 de septiembre. La primera exposición estuvo a cargo del presidente del Consejo de Ministros, Luis Galarreta. El primer afirmó hoy que el presupuesto público de más de 266 mil millones de soles para el año fiscal 2027 marcará un punto de inflexión para el país. Indicó que para el sector orden público y seguridad se ha previsto más de 15 mil millones. Recursos que estarán orientados a fortalecer la investigación y persecución del delito, el sistema penitenciario y la capacidad operativa de la Policía Nacional. ¿Habrán resultados? Porque siempre, cada vez que presentan este informe, o mejor dicho, cada vez que en este caso
13: 17
9: específico sustentan este proyecto de presupuesto, dicen maravillas, pues, ¿no? O sea, como que van a hacer muchas cosas con todo el dinero, con los miles de millones de soles, y pasa el tiempo y eso no se traduce, pues, en resultados. Seguimos informando, atención, 5 locales de votación del ámbito de la Oficina Descentralizada de Procesos Electorales ODP Cailloma fueron cambiados de sede para las elecciones regionales y municipales del 4 de octubre. La modificación se registra en 4 instituciones de la provincia de Cailloma y 1 de Castilla, 4 colegios, por lo que los electores deberán acudir a nuevos centros educativos para emitir su voto. El cambio fue dispuesto luego de una revisión de los 70 locales que habían sido considerados para la jornada electoral. Durante estas inspecciones se verificó el estado de los ambientes, acceso, servicios básicos, mobiliario
13: 18.
9: E infraestructura. En 5 establecimientos se encontraron dificultades que podían complicar el desarrollo de la votación. Entre los problemas detectados estuvieron la poca cantidad de mesas de sufragio y las condiciones de los ambientes y mobiliario para los miembros de mesa. Por ello, la ODP Cailloma decidió trasladar las mesas a otros colegios que reúnen mejores condiciones, pero son los colegios, pues, que están ahí, ¿no? En los distritos más alejados, en los anexos.
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9: La gente de la ODP ha dicho, aquí no hay condiciones, no van a estar cómodos nuestros miembros de mesa, el personal que va a venir, y allí estudian los niños, ¿eh? Imagínense entonces cuál es la realidad de muchos centros educativos aquí en el Perú. 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
13: 5:19.
9: Vecinos de la residencial Aviche en Caima han alertado sobre un presunto riesgo en la torrentera del Chullo que colinda con la asociación debido a trabajos vinculados a un proyecto inmobiliario que se ejecutaría en terrenos del lado correspondiente a Cerro Colorado. Los habitantes sostienen que maquinaria pesada intervino en la margen derecha del cauce y que el enrocado colocado no tendría las características necesarias para resistir una eventual crecida, situación que aumenta su preocupación ante la nueva temporada de lluvias y la actual alerta del Niño costero. El presidente de la asociación, Wilfredo Suárez, recordó que la zona ya sufrió graves daños durante anteriores precipitaciones. Vamos con información deportiva. Atención, mañana arranca la jornada número 8 del torneo Clausura del fútbol profesional peruano. Desde la 1:00 p.m. hay
13: 20
9: partidos. A esa hora se enfrentan el Fútbol Club Cajamarca y el Cienciano del Cusco. A las 3:15 mañana también Alianza Atlético versus UTC de Cajamarca. El sábado hay 3 partidos, mejor dicho. Sport Huancayo recibirá al Sport Boys. Cusco enfrenta al Club Deportivo Moquegua. Universitario se enfrenta a Comerciantes Unidos. El día domingo hay 4 encuentros más. Cristal versus Chancas. Deportivo Garcilaso enfrentará al Atlético Grau. Juan Pablo choca con Alianza Lima. Y aquí en Arequipa, desde las 6:30 p.m, el FBC Melgar recibe al ADT. Y atención, dentro de 5 días regresa la acción a la Liga de Campeones de Europa. Tenemos la programación del martes 8 de septiembre. Ese día el Brujas de Bélgica enfrentará al Aston Villa de Inglaterra desde las 11:45 p.m. Más tarde, a las 14:00, hay 4 partidos. El Porto de Portugal enfrentará al Manchester City de Inglaterra. El Real Madrid se enfrenta al Inter de Italia. El Borussia Dortmund se verá las caras ante el Villarreal. Y el Lille choca con el Real Betis de España. Son las 5:21 p.m. Vamos con nuevo reporte. Pablo conversó con el médico José Tanco, subdirector del Hospital General, sobre el incremento de los casos de mordedura de araña. Escuchemos el informe.
14: Amigos de Radio Melodía, a esta hora del día vamos a hablar con el doctor José Tanco. Él es subdirector del Hospital Regional Honorio Delgado Espinosa, sobre esta entrada, el ingreso de pacientes que han sido mordidas por arañas en la ciudad de Arequipa.
13: Doctor, ¿qué tal? ¿Cómo está?
14: Bienvenido a Radio Melodía. Existe cierto incremento, usted nos hablaba previamente de este, bueno, de la llegada de pacientes que han sido mordidas por arañas en la ciudad de Arequipa.
15: Sí, nuestra estadística que teníamos el año pasado, durante el año 2025 hemos tenido el ingreso de 70 pacientes por mordedura de araña, ninguno fallecido. Durante este año, ya en el primer semestre de enero a julio, hemos tenido 40 pacientes que han ingresado por lo mismo, y en este mes de agosto tenemos...
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14: Hace unos días se reportó el ingreso de al menos 2 mujeres.
15: Sí, tenemos el ingreso de 2 mujeres que vinieron de La Joya. Una de ellas ya está en condiciones de alta y la otra todavía se está quedando con nosotros para la valoración de los daños que pueden haber ocurrido por la misma.
14: Al ser atacada o mordida por una araña, ¿qué efectos le produce en el cuerpo?
15: Inicialmente lo que se va a producir es eritema en la zona de la mordedura, es decir, enrojecimiento. Posteriormente, en el centro de ese eritema, de ese enrojecimiento, lo que se va a observar es una lesión violácea. Y posteriormente esta lesión violácea se va a transformar en color oscuro, negra, y que va a provocar necrosis en la piel, es decir, muerte de esas células de la piel. Pero lo peligroso es que el veneno de la araña nos va a producir daño a nivel del riñón.
14: Y justamente es lo que ha pasado con la adolescente que la semana pasada falleció lamentablemente por ser mordida por una araña.
15: Exacto. Entonces, esta niña, cuando llegó con nosotros, llegó en muy mal estado, con valores de creatinina alta, a pesar de la diálisis que se le hizo en emergencias, no soportó y falleció.
14: Ahora, ¿qué debe tener en cuenta la población si es mordida por una araña?
15: Lo que tiene que hacer es acudir directamente a nuestros establecimientos de salud que tenemos en el MINSA, o venir con nosotros acá al Hospital Honorio Delgado.
14: En casa, ¿cómo poder prevenir la mordedura de araña?
15: Lo que tenemos que hacer es entender ahora que por el cambio climático que estamos teniendo, el huevo de la araña está eclosionando rápidamente, es decir, está saliendo rápidamente. Al haber calor, hay moscas, hay insectos. Entonces, el medio para que esta araña crezca, se reproduzca y viva es favorable. Entonces, lo que tenemos que hacer es todas las fracturas que tengamos en techo, en paredes, comenzar a sellarlas. separar las camas de las paredes, hacer la limpieza respectiva, fumigar si es posible, y lo principal, antes de acostarnos, sacudir las frazadas, las sábanas, porque pueden estar en el interior las arañas.
14: Ahora, doctor, justamente, son arañas caseras, ¿no? Las que se le conocen las arañas de casa, las que provocan, digamos, esas picaduras, incluso hasta mortal, alguna de ellas.
15: Sí, las arañas caseras son mucho más letales que las arañas de campo. Las arañas de casa, en los oxoceles que nosotros lo conocemos, son mucho más mortíferas que las arañas que viven en el campo.
13: 25.
14: Doctor, muchas gracias, muy amable. El doctor José Tango, justamente subdirector del Hospital Regional Rodrigo Espinosa, mandó algunas recomendaciones muy importantes, sin duda, frente a este incremento de casos de mordedura de araña en Arequipa. Envía más información.
9: Y qué importante es la higiene, lo menciona el especialista también, ¿no? Muchas veces en casa tenemos ahí cosas acumuladas y están tan acumuladas que ni siquiera podemos limpiarlas, no podemos acceder a esos espacios y allí se podrían estar instalando pues las arañas, pueden haber nidos completos. Bueno, vamos a retomar nuestro resumen informativo. 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A ver, respecto al incendio forestal en La Unión, el incendio registrado en el sector de Lojojoy, en el distrito de Toro, alcanzó hoy jueves 3 de septiembre un 85% de control, según el último reporte del Centro de Operaciones de Emergencia Regional COER Arequipa. El fuego afectó aproximadamente 500 hectáreas de cobertura vegetal, 8 viviendas y ganado, aunque hasta el momento las autoridades no reportan personas heridas ni fallecidas. Ojalá que no haya, pues, ¿no? El siniestro comenzó el martes 1 de septiembre y se extendió por zonas de difícil acceso, mientras brigadas regionales, autoridades locales y pobladores intensificaron las labores para frenar su avance. Desde las primeras horas de hoy, equipos de la Gerencia Regional de Gestión del Riesgo de Desastres reforzaron el control de las llamas y lograron reducir el riesgo de propagación. El COER informó que el incendio presenta un 85% de control tras las acciones desplegadas en campo. Las labores reúnen a personal del Gobierno Regional de Arequipa, las municipalidades de Toro y La Unión, la Policía Nacional del Perú, el Servicio Nacional de Áreas Protegidas por el Estado Sernam, la Agencia Agraria de la Unión y pobladores del sector. Seguimos informando, somos Melodía. Información nacional, atención, los partidos políticos están obligados a informar a la OMPE los aportes, ingresos y gastos vinculados a la campaña electoral realizados desde el 14 de marzo hasta el 1 de agosto de este año como parte de la segunda entrega de información financiera correspondiente a las elecciones generales. Luis Camino, funcionario de la Gerencia de Supervisión de Fondos Partidarios de la OMPE, precisó que la obligación comprende los recursos que tengan como finalidad o naturaleza la campaña electoral. Todas las organizaciones políticas durante todos estos periodos deben reportar tanto sus aportes, ingresos y gastos de campaña. Todos los casos que tienen relación a su campaña están incluidos, señaló. La precisión cobra relevancia a partir del caso de Juntos por el Perú. Entre el 12 y el 18 de junio, después de la segunda vuelta electoral, la agrupación solicitó aportes económicos a sus militantes y simpatizantes mediante la billetera digital Yape y una cuenta bancaria con el objetivo de financiar las tasas correspondientes a pedidos de nulidad de actas. Sin embargo, esos montos no aparecen identificados como parte de la información financiera de campaña revisada por, en este caso, la entidad correspondiente en la segunda entrega presentada por la organización política ante la OMPE. Son las 5 de la tarde con 29 minutos. Hasta aquí el resumen informativo correspondiente a la hora y hasta aquí también esta edición especial del vespertino de Melodía en la Noticia. Muchas gracias por la atención prestada. Sigan con Melodía. Va a continuar la buena programación musical aquí en los 104.3 de la frecuencia modulada y los 1220 de la amplitud modulada.

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9: Son las 5 de la tarde con 33 minutos. 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

0: Samir Bassi, no Villaverde. El venezolano.
1: Para el mundo.
0: 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Salsita romántica aquí en los 104.3 de la FM, los 1220 de la AM. 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El turno es para Miki Taveras.

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1: Vamos con Efemérides Internacional. ¿Qué pasó en el mundo un día como hoy? Hoy es 3 de septiembre. En el año 1783 tiene lugar la firma del Tratado de París, que pone fin a la Guerra de Independencia de Estados Unidos. En 1791 en Francia se proclama la primera constitución escrita de su historia. En 1816 en Colombia es fusilado el comandante ecuatoriano Carlos de Montúfar, hijo del prócer Juan Pío de Montúfar. En 1821 en México, Chiapas se declara independiente de España. En 1950 en Buenos Aires, Argentina, el club de fútbol Racing inaugura su estadio actual. Señores, todo esto aconteció un día como hoy. 3 de septiembre sucedió en el mundo. Esto fue Efemérides Internacional. Seguimos disfrutando de Melodía Familiar. El programa de la familia arequipeña, aquí en la radio de la familia arequipeña también. 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
1: Son las 6 en punto en Melodía.
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1: Miguel Mateos y Sas, aquí en Melodía, atado a un sentimiento clásico del año 1987. La lluvia ya no pasa por mi casa. 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

El Bambino, aquí en tu radio Melodía. Son las 6:10. 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

Dani Úbeda, aquí en tu Radio Melodía, tu aire. Son las 6:13. 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Y llegó la noche, así es. Cayó la noche en Arequipa, gracias a Dios no está haciendo mucho frío. Eso es bueno. Seguimos disfrutando de Melodía Familiar.

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1: Son las 6:19, un hombre de 63 años fue detenido en Mollevalla con casi 5 kilos de droga entre marihuana y clorhidrato de cocaína durante un operativo realizado por agentes de la Policía Nacional. Según las investigaciones policiales, el intervenido estaría vinculado a la venta de estupefacientes mediante el servicio de delivery. La intervención se realizó en la Asociación Santa Ana, Sector 4, luego de acciones de inteligencia que permitieron ubicar al sospechoso. Bueno, no creo que se necesite mucha inteligencia, ¿no?, para dar con estos peces chicos, porque los peces gordos nunca caen. Seguimos informando, somos Melodía. En el plano nacional, atención. El gobierno de Keiko Fujimori ha aprobado un decreto de urgencia que permitirá la participación de empresas privadas en la ejecución de determinados trabajos de emergencia frente al fenómeno El Niño mediante el mecanismo de obras por impuestos. La medida busca acelerar las intervenciones que requieren atención inmediata ante posibles lluvias intensas y otros eventos asociados a la anomalía climática. Bajo este esquema, las empresas podrán adelantar recursos para financiar y ejecutar servicios que el Estado necesita implementar con rapidez. Son las 6:20. Más información en cualquier momento. Seguimos disfrutando de Melodía Familiar, aquí en tu radio Melodía.

Son las 6:26. 4 minutos nos separan del cierre de este bloque. Somos Melodía, somos tu radio. Seguimos juntos hoy jueves 3 de septiembre. Vamos con Yulisa.

Pienso en su amor, pienso en Dios. Ahí estaba Yulisa, aquí en tu Radio Melodía. Vamos cerrando estos 30 minutos de programa, vamos a cumplir con la pausa. Regresamos en instantes con mucho más, aquí en Melodía Familiar. 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

Carlos Vives y Sebastián Yatra se juntaron los colombianos para presentar Robarte un Beso. Son las 6:37. Seguimos acompañándote aquí en tu Radio Melodía. Disfrutamos de Melodía Familiar. Y que esta linda noche de jueves 3 de septiembre.

Un saludo muy especial para Alessandro Gustavo Tejada Ticona, muchachos, una bulla. Alessandro recibe el saludo de parte de tu papi Freddy Tejada, de tu mamita Silda Ticona, de tu abuelito Serafín Ticona. Bendiciones totales para ti.

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1: Dentro de 5 días se reinicia la Copa Libertadores de América. Vienen los cuartos de final este martes 8 de septiembre. A las 5 de la tarde se disputan 2 partidos. Un partido. Hay un partido el martes, 2 el miércoles y 1 el jueves. El martes a las 5 de la tarde, Fluminense de Brasil enfrentará al Platense de Argentina. El miércoles, sí, como les adelantaba, hay 2 encuentros. Palmeiras de Brasil enfrenta a Liga de Quito. Y Estudiantes de Argentina recibirá al Corinthians brasileño. Se cierran los partidos de ida el jueves 10 de septiembre a las 7:30 de la noche con el choque entre Independiente del Valle y Flamengo de Brasil. Independiente del Valle es equipo ecuatoriano. Los partidos de vuelta arrancan el 15 de septiembre. Es lo que se viene en Copa Libertadores de América. Son las 6:45. Más información deportiva en cualquier momento. 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

El tiempo pasa rapidísimo, por eso no pierda el tiempo. Son las 6:50, seguimos brindándote buena compañía aquí en tu radio Melodía. En amplitud modulada, en frecuencia modulada, también estamos en internet. 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

Solamente 6 minutos nos separan de las 7 de la noche. 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
1: Esta es la hora en Melodía, son las 7 en punto. Vamos a cumplir con la pausa. Regresamos en breve ya con lo último de Melodía Familiar.
2: 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Así llegaríamos más rápido al mercado.
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